Bueno, hoy es jueves 9 de julio del 2026. Estaré con usted durante las próximas dos horas, de 6 a 8 de la noche, en este espacio de la comunicación en México a través del Heraldo Radio y 18 estaciones más en todo el país. Bueno, le informo que el gobernador con licencia de Sinaloa, Rubén Rocha Moya, reaparece tras 69 días y recuerda que ya declaró ante la Fiscalía de la República por las investigaciones en su contra por presuntos vínculos con el crimen organizado. El morenista niega estar bajo resguardo de fuerzas federales y afirma que permanece en su domicilio en Culiacán. La reaparición de Rocha Moya ocurre después

de que la presidenta Claudia Sheinbaum negara que el gobierno federal lo proteja o lo mantenga oculto.

0: de que el gobierno de México tiene escondido al gobernador con licencia de Sinaloa. Absolutamente falso. El señor está en su casa. Es más, ni siquiera tiene protección federal. Para que todo el mundo le quede claro, porque se dicen tantas mentiras absurdas que no sé de dónde sacan información para dañar al gobierno o queriendo decir que nosotros estamos protegiendo a una u otra persona. No, nosotros defendemos la soberanía y también cumplimos con la ley. Esa es nuestra obligación. Pero es cierto, como tú dices, que muchas veces el gobierno de Estados Unidos ha utilizado la acusación de vínculos con el narcotráfico de una u otra persona, de uno u otro político, para tener una situación de injerencia o de debilitamiento de los gobiernos. No solo lo ha hecho con nuestro gobierno, con el gobierno del presidente López Obrador, y no necesariamente es el gobierno de los Estados Unidos, sino algunas personas o personas que influyen sobre el gobierno de los Estados Unidos. También hay que dejarlo claro.
1: La presidenta Sheinbaum añade que sí existen pruebas de vínculos con el narcotráfico, las cuales deben comprobarse, y si es así, se procederá legalmente. Pero subraya que nadie puede ser acusado sin evidencias.
0: Nosotros no vamos a defender a nadie siempre y cuando haya pruebas. Si hay pruebas de vínculo de algún gobernador, presidente municipal, funcionario, de su relación o de una relación con el narcotráfico, con algún cártel de la droga, se va a proceder y pondremos incluso la denuncia ante la Fiscalía General de la República. Todos los casos. Tan es así que hemos actuado con denuncias contra alcaldes en funciones en México, de cualquier partido político.
1: También añade la presidenta Sheinbaum que nadie puede ser acusado sin evidencias.

0: canciller Roberto Velasco informa que por instrucción de la presidenta también se emprenderán acciones civiles contra empresas que operan centros de detención.
1: Vamos a iniciar acciones civiles a las empresas que operan los centros de detención con el envío de cartas de cese y desistimiento de acciones y condiciones violatorias de los derechos humanos que llevaron a la muerte de 14 mexicanos por parte de operadores privados de los centros de detención de ICE. Estas cartas de cese y desistimiento son un mecanismo jurídico que existe en Estados Unidos mediante el cual se inicia una acción civil.
0: El Partido del Trabajo acusa al Partido Verde de poner en riesgo la coalición de la Cuarta Transformación en Chihuahua tras condicionar la alianza a que Cruz Pérez Cuellar sea designado coordinación estatal. El PT rechaza imposiciones y sostiene que las candidaturas deben definirse mediante encuestas. Y por su parte, el coordinador de los diputados de Morena, Ricardo Monreal, considera inoportuno el condicionamiento del Partido Verde y afirma que debió esperar los tiempos del proceso. Sin embargo, Monreal aclara que se trata de una decisión interna en la que Morena no puede intervenir.
2: Obviamente este adelanto sí prefigura y este adelanto mueve piezas políticas que son desafortunadas para mí. El Verde debió esperar, el Verde debe esperar, pero en todo caso es una decisión de ellos. Yo no me meto a la política del Verde.
0: Si un juez del Estado de México vincula proceso al alcalde de Metepec, Fernando Flores, por presunto abuso de autoridad tras irrumpir violentamente con escoltas armados en un club deportivo y golpear a un hombre, el edil enfrentará el proceso de libertad y asegura que continuará al frente del ayuntamiento.
3: Es la continuación del juicio. En unas horas más daremos un posicionamiento. Sigo siendo alcalde.
4: Eso sí, no.
3: Sigo siendo alcalde.
0: ¿Se acuerda usted de David López, este cínico asqueroso que manejó miles de millones de pesos como director de comunicación de Peña Nieto? Bueno, pues él hizo a su hijito, que era un positivo imbécil, analfabeta, también presidente municipal, porque obviamente contaba con el apoyo del presidente Peña. Pero pues no se vale que los juniors sigan siendo apoyados por sus padres o un grupo, sobre todo dentro del Partido Acción Nacional, para llevarse hasta los lápices de los escritorios. Este tipejo de octava de David López debería de estar en la cárcel. Pero bueno, en fin.

El exdirector de Pemex, Víctor Rodríguez Padilla, es internado en el área de protección para funcionarios del Cerezo en Morelos, donde permanecerá bajo resguardo especial hasta su audiencia de vinculación a proceso por violencia familiar y violencia vicaria. Si es vinculado a proceso, las autoridades determinarán su ubicación definitiva dentro del penal. Mire, lo que a veces no se entiende, yo creo que la presidenta está mal asesorada y un tipo violento que, pues yo no sé si esconde o no le informaron a la primera mandataria sobre su historial personal y profesional, pues esas son las consecuencias. Hasta la cara se le veía de degenerado. Pues ojalá merezca su merecido. En fin, la administración del alcalde de Santa Catarina, Nuevo León, Jesús Nava Rivera, enfrenta observaciones millonarias por denuncias, por posibles actos de corrupción y diversas investigaciones por el manejo de recursos públicos. Donovan Kremer, reportero del Heraldo Media Group, nos presenta el panorama.

0: Bueno, la presidenta Claudia, falta ese audio, si lo recuperamos, con mucho gusto lo vamos a conocer. La presidenta Claudia Sheinbaum rechaza la propuesta de la ministra Lenia Batres para grabar las herencias y asegura que su gobierno no impulsará una reforma en ese sentido. La integrante de la Suprema Corte plantea cobrar impuestos a las herencias como una medida para reducir la desigualdad. La verdad es que absurdo, ¿no? Esta propuesta que hace la ministra Batres.
1: En mi caso yo no estoy de acuerdo, no abriría ese debate. Es opinión pues de la ministra y tiene todo derecho de tener una opinión. En nuestro caso no creemos que deba grabarse las herencias, que se graban en prácticamente todos los países del mundo, por cierto, no es algo extraño, pero no sería un planteamiento que nosotros haríamos.

0: Bueno, el INEGI reporta que la inflación anual en México bajó 3.37% en junio, su nivel más bajo desde el 2020. El dato se mantiene dentro del rango objetivo del Banco de México y abre margen de las tasas de interés en los próximos meses. Bueno, y Meta lanza Moose Image, una herramienta de inteligencia artificial que puede generar imágenes a partir de fotos de perfiles públicos de Instagram sin notificar al usuario. La función puede desactivarse en la configuración de la cuenta o evitarse al hacer el perfil privado, mientras expertos advierten que el uso de imágenes sin consentimiento podría tener consecuencias legales. La argentina Silvana Tenniero es nombrada economista en jefe del Fondo Monetario Internacional y asumirá el cargo el 10 de agosto. Será la principal responsable del análisis económico del organismo y trabajará junto con la directora del Fondo Monetario, la francesa Cristalina Georgieva. La presidenta electa del Perú, Keiko Fujimori, reitera que tiene toda la intención de retomar las relaciones diplomáticas con México.
1: ¿Usted tiene pensado que su gobierno regrese a las relaciones diplomáticas?
2: Sí, de mi lado habrá toda la intención para poder retomar las relaciones entre Perú y México.
0: La presidenta Sheinbaum declara que aún no ha tenido comunicación con la presidenta electa y que esperará que fue Perú quien rompió los vínculos bilaterales. Irán lanza misiles y drones contra bases utilizadas por Estados Unidos en Bahrein en respuesta a los nuevos bombardeos. El gobierno de Irán reporta 14 muertos y 78 heridos por los ataques. Advierte que ampliará su respuesta si continúa la ofensiva y Qatar llama a retomar el diálogo para evitar una mayor escalada. Bueno, millones de personas despiden en Irán al líder supremo Ali Jamenei, sepultado en Mashhad tras una semana de funerales. Destaca la ausencia de su hijo y sucesor Mojtaba Jamenei, cuyo paradero y estado de salud se desconocen tras resultar, dicen que, muy herido en el ataque que mató a su padre en febrero, y es la razón por la que hasta el momento no se exhibe en público. Y el presidente Trump pasa de amenazar a sus aliados de la OTAN por el gasto en defensa a elogiar la cumbre de Ankara tras escuchar los compromisos militares de los países miembros. afirma que Estados Unidos quiere mantenerse en la alianza, destaca el apoyo de los socios en la guerra contra Irán y suaviza su postura hacia países como España.
3: Muchos dependen de Irán. Ahora quieren ayudar. Es un poco tarde. En esencia, ya no queda mucha lucha por delante, pero algunas cosas dependerán de Irán. Cuando tuvieron la oportunidad de ayudar, decidieron no hacerlo. Pero nos estamos olvidando de eso. Y ahora quieren ayudar. Todos quieren participar. Tienen muchas ganas de ayudar a Irán, pero en realidad no necesitamos su ayuda. Son pequeñas cosas, no necesitamos ayuda.
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4: Oscar Mario, muy buenas tardes. Hablemos de los principales acontecimientos económicos y financieros de la jornada. Hoy, jueves 9 de julio, Wall Street logró recuperar terreno gracias a un renovado impulso en las empresas de semiconductores y tecnología. El Nasdaq subió 1.3%, el S&P 500 avanzó 0.8% y el Dow ganó 0.3%, todos apoyados por un fuerte rebote del sector de chips. Empresas como Micron y SanDisk lideraron las ganancias, mientras que el ETF de semiconductores avanzó más de 2%, reflejando que el interés por la inteligencia artificial sigue siendo uno de los principales motores del mercado. Además, el petróleo dio un respiro. El WTI retrocedió después de que Donald Trump afirmara que Irán buscó retomar el diálogo con Estados Unidos y de que Qatar y Pakistán intensificaron los esfuerzos diplomáticos para contener el conflicto. Aunque Estados Unidos realizó nuevos ataques contra objetivos iraníes, el mercado interpretó que todavía existe espacio para una salida negociada, lo que reduce parte de la prima de riesgo sobre los precios de la energía. En México, el IPC cayó 0.8%, presionado principalmente por América Móvil, mientras que Cemex destacó con una ganancia de 1.5%, recuperando parte del terreno perdido en la sesión previa. En el mercado cambiario, el peso se apreció ligeramente hasta 17.54 por dólar. Lo interesante es que el movimiento fue relativamente moderado, incluso después de un dato de inflación mejor al esperado y de un entorno internacional más favorable, lo que sugiere que los inversionistas siguen actuando con cautela. En el frente corporativo destacó Meta, cuyas acciones subieron 4.7%. La compañía comenzará en septiembre la producción de sus propios chips para inteligencia artificial con el objetivo de reducir su dependencia de proveedores externos y disminuir costos de infraestructura. La apuesta es estratégica. Si Meta logra desarrollar hardware propio para entrenar sus modelos de inteligencia artificial, podría mejorar sus márgenes y fortalecer su posición frente a otros gigantes tecnológicos. Con todo, hoy el mercado volvió a demostrar que la inteligencia artificial sigue siendo el principal motor de las bolsas. Pero también dejó claro que mientras persista la incertidumbre geopolítica, cada avance tecnológico va a seguir compitiendo por la atención de los inversionistas con los acontecimientos en Medio Oriente. Comentó para el Heraldo Radio Marcos Arias, economista senior de GBM. Que tengan una excelente tarde.
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1: Oscar Mario, la democracia ya no empieza el día de las elecciones. Empieza mucho antes, en la pantalla de un celular, antes de un café, antes de la primera conversación, antes incluso de que aparezca un argumento, antes de las urnas. Ya pasó por nosotros un video fuera de contexto, una frase fabricada para irritar o una imagen dudosa. Cuando salimos de nuestra casa, la conversación pública ya ha sido empujada unos milímetros al enfado, a la sospecha. Y eso es importante, porque la democracia necesita lo contrario. Necesita tiempo, distancia y matiz. La conversación pública está alojada en celulares que ganan dinero por videos o por fotos, que entre más alterados estén, genera más me gusta. La democracia digital no funciona como una prolongación de la democracia tradicional. Hoy la democracia mexicana se apoya en una tecnología vieja y frágil. Las plataformas no son neutrales, ya intervienen en los procesos electorales, recomienda, prioriza, elimina, convierte en una pieza marginal en tendencia nacional. Cada día nos movemos a espacios gobernados por reglas opacas y con pocas obligaciones con los sistemas legales democráticos. La confianza pública se erosiona con facilidad, incluso antes de que se instalen las urnas. No estamos ante una generación despolitizada. Estamos ante una generación que desconfía de lo tradicional, y por eso muchos jóvenes no piden que se frene la tecnología, piden que se gobierne, y la innovación sin regla casi nunca produce libertad, produce una desigualdad. México, ante las elecciones del 27, tiene que revisar el marco legal. La democracia vuelve a depender de cosas mucho más básicas, como es la comunidad, la credibilidad y la conversación. Oscar Mario, ante esto tenemos dos opciones. La primera, dejar que las cosas sigan como están. Y la segunda, hacer las modificaciones legales que permitan que el voto no sea manipulado y que sea la expresión real de lo que la gente quiere. Nunca debemos olvidar que quien vota gobierna y que votar es una forma de gobernar.
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0: Bueno, vamos a platicar con Alexei Chévez, experto en narcotráfico, consultor en seguridad y fuerzas armadas. Alexei, muchas gracias.
1: Oscar Mario, muy buenas tardes. Gracias por la invitación.
0: Oye, pues que ya dieron con el sustituto del Mencho.
1: Bueno, eso es lo que nos dice un organismo militar, precisamente, que es el Centro Nacional Antiterrorismo de los Estados Unidos, que está en Tucson, que ya tienen para ellos identificado el sucesor del Mencho, y curiosamente, pues es su hijastro, el 03, Juan Carlos Valencia González.
0: Estaba mencionado dentro de los cuatro probables para sustituirlo, ¿no?
1: Exactamente, el sucesor más natural parecía ser el Sapo, que queda como, junto con el Chorro, quedan como los números, como sus lugartenientes abajo de él. Eso es lo que nos dice el informe norteamericano, y él entra como el líder natural. Era un agente que es un agente que ya tiene una recompensa de $5 millones por parte del gobierno de los Estados Unidos para su captura.
0: Oye, guardando toda proporción, Alexei, el Mencho, toda proporción, ella en su momento, podría compararse con el narcotraficante que azotó a Colombia durante tantos años.
1: Sí, sin lugar a dudas, estamos hablando de una persona que innovó la forma de cómo operan las organizaciones criminales en México. Es una persona que no tiene miedo de usar tácticas y técnicas terroristas, no solo contra las organizaciones criminales, las Fuerzas Armadas e incluso la población. Es una persona que, con tal de llevar a cabo sus venganzas, bueno, pues vimos el atentado en pleno paso de la Reforma a Omar García Harfuch. Yo creo que sí, definitivamente sí.
0: Oye, ¿y qué sigue? Dicen que es como el monstruo de mil cabezas y que estos integrantes de los cárteles pues se multiplican y se sustituyen constantemente.
1: Bueno, lo que me sorprende a mí es que no hubo una pelea fratricida entre ellos por el control del cártel después del abatimiento del Mencho. Hay que recordar que una gente que tenía manejaba el cártel con mano dura, es una organización muy vertical, y que no había todavía un sucesor designado, a pesar de que ya estaba muy enfermo. Entonces, tal vez después de ver lo que está sucediendo con sus socios, el cártel de Sinaloa, la pelea que están llevando, escogieron no pelear. No se metió este joven Juan Carlos, bueno, no tan joven, tiene 40 años, Juan Carlos Valencia González. No sé qué les haya prometido tanto al Chorro como al Sapo, pero definitivamente fue la mejor decisión. Él tiene, digamos, que realeza en Michoacán. Su mamá es pariente de los Queenies, tiene la experiencia, fue el operador de confianza también mucho tiempo mientras el Mencho estaba enfermo. ¿Y qué es lo que puede ofrecer esto? Bueno, primero, continuidad operativa, poder de negociación con las estructuras regionales, que de por sí ya tenía contacto, y sobre todo mantener la presencia del Cártel Jalisco Nueva Generación y el control en los 22 estados en los que opera.
0: Al principio te preguntaba si la fuerza, la influencia y la extensión de poder del Mencho se comparaba en su momento, guardando toda proporción, con la de Pablo Escobar.
1: Sí. Sí, definitivamente. Vamos, no en el nivel o en el volumen que llegó a ostentar la riqueza Pablo Escobar, no en el, vamos, no derribó un avión, no mandó a atacar la Cámara de Diputados, pero definitivamente es una gente que pues no tenía miedo de desatar sangre por cuando él le pareciera. Entonces, simplemente yo te podría decir que es menos sanguinario, pero el poder que llegó a ejercer en cierto momento, pues llegó a obligar a... Él fue el que secuestró a los hijos del Chapo Guzmán en La Leche, en Puerto Vallarta. O sea, es oye, ese tipo de personaje que era este señor y el poder que tenía.
0: Yo te quiero preguntar algo un poquito, no es fuera de contexto, pero que se complementa con una duda que siempre he tenido. ¿A qué le tiran o cuál es el objetivo de estas personas que delinquen, que se organizan, pues sí, que matan, que secuestran, que trafican con droga, si finalmente en algún momento piensan que los van a detener o los van a matar?
1: Y yo creo que no estudian la historia. Si pensamos en todos los las grandes organizaciones criminales, los grandes capos, cómo han acabado desde Al Capone, etcétera, pues la mayoría de ellos han acabado en la cárcel u otros asesinados. Pero sí creo que es una carrera que empiezas cuando no tienes muchas opciones y la opción de, en el caso mexicano, empezando siendo halcón o empezando haciendo favores a pequeños favores, vendiendo droga, etcétera, y de ahí vas creciendo dentro de la organización hasta que llega un momento en que pues ya tu aspiración es un tour megalomaniático donde dices, bueno, pues ya lo que sigue es comandar esta organización, ¿no? Pero eso sucede después de que pues has matado, te has desensibilizado como persona, como ser humano, y has pues ha sido señor de horca y cuchillo.
0: Podríamos decir, Alexei, que se van engolosinando poco a poco con el poder y el dinero.
1: Definitivamente, si tú los, además todo lo que conlleva esto, ¿no? Si vemos la historia de los Beltrán Leyva, las diferentes mujeres con las que estuvieron, incluso el mismo Chapo Guzmán, etcétera, pues te da una sensación de poder absoluto sobre la vida y el destino de muchas personas, y eso me imagino que debe de ser intoxicante, porque realmente ninguno de estos de estas nuevas generaciones de narcotraficantes, tal vez se me escape alguno, pues murió hoy en día como los grandes narcotraficantes de antes, con los lucos y todo. Todos ellos vivían en la sierra, a salto de mata, etcétera. Entonces, esta nueva generación de narcotraficantes no llegó a disfrutar el poder como lo hizo en un momento en Guadalajara Don Neto o Caro Quintero.
0: O el Mencho o el Mayo Zambada, ¿no?
1: Sí, pero realmente pues no es que digas, oye, es que esta era la casa y estaba llena de lujos o los coches y todo, vivían escondidos. O sea, tampoco era una sensación de bueno, voy a comprarme, no sé, este coche, voy a tener esta casa, etcétera. Simple y sencillamente ya el futuro para estas nuevas generaciones de líderes de organizaciones criminales, pues no suena tan bonito como en los años dorados del crimen organizado en México. o en Colombia, ¿no?
0: Oye, te estoy haciendo preguntas de psicólogo y te agradezco mucho que las contestes, pero dime, ¿para ellos vale la pena lo que tú decías, no disfrutar de una vida estable con mucho dinero, mal habido, obviamente? Y te estoy inventando, tengo tanto dinero en el caso de ellos, gana en Italia, ya se acabó, ya vivir con mi familia, con mis seres queridos, y le doy el carpetazo a todo lo demás.
1: Yo creo que en un mundo ideal así sería, pero no veo la forma en la que te puedas escapar de esto y seguir.
0: Además,
1: tranquilo con tu vida sin
0: penales,
1: que te,
0: ¿no?,
1: ataques. Yo me imaginaría que es como la historia de los expresidentes mexicanos, que algunos sueñan en poder salir y seguir influyendo, y sin embargo la misma maquinaria te destruye.
0: Sí, oye, y dime una cosa, para muchos, durante la pasada administración, este ambiente de inseguridad creció exponencialmente.
1: Sí. No, bueno, no es para muchos, es estadísticamente está comprobado. En asaltos, en homicidios dolosos, en secuestro, en extorsión, en delitos de alto impacto cometidos. Si tú ves las cifras de la administración anterior con las que lleva esta administración en estos apenas 2 años, pues es impresionante el cambio. No había laboratorios de que producían fentanilo, y hoy en día esta administración creo que ven 6,280 y tantos laboratorios.
0: Y agrégale 600,000,000,000 de pesos de huachicol.
1: Sí, bueno, esa es la otra parte, ¿no? Pero que además es, pensaría yo que al menos se está descubriendo y se está peleando, no que nos enteramos pues las cantidades pavorosas que se llevaron con el visto bueno de muchas autoridades en la administración anterior. Entonces, si hay un cambio, desafortunadamente el descuido que se le dio a la seguridad en la administración pasada fue terrible, y pues todavía va a costar mucho trabajo. Tal vez ni siquiera en esta administración logremos.
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9: Ya es oficial. Justin Bieber también se suma al espectáculo de medio tiempo de la final del Mundial 2026. La FIFA y Global Citizen confirmaron que el cantante canadiense compartirá escenario con artistas como Madonna, Shakira, BTS, Burna Boy, el director de orquesta Gustavo Dudamel y Coldplay, que participará junto al coro escolar llamado PS22. Además, los personajes de Plaza Sésamo y The Muppets formarán parte del show. La gran final se celebrará el 19 de julio en el estadio New York, New Jersey, y el espectáculo también busca impulsar el fondo de educación FIFA Global Citizen, que destinará $1 de cada boleto vendido para apoyar el acceso a la educación y al fútbol para niñas y niños de todo el mundo.
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1: ¿Qué tal, Oscar Mario? Un saludo a los amigos del Heraldo Radio. Pues terminó el Mundial para México y vale la pena hacer algunas reflexiones de lo que esta justa deportiva nos ha dejado, más allá de lo futbolístico, por supuesto. Pues destaco que somos una sociedad que tiene muchas más razones de las que creemos para estar unida, porque no solamente es el cliché de que nos une el fútbol, es también el sabernos una sociedad que, aunque diversa, porque así es la sociedad mexicana y nunca nadie pensaría que es una sociedad homologada, es una sociedad que sabe divertirse y aparte es alegre. Tenemos una enorme capacidad de ser anfitriones, buenos anfitriones, y creo que el mundo lo reconoce. Vernos a través de los ojos de tantos testimonios extranjeros, pues nos reafirma que el mexicano está visto como una persona amigable y que tiene un país en el que cautiva su tradición, su cultura, su gastronomía, pero sobre todo su gente. El Mundial ha servido, por supuesto, para limpiar algo de la imagen que se ha construido de México a lo largo de los años, y digamos que el Mundial no terminó con nuestros desafíos nacionales, pero nos demostró que tenemos mucho más México del que creemos. Nos demostró que, lejos de ser un país dividido y enfrentado, somos una sociedad unida en los momentos en los que necesitamos unirnos y de que somos más grandes de lo que creemos. Hasta aquí mi comentario. Soy Eduardo Cachia.
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0: Bueno, vamos a platicar con la maestra Belina López. Ella es presidenta municipal de Acapulco, Guerrero. Presidenta municipal, muchas gracias, buen día.
1: Hola, Oscar. Oscar, gusto saludarte. Y hoy estoy siendo presidenta con licencia. Y bueno, sí quisiera y agradecer la oportunidad que me das a través de tu medio.
0: Cuéntanos, Abelina, ¿qué deseas aclarar?
1: Mira, como es el conocimiento público, hace días la Corte emitió el fallo sobre la controversia constitucional que el municipio de Acapulco presentó en el acto impugnado. Fue el informe individual de la auditoría del estado de Guerrero, y en función de eso era sobre el tema sobre a quién le competía auditar recursos federales, que era la litis, porque la auditoría del estado le decía que él. En función de eso acudimos a la corte, pero no sin antes, en el intermedio, envié un oficio en mi calidad de presidenta al auditor general Colmenares y pregunté en tres, vaya la redundancia, tres preguntas: ¿de quién era competencia? Si la Auditoría Superior del Estado era competente para auditar recursos federales, si había un convenio entre la Auditoría Federal y la Auditoría del Estado, o si había algo que le hubieran encomendado a la Auditoría del Estado. Respuesta de la Auditoría Superior de la Federación, donde refieren que no era que no es competencia de acuerdo al 79 Oscar, constitucional, vale, fracción primera, y que no había ningún convenio y que no tenía nada que se le había encomendado. En ese sentido, pues la Corte resuelve. Entonces, creo que el tema queda aclarado. ¿Dónde quedan los 898 millones? Porque ahí luego quieren buscar pie donde no lo encuentran. Entonces, todo ese recurso se invirtió para obra, 511 obras, pero además la auditoría.
2: ¿Dónde está el?
1: Hola.
0: Hola, hola. Adelante, Abelina, adelante. Se metió un audio, no sé qué sea. Okay. Pero tú adelante.
1: Pero además, gracias. Pero además, la Auditoría Superior de la Federación fue la que en el mes de agosto del 2024 ordena realizar la auditoría número 1103 al municipio de Acapulco, la Auditoría Superior de la Federación. Pues también la Auditoría Superior del Estado ordena se practique una auditoría al municipio de Acapulco. No puede dos entes estar auditando el recurso federal. Por eso, en consecuencia, le pregunté y realicé un escrito que fue a la Auditoría Superior de la Federación, y en ese escrito que fue que el maestro Emilio Barriga nos contestó lo que yo dije, que no era su competencia, y eso fue lo que resolvió ahora la Corte. ¿Qué quiere decir para el tema de los 898 millones? Que cuando la Auditoría Superior de la Federación dice, a ver, municipio, se va a realizar auditoría, y es por, mándame toda la información que te estoy pidiendo, y la auditoría fue de 1.122 millones de pesos. De esos 1.122 millones de pesos que se le informó a quien correspondía, que era la Auditoría Superior de la Federación, de esos solamente observaron 3.7 millones de pesos, 3.700.000, y mismo que solventamos, y tengo en mis manos el documento que dio la Auditoría Superior de solventado. Entonces, por lo tanto, el recurso, ¿dónde está? Está aplicado en 511 obras, ¿como qué? En escuelas, en parques, en drenaje, en agua, en techados. Ahí está aplicado. El recurso de lo que son aportaciones, por nada del mundo puede dar esa facultad a las auditorías del Estado que puedan ellos auditar el recurso. Sí puede ser bajo participaciones, pero como a través de un convenio que envíe información a la auditoría, y será la auditoría la que tome, la federal, cartas en el asunto. Entonces, creo que pues esto finalmente queda aclarado, pero se deja ahí pues un gran precedente, porque seguramente muchos municipios del país están en la misma situación que yo. Entonces, ahí está el caminito, la Suprema Corte, ahí es donde pueden llegar todos los casos, y parece que pues ya más de 5 casos puede ser jurisprudencia. México tiene que seguir consolidándose en sus instituciones, en un país de derecho y un país de justicia.
0: Belina, ¿cuál fue el motivo de esta pues denuncia?
1: Yo no lo encuentro más que
0: fuego, amigo.
1: Pues lo que encuentro es una, llamemos, una perversidad del que es el titular de la auditoría del Estado, y que pues hoy queda aclarado que la verdad por encima de la mentira. Entonces, creo que a todos nos conviene caminar en la legalidad. Y esto, Mario, esto no puede haber alguien estando al frente, y mucho menos de la institución que se supone debe buscar que los recursos realmente se apliquen como debe ser. Estamos ya junto con el equipo, de alguna manera, pues generando la ruta para hacer acciones pues que conlleven a un daño moral que hicieron en persona. Eso él debe renunciar. No puede estar alguien que sea persecutor de los municipios, y además cuando pierde credibilidad. Este país no puede tener gente que no tenga moral, que no cuida la institución y que solamente haga daño.
0: ¿Tú tienes la facultad para remover al fiscal?
1: No, tiene que ser, eso lo tiene que hacer el Congreso. Yo haré lo que a mí me toca en lo personal, que es daño moral. Lo demás, eso, usted sabe que pues es más grande la institución que la persona. Al dejar yo a pedir licencia del cargo, por supuesto que está pues otra, la presidenta municipal, la maestra Leticia Lozano, y será el municipio quien tome acciones, porque no es persona, es institución.
0: Entonces, ¿qué sigue, Abelina?
1: ¿Qué sigue? En nuestro caso, lo que sigue es, vamos a presentar una demanda por daño moral. Entonces, pues ahí están los elementos, ahí están todo. Es público y notorio de una persecución que hubo en mi persona, de un daño moral.
0: Oye, pero las demandas por daño moral, y te lo digo por experiencia, casi nunca proceden ni llegan a buen fin, ¿eh?
1: Sí, vamos a, pero yo no puedo quedar callada de algo que a mi imagen pues la mancharon, ¿no? Entonces, con todas las pruebas, porque el señor, en verdad que cada cosa que hablaba, que no parece ser titular de una institución o ser el auditor, no puede ser, no puedes estar aquí y allá. Una institución debe ser neutral.
0: Pues bueno, Abelina, estamos siempre abiertos para que des tu punto de vista y cuando se te ofrezca, nos llamas y aquí estamos, ¿eh?
1: Mario, un placer saludarte.
0: Igualmente conocerte, Abelina.
1: Y agradecer a los acapulqueños, a los guerrerenses, gracias por su confianza.
0: Al contrario, la maestra Abelina López Rodríguez, presidenta municipal con licencia de la ciudad de Acapulco. Oye, ¿cómo va Acapulco? Perdóname que se me ocurra y te interrumpa. ¿Cómo van, eh? Bueno, y ahora siempre me da muchísimo gusto platicar con una preparadísima y expertísima doctora en Medio Oriente, colaboradora en este espacio, doña Mónica Ampie. Mi querida Mónica, muchos temas.
2: Hola, Carmelio.
0: Que ninguno se resuelve, pero a ver, adelante.
2: A ver. Rusia y Medio Oriente ya no se pueden analizar por separado. Mientras el mundo concentra recursos militares, diplomáticos y atención política en Irán, Ucrania hoy en día aprovecha para aumentar la presión sobre la infraestructura estratégica rusa. Y al mismo tiempo, tal como tú dices, Moscú observa cómo pierde margen de maniobra en Medio Oriente, precisamente cuando más necesitaría proyectar poder. Y esa conexión es el hilo conductor del análisis que vamos a hacer hoy. Entonces tenemos que del Kremlin al Golfo Pérsico hay dos guerras que están redibujando el orden mundial. Y bueno, como lo que tú dices, estamos viviendo uno de estos momentos que mientras la atención internacional se concentra en la escalada entre Estados Unidos e Irán, que sucedió esta semana, la guerra en Ucrania ha entrado silenciosamente en una nueva fase. No porque hayan cambiado los frentes de batalla, sino porque, como lo vimos la semana pasada, el pasado jueves, Ucrania cambió la estrategia, ya que ha dejado de concentrarse exclusivamente en defender su territorio y ha decidido llevar el costo de la guerra al corazón de la economía rusa. Las últimas horas son prueba de ello. Drones ucranianos atacaron depósitos petroleros y buques cisterna en el mar de Azov, además de instalaciones energéticas ubicadas a cientos kilómetros del frente. Y no se trata de ataques únicamente simbólicos, son operaciones diseñadas para así afectar la logística, el suministro de combustible y la capacidad de Rusia para sostener una guerra larga. Incluso el Kremlin se ha obligado a restringir temporalmente las exportaciones de diésel debido a que las presiones de su sistema energético, mientras reconoce que los ataques dentro de su territorio están modificando el desarrollo del conflicto. Y este cambio confirma algo que Zelensky había anticipado hace apenas un par de semanas cuando advirtió que si Ucrania seguía ardiendo, Moscú también conocería las consecuencias de la guerra. Y aquella frase parecía retórica hace unas cuantas semanas, pero hoy empieza a convertirse en la doctrina militar ucraniana, ya que la lógica de Kiev consiste en demostrar que Rusia ya no puede mantener una guerra completamente alejada de su territorio, de su población, de su infraestructura, así como de su economía. Y aquí el mensaje es muy claro. Si el Kremlin quiere prolongar el conflicto indefinidamente, el precio dejará de pagarlo únicamente Ucrania, como dijo Zelensky. Y bueno, aquí lo que nosotros tenemos que observar es que tanto Kiev como Moscú creen que el tiempo juega a su favor. Y ese es uno de los escenarios más peligrosos en cualquier conflicto prolongado como esta guerra. Cuando ambos adversarios están convencidos de que todavía no han alcanzado su mejor posición negociadora. Y aquí es cuando viene la postura más interesante del análisis de hoy. ¿Y qué relación tiene todo lo que observamos del frente ruso-ucraniano con Medio Oriente? Y tiene muchos tópicos y muchas acciones que ver, ya que durante años Rusia logró proyectarse como un actor indispensable en la región del Medio Oriente. Salvó al régimen de Bashar al-Assad en Siria, construyó una alianza estratégica con Irán, coordinó con Turquía y mantuvo canales abiertos de cooperación con Israel. Y esa capacidad le permitía presentarse como una potencia global capaz de influir simultáneamente tanto en Europa como en Medio Oriente. Sin embargo, la guerra con Ucrania ha consumido enormes cantidades de sus recursos militares, financieros y políticos. Y hoy Moscú observa la crisis entre Washington, Israel e Irán con mucha menor capacidad de intervención que hace apenas unos años. Al igual que la visita de Putin a China, lo deja como una potencia no global, sino como un aliado de China. Y estas noticias nos vienen a ilustrar este nuevo escenario internacional. Ahora, con la nueva ronda de ataques de Estados Unidos que vimos en estos días hacia objetivos iraníes relacionados con la seguridad del Estrecho de Hormuz, en respuesta de que Irán amplió sus ataques contra instalaciones militares estadounidenses en Kuwait, Bahrein, Qatar y Jordania, elevando nuevamente el riesgo de una confrontación regional a gran escala. Y este intercambio de fuego también vuelve a poner en duda que cualquier intento reciente de estabilización diplomática nuevamente se está haciendo cuestionada, Oscar Mario, ya que pues la verdaderamente novedosa no son los misiles. Medio Oriente está viviendo décadas de intercambio de ataques. Aquí lo novedoso es que el modelo de guerra indirecta construido por Irán comienza a mostrar pequeñas señales de agotamiento, que eso es una buena noticia para la sociedad civil y para la estabilidad de la región. Durante más de 40 años, la República Islámica desarrolló una estrategia basada en aliados, organizaciones armadas que le permitían ejercer esta presión sin exponerse directamente. Y aquí lo que nosotros podemos ver es que esta especie de cinturón entre Hamas, Hezbollah y los hutíes en Yemen alejaba la confrontación del territorio iraní. Y hoy esa arquitectura ya no ofrece estas mismas garantías. Estados Unidos golpeó directamente a Irán. Israel mantiene la capacidad de actuar dentro del territorio iraní, atacando quirúrgicamente bases nucleares, que no se ha llegado en su totalidad a desarrollar el proyecto, y Teherán responde abiertamente contra intereses estadounidenses en el Golfo. Entonces, aquí la guerra deja de esconderse detrás de intermediarios. Y también viene a modificar pues el cálculo de monarquías como Arabia Saudita, Emiratos Árabes, Bahrein y otros países del Golfo. Y pues en este contexto tenemos varios escenarios posibles en donde se viene a contemplar una negociación limitada, nuevamente impulsada por Qatar, en donde vemos a una Rusia debilitada y a un Medio Oriente que parecen conflictos distintos, pero ambos están convergiendo sobre una realidad misma. Las grandes potencias están aprendiendo que las guerras del siglo XXI ya no se ganan únicamente conquistando territorio. Se intenta destruir la capacidad económica del adversario, afectando su infraestructura crítica y desgastando su voluntad política al modificar la percepción pública del costo. Y bueno, aquí vemos varios cambios en estas semanas del panorama internacional y estamos viendo una nueva Guerra Fría, Oscar Mario.
0: Hello.

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16: Erling Haaland llegó a la justa veraniega con la etiqueta de una de las máximas figuras del fútbol internacional, pero en su debut mundialista ha superado todas las expectativas. Con 7 goles, se ha convertido en una de las grandes figuras de este certamen. Ahora el atacante del Manchester City tendrá una nueva oportunidad de seguir agrandando su historia cuando Noruega enfrente este sábado a Inglaterra en los cuartos de final, una eliminatoria que podría llevar a la selección nórdica a unas semifinales mundialistas por primera ocasión en la historia. 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

0: Oscar Mario, ya te escucho.
1: Yo también,
0: sí,
1: perfectamente. A ver, por favor, si quieres recapitular un poquito y terminar con tu reflexión.
0: Claro que sí. Lo que estábamos viendo es si estamos viviendo dos guerras por separado o si estas guerras están relacionadas entre sí y estamos viendo el nacimiento de un nuevo orden mundial. Y yo creo que estamos viendo hoy en día el agotamiento de este orden que surgió después de la Guerra Fría en la década de los 90. Y durante 3 décadas, Estados Unidos fue la potencia predominante. Rusia era una potencia regional en recuperación y China aún evitaba confrontar directamente a Occidente. Hoy vemos que el panorama es distinto. Rusia desafía el equilibrio europeo, Irán desafía el equilibrio de Medio Oriente, China construye su propia esfera de influencia y Estados Unidos intenta sostener simultáneamente varios frentes para posicionarse como la potencia mundial del momento. Entonces, más que dos guerras aisladas, estamos observando una competencia por redefinir las reglas del sistema internacional. Y hay un punto estratégico que está pasando desapercibido para los analistas internacionales. Y esta es que Rusia necesita que Estados Unidos mantenga parte de su atención y de sus recursos en Medio Oriente, porque eso puede disminuir el flujo de armamento, inteligencia, apoyo político hacia Ucrania. En cambio, Ucrania necesita exactamente lo contrario. Recordar que constantemente a Occidente que la guerra europea sigue siendo prioritaria. Y bueno, esa competencia por la atención estratégica de Washington puede convertirse en uno de los factores decisivos de los próximos meses, ya que también vimos esta semana el funeral del ayatolá, en donde fueron millones de seguidores, que vuelve a poner el foco de atención de cuál va a ser el régimen iraní, si va a caer este régimen o bien si este régimen cae, no necesariamente significaría una estabilidad dentro del país. Ese es mi análisis de hoy, Oscar Mario.
1: Oye, pero ya lo habíamos hablado la semana pasada, mi querida Mónica. Prácticamente se considera imposible que vaya a caer el régimen iraní después de 37 años de reprimir al pueblo, asesinarlo y lograr todos sus objetivos para robarle el dinero a 95 millones de personas que constituyen esta gran nación bélica y terrorista, como les ha llamado Donald Trump. Y yo creo que no hay ninguna otra alternativa que hacerse a la idea de que pues vamos a tener que aprender a vivir con un régimen igual de sanguinario y corrupto y represor como Corea del Norte, ¿eh?
0: Así es, Oscar Mario. Y lo triste es que todo este régimen, su principal objetivo es mostrar el poder de la nación por medio del enriquecimiento de materiales nucleares, materiales radioactivos, enriquecimiento de todas sus bases militares y armando estas redes de grupos armados para tener la estabilidad de la región, el control marítimo del Estrecho de Hormuz, como lo hemos venido viendo, y el control total y absoluto de la sociedad, la reprensión de la prensa.
1: Y agrégale dos variables, China e India.
0: Exactamente. Exactamente. Y, pues bueno, en el caso de China, tenemos aquí...

0: un observador también muy interesante que no está del todo contento con Irán al no tener una libre navegación pacífica de todos los productos que negocia alrededor del mundo.
1: Yo no sé si esto se ha vuelto ya en el talón de Aquiles de Donald Trump.
0: Mira, lo que pasa es que Irán ha sido un enemigo impredecible, distinto a cualquier otro estado-nación. Vimos que es un enemigo psicológico, dio en el plano marítimo, en el plano alimentario, en diversas regiones. Y como tú y yo lo venimos analizando desde febrero, ha sido un enemigo impredecible de ver cuáles van a ser sus próximas acciones. Y para Donald Trump, pues sí se está convirtiendo en un enemigo difícil de conocer. Entonces, la fuerza militar que él quiere demostrar de una potencia estadounidense hacia el resto del mundo, por eso van a venir tal vez ataques militares más fuertes hacia Irán para demostrar poderío y que Estados Unidos sigue siendo la potencia mundial.
1: La Guardia Revolucionaria también es una amenaza para el resto del mundo, ¿eh?
0: No solamente para el resto del mundo, es poco decirlo. Estamos viendo que esta Guardia Revolucionaria, el único objetivo que tiene es, pues, lo que se le conoce como la yihad islámica. La yihad islámica es que cualquier persona que no sea musulmán, lo que va a venir a hacer es ser un infiel. Entonces, ellos ven esta Guardia Revolucionaria como una misión sagrada y santa para el Islam, en donde ellos tienen que tomar la fuerza de este poderío para que puedan sobrevivir directamente. Y pues sí, sus componentes son enormes, Oscar Mario. Tenemos las fuerzas Quds, fuerzas terrestres, navales y aeroespaciales con capacidad de operar de forma independiente, la milicia Basij, que está utilizada para mantener el control interno y reprimir a toda la sociedad civil y a la prensa de Irán, y pues su poderosísimo aparato de inteligencia y seguridad. Entonces tenemos que esta Guardia Revolucionaria es un estado dentro de otro estado. Y bueno, a través de estas fuerzas Quds, que son Hezbollah, Hamas, la Yihad Islámica, los hutíes de Yemen y diversas milicias chiitas en Irak y en Siria, están pues controlando el Medio Oriente, el comercio internacional, el petróleo, y pues sí, no se pudo hacer la operación quirúrgica de debilitar todas las bases nucleares que se encuentran dentro de Irán.
1: Mire, estaba viendo aquí, tratando de recordarle al auditorio, las naciones que cuentan con arsenales o armas nucleares en el mundo, 9 países que las poseen, sumando un arancel aproximado de 12.000 ojivas, Rusia y Estados Unidos controlando cerca del 90% de estas. El resto, con capacidad atómica confirmada, como China, Francia, el Reino Unido, India, Pakistán, Israel y obviamente Corea del Norte. Son 9.
0: Quizá
1: en el mapa, perdón.
0: Que dentro de estos 9 países, 3 de ellos no han firmado el TNP, que son India, Pakistán e Israel.
1: Por eso, pero quizá debemos agregar la 10ª potencia nuclear, que vendría a ser, con todo y todo, Irán. Así es que, con base en esta estrategia fallida de Donald Trump, en vez de 10, pues podríamos ser, perdón, en vez de 9, podríamos ser 10, porque yo creo que Irán tiene todo para poder veladamente construir su arma nuclear, eventualmente, ¿eh?
0: Así es, Oscar Mario. Más si este régimen sigue adquiriendo pues esa fuerza que ha tenido y que con la guerra que Estados Unidos inició junto con Israel en febrero, pues no han logrado derrocar.
1: Entonces, ¿cómo se te antoja el panorama de largo, de mediano plazo?
0: Pues mira, Irán a mediano plazo sí tiene gran parte ya de la infraestructura, del conocimiento científico, de cooperación junto con otros científicos y otros países, así como el material necesario para fabricar un arma nuclear. Pero hay aquí una diferencia importante entre tener la capacidad y haber construido ya el arma operativa. Y aquí los analistas internacionales suelen dividir el proceso en tres etapas. En el material fisible, que Irán ya está muy cerca, ese sería un escenario a corto plazo, ya que Irán ha enriquecido uranio a niveles cercanos al grado militar del aproximadamente, creo que el 60%. Para un arma nuclear normalmente se requiere alrededor del 90% de enriquecimiento. Y la diferencia entre enriquecer del 60 al 90 es mucho menor que la de pasar del uranio natural al 60%. Por eso muchos expertos consideran que a mediano plazo, si existiera la decisión política, el tiempo para obtener suficiente uranio altamente enriquecido para una primera bomba atómica podría medirse en cuestión de unos meses, aunque las estimaciones varían. Y bueno, aquí pues tenemos que observar que no basta con tener uranio enriquecido, es necesario diseñar el dispositivo de implosión, fabricar explosivos de alta precisión e integrar sistemas electrónicos extremadamente sofisticados, realizar pruebas y validar que este diseño funcione. Irán, pues sí cuenta con científicos y alianzas, así como conocimientos avanzados, pero esta parte es mucho más compleja y difícil de verificar abiertamente.
1: Pues mira, una ventaja y una desventaja. La desventaja es que ya son 10 potencias nucleares. La desventaja es que ninguna se atrevería a utilizar una de sus armas nucleares porque, pues, como dicen, estaríamos recogiendo los escombros en el mundo, nada más, ¿no?
0: Así es como volver a recordar la época en la Guerra Fría de la destrucción mutua asegurada, que vivían con un miedo tremendo de que si un país la utiliza, pues el otro va a responder, y es la destrucción mutua asegurada.
1: Mi querida Mónica, extraordinario análisis y largo. Te quise dejar, lo hicieras muy amplio, porque yo creo que abordaste muchos puntos que corresponden a la delicadísima realidad que estamos viviendo después de, para mí, un error garrafal de Donald Trump al no tener quien sustituya como líder en Irán para lograr una transición tersa. Pues vamos a ver qué nos cuentas la semana que entra, que no sea mucho, porque va a seguir prácticamente todo igual, pero hay que darle seguimiento muy puntual.
0: Así es, Oscar Mario, yo quiero agradecerte de manera pues muy profunda el compartir este espacio al auditorio por siempre escucharme, y pues ahora sí levantar una oración para que el mundo tenga la tan anhelada paz, para que la sociedad civil viva de manera pacífica y con derechos humanos y sobre todo con mucha libertad, y que pues los niños, sobre todo, pensemos en los niños, en las escuelas, en los hospitales, pues tengan esta libertad que tanto se anhela.
1: Yo me voy con la máxima de que el hombre es el peor enemigo de todo. El hombre es el peor enemigo del hombre. Mi querida Mónica, un abrazo con afecto.
0: Igualmente, Oscar Mario.
1: Gracias. Bueno, y para concluir, que ya va a concluir, don Edgar Valero, ¿y qué nos dice? Oye, Francia, España, Noruega,
2: Pues mi querido
1: Argentina,
2: Samuel.
1: Inglaterra, Bélgica. Oye, las sorpresas, si me permite, si no me corriges, Noruega, Bélgica, Suiza y quizá incluiría Inglaterra, pero mejor te escuchamos. Tenemos 10 minutos.
2: No, hombre, pues fantástico, mi querido Oscar Mario, gracias, te saludo con mucho gusto. Bueno, pues mira, estamos en la parte final de esta Copa del Mundo. Hoy arrancaron los cuartos de final, lo que implica que tenemos 8 partidos más de esta Copa del Mundo, es decir, 7 por disputarse, más que el día de hoy nos ha entregado al primer semifinalista de esta Copa del Mundo. Se trata de la selección de Francia, que derrotó, pues literalmente, a un equipo entregado, a un equipo que probablemente por idiosincrasia, Oscar Mario, no quiso o no se atrevió a enfrentar, más que a la selección que tenía enfrente, al pasado, ¿no? En Marruecos, que fue la gran sorpresa, la sorpresa gratísima en la Copa del Mundo de Qatar, donde terminó por concluir en el segundo. En el cuarto lugar del Campeonato Mundial, detrás de Croacia, detrás de Francia, detrás de Argentina. Pues hoy se ha hecho chiquita, literalmente, frente al equipo galo, donde pues la presencia de Kylian Mbappé y de Ousmane Dembélé marcaron el ritmo de un encuentro que por momentos fue trabado, pero a partir del momento en que se abre el marcador, por ahí del minuto 60 por parte de Mbappé, pues las cosas cambiaron radicalmente. Francia consigue muy rápidamente el segundo gol allá en el estadio de los Patriotas de Nueva Inglaterra. Y al final del día se convierte el cuadro galo en el primer semifinalista. ¿A quién espera Francia? Pues al vencedor que se va a dar el día de mañana entre España y Bélgica. Un duelo que pues va a ser allá en la ciudad de Los Ángeles. Podríamos decir que podríamos esperar hasta un final hollywoodesco para este encuentro, donde se van a ver las caras dos selecciones que se conocen muy bien, que se han enfrentado en la Copa del Mundo, en la Eurocopa, en eliminatorias, y que, bueno, pues las estadísticas favorecen a España. Bélgica llega después de una ruta, pues yo diría no tan complicada, venciendo en la ronda de los 16avos a Senegal, luego a Estados Unidos. Pero pues se topa ahora con el favorito número uno para ser campeón del mundo, que es el equipo de España. Porque aunque en los hechos, Oscar Mario, amigos del auditorio, España no se haya visto con esa categoría de gran favorito, pues la realidad es que las estadísticas lo siguen favoreciendo. España es el campeón de Europa, fue su cuarto título. Este que consiguieron allá en el estadio de Wimbledon hace un par de años. Y Bélgica, pues se ha quedado corto, incluso Oscar Mario, desde las semifinales, justamente de la Copa del Mundo del 2018, donde España justamente los dejó fuera de la competencia, mientras que Croacia se deshacía del equipo de Inglaterra. Entonces, la revancha es para Bélgica, pero no contra España, sino contra la propia Bélgica, ¿no? En darse a notar en el terreno de juego, frente a un equipo que sí está plagado de estrellas, pero que también ciertamente no ha lucido lo que se esperaba. Eso por un lado. Del otro lado de la llave, Oscar Mario, en el otro cuadrante, para el fin de semana vienen los partidos de Noruega ante Inglaterra y el de Argentina contra Suiza. Inglaterra, vamos, con ese triunfo sobre México, digamos que se revaloró en este campeonato mundial. Los noruegos han dependido, quién lo diría, de un hombre que sí es hijo de noruegos, pero que nació en la ciudad de Leeds, allá en Inglaterra, y que pues lo conocen muy bien. Estrella del Arsenal, campeón goleador, un hombre que le ha hecho pues la mayoría de la mitad de los goles que tiene en su vida, que son 264, pues se los ha hecho a porteros británicos que han tenido como compañeros a defensas integradas por británicos. Así que más conocidos no pueden ser Haaland y todos los integrantes de la selección de Inglaterra. Este partido será el primero de los dos que se van a llevar a cabo el próximo domingo, y el otro será el de Argentina contra Suiza. Argentina que regresa a la ciudad de Kansas City luego de pues este periplo que hizo yendo a Miami, Oscar
1: Kansas
2: Mario,
1: City.
2: luego a Atlanta. Y aquí estamos, ¿eh?
1: ¿No?
2: ¿Sí me
1: ¿Cuál
2: ibas a preguntar
1: sería
2: algo? Ajá.
1: la mejor opción factible? ¿Francia, Argentina todavía se puede?
2: Sí, Oscar Mario, de hecho, pues mira, no quiero presumir, pero esa es la final que estoy proponiendo en mis comentarios. Argentina que vamos, hay una asignatura pendiente entre estos dos equipos que se fueron a los penaltis, Oscar Mario. Después de un trepidante empate a tres, Francia y Argentina se podrían ver las caras una vez más en la final. Comentarte, bueno, pues estaremos transmitiendo en vivo el lunes desde Atlanta, donde seguramente tendremos la oportunidad de ver la semifinal de Argentina contra Inglaterra o contra Noruega. Y de ahí, pues viajaremos a Nueva York para estar en la final de la Copa del Mundo el próximo domingo. Entonces, sí, yo creo que Francia y Argentina es lo que la gente quisiera ver, más allá del afecto que nos causa, nos genera la escuadra de España.
1: No vaya a ser Noruega-Bélgica o Bélgica-Suiza, ¿eh?
2: No, ojalá que no, Oscar Mario. Oye, es que ayer que el equipo de Egipto se puso temporalmente 2-0 sobre Argentina, la cantidad de personas que celebraron la posibilidad de que Egipto fuera a la ronda de las semifinales, me parece digo, de los cuartos de final, me parece que cometían un error grave, y por eso la pregunta que hacía yo es, ok. ¿Le vas a Egipto? Sí, dime el nombre de dos jugadores de Egipto, por favor, ¿no?
1: Mañana. No, bueno. No, yo creo que me mantengo lo mismo, mi querido
3: Edgar
1: Las
3: Fran. 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

Las 20 horas, 8 de la noche en punto, hora del Centro de la República Mexicana. Señoras y señores, muy buenas noches. Sean todos bienvenidos a una emisión más del referente informativo a través del Heraldo Radio. Hoy jueves 9 de julio del año 2026, una semana bastante intensa en materia informativa, sobre todo pues la guerra de declaraciones entre el gobierno mexicano de la presidenta Claudia Sheinbaum, así como también pues esta confrontación que ha tenido con el gobierno estadounidense y con el ex embajador en nuestro país, Ken Salazar, por esta situación de la detención, secuestro, plagio de Ismael El Mayo Zambada, que pues ya se cumplieron 2 años de este suceso y que, bueno, ha dejado muchas interrogantes, ha dejado muchas preguntas al aire sobre qué fue lo que realmente ocurrió para que este cabecilla del crimen organizado pues haya llegado a territorio estadounidense, el famoso avión del que se ha estado hablando también últimamente, donde fue trasladado. Entonces, sin lugar a dudas, una serie de declaraciones importantes en un contexto en el que también pues recordemos que la situación con el gobierno estadounidense pues no ha sido nada fácil en los últimos días en el marco del tratado comercial con Estados Unidos y con Canadá, el T-MEC, luego de que el mandatario estadounidense Donald Trump pues también ya expresó su deseo de no continuar con él y que, bueno, este se estaría revisando de manera anual, pues lo que también ha causado preocupación en los mercados, en los empresarios mexicanos, sobre la incertidumbre de lo que va a estar ocurriendo quizá posiblemente en los próximos meses alrededor de este importante tratado comercial, cuya primera edición, el famoso TLCAN, que se firmó por allá por la década de los 90. Les saluda con gusto su amigo y servidor Héctor Alejandro Vieira, a nombre de mi querido Javier Solórzano, titular de este espacio informativo. Estamos en vivo y en directo en la cadena Heraldo Radio, desde nuestros estudios en Insurgente Sur, 1271, Colonia Extremadura Insurgentes, al sur de la Ciudad de México. Lo invito a que se quede con nosotros durante la próxima hora, los próximos 60 minutos, para que puedan terminar el día bien informados con todo lo acontecido a nivel nacional e internacional. La fiesta futbolera, pues que el final está cada vez más cerca, el próximo domingo 19 de julio estaremos conociendo quién será el nuevo monarca mundial del fútbol. Ya el día de hoy estaremos platicando más adelante con nuestro experto Roberto San Germán. Pues el conjunto de Francia cumplió con los pronósticos y se convirtió ya en el primer semifinalista luego de imponerse con marcador de 2-0 a la selección de Marruecos, esta selección del norte de África que causó sensación en este torneo y que, bueno, se había convertido en una de las sorpresas, aunque esto yo se los digo a título personal, para mí el verdadero campeón de este mundial va a ser y seguirá siendo la selección de Cabo Verde. Entonces, quédense con nosotros. 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espectáculos, la cultura, y que, bueno, también pueden descargar nuestra aplicación El Heraldo de México en su tienda digital favorita para iOS, para Android, para que sigan recibiendo toda la 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Cuando en este momento son las 20 horas, 8 de la noche, con 5 minutos, hora del Centro de la República Mexicana, vamos a comenzar con un resumen con lo más importante ocurrido hasta el momento. A 69 días de haber solicitado licencia como gobernador de Sinaloa, Rubén Rocha Moya reapareció en redes sociales, aseguró que permanece en su domicilio en Culiacán y reiteró que compareció ante la Fiscalía General de la República para atender las investigaciones en su contra. Además, negó contar con protección federal y calificó como falsas las acusaciones y versiones difundidas sobre su situación, al afirmar que forman parte de una campaña para desacreditarlo. Por su parte, la presidenta Claudia Sheinbaum afirmó esta mañana que en el caso de Ismael El Mayo Zambada, la principal preocupación es la de esclarecer si las autoridades de Estados Unidos violaron la soberanía nacional durante su captura. La mandataria mexicana señaló que aunque es positivo que esté detenido, el fin no justifica los medios, por lo que pidió a la propia Fiscalía General de la República incorporar a la investigación las contradicciones entre lo dicho por el ex embajador estadounidense en nuestro país, Ken Salazar, y la exhibición de la violencia
avioneta usada en esta operación. Por otra parte, la Fiscalía General de la República reconoció que detuvo al piloto de la avioneta en la que fue trasladado Ismael El Mayo Zambada a Estados Unidos. Se trata de Mauro Alberto Núñez Ojeda, alias El Jando, identificado por medios estadounidenses como aviador de los Chapitos. De acuerdo con la propia Fiscalía, el hombre fue deportado a México tras ese vuelo, fue detenido posteriormente por portación de armas y finalmente fue entregado a las autoridades estadounidenses. En más información, el secretario de Relaciones Exteriores, Roberto Velasco, informó que México presentará denuncias penales y civiles por la muerte de 17 mexicanos en incidentes vinculados con el ICE en Estados Unidos. Este anuncio se da luego del caso de Lorenzo Salgado Araujo, un migrante mexicano que murió durante un operativo migratorio en Texas. De acuerdo con la Cancillería mexicana, 14 connacionales han muerto bajo custodia y otros 3 más durante operativos de detención. La presidenta Claudia Sheinbaum advirtió que no habrá protección para Víctor Rodríguez Padilla, exdirector de Petróleos Mexicanos, quien es señalado por violencia doméstica en el estado de Morelos y por lo cual ya fue detenido. Sostuvo que ni la amistad ni los cargos públicos están por encima de la ley, por lo que dijo, se aplicará todo el peso de la justicia. Además, le cuento que 8 personas fueron vinculadas a proceso por su presunta participación en el asesinato de la periodista Roxana Berenice Guzmán, esto en Nanchital, Veracruz. La Fiscalía del Estado informó que un juez encontró suficientes datos de prueba para mantener el proceso penal y ratificó la prisión preventiva oficiosa para estos imputados. Los 3 adolescentes desaparecidos en Guadalajara desde el pasado 30 de junio, entre ellos un menor de 13 años, fueron localizados con vida. La Fiscalía Jalisciense informó además la detención de un sujeto presuntamente relacionado con el caso. Estos jóvenes permanecen en diligencias ministeriales para esclarecer lo ocurrido, mientras sigue abierta la línea de investigación por posible reclutamiento forzado. En más información de los estados, le cuento que en Michoacán se registraron diversos enfrentamientos, bloqueos carreteros, así como quema de vehículos en el municipio de Sinapécuaro. De acuerdo con los primeros reportes, los hechos estarían relacionados con disputas entre grupos del crimen organizado que operan en la entidad purépecha y habrían dejado al menos una persona fallecida. El balance de muertos por el doblete sísmico del pasado 24 de junio en Venezuela, este terrible doble terremoto, aumentó a 3.899 personas fallecidas. La cifra de heridos se mantiene en 16.740. En tanto, las autoridades venezolanas reportaron 88 nuevas víctimas mortales en las últimas 24 horas. El presidente de Turquía, Recep Tayyip Erdogan, entregó un revólver personalizado con 6 balas reales y una placa grabada a cada uno de los líderes asistentes a la cumbre anual de la OTAN. Este insólito regalo diplomático causó incomodidad y problemas de seguridad, obligando a distintos mandatarios a deshacerse de las armas.

Y este jueves 9 de julio, pues el mundo de la música pues amaneció con una triste noticia que la enlutece. Luego de darse a conocer la muerte de la cantante británica Bonnie Tyler, considerado uno de los íconos del pop rock de los años 80. La cantante es recordada por su voz rasgada y por éxitos como el que estamos escuchando, Eclipse Total del Corazón, así como también Holding Not for a Hero. Falleció a los 75 años en Portugal, donde estaría presentándose en las próximas semanas y donde estaba siendo atendida por recientes problemas de salud. Cabe destacar que Bonnie Tyler había sido hospitalizada, como les comento, por una cirugía intestinal de emergencia y también había lanzado nueva música que estaría por estrenar y tenía prevista una gira por Europa. Descanse en paz, Bonnie Tyler.

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1: Las 20 horas, 8 de la noche con 12 minutos, hora del centro de la República Mexicana. Continuamos con más en el referente informativo a través del Heraldo Radio. Y uno de los temas que más ha preocupado en los últimos días es el tema climático. Lluvias intensas, sequías en diversas partes del país y del mundo, y un fenómeno climatológico que sin lugar a dudas ha dado mucho de qué hablar es este que se le conoce como el Super Niño, que pues en otras ocasiones y que en años anteriores pues también ha causado estragos importantes como los que estamos viendo en este 2026, casos como en 1982, 1997, hace 11 años en el año 2015, pero hemos escuchado el fenómeno o escuchado, vamos, el término del Niño, pero este que en especial, este en específico llamado el Super Niño. ¿En qué se diferencia uno del otro? ¿Qué es lo que lo provoca? Para platicar de esto, saludo y me da muchísimo gusto hacerlo al doctor Francisco Estrada Porrúa. Él es coordinador del Programa de Investigación de Cambio Climático de la UNAM, quien precisamente nos estará explicando todos estos fenómenos, sobre todo en algunas regiones del país, por ejemplo, que pues está lloviendo a cántaros, como dicen por ahí, se está literal cayendo el cielo. Sin embargo, en otros puntos no cae ni gota de agua. No olvidemos también que en años anteriores pues tuvimos en el Valle de México una importante crisis hídrica que pues estuvo a punto de colapsar, en este caso el sistema Cutzamala, el famoso día D en el que pudimos habernos quedado sin agua. Sin embargo, en las últimas horas se ha reportado un nivel superior al 70%, entonces eso de alguna manera pues también es una buena noticia dentro de todo. Pero para entender en qué consiste este fenómeno del Niño y del Super Niño, ahora sí me da muchísimo gusto saludarlo al doctor Francisco Estrada Porrúa, coordinador del Programa de Investigación de Cambio Climático de la UNAM, para que nos explique más a detalle y en términos más sencillos, como ciudadanos de a pie que somos, cómo entender este fenómeno. Doctor, qué gusto saludarlo. Buenas noches.
2: Hola Héctor, qué gusto saludarte a ti y a tu audiencia.
1: Muchísimas gracias, doctor. Pues este fenómeno del Super Niño, que tengo entendido que es producto de un aumento en la temperatura de los océanos y que ahí pues ya empieza a causar problemas. ¿En qué consiste exactamente, doctor?
2: Sí, bueno, una pequeña precisión antes, porque
1: adelante, doctor.
2: La gente que es como más hacia la meteorología, que le gusta ser muy precisa con los nombres, no hay un el Super el Niño.
1: Digamos,
2: es categoría fuerte o muy fuerte. Pero digamos este que estamos por vivir, pues si hubiera una categoría del Super el Niño seguramente se la llevaría, porque puede ser uno de los eventos más fuertes que ha habido en todo el registro histórico, ¿no? Es lo que nos dicen por lo menos los pronósticos. Bueno, el Niño es un fenómeno natural influenciado también por cambio climático, pero que tiene que ver con oscilaciones de variabilidad que tiene el sistema climático, donde se acopla el océano y la atmósfera, y pues como usted decía, ¿no? Uno puede ir viendo su evolución, midiendo la temperatura en el Pacífico ecuatorial, y lo que estamos viendo ahorita es que ya estamos llegando a grados de aumentos en la temperatura o temperatura cercana a lo que llamaríamos un Niño fuerte o muy fuerte. Claro. Tiene que quedarse así unos cuantos meses para que ya hablemos que estamos dentro de esa categoría, pero para efectos prácticos y lo que nos dicen los modelos de pronóstico, pues estamos entrando a, como le decía, uno de los eventos del Niño más fuertes en la historia, por lo menos que tenemos registrados. Claro. Y una cosa que es fundamental también entender es que eso no ocurre, digamos, en el vacío. Ocurre en el contexto de que tenemos ahora un planeta que ya se calentó 1.5 grados con respecto al periodo preindustrial. Y pues, como se acordará la audiencia, pues era uno de los límites que habíamos dicho como humanidad que no nos convenía pasarlo por las consecuencias que puede tener en términos de impactos para sistemas naturales y humanos. Claro. Entonces, ahorita vamos a tener una combinación que no habíamos visto, pues nunca jamás, ¿no? O sea, el Niño de esta categoría bajo condiciones de calentamiento de 1.5 grados del planeta.
1: Que esto para a lo mejor muchas personas pueden decir, es un grado, es como si dijéramos, esta noche estamos a 18 grados y mañana estamos a 19, 20. Parecería no ser mucho, pero lo que implica un grado, grado y medio, dos grados, doctor, para el planeta. Todas las consecuencias que puede existir al respecto, ¿verdad?
2: Sí, bueno, pues hablando de cambio climático, puramente de cambio climático, le puedo decir que, por ejemplo, para nuestro país, las evaluaciones que hemos hecho de cuánto nos cuesta en términos económicos, el fenómeno de cambio climático, el calentamiento que vamos a tener en este sexenio, no me estoy yendo a finales de siglo ni nada, este sexenio,
1: sí,
2: equivaldría, si tuviéramos que pagar los platos rotos el día de hoy, equivaldría a 25% del PIB de 2024.
1: Uf.
2: Lo que vamos a perder en estos 6 años. Entonces, es una cosa tremenda. Y si uno le suma el niño, digamos, no se suman así nada más, pero digo, para que tengamos una idea de lo que estamos hablando, al mundo un evento del niño fuerte le cuesta alrededor de $4 trillones.
1: Uf, nada más. ¿No? Qué cosa. Sí, doctor. Y sobre todo, afectaciones económicas propias justamente de este fenómeno, con todo lo que implica, ¿no? La agricultura, la ganadería, la propia actividad humana como tal, ¿no?
2: Exactamente, y también, digamos, son cosas muy importantes, y también, digamos, los eventos extremos.
1: Uh-huh.
2: Pues, contándole muy rápido, digamos, de mediados del siglo para acá, por cambio climático, por ejemplo, los eventos de precipitación extrema en algunas regiones de nuestro país, la probabilidad de ocurrencia de estos eventos se ha multiplicado por 3. O sea, no es que haya aumentado un poquito, sino 3 veces más, ¿no?
1: Nada más el triple, claro.
2: Y imagínense, y la de temperatura muy elevada se ha multiplicado por 5. Y lo que tenemos es que, pues, con el fenómeno del niño, los eventos extremos pueden ser, pues, todavía más importantes, ¿no? Entonces, pues ahorita tenemos que tener, digamos, todo lo que podamos echar a andar en términos de prevención. De hecho, lo tendríamos que haber echado a andar desde hace meses, porque los pronósticos ya vienen diciendo esto desde casi principios de año. Hay incertidumbre, yo lo sé, pero tendremos que tomarlos en cuenta de una manera que nos ayuden a prevenir, ¿no? Porque pues necesitamos movilizar muchísimas cosas para reducir estos impactos.
1: Y lo que siempre se ha dicho, doctor, que estamos, si estamos o no a tiempo de revertir el cambio climático, yo recuerdo, a ver, usted confírmemelo, doctor, cuando se hablaba en la década de los 80 de este famoso agujero en la capa de ozono, por ejemplo, y que era consecuencia de este, y uno de los factores que generaba también el cambio climático, el calentamiento global. Pero aquí, a estas alturas del partido, doctor, en pleno 2026, prácticamente ya ha pasado el primer cuarto del siglo XXI, ¿estamos a tiempo todavía de revertirlo?
2: Pues mire, es que depende de lo que uno considere estar a tiempo. No estamos a tiempo ya para evitar impactos muy importantes. Eso, por ejemplo, lo que le decía, en estos próximos 6 años, por mitigación del cambio climático, bajar nuestras emisiones de esto, no va a ocurrir. Tendría que ser por meterle muchísimo adaptación. Pero sí estamos muy a tiempo de reducir todavía peores impactos en el futuro. No vamos en el camino correcto. De hecho, pues una de las noticias que menos gusto me da darle es que, por ejemplo, a partir de alrededor del 2012 tenemos una aceleración en el calentamiento. Esto lo acabamos de poder comprobar porque ya tenemos datos suficientes para decirlo con seguridad.
1: Claro.
2: Y esto lo que quiere decir es que si ahorita estamos alrededor de 1.5 grados de aumento en la temperatura global, para el 2040, es decir, en alrededor de unos 14 añitos, vamos a estarle pegando a los 2 grados, que es el otro umbral que habíamos dicho como humanidad, que es pésima idea cruzar.
1: Claro.
2: Y que de hecho pues no queremos cruzar durante este siglo. Entonces, si vamos, o sea, si no pasa nada extraordinario en cómo nos estamos enfrentando a este fenómeno, nos vamos a adelantar 60 años a esa cita con los 2 grados, y eso es terrible, es terrible en términos de los impactos en sistemas humanos y naturales.
1: Híjole, sí, la verdad es que es preocupante, como muchas veces también hemos dicho, ¿no, doctor? Uno a lo mejor quizá ya va uno pues un poquito más de salida, ¿no? Dice por ahí la frase popular, ¿no? uno como quiera, pero las criaturas, y eso es lo que deberíamos de estar todavía pensando más, qué le vamos a dejar a las futuras generaciones y pues qué les espera en este sentido, en muchos otros, por supuesto.
2: Sí, sí, sí, y también digo, para los que sean un poquito más egoístas, lo que nos espera en los próximos años, y en el, o sea, estamos hablando de que, mire, yo soy muy sincero, cuando yo empecé con esto hace unos 20 y tantos años, lo que estamos hablando ahorita lo veíamos en las salidas de los modelos, y eran las salidas de los modelos bajo escenarios duros, ¿no?
1: Claro.
2: Y ahorita esas salidas ya son datos, ¿no? Entonces, pues ya, sí, las generaciones que vienen la van a pasar peor que nosotros, pero a nosotros ya nos está tocando y nos va a tocar ver cosas que no hubiera sido nuestro plan
1: vivirlas, inicial, atestiguarlas, ¿no? Claro.
2: Sí.
1: Híjole, sí está complicado, doctor, y sobre todo pues que también nosotros en lo individual, pero que también pues como especie humana en lo colectivo, pues ahora sí que realmente tengamos idea de la magnitud de lo que estamos viviendo. Y como bien lo dice usted, doctor, no necesariamente tenemos que esperar a que nuestras futuras generaciones lo vivan, ya lo estamos viviendo también nosotros mismos. Doctor, como siempre es un gusto platicar con usted de este y otros temas, me va a dar muchísimo gusto seguir en contacto, y bueno, ya nos da un panorama más claro de lo que es este fenómeno y pues sobre todo pues también las consecuencias y lo que podríamos todavía hacer para contener esta situación. Doctor, le mando un fuerte abrazo, muchísimas gracias como siempre.
2: Igualmente, muchísimas gracias a ustedes y un abrazo.
1: Muchísimas gracias, doctor. Igualmente para ustedes, el doctor Francisco Estrada Porrúa, coordinador del programa de investigación en cambio climático de la UNAM, pues ya nos lo explicaba sobre este fenómeno de El Niño, y que como tal, bueno, no es un fenómeno el super niño, depende de la magnitud de cómo se manifieste. 20:08:24, vámonos a una pausa, continuamos con más en el referente informativo, a través del Heraldo Radio.

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4: Hubo un tiempo en que algunos bebés tomaban aire fresco colgados de una ventana. A inicios del siglo XX, en ciudades muy pobladas como Londres y Nueva York, aparecieron unas estructuras metálicas que se sujetaban al exterior de los edificios. Dentro de ellas, se colocaba a los bebés durante un rato del día para que recibieran sol y aire desde lo alto del departamento. En aquel momento, varios médicos recomendaban que los niños pequeños pasaran tiempo al aire libre para fortalecer los pulmones y recibir luz solar, clave para evitar enfermedades relacionadas con la falta de vitamina D. Como muchas familias vivían en edificios sin patios ni jardines, estas jaulas se volvieron una solución práctica y hasta se vendían en catálogos de productos para el hogar. Con los años surgieron mayores normas de seguridad y las ciudades comenzaron a incorporar balcones, parques y otros espacios abiertos. Así, aquella práctica desapareció hacia mediados del siglo XX.
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13: España y Bélgica protagonizan uno de los enfrentamientos de los cuartos de final, un duelo entre dos selecciones que llegan con argumentos de sobra para soñar con el título. En el Estadio Los Ángeles se medirán una España que presume solidez defensiva, que no ha recibido gol en 5 partidos en esta justa, frente a una Bélgica explosiva en ataque, capaz de convertir cualquier transición en una ocasión de peligro, suma hasta el momento 13 goles. En ataque, Oyarzabal llega como el máximo goleador de España con 4 tantos, mientras que los Diablos Rojos llegan invictos en sus últimos 18 encuentros y han visto en todos sus compromisos del certamen. 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
2: El coordinador de los diputados de Morena, Ricardo Monreal, aseguró que su bancada no respaldará la propuesta de la ministra Lenia Batres para gravar las herencias y los recursos que familiares reciben de las afores de un trabajador fallecido. La iniciativa también fue rechazada por la presidenta Claudia Sheinbaum. La Fiscalía del Estado de México acusó formalmente a la alcaldesa municipal de Tenancingo, Nancy Nápoles, de simular su rapto para ocultar un millonario desvío de recursos. Mientras se llevaba a cabo la audiencia, un grupo de manifestantes se congregó a las afueras del juzgado para exigir su renuncia inmediata. La jefa de gobierno, Clara Brugada, informó que en la Ciudad de México se han entregado 1.800 armas como parte del programa Sí al Desarme, Sí a la Paz, durante la conmemoración del Día Internacional de la Destrucción de Armas de Fuego en el atrio de la Basílica de Guadalupe. Destacó que esta cifra representa aproximadamente el 15% de todo lo recolectado en el país. En Querétaro, una avioneta tipo Cessna se desplomó cuando realizaba labores de fumigación. Ocurrió en un campo de cultivo en la comunidad de Santa Matilde, perteneciente al municipio de San Juan del Río. Pese a lo aparatoso del incidente, el piloto sobrevivió al percance. En México, los casos de COVID-19 registraron un repunte de 13.3% durante la tercera semana de junio. De acuerdo con autoridades de salud, en lo que va de 2026, se han reportado 67.723 casos sospechosos y 572 confirmados, la mayoría en la Ciudad de México. Especialistas llaman a mantener medidas de prevención, sobre todo ante síntomas respiratorios. La Fiscalía de Tabasco informó la detención de 6 policías estatales por su presunta participación en los delitos de extorsión y secuestro. Los detenidos, una mujer y 5 hombres, formaban parte de la Secretaría de Seguridad y Protección Ciudadana del Estado. Cientos de personas se manifestaron en Houston, Texas, para exigir justicia por la muerte de Lorenzo Salgado Araujo, mexicano de 52 años, quien falleció tras recibir disparos de un agente del ICE durante un operativo migratorio. La familia de Salgado Araujo rechazó la versión oficial y pidió una investigación independiente para esclarecer lo ocurrido. La selección francesa venció 2-0 a Marruecos y aseguró su pase a las semifinales de la Copa del Mundo, convirtiéndose en semifinalista por tercera edición consecutiva.

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1: Las 20 horas con 36 minutos hora del centro de la República Mexicana. Comenzamos esta selección musical del día de hoy en el referente informativo, escuchando uno de los grandes temas de la salsa de la década de los 90. Y es que estamos escuchando Procura, considerado el más grande éxito del cantante dominicano Chichí Peralta, quien nació justamente un día como hoy, 9 de julio, pero de 1966, por lo que está cumpliendo 60 años de edad. Chichí Peralta, cantautor, músico, compositor, arreglista y productor, además de que ha incursionado en otros géneros, ha fusionado canciones con merengue, son, salsa, jazz y ritmos afrocaribeños con sonidos de diferentes partes del mundo. Y este tema que estamos escuchando, como les comento, Procura, que forma parte de su disco titulado Pal Otro Lao, lanzado en 1997. Recuerdo también de este mismo disco otra canción muy buena, muy, muy exitosa, que se llama Amor Narcótico. Es una salsa un poquito más romántica.

romántica, un poquito más calmadita para bailar ahí con esa persona especial. Y bueno, vamos a escuchar un poquito más de Chichi Peralta, justamente quien está cumpliendo hoy, 9 de julio, 60 años de edad. Y continuamos con más en el referente informativo.

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1: Las 20 horas, 8 de la noche con 39 minutos, hora del centro de la República Mexicana. Le comparto información importante generada desde el estado de Quintana Roo, y es que le cuento que la gobernadora de la entidad, Mara Lezama, sostuvo una reunión de trabajo con el titular de la Agencia Nacional de Aduanas de México, Héctor Alonso Romero Gutiérrez, con quien abordó y realizó un recorrido por el Aeropuerto Internacional de Cancún para supervisar avances y coordinar acciones encaminadas a mejorar pues la operación aduanera y la atención de los pasajeros. Recorrieron la zona de entrega de equipaje, revisaron los procesos que, pues, de acuerdo con lo que ha comentado la propia gobernadora y el titular de las aduanas, han logrado reducir y hacer más eficiente el tiempo de espera de equipaje para quienes visitan esta terminal aérea. Muy importante cuando uno viaja y cuando uno, pues, utiliza un aeropuerto, que los procesos sean rápidos, sean seguros, sean eficientes. Y bueno, en este caso, en el Aeropuerto Internacional de Cancún, uno de los más importantes de la República Mexicana, pues la gobernadora Mara Lezama encabezó estos trabajos de supervisión. Y en otra información, con respecto al sector automotriz, un llamado muy importante que hace la Procuraduría Federal del Consumidor, encabezada por el licenciado Iván Escalante, porque justo la Profeco hace un llamado a la revisión para quienes tengan este modelo de vehículo. Tome nota, súbale al radio para que pueda escuchar esta información importante. Es el vehículo Hyundai modelo Palisade híbrida 2026. ¿Por qué? Porque la Profeco anuncia que 273 unidades de este modelo tienen que ser revisadas porque representan algunas fallas en lo que se refiere a funciones eléctricas en los asientos, principalmente en lo que es la tercera fila, esta unidad familiar para transporte. Entonces, la Profeco hace un llamado para la revisión de estos 273 vehículos. Quienes nos están escuchando y si tienen este modelo Palisade híbrida 2026, será muy importante que se acerque a su agencia de confianza para hacer la revisión y con ello evitar cualquier riesgo durante sus traslados. Información importante que nos comparten nuestros amigos de la Procuraduría Federal del Consumidor. Cuando en este momento son las 8 de la noche, 20 horas con 41 minutos, continuamos con más en el referente informativo. Otro de los temas que también últimamente ha causado, polémica, realmente es indignación por todo lo que implica, pues. Sabemos que la política migratoria del presidente de Estados Unidos, Donald Trump, siempre ha sido dura, siempre ha sido férrea en contra de los migrantes desde su primera gestión allá por el año 2027, y en este segundo mandato, pues no ha sido la excepción, sobre todo porque mexicanos que han sido custodiados por la patrulla fronteriza, por el servicio de inmigración, esta dependencia mejor conocida como ICE, en donde 17 mexicanos han muerto en los últimos tiempos, en los últimos meses, y por eso el gobierno de nuestro país, a través de la Secretaría de Relaciones Exteriores, pues ha anunciado demandas penales justamente para investigar, esclarecer y sobre todo hacer justicia por estos fallecimientos de mexicanos bajo custodia de la ICE. Para platicar y para entender más de este asunto, saludo y me da muchísimo gusto hacerlo a la maestra Nadine Cortés. Ella es especialista en política migratoria internacional y activista en la defensa de los derechos de las personas migrantes, para entender más a detalle esta situación. Nadine, qué gusto saludarte. Buena noche.
2: Estimado Héctor, muy buenas noches. Gracias por recibirme en tu programa.
1: No, siempre es un gusto platicar contigo, Nadine, y sobre todo pues en un tema que nos conmueve, nos indigna, y que, bueno, desafortunadamente, históricamente, pues las muertes de migrantes mexicanos han ocurrido en diversas circunstancias, ¿no? Desde el momento en que intentan atravesar la frontera, casos en el desierto, desafortunadamente los famosos polleros, pero que en este caso, que mueran a manos de la propia autoridad allá en Estados Unidos, es algo que, al menos yo lo digo a título personal, solo lo había visto, o quizá más recurrente, durante los dos periodos de la presidencia de Donald Trump.
2: Pues sí, efectivamente, Héctor, definitivamente es una situación que no solamente nos indigna, también nos preocupa por lo que significa, ¿no? Haría una precisión muy importante: el primer mandato de Donald Trump comenzó en 2017. ¿no? Y aunque las muertes de personas migrantes en la frontera anteceden a Donald Trump, lo que sí se distingue son sus dos administraciones en la combinación de una política que, como bien lo mencionabas, es de detenciones más agresivas, una ampliación acelerada de la capacidad de ICE y una narrativa que presenta al migrante como amenaza. Por eso, este caso que estamos viendo es distinto a una muerte en el desierto o una en manos de traficantes. Aquí hablamos de personas que ya estaban bajo control de una autoridad estadounidense o bien que murieron durante un operativo oficial. Cuando el Estado detiene a una persona, asume una responsabilidad reforzada sobre su vida, sobre su salud o sobre su integridad. Además de esto, los datos nos muestran que no se trata de percepción, ¿no? Desde el regreso de Trump, la tasa de mortalidad en detenciones migratorias es aproximadamente, Héctor, 2.4 veces mayor que la registrada en el periodo de 2009 a 2024. Este dato es importante porque justo la ONU ya había pedido investigaciones independientes y medidas urgentes ante el anuncio de México. Entonces, sí hay una diferencia cualitativa. No estamos hablando únicamente del riesgo de migrar, sino del riesgo de quedar bajo custodia de una institución que tiene la obligación de proteger. Y ahí es donde la indignación pues debe de convertirse en una respuesta del gobierno mexicano, que directamente está pidiendo en este caso pues responsabilidad jurídica.
1: Sobre todo este periodo que nos comentas, Nadine, del 2009 al 2024, o sea que estamos hablando de la administración de Barack Obama, si mal no recuerdo, donde se había cuestionado también mucho que durante el gobierno de Barack Obama se habían incrementado las deportaciones, se habían incrementado las detenciones, pero no habíamos visto estos, no sé si decirlo de esta manera, Nadine, casos de barbarie contra los migrantes por parte del propio ICE.
2: Sí, efectivamente, Héctor. Mira, la diferencia entre ambos mandatarios, e inclusive la diferencia de Trump versus los demás mandatarios, es simple, ¿no? Barack Obama y, por ejemplo, Biden, ellos reforzaban el trabajo en frontera, por eso escuchábamos más de la patrulla fronteriza, por eso escuchábamos más de temas en frontera, por eso escuchábamos un poco más de devoluciones o de rechazos en frontera y escuchábamos mucho más de este tipo de autoridades. ICE lo que hace es que opera dentro del país, no en frontera, opera dentro. Entonces, la estrategia de Donald Trump en ambos periodos ha sido directamente la de irse por el migrante que ya está radicado, por el que tiene vínculos, por el que ya tiene trabajo, por el que ya tiene un historial. Y a razón de esto es que en los periodos de Donald Trump empezamos a escuchar muchísimo más de ICE y no de CBP One y no de Patrulla Fronteriza. Esa es la razón porque cambia o migra el eje o la estrategia contra quien va. Lo que hace Donald Trump en su segundo mandato es cerrar frontera directamente y una vez que cierra frontera, habilita y le da más posibilidades a ICE, les otorga más facultades discrecionales para actuar. Por eso ellos no explican o no son muy amplios en la explicación de por qué motivos muere una persona o por qué motivos una persona es detenida. Ahí, en ese sesgo de discrecionalidad, es donde se puede enmarcar mucha impunidad. Pero esa básicamente esa es la diferencia. Barack Obama y Biden tuvieron más deportaciones, por supuesto que sí. ¿Por qué? Porque hacían rechazos en frontera. Hoy por hoy tenemos una frontera donde disminuyó en un 95% la llegada de personas. Sí. Es decir, que eso no va a inflar los números. Lo que lo está haciendo es que ICE está haciendo redadas internas en comunidades ya establecidas y por eso se hace esta psicosis colectiva, ¿no? De personas que ya tienen propiedades, vínculos, pues hijos, raíces, pues ya en Estados Unidos.
1: Sí, están más avecindados, asentados.
2: Es correcto.
1: pues estaremos muy pendientes y sobre todo de ver cómo procede esta, pues esta demanda que interpondrá el gobierno mexicano a través de la Cancillería, y vamos a ver qué es lo que, cuál será la respuesta por parte de las autoridades estadounidenses. Nadine, como siempre, es un gusto saludarte, platicar contigo, y por supuesto me va a dar mucho gusto seguir en contacto contigo para este y otros temas. Te mando un fuerte abrazo.
2: Héctor, un fuerte abrazo. Gracias por el espacio.
1: No, muchísimas gracias a ti. Es Nadine Cortés, especialista en política migratoria internacional y activista en la defensa de los derechos de las personas migrantes. Cuando en este momento son las 8 de la noche, 20:49, y bueno, ya la fiesta futbolera ya tiene a su primer semifinalista, Francia. A muchos les gusta, a muchos no les cae bien Mbappé, pero al final de cuentas hizo lo suyo ante Marruecos. Mi querido Roberto San Germán, ¿cómo estás, amigo? Buenas noches.
3: ¿Qué tal, mi querido Héctor? Buenas noches y buenas noches a la gente que nos sintoniza. Pues sí, como bien platicas, hoy gana el equipo francés 2-0, un equipo muy poderoso, un equipo que yo no veo cómo lo vayan a frenar, solo puede hacerlo Gianni Infantino, y lo vimos, es capaz de hacer lo que sea para que gane su amigo. Y lo vimos con Egipto, ¿eh? A mí me pueden decir misa de 8 padres, de 7, de 10, lo que tú quieras. Lo que vimos ayer ya fue algo absurdo, ridículo. Sé que muchos dicen que no, y que la... Lo de ayer, yo siempre lo voy a decir, si esa jugada la hubiera hecho un argentino y termina en gol en contra de Egipto, no la revisan ni de broma.
1: Sí,
3: ni de broma. Cae directamente al marcador, siga, aquí no pasó nada. Pero bueno, vamos a seguir pensando que el fútbol es honesto, vamos a seguir pensando que todo es igualdad y equidad en el mundial, ¿no? Pero, bueno, ya lo conocemos a este señor, a este suizo, que ojalá ya lo corran, ojalá le quiten el poder, porque lo que hizo con Balogun, sí, rompió estatutos de la FIFA, y también lo que hizo con el premio de la paz que dio. Pero bueno, a ver qué pasa. Mbappé está un gol de Lionel Messi, metió hoy su gol, falló un penal, que hoy pudo haberlo empatado a 21 goles. Mbappé tiene 20 goles, luego Dembélé metió el 2-0. En 10 minutos acabaron con el partido, un primer tiempo flojito, un segundo donde apretaron y ganaron, pudieron irse con más. Y pues mañana, amigo, mañana sabremos el rival, España o Bélgica. Esta Bélgica que le estaban haciendo trampa y terminó goleando a los Estados Unidos 4-1. Y con esto pues llega a estas instancias, por ese lado. Por el otro lado, pues ya sabes que el fin de semana, el sábado tenemos dos juegos, los vikingos contra los ingleses, los noruegos contra los ingleses, y más tarde sería el de los ayudaditas albicelestes, amigo, contra el equipo de Suiza.
1: Pues ahora sí que un dato a destacar, mi querido Robert, pues España no ha recibido gol, todavía sigue con la portería imbatida.
3: Sí, claro, también eso es importante.
1: Digo que al final de cuentas eso no habla, si no, pregúntenselo a la selección mexicana, ¿no? Que no recibió en toda la fase de grupos, y al final, pues, los tres únicos goles que recibieron, pues, lo que ocurrió, ¿no? Pero bueno, sí, es algo que llama la atención.
3: A estas alturas. Deporte se gana con goles, amigo. Claro. Este deporte se gana con goles, no se gana con otra cosa. Pero sí, sí, vamos a ver España de qué está hecho. Bélgica es una selección que, pues, hicieron, el señor Fernández hizo varios cambios en lo que fue el torneo, empezó con un cuadro y terminó metiendo otro, también con los Estados Unidos le funcionó, ya después vinieron los cambios, no está Doku, de titular, luego va a haber recambio como Lukaku, no ha jugado Kevin De Bruyne después de que lo sentó, entonces, son modificaciones que hacen los técnicos, amigo, van viéndolas, y van viendo a sus jugadores, o sea, también hay que decirlo, ya cuando están grandes, pues no les puedes dar los 90 minutos, ¿eh? Y no tengo nada en contra de Cristiano Ronaldo, pero Cristiano Ronaldo, pues ya no se le veía lo mismo con Portugal.
1: No, pues
3: no, ya no es lo mismo, ¿no? Entonces, creo que también los técnicos de repente sí es hablar con los jugadores y decir, oye, ya no me das el 100, los 90, pues a lo mejor entras 15 minutos, pero quiero que te mates, ¿no? Pero bueno, así es esto, y pues el dios Cronos, amigo,
1: exactamente.
3: No perdona, ¿eh?
1: Decía una canción de la Sonora Santanera, seguramente la ubicas, amigo. Dios sí perdona y el tiempo no. Y bueno, vamos a estar esperando qué es lo que sucede con los amigos de Infantino, digo, con la selección de Argentina. Y bueno, ya estaremos platicando de eso el día de mañana, amigo. ¿Y dónde te puede seguir la gente? En redes, mira, mi querido Robert. Y por supuesto, chupes, chutes y tocho.
3: Exacto, tenemos esa marca personal, @chutes, chupes y tocho, ahí estamos para servirles. y para lo que quieran. Y también pues estamos en las redes sociales como arroba rsangerma, pues ya es el personal, el cual estamos pues utilizando nada más para cuestiones de uno, pero el otro es para las cuestiones deportivas. Ahí estamos subiendo infografías, estamos subiendo varias cosas para que la gente cheque. Al ratito subimos una ya de los jugadores que pueden ser importantes para el juego de mañana, ¿no? Entonces, pues a ver qué pasa, mi querido amigo. Se está acabando la fiebre. Ya se está acabando, ya vamos a poder hablar de Isaac del Toro en el Tour de Francia, vamos a poder hablar de Wimbledon, de la Fórmula 1, la NFL que ya está pronto a regresar.
1: También, por fin. Ya contamos las semanas, ya quiero ver a mis leones de Detroit, amigo, a ver cómo les va. Entonces, nos escuchamos mañana, ¿te parece, mi Robert?
3: Sí, claro, con mucho gusto, mi querido Héctor. Pasa una buena noche y buen regreso a todos, a sus casas también.
1: Muchísimas gracias, amigo, mi querido Roberto San Germán. Cuando en este momento son las 8 de la noche, 20 horas con 54 minutos, hora del centro de México. Esto fue el referente informativo. Se despide de ustedes su amigo y servidor Héctor Alejandro Vieira y les mando un fuerte abrazo donde quiera que se encuentren.
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19: Mucho antes de los globos de colores que hoy vemos en las fiestas, en muchas ferias los niños jugaban con algo muy diferente. Globos hechos con tripas de animales infladas. En México, sobre todo entre mediados del siglo XIX y las primeras décadas del siglo XX, en varias ferias rurales se limpiaban tripas de cerdo, borrego o res. Se lavaban cuidadosamente y después se inflaban para convertirlas en globos o pequeñas pelotas. Eran juguetes sencillos, pero bastante resistentes, que podían durar varios días y servían para jugar, lanzar o simplemente llevarlos como parte de la fiesta. La práctica también existió en Europa durante siglos, donde las vejigas de cerdo infladas se utilizaban como pelotas e incluso llegaron a emplearse en algunos experimentos científicos. A partir de la llegada del caucho y la producción de globos de hule en el siglo XIX, estas formas artesanales comenzaron a desaparecer poco a poco. Los nuevos materiales facilitaron su fabricación y distribución. Y aquellas curiosas pelotas infladas con tripas quedaron como una muestra del ingenio popular que durante generaciones dio vida a los juegos de feria.
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0: Bienvenidos a Salud, Dinero y Amor en este jueves 9 de julio. Yo soy Romina Román. Gracias por acompañarnos aquí en el Heraldo Radio. Ya en los cuartos de final del Mundial, triste que la pasión por este deporte saque a relucir lo peor de las personas. Comentarios de odio racistas en contra de México, de muchos jugadores del mundo por temas raciales y religiosos. Ojalá que estas expresiones sirvan para reflexionar, para corregir y cambiar, por cierto, pésimo trabajo por parte de la FIFA en ese sentido, y lluvias, más bien tormentas muy fuertes, así es que hay que manejar con precaución. Pero antes que cualquier cosa, saludo como siempre con gusto y cariño a María Elena Vega. Muy buenas noches, amiga, ¿cómo estás?
1: Buenas noches, Romina, contenta de estar aquí contigo y con nuestros amigos que nos acompañan. Tienes razón, a estas alturas del siglo o de la vida y todavía hay problemas raciales. Qué lamentable que no podamos avanzar como sociedad, como humanidad. En fin, mucha lluvia, mucha información, pero aquí estamos al pie del cañón, así que amiga, te regreso los micrófonos.
0: Es cierto, María Elena, ya es tiempo de dejar todo esto atrás y avanzar. Y te platico que como siempre vamos a tener un programazo. Cuéntanos con quién vamos a iniciar.
1: Vamos a platicar con el presidente de la Canaero. ¿Qué pasa con este sector que va más allá de transporte aéreo? Estamos hablando de industrias como la carga, turismo y parte de la economía que se mueve en territorio nacional. ¿Cómo estamos? De esto y más vamos a platicar con él.
0: ¿Qué está pasando con las energías renovables? Está avanzando. Para hablarnos de esto nos va a acompañar Alfredo Bejós, el expresidente de la Asociación Nacional de Gas Natural.
1: Hay indicadores claroscuros en materia económica. Las exportaciones subieron considerablemente, sin embargo, los mexicanos no lo vemos ni en inversión, ni en empleo, ni en nuestro salario. ¿Qué sucede de esto? Vamos a platicar con especialistas económicos el día de hoy.
0: Y para quienes pensaron que el COVID-19 era un tema del pasado, se equivocaron, porque en las últimas semanas se registró un repunte de casos. ¿Cuáles son las causas? ¿Cómo cuidarnos? Para platicarnos de esto nos va a acompañar el doctor Marco Montel. Él es infectólogo. Así es que ya lo escuchaste. Información útil para ti, para tu bolsillo, para la toma de decisiones. Muy buena música. Acompáñanos a lo largo de esta hora. De verdad que no te vas a arrepentir. Y sin más preámbulo, comenzamos. Comenzamos.

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1: Ya, amigos, seguimos en Salud, Dinero y Amor, una de las industrias por demás relevante, más allá del turismo, sino por el despliegue que hace en muchos sectores, es el aéreo. Para platicar de ese sector, nos da muchísimo gusto saludar a Cuitláhuac Gutiérrez, él es presidente de la Canaero. Muy buenas noches, Cuitláhuac, qué gusto saludarte.
2: Hola, ¿cómo estás? Muy buenas noches. Qué gusto escucharte a ti y a tu auditorio.
1: El gusto es nuestro, y hablar de la industria aérea es hablar de un sector muy dinámico, cíclico. Por 10 años, casi cada 10 años vemos un reajuste en este sector, donde se ha hablado de políticas aeronáuticas y se han quedado, cielos abiertos, mucho que platicar contigo, pero comenzamos, si te parece, y si nos regalas una pequeña radiografía de este sector, es decir, cómo se encuentra conformado, aerolíneas, empleos.
2: Claro que sí, es una industria pues muy cíclica, que tenemos estos ciclos marcados en donde cuando pareciera que en un año todo va viento en popa, o más bien con vuelo recto y nivelado, pues siempre sucede algo, ¿no? Y este año y pasado, bueno, no ha sido la excepción, en particular este, detonado con el conflicto en Irán que inició en febrero, ¿no? Pero primero, para entender el valor de este sector, tenemos que verlo en lo que genera en beneficio para el país, ¿no? Y es un sector estratégico para el país que cuando lo comparas con otros sectores, con otras empresas, a veces se pierde, ¿no? Pero algunos datos relevantes es que hay muchas formas de medir el impacto del transporte aéreo en una economía, pero hay dos indicadores clave. Uno es el número de puestos de trabajo y la otra es la contribución al Producto Interno Bruto que genera el sector. Aquí incluye las aerolíneas, los operadores aeroportuarios, todos los fabricantes y temas que tenemos aquí de industria aeroespacial también en México. Y para todo esto, en México se generan más de 1.8 millones de puestos de trabajo alrededor de esta industria, con una derrama de más de 88 mil millones de dólares. Esto es una contribución de casi el 5% al PIB, de acuerdo a los últimos datos que tenemos. Y obviamente, pues el turismo es un aliado estratégico para la aviación, es un aliado estratégico para el turismo, particularmente en un país como el nuestro, ¿no? Que genera obviamente un flujo de derrama de turismo y muy importante, que hay metas desde el gobierno federal de permanecer en los países más visitados del mundo. Y todo esto no se genera solo, ¿no? Ahí es donde los actores que participamos en este sector, pues somos estratégicos y es como buscamos que el gobierno nos vea, ¿no? Como un aliado estratégico. Actualmente la Cámara representa poquito más de 50 miembros en la Cámara, entre los cuales se encuentran aerolíneas de pasajeros como Aeroméxico, Viva Aerobús, como aerolíneas de carga como Macer, como Estafeta, aerolíneas de carga internacionales. Se encuentran también miembros del grupo de taxis aéreos, que es aviación ejecutiva, toda esta aviación privada que genera también un valor muy importante en el desarrollo de negocios en México. Tenemos un grupo de helicópteros y tenemos un grupo de prestadores de servicios. Todos en conjunto, actualmente representamos más o menos el 70% de la industria aérea nacional en el país. Entonces, desde la Cámara siempre estamos listos y presentes con las autoridades, con el gobierno, pues buscando cómo podemos maximizar los beneficios de este sector en beneficio del país.
3: Gracias, Cuitláhuac. ¿Y cómo se encuentra en este momento, en términos generales, crecimiento, decrecimiento, el sector de la aviación? ¿Les ha ido bien a pesar de esta caída en el crecimiento económico? Te saluda Romina Román.
2: Gracias, Romina. Mira, a ver, creo que 2025 y en México el sector aéreo ha venido creciendo a doble dígito, ¿no? Posterior a la pandemia y remontándonos a esos tiempos que de alguna manera queremos y no queremos recordar por diferentes razones. El mercado aéreo mexicano continuó creciendo, al igual que el mercado de carga, ¿no? Generando un valor muy, muy importante. Sabíamos, y esta industria cíclica, ¿no? Que tiene diferentes up and downs en el sector, que venían tiempos con muchos retos, ¿no? Sin embargo, quizá como pasa en otros o ha pasado en otras crisis y situaciones de retos que enfrentamos, pues no teníamos previsto pues el conflicto en Medio Oriente, ¿no? Particularmente que inició en febrero, que esto pues lo que detonó sí fue un incremento en los costos del combustible, que es nuestro principal gasto para las aerolíneas en la estructura de costo, ¿no? Entre el 30-35% de nuestros costos están enfocados en el combustible. Y bueno, esto trajo diferentes decisiones en el mundo. pasando. No hubo desde reajustes de capacidad de las aerolíneas, en el caso del mercado mexicano no fue su excepción. Las aerolíneas nacionales tuvimos que reajustar rutas, hubo aerolíneas internacionales que reajustaron, disminuyeron o cancelaron su capacidad en el mercado, ¿no? Y esto, bueno, nos vino afectando. El combustible se disparó prácticamente a poco más del doble, y en una industria tan sensible, con tan pocos márgenes, pues obviamente es muy sensible a todo este tipo de factores externos. Cuando finalmente también en este año, en el caso de México, teníamos un mundial, ¿no? En este año lo tenemos actualmente en curso. Esto también tuvo ahí un componente importante en el mercado, que vino a cambiar un poco la decisión de compra, ¿no? De muchos pasajeros que a lo mejor, en lugar de volar, compraron un boleto del mundial, se quedaron, prefirieron por no salir. Entonces ha sido un año complicado, un inicio complicado en este semestre. Las últimas cifras de transporte de la Agencia de Aviación Civil pues muestran un decrecimiento en el mes de junio, ¿no? De pasajeros en términos generales. Pero bueno, viene el verano y, bueno, como todos los veranos, esperamos que sean números positivos, que el mercado repunte, y de ahí perfilarnos hacia el cierre del año para continuar pues viendo desde este sector cómo atacamos y cómo colaboramos, obviamente, a continuar desarrollando la economía y el empleo nacional, ¿no?
1: Cuitlahuac, ¿cuáles serían las estrategias o políticas que se requieren para que este sector verdaderamente siga detonando e impulsándose? Y hablamos desde no solamente aerolíneas nacionales, internacionales, y que tengan piso parejo todas.
2: Sí, mira, para nosotros en esta industria nuestro principal compromiso de entrada es la seguridad, ¿no? Entonces, obviamente el compromiso con la seguridad de nuestras operaciones va a ser el principal, no solamente por parte de las aerolíneas, pero también en infraestructura aeroportuaria, en infraestructura del espacio aéreo, y creo que ahí vamos de la mano con el gobierno y con las autoridades y organismos, siempre buscando cumplir este objetivo de una buena manera en el caso mexicano y con la Agencia de Aviación, Civil. Obviamente también detrás de todo esto, lo que siempre buscamos es cómo trabajamos de manera conjunta para hacer frente a todos estos retos y a este entorno que tenemos que trabajar. Esto es, tenemos que fortalecer el ecosistema de la industria, tenemos que ubicarnos en las tasas, por ejemplo, ¿no? Los famosos TUAs que los pasajeros pagan al volar en un avión, ¿no? Que lo cobramos las aerolíneas, y esto es parte también de un proceso que tenemos con el gobierno. Tenemos que tener tasas e impuestos competitivos a nivel regional que nos ayuden a que México continúe siendo atractivo, no solo en el mercado doméstico, sino también en el mercado internacional, ¿no? De la misma manera, más allá de aeropuertos fuera de la Ciudad de México, que están en manos de grupos aeroportuarios privados, tenemos también aeropuertos de grupos aeroportuarios del estado, como es el aeropuerto de la Ciudad de México, el aeropuerto Felipe Ángeles, y estos también tienen que ser aeropuertos que permitan al pasajero vivir una experiencia durante todo su viaje. El aeropuerto de la Ciudad de México recientemente pasó por un proceso de remodelación, ¿no? Que estuvimos nosotros trabajando pues cercano con las autoridades del aeropuerto, ¿no? Con el propio gobierno. Tenemos que tener también un tema de regulación que permita y dé un espacio para continuar creciendo, pero también muy ligado al término de costos. Entonces, infraestructura, costos y regulación, te diría que son los retos principales que cada año tenemos en la agenda con las autoridades y el gobierno federal, ¿no?
3: Cuitlahuac, se nos está acabando el tiempo, pero no quiero dejar de preguntarte, y antes de hacer este comentario que ha preocupado en términos de competencia, retomando el comentario de mi compañera María Elena Vega sobre el piso parejo, este acuerdo que aún no se concreta, por supuesto, entre Volaris y Vive Aerobús, que puede afectar mayormente el tema de la competencia, pero la pregunta es, ¿ustedes ya iniciaron negociaciones con Estados Unidos para poner en marcha un acuerdo bilateral de transporte aéreo? ¿Cómo va esto, Cuitlahuac?
2: Sí, muchas gracias. Mira, yo creo que ese es uno de los retos clave que tenemos en este momento, ¿no? Sabemos que, bueno, hay una disputa entre el gobierno de México y el gobierno de los Estados Unidos sobre el acuerdo bilateral de servicios aéreos, el cual ha puesto por ahí un poco en entredicho el futuro del acuerdo de cooperación entre Delta y Aeroméxico, pero también puso en pausa por ahí un acuerdo de colaboración similar que estaba en proceso entre Volaris y Allegiant en los Estados Unidos. Hoy el tema de si operaciones cargueras en el aeropuerto de la Ciudad de México, si el aeropuerto Felipe Ángeles. Esto puso un jaque un poco toda esta relación, y lo que hemos estado haciendo, ¿no? Trabajando con el gobierno federal, buscando cómo solucionar, porque recordemos que derivado de toda esta disputa, el Departamento de Transporte de los Estados Unidos giró algunas órdenes ejecutivas, las cuales impiden a las aerolíneas nacionales crecer en el mercado de Estados Unidos, el mercado más importante internacional para las aerolíneas nacionales, y pues esto claramente nos pone fuera de competencia con respecto a las aerolíneas americanas que continúan creciendo reduciendo su capacidad en México. Aquí, como se ha informado, como lo ha puesto de manera pública el gobierno federal, están próximos a un acuerdo, están trabajando con el gobierno de los Estados Unidos, el Departamento de Transporte, y esperemos, ¿no?, que pronto estas diferencias puedan encontrar una solución pronta, porque bueno, ha sido un tema que nos ha tenido con las manos atadas en el mercado, nuestro mercado internacional más importante, ¿no?
3: Pues vamos a darle seguimiento a este y muchos otros temas más. Se nos hace bien cortito el tiempo cada vez que platicamos de temas como la aviación. Gracias a Cuitláhuac Gutiérrez, él es presidente de la Cámara Nacional de Aerotransportes, la CANAERO, y te seguimos buscando si así nos lo permites, Cuitláhuac.
2: No, muchísimas gracias, encantado, Mariana Romina, encantado por la conversación y siempre aquí a sus órdenes. Creo que es un sector que hay que darle mucho seguimiento. Muchas gracias.
3: Al contrario, gracias a ti, por supuesto, un sector de la mayor prioridad. Gracias nuevamente, Cuitláhuac, y quédense con nosotras aquí en el Heraldo Radio, que vamos con más información.
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1: Amigos, seguimos en Salud, Dinero y Amor. Gracias por acompañarnos. Les platicamos de pues todo el desarrollo que se ha dado en energías renovables, pero también el freno. ¿Qué pasa con las energías que, por supuesto, son importantes a nivel internacional, en México también, como es el caso del gas natural? Para platicar de ello, nos da muchísimo gusto saludar esta noche a Alfredo Bejós. Él es el presidente de la Asociación Nacional de Gas Natural. Alfredo, buenas noches, qué gusto saludarte.
4: ¿Qué tal, Marilina? Muchas gracias, muy buenas noches y gusto saludar a ti y a todo tu auditorio.
1: Muchas gracias, Alfredo, al contrario, y para comenzar esta charla contigo, nos encantaría que nos regalaras una pequeña radiografía del sector. ¿Cómo se encuentra el día de hoy gas natural, empresas, un poco la inversión que se tiene, en fin, cuál es esta pequeña radiografía?
4: Claro que sí, pues yo creo que en un momento súper importante para el sector, por varias cosas. Creo que la primera es por el impulso que se le ha dado desde el gobierno en los varios proyectos de infraestructura que se han presentado, pero creo que también principalmente en esta apertura que se ha abierto después de 8 años de enfocada a la producción de gas natural, en el sentido y bajo este grupo de análisis que se ha designado por parte de la presidenta, para estudiar la explotación de este recurso a través de prácticas no convencionales o conocidas como fracking. Entonces creo que esa parte es algo fundamental. Se ha dado pues en los últimos 3 meses todo, tanto la presentación de estos proyectos como esta nueva intención de buscar cómo explotar de la manera más segura y con el cuidado y con las mejores tecnologías para los temas medioambientales y la explotación de este recurso a partir de esta práctica denominada fracking. ¿Y por qué es relevante? Porque si uno ve el hoy por hoy, nosotros importamos alrededor del 75% del gas natural que consume el país. México demanda entre 8.5 y 9 BCFs, ¿no?, que se llama, son billones de pies cúbicos diarios. México produce 2.5, lo demás lo importamos. Entonces, esta dependencia, si bien pues ha sido detonante de grandes proyectos de infraestructura, porque tenemos acceso al gas natural más barato del mundo, del de Estados Unidos, y se ha desarrollado mucha infraestructura para tener acceso a estos yacimientos y estas cuencas en Estados Unidos, pues esta balanza que siempre hemos querido tener, un equilibrio, ¿no?, entre lo que importamos de gas natural y lo que producimos, pues con este anuncio nos va a llevar a que en unos años pues a lo mejor lleguemos a un porcentaje del orden del 50-50, hoy estar al 75-80, pues si bien, repito, nos da una súper oportunidad y acceso al gas natural más barato del mundo, pues también es una situación de dependencia y de vulnerabilidad, ¿no? El no tener ese recurso producido en México.
3: Muy buenas noches, Alfredo, te saluda Romina Román. ¿Y cuál es el panorama real que se ve hacia adelante en temas de inversión? Porque muchas de ellas se encuentran detenidas en este momento ante la incertidumbre por el tema judicial y por la ratificación del T-MEC.
4: Romina, muchas gracias y mucho gusto saludarte también. Pues yo creo que sí, creo que se ha dado en estos últimos meses. Yo creo que sí, para contestar tu pregunta, si esto se da y esto se logra y hoy el enfoque es en la parte de producción, el llegar a estos niveles de producción como lo establece el gobierno en el orden de para 2035 de 8.5 BCFs, que básicamente es la demanda que hoy tiene México. Pero creo que sí habrá que redimensionar qué infraestructura adicional, además de la que ya se presentó, que se va a requerir para ahora producir, pues un país que de en 2026 produce 2.5 y tiene una proyección de producir en 8 o 9 años, pues casi 3 veces eso. Hay que redimensionar y redefinir qué infraestructura se va a requerir para dar atención a esa nueva producción. Entonces yo creo que pues estaremos en ese proceso de manera rápida, eficiente, como sector y como autoridad con quien hemos venido trabajando muy de cerca estos últimos meses para estos propósitos también.
1: Y dentro de este desarrollo, Alfredo, nuevamente Marielena, ¿se requerirían nuevas reglas, nuevas regulaciones? ¿Cómo hacer que estas inversiones sean de largo plazo y verdaderamente seamos autosuficientes?
4: Yo creo que la regulación, yo creo que sí pudieran existir otros mecanismos que sobre todo hagan atractivo al inversionista. Yo creo que si bien el tema regulatorio, las leyes que ya conocemos, las reformas que se hicieron, pues la mesa ya está puesta para que se realicen. Ahora el gran reto es pues llevarlas a la ejecución y sobre todo, digamos que del lado trabajo, sector, autoridad, pues que esas regulaciones o esos tiempos que considera la regulación realmente sí se cumplan en tiempo y forma, porque es lo que al final le va a dar certeza también a estas inversiones para que se hagan lo antes posible.
1: ¿Cuáles serían estas? ¿Cuál sería un poco la propuesta por parte de la asociación?
4: La propuesta es que sí se cumpla en tiempo y forma, es decir, si la regulación marca para X número de permisos, el tiempo que ya tiene establecido, si son 90, 180, 60 días, por ejemplo, pues que haya cumplimiento para que los proyectos vayan avanzando en ese sentido. Nosotros lo que queremos en este redimensionamiento, redefinición de la infraestructura que se va a requerir, estamos trabajando, pero también proponiendo a la autoridad el que desarrollemos un plan integral de gas natural. ¿Y qué conlleva este plan integral de gas natural? Pues si bien todo lo que se ha presentado, que también incluye cómo llevar este energético a las casas, porque si bien lo que detona, digamos, la penetración del gas natural en las diferentes zonas del país, pues son los ductos de transporte. Si bien están asociados a una central de ciclo combinado de CFE, a una planta de licuefacción, no son los grandes proyectos que anclan el desarrollo de una infraestructura. Ahora yo también le agregaría pues esta parte del fracking, porque si ahora vamos a producir en México esta cantidad de gas natural, pues eso va a requerir ductos de transporte para darle salida justamente a utilizar lo que ya tenemos, pero también desarrollar nueva infraestructura. Y te voy a dar un ejemplo, les voy a compartir un ejemplo, pero en México ya hay 3 millones de hogares que tienen acceso a gas natural. Si uno hace un comparativo aproximado de cuánto ese cliente residencial se ahorra contra otros combustibles, por ejemplo, pues estamos hablando que cada millón de usuarios que nosotros pudiéramos conectar a las redes de distribución a lo largo del país es un equivalente a 1,000 millones de pesos de ahorro para las familias mexicanas. Y hoy hay un potencial a partir de permisos de distribución ya establecidos de 18 millones de clientes potenciales residenciales que pudiéramos conectar en los próximos años. Entonces, pues eso habla de una dimensión de en el orden de 18,000, 20,000 millones de pesos anuales de ahorro para las familias mexicanas. Entonces, todo eso es uno de los conceptos que queremos incluir en este plan integral que estamos trabajando para, pues ahora sí, digamos, tener la película completa, identificar muy bien la oportunidad que se tiene para seguir penetrando el gas natural hasta donde más se pueda.
5: ¿Y existe la voluntad política y los tiempos, Alfredo?
4: Pues yo, esto es una visión a largo plazo, sin duda, porque sí hay infraestructura en México, sí hay cómo llegar. Yo sí veo una voluntad, porque además el gas natural como...
1: Porque se tendrían que hacer inversiones en conjunto, iniciativa privada, gobierno, porque pues al parecer no existe solamente estas inversiones millonarias que se hagan solamente por parte del gobierno, ¿o sí?
4: Sí, sin duda es un trabajo conjunto. Pero estas inversiones en ductos de transporte, pues una parte lo está haciendo Senagas como parte del incremento de su longitud del sistema, pero también ductos privados que están en desarrollo. Entonces, sí, sin duda es un trabajo en equipo y es un esfuerzo conjunto el que se debe haber. Y claro que hay voluntad, claro que hay intención de la iniciativa y es atractivo para la iniciativa privada de que lo podamos hacer, y ese es una parte fundamental del por qué lo queremos establecer a partir de un plan integral de gas natural.
5: ¿Y cuándo se esperaría que empezara a funcionar este plan integral?
4: Yo esperaría que no pase el término de este 2026, pero que lo construyamos en conjunto con la autoridad para, pues sí, marcarlo de aquí a los próximos 10 años, o por lo menos obtener esa foto de aquí al 2035.
1: Alfredo, antes de concluir esta charla contigo, por lo menos por el día de hoy, nos encantaría que nos dijeras cuál es un poco la visión que tienen al cierre de este año, cómo estará cerrando la industria de gas natural.
4: Pues yo creo que muy fuerte, con grandes retos, pero también con grandes oportunidades. Vemos un precio de gas natural estable, si bien tiene una estacionalidad y hacia fin de año, generalmente también por los fríos, por temas de clima, en Estados Unidos tiende a subir un poco, pero pues hay una estabilidad muy importante que hay que seguir aprovechando, y sobre todo ahorita con el potencial que tiene México, con el acceso, repito, al gas natural más barato, pues que sigamos desarrollando proyectos en México para seguir detonando otro tipo de inversiones y otro tipo de alcances, pues lo antes posible. Hay que ver esto con una visión de largo plazo, pero sí con acciones inmediatas ya muy claras y muy alcanzables.
1: Ojalá que así sea, nos dará muchísimo gusto seguir monitoreando pues todo este proceso y que se lleve a cabo este plan integral. Por lo pronto, Alfredo Bejós, presidente de la Asociación Mexicana de Gas Natural, te agradecemos mucho esta charla para Salud, Dinero y Amor. Gracias y buenas noches.
4: María Elena, Romina, todo tu auditorio, muchas gracias y buenas noches.
1: Seguimos por el Heraldo Radio.
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0: 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Rescatistas mexicanos siguen contando grandes historias. En el estado de La Guaira, la zona más afectada por los sismos en Venezuela, elementos del ejército mexicano trabajando de la mano con las delegaciones de rescatistas y aplicando las metodologías de espacios confinados, lograron localizar y rescatar con vida a un niño de aproximadamente 9 años de edad. El menor había permanecido más de 48 horas completamente aislado bajo los escombros de un edificio multifamiliar colapsado. El rescate fue posible gracias a la técnica internacional de llamado y escucha, donde un rescatista levanta el puño cerrado para exigir silencio total en la zona de desastre. Protocolo inventado en nuestro país y esparcido globalmente por los conocidos topos. Tras callar la maquinaria y las voces, los rescatistas oyeron los golpes del menor, permitiendo perforar un túnel seguro hasta él y terminando una tragedia en una gran historia. Les saluda Heriberto Vázquez Muñoz.
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0: reportado las exportaciones muy a pesar del bajo crecimiento económico y de las distintas presiones del presidente de Estados Unidos, Donald Trump, en temas arancelarios. Para platicarnos de esto, ya nos acompaña Rodolfo Ostolaza, él es subdirector de Estudios Económicos de Banamex. Muy buenas noches, Rodolfo, qué gusto saludarte.
1: Romina, como siempre, un placer platicar contigo y con el auditorio. Pues sí, a pesar de que el señor Donald Trump ha insistido en poner aranceles y la corte ha echado algunos para atrás, la realidad es que la posición de México en la participación de las importaciones norteamericanas sigue creciendo. En particular, en el mes de mayo se alcanzó un nuevo máximo histórico, nunca lo habíamos visto, y seguimos ganando participación, andamos ya arriba del 17%, mucho a costa de China. China sigue cayendo su participación, en algún momento alcanzó a estar cerca del 15, del 17%, hoy no llega ni al 8%. ¿Qué es lo que estamos exportando? Mucho tiene que ver la revolución de la inteligencia artificial en la parte de los productos electrónicos. Estamos muy integrados con Estados Unidos, sobre todo en la frontera, particularmente Ciudad Juárez, donde hemos perdido un poco la tracción es justamente en la exportación de vehículos ligeros, pero en términos generales las exportaciones de México a Estados Unidos siguen creciendo mientras las importaciones generales de Estados Unidos contraen. Es decir, el pastel se hace más chico, pero nosotros cada vez tenemos una rebanada más grande del mismo pastel.
0: Rodolfo, muy buenas noches. Te saluda María Elena Vega. Oye, ¿cómo entender estos claroscuros de la economía? Por un lado, las exportaciones avanzan, pero por otro lado, las inversiones en territorio nacional, pues no se detonan y no vemos mayor empleo.
1: Bueno, el sistema económico, Marilena, es complejo en ese sentido. Desde que se implementaron los aranceles en 2025, la verdad es que estábamos como economistas preocupados en ese sentido por el impacto que podría tener en México, pero lo que ha resultado ser una tabla de

0: Acaba de publicar el INEGI el dato de la inflación para junio, que resultó una sorpresa hacia abajo, precisamente porque los precios más vinculados con las presiones del mundial no subieron tanto, pero sobre todo bajaron mucho los precios agropecuarios. ¿Qué sucede? ¿Qué es lo que estamos viendo? Estamos viendo fundamentos macroeconómicos muy fuertes, pero nos falta el paso más relevante en términos de desarrollo, que es el crecimiento de la actividad económica, el cual sigue muy por debajo del potencial.
1: El crecimiento de la actividad económica, es cierto, está muy, muy abajo, pero también la inseguridad, esto espanta mucho a las inversiones. Rodolfo, y bueno, pues vimos, como bien dices tú, que en mayo se batieron récords de exportaciones de México a Estados Unidos. Esta decisión, este anuncio que hizo la semana pasada el presidente Donald Trump de no continuar con el T-MEC tal y como está, y esta incertidumbre que se ha generado alrededor de esto, ¿crees que afecte de algún modo este ritmo de las exportaciones?
0: Yo creo que no, soy muy sincero, creo que no. Creo que donde sí afecta y mucho es en toda la inversión que no se va a realizar, que no es fácil de medir o de cuantificar, pero creo que ahí está el gran riesgo de estas revisiones anuales del T-MEC. Mientras no estén fortalecidas o formalizadas la duración del tratado, los 16 años que plantea el mismo, y estemos en estas revisiones anuales, nosotros pensamos que por lo menos hasta 2028, cuando Donald Trump tomará la decisión de resolver el tema del T-MEC y no dejárselo a su sucesor, mientras esto continúe, pues vamos a seguir viendo inversiones que se mantienen en modo de esperar y ver cómo se van dando las cosas, porque se requiere esta seguridad justamente de que se va a realizar, junto con otras seguridades que tienen que ver con la parte interna, la disponibilidad de electricidad, de agua, de logística y, por supuesto, de la seguridad de la propiedad privada, ¿no?
2: Oye, Rodolfo, pero no hay o todavía no avanza todos los proyectos que se tienen en materia energética y el T-MEC tiene revisión anual. Entonces son dos puntos que nos planteas, tendrían que darse o consolidarse o dar certeza, pero no las hay. ¿Cuál es el panorama que están viendo entonces de frente a esto?
0: Sí, de hecho, nosotros el escenario que tenemos para este año es un crecimiento del 1.3% y estamos entre, digamos, los optimistas. Esto sigue muy por debajo del crecimiento potencial de la economía. Para el año entrante tenemos un crecimiento esperado de 1.8% mejor, pero aún por debajo del 2% del promedio histórico de 2000 a 2019 antes de la pandemia. Es decir, sí hay también un problema estructural en la economía mexicana, que hemos realizado un crecimiento extensivo a base de capital y de fuerza de trabajo, pero no estamos teniendo ganancias en la productividad. Ese es otro tema que también merece muchísima atención. ¿Cómo podemos mejorar la productividad laboral del trabajador mexicano?
1: Y hablando de estos indicadores que nos acabas de dar y lo que dio a conocer el INEGI respecto a la inflación, ¿cómo estás viendo la trayectoria de este indicador?
0: Y insisto, fue una sorpresa bien interesante lo que pasó este mes con el dato de junio. Sin embargo, bastante en línea con nuestros pronósticos, nosotros seguimos viendo que el proceso de desinflación continuará con algunos riesgos al alza en la segunda mitad del año, sobre todo por los aranceles que se impusieron al principio de año contra países que no tenemos tratados comerciales. Eso empezará a afectar, porque lo que vimos es también que hubo un incremento considerable de los inventarios y este efecto empezará a desvanecerse. Falta también la colita del mundial, digamos, estos últimos días, que pudieron haber afectado los precios. Sin embargo, seguimos pensando que la inflación cerrará el año en 4.3, tanto la general como la subyacente, ya con riesgos claramente sesgados a la baja, justamente por el resultado de hoy, que es uno de los mejores, si no mal recuerdo, es la mayor caída que hay en la historia para un junio desde 1960 que tenemos datos.
2: ¿Estás viendo puntos que pueden fortalecer la economía mexicana, Rodolfo?
0: Veo muchas fortalezas. Primero te diría que es la autonomía del Banco de México. Esa es la gran fortaleza que tenemos, porque nos permite absorber los choques externos a través del tipo de cambio con mecanismos de mercado. Veo también que la continuidad del T-MEC, aunque sea por solo estos 10 años, también sigue siendo una de las fortalezas más importantes del país. Por supuesto, el desarrollo exportador y el comportamiento del consumo privado, que representa el 70% del PIB. Las oportunidades las veo, por ejemplo, en estos cambios que hubo en la certidumbre jurídica. Ese sería el primero. Otro muy importante es que la inversión sigue de capa caída, justamente porque no tiene los incentivos para ver un mayor crecimiento. Te diría yo que esas son las principales áreas de oportunidades que veo en la economía mexicana actualmente.
1: Hablando de la incertidumbre jurídica, ¿ves campo, ves voluntad del gobierno federal de hacer algunos ajustes a la Procuración de Justicia, por ejemplo, al tema de la inseguridad?
0: Se ve bastante complicado. Ya se realizaron algunos cambios, por ejemplo, en los datos datos del Secretariado de Seguridad Pública, que decidió realizar modificaciones a cómo publican los datos de los diferentes delitos del fuero común. Ese es un primer paso, pero te diría yo que en función de la inversión ya estamos viendo también cambios importantes en lo que se está dando, particularmente en el sector energético, a pesar de la dominancia que tendría la Comisión Federal de Electricidad.

0: sí ya es muy claro que se requiere de la inversión privada para mantener los niveles de generación de electricidad que requiere este país, y ya se está realizando acciones en ese sentido muy pro de mercado, y eso son buenas señales justamente porque brindan esta certeza que no se está dando o que se perdió debido a los cambios constitucionales o lo que está sucediendo actualmente con el TMEC, ¿no?
1: Oye, ¿qué les recomendarías entonces bajo este panorama que nos planteas a las personas de a pie?
0: Si tiene usted trabajo, cuídelo. Segundo, si puede ahorrar, no lo dude. Tercero, contar con un fondo de emergencia es fundamental. No estar demasiado pendiente de las noticias económicas. Los economistas tenemos que hacer mucho ruido aunque se muevan poquito las olas. Y si en caso de que cuente con inversiones, siempre diversificar es el camino para que tenga diferentes opciones cuando así lo requiera, ¿no?
1: Antes de que te vayas, el tipo de cambio, Rodolfo, ¿cómo lo estás viendo?
0: El tipo de cambio en Banamex tenemos la gran fortaleza de que realizamos pronósticos muy atinados. El tipo de cambio lo vemos en 17.90 al cierre del año.
1: Pues amigos, seguiremos viendo mucha volatilidad. Por supuesto, estaremos, si nos lo permites, Rodolfo, consultándote todos estos movimientos económicos que aparecen y que nos des luz verde de hacia dónde movernos, hacia dónde va la economía en México. Por lo pronto, muchísimas gracias, Rodolfo Ostolaza, subdirector de Estudios Económicos de Banamex. Gracias, muy buenas noches y si nos lo permites, estaremos en comunicación abierta contigo.
0: Gracias, como siempre, un placer platicar con ustedes y con el auditorio.
1: Gracias. Seguimos aquí en Salud, Dinero y Amor con más información por el Heraldo Radio.
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3: Y si creíamos que el COVID-19 era algo del pasado, nos equivocamos. En las últimas semanas se ha registrado un aumento de casos, pero ¿cómo se están presentando? Hay que preocuparnos. Para platicarnos de esto, ya nos acompaña el doctor Marco Montel. Él es infectólogo. Muy buenas noches, doctor. Qué gusto saludarte.
4: Buenas noches. Es un gusto.
3: Al contrario, doctor, el gusto es nuestro. Y platícanos qué está pasando con el COVID-19. ¿Cómo se está presentando?
4: Pues hay un pequeño repunte de casos. Es muy variable la presentación. Puede similar a una gripe común con síntomas respiratorios, de dolor de garganta, moquito, un poco de tos. Puede o no haber fiebre, a veces también puede haber diarrea asociada. Y es muy difícil distinguir los síntomas de una gripe común. Esa es la presentación ya que se ha venido dando en el último par de años, pospandemia, y es la misma presentación que se está dando actualmente. Sobre todo habría que sospecharlo en un contexto de síntomas respiratorios como de gripe y fiebre. Ahorita la mayoría de los casos que dan ese tipo de síntomas sí pueden corresponder a COVID.
1: Gracias, doctor. Muy buenas noches. Le saluda Marilena Vega. Oiga, y entonces estamos preparados. No pasa nada si nos seguimos contagiando de COVID. Para las personas estamos protegidos y el sistema de salud para hacer frente a esto.
4: Pues es muy raro que COVID se complique en la actualidad, dada la inmunidad que hay, tanto de toda la gente ya vacunada como de toda la gente que ya le dio COVID, que pues es la mayoría. En la actualidad, la mayoría de los casos no pasa de 4 o 5 días, que se la pase uno bastante mal en la mayoría de los casos por la fiebre, los dolores musculares, pero es muy poca la gente que se está complicando y son casos muy específicos de con factores de riesgo ya conocidos desde hace algunos años que empezó el COVID. Específicamente les puede ir peor a personas de la tercera edad, a personas con defensas bajas por alguna razón, pacientes, por ejemplo, con trasplantes, con quimioterapia o que reciban algún medicamento que baja las defensas por enfermedades autoinmunes. Principalmente pacientes con diabetes muy descontrolada, pacientes con problemas renales avanzados, son algunos de las personas o de los factores de riesgo que les puede llegar a ir mal, pero aún así es raro, incluso dentro de esa población.
3: Doctor, entonces ya podemos decir en este momento que el COVID dejó de ser peligroso y que ya puede ser como cualquier gripa común. Sin embargo, hay muchos antigripales, hay muchos medicamentos para controlar los síntomas del resfriado. ¿Qué hay que tomar cuando nos da COVID-19?
4: Sí, los diferentes antigripales que hay en el mercado, que pues ha habido incluso desde tiempos pre-COVID, son efectivos para el tipo de síntomas que ocasiona COVID. Se recomienda también suplementarse con dosis altas de vitamina D y vitamina C, que que son vitaminas que refuerzan un poco el sistema inmunológico a nivel respiratorio. Sí es importante señalar que los antibióticos pues no tienen ningún papel que jugar en COVID, como tampoco en ninguna infección de origen viral. No hay antivirales específicos de uso común para COVID, a diferencia de influenza, que está el más o menos conocido Celtamivir, que lo hace bien en influenza. En COVID no hay antivirales que estén indicados para casos leves, que son la gran mayoría.
1: Doctor, entonces ya no es mortal, podemos salir, si nos contagiamos, hay el medicamento, se puede atender, tendríamos de todas formas que tener algunas precauciones y previsiones.
4: Pues lo primero, toda persona con síntomas respiratorios de este tipo, como síntomas gripales en la actualidad, debería sospechar la posibilidad de que sea COVID, dado este repunte que tenemos en la actualidad. Sí, tener la conciencia de cuidar a los demás, ¿no? Toda persona con síntomas gripales, por leves que sean, debería de entrada portar cubrebocas cuando esté en presencia de otras personas. Debería de evitar lugares muy concurridos. Y personas con factores de riesgo ya comentados, extremar precauciones, también evitar lugares concurridos. Si tienen que ir a lugares concurridos, usar cubrebocas también como protección. Y desde luego, las medidas que ya fueron ampliamente difundidas durante el COVID de higiene de manos, de si estornudamos, pues no hacerlo abiertamente, sino en el pliegue del codo, ¿no? Este tipo de medidas que se difundieron mucho durante la pandemia siguen siendo vigentes en la actualidad.
3: Doctor, este repunte, este pequeño brote, digamos, ¿se presentó por temas del mundial, por estas grandes aglomeraciones, o viene de algún otro país?
4: Pues sí hay esta sospecha de que porque coincidieron al menos en tiempo durante las grandes aglomeraciones, principalmente de celebraciones de la selección mexicana, pues que se reunieron cientos de miles de personas, se piensa que sí pudo haber influido en este nuevo brote que se está documentando.
1: Doctor, de frente al cambio climático estamos viendo lluvias excesivas, en las mañanas temperaturas altas, posteriormente lluvia y frío. ¿Esto hace y provoca o genera otras enfermedades de las que tendríamos que cuidarnos, que atender más allá del COVID?
4: Pues no en particular a COVID, como se ha visto a lo largo de los últimos años, no parece como importarle demasiado el clima. Ha habido repuntes de COVID tanto en invierno como en verano, a diferencia de influenza, que sí es como muy marcada la estacionalidad, y también de la mayoría de virus respiratorios, que son como muy marcados al repunte siempre en invierno. En COVID particularmente no le importa mucho el clima, y sí ha habido varios picos desde los primeros años de COVID en tiempos de calor. Entonces, también en estos tiempos de calor son un poco más frecuentes las infecciones, las gastroenteritis por ciertos alimentos. Hay un poco más de incidencia de gastroenteritis infecciosa asociado a alimentos, como dicen popularmente, pasados o que no están bien conservados. Entonces, independientemente de los cuidados de vías respiratorias, sí sería importante como tener ciertos cuidados en los alimentos, ¿no? Como comer en lugares bien establecidos, específicamente lácteos son los que se asocian un poco más a este tipo de lo que se llama también intoxicación alimentaria. Entonces, cuidar como el consumo de lácteos fuera de casa, y lo que se consume en casa, cuidar que esté bien conservado, en red fría, y que no estén como pasados de tiempo al momento de consumirlos principalmente.
3: Doctor, como que ya nos olvidamos los mexicanos y a nivel mundial de estarnos aplicando cada año la vacuna del COVID-19. ¿Cuáles son los biológicos recomendados que deben de aplicarse los mexicanos sí o sí cada año?
4: En general, en cuanto a vacunación en general.
3: Exactamente, incluyendo el COVID, porque de verdad que la gente ya como que nos olvidamos y ya no estamos buscando desesperadamente la vacuna de COVID para aplicarla cada año.
4: Sí, específicamente en COVID, pues no es algo que esté como muy estudiado, dado que pues es un virus relativamente nuevo de unos años. No hay como los estudios suficientes en estos tiempos pospandemia desde el punto de vista científico como para poder tener la certeza qué tan recomendable es la vacunación anual, como por ejemplo en influenza, que está un poquito más estudiado. En el caso de influenza, pues sí se recomienda año con año, sobre todo en otoño, es cuando se empieza a aplicar, en octubre específicamente. Sí se recomienda para la población en general y más para aquellos con factores de riesgo que son muy similares a los factores de riesgo para mal pronóstico en COVID, como tercera edad, pacientes con obesidad, con algún problema de salud avanzado, pues es más el beneficio en esa población. En el caso de COVID, también en esta población de riesgo, pues sí se sigue recomendando una vacuna anual contra COVID. En la población general sana no está muy claro qué tanta ventaja pueda uno tener estarse vacunando contra COVID anualmente. Es algo que pues está apenas como estudiando de qué tanto hay una ventaja o no, porque desde siempre en personas jóvenes y sanas el pronóstico en COVID en general es bueno. Y pues no está muy claro qué tanto ayuda o no la inmunidad natural que se tiene, pues dado que casi la mayoría de las personas ya ha tenido en algún momento COVID, se asume que esas defensas te protegen, ¿no? Para futuros casos de COVID. Pero sí, la población con factores de riesgo sí se recomienda vacunación anual.
1: Doctor, y precisamente en ese sentido será mi pregunta. Hay personas que solo se han vacunado una vez contra el COVID y no volvieron a enfermarse. Y hay personas que se vacunan año con año y se enferman prácticamente todos los años. ¿Se sabe por qué sucede esto?
4: No es algo que esté como muy claro. Sí se ha visto a lo largo de estos años que en las primeras semanas después de que uno se vacuna, principalmente contra influenza o COVID, pareciera haber una pequeña baja de defensas condicionadas, como que el sistema inmune se entretiene, ¿no? Reaccionando a la vacuna. Y sí ha habido cierto aumento de casos en las primeras 2-3 semanas post vacuna. Da la impresión de que la gente se vuelve un poco más susceptible por esta situación de que el sistema inmune se ocupa de reaccionar a la vacuna y pareciera como que se distrae de los virus del ambiente. Entonces sí se ha documentado un discreto incremento en la posibilidad de adquirir COVID en las primeras semanas post vacuna, siempre y cuando haya una exposición. Claro, no es que la vacuna provoque la enfermedad, sino que bajan un poquito las defensas y hay un poquito más de riesgo de contraerlo en las semanas inmediatamente posteriores a la vacunación.
1: Pues amigos, a prevenir, si tenemos síntomas de gripa, checar si es gripa o no, y si se trata de COVID, pero sobre todo aislarlos un par de días en pro de no contagiar, sea gripa o no, o sea COVID, para no contagiar a las demás personas. Hagamos de esto un hábito de la prevención en materia de salud. Por lo pronto, muchísimas gracias, doctor Marco Montiel, infectólogo, por esta charla y su siempre disponibilidad para salud, dinero y amor. Gracias y buenas noches.
4: Con mucho gusto.
1: Ya, amigos, nosotros estamos casi en la recta final de este programa.
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0: Y nos encontramos en la recta final de salud, dinero y amor en este jueves 9 de julio. Yo soy Romina Román, gracias por acompañarnos y recuerda que te esperamos el próximo lunes con la mejor información financiera y de salud aquí en el Heraldo Radio. Y la recomendación de hoy es que tengan muchísimo cuidado con sus autos, hay que procurar no dejarlos en las calles, menos en la noche, en la delegación Coyoacán, en la Benito Juárez, en varias están robando las computadoras de los coches. Esto es el cerebro del vehículo. Obviamente les cortan los cables, retiran la pieza y ya no prenden. Tiene que ir una grúa por ellos. Son muy caras. En las agencias te pueden costar 50,000 pesos por muy bajo más la mano de obra. Ojalá que las autoridades de la Ciudad de México hagan lo propio. Hagan operativos en los lugares en donde venden cosas robadas. Ya sabemos en dónde es. Y se den cuenta que ahora el negocio son esas computadoras. Las autoridades dicen que está bajando la delincuencia, pero muchos no vemos en dónde. Que pasen un maravilloso fin de semana. Cuídense. Para los niños que ya están de vacaciones, descansen, diviértanse, disfruten lo que queda del mundial. Y por supuesto, hay que evitar tirar basura en la vía pública, porque con estas lluvias las inundaciones nos afectan a todos. Y ahora sí, te paso el micrófono, querida amiga Marielena Vega, como siempre, un gusto hacer este programa contigo.
1: Muchas gracias, Romina, amiga, igualmente un gusto. Me sumo a tu llamado a las autoridades por una mayor seguridad en todos los sentidos. Ojalá que así sea a nivel nacional, que urge verdaderamente sentirnos protegidos, seguros, que las autoridades están haciendo algo y que encontramos seguridad, que encontramos policías en las calles. Y a este llamado, Marielena Vega hace otro llamado a las autoridades de salud con el objetivo de que se aceleren los procesos para la compra de medicamentos para el próximo año, porque esta, nos aseguran, ya comenzó a tener un retraso bastante importante, y de ser así, tampoco tendremos medicamentos en el 2027 en los sistemas de salud pública, o los procesos estarán retrasando, y los primeros meses también veremos una escasez en todo sentido. Ojalá que los procesos internos que están haciendo las instituciones de seguridad pública se aceleren. Parece ser que están reduciendo áreas o concentrando áreas para que todas las instituciones pues tengan un ahorro y la compra se haga a través de Bilmex, pero ya concentradas, ya acotadas a áreas, pero esto está retrasando muchísimo los procesos. Las farmacéuticas sabemos que están ya listas, esperando pues el arranque de las autoridades nacionales, pero bueno, pues esto no tiene todavía fecha. En fin, aquí el llamado, muchísimas gracias, gracias por habernos acompañado. Cuídese muchísimo, las lluvias están muy fuertes, así que está a tener calma, hacer lo propio, como bien dice Romina, tener mejor civismo y no tirar basura en las calles. Martín Quirino, muchas gracias, gracias por tu apoyo en controles. Y ahora sí, a Romina Román y a una amiga y servidora Marielena Vega, no nos resta más que desearle
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2: En 1969, durante la misión Apolo 12, la NASA realizó un experimento que dejó a los científicos sorprendidos. Después del alunizaje, los astronautas provocaron que una parte del cohete Saturno V se estrellara contra la superficie lunar para estudiar cómo reaccionaba el suelo. El resultado fue inesperado. Los instrumentos detectaron que la luna vibró durante casi una hora completa, como si fuera una enorme campana. La explicación está en la propia naturaleza del satélite. A diferencia de la Tierra, la Luna es mucho más seca, rígida y carece de procesos geológicos activos como placas tectónicas o agua en su interior. Por eso, cuando ocurre un impacto, las ondas sísmicas pueden viajar por su interior durante mucho más tiempo sin disiparse. Experimentos similares en otras misiones Apolo también registraron vibraciones que duraron horas, revelando que el interior lunar transmite las sacudidas de una forma muy distinta a nuestro planeta. Este descubrimiento cambió la forma en que los científicos entienden la estructura de la Luna y su comportamiento geológico.
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11: ¿Cómo le va? Soy Luis Ramírez, esto es Mundo Inmobiliario. Lo invito a que nos acompañe en la siguiente hora. Tendremos toda la información del mundo inmobiliario para usted que quiere invertir, que ya forma parte de este apasionante mundo inmobiliario, que quiere comprar casa, formar patrimonio. Aquí tenemos todas las noticias, pero sobre todo las oportunidades. Así es que acompáñenos en esta misma frecuencia todos los jueves en punto de las 10 de la noche por el Heraldo Radio, desde donde transmitimos para toda la República Mexicana. Y si usted está viendo o escuchando el podcast, pues también lo invito a que reproduzca todos los capítulos. 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
12: ¿Cómo le va? Me da gusto saludarle. Soy Luis Ramírez, esto es Mundo Inmobiliario. Estamos transmitiendo desde la Ciudad de México para toda la República Mexicana y los Estados Unidos, más de 30 estaciones por FM a través de el Heraldo Radio, la H, que sí suena. 10 años ya cumplimos al aire. Muchas gracias por estos 10 años. Y pues seguramente ya nos hemos acompañado en este programa. Por cierto, el segundo programa más escuchado en este horario. Muchas gracias, gracias a usted, gracias al Heraldo. Y bueno, recuerde que nos puede encontrar en todas las redes sociales, en el canal de YouTube, como Luis Ramírez Mundo Inmobiliario. Y también, pues obviamente, en la página web Mundo Inmobiliario TV, viverrent.com, nuestra empresa. Y pues nada, increíble poder seguirnos escuchando aquí en este programa con temas de actualidad. Y mire, hablando de temas de actualidad, pues le quiero compartir. Y están aquí también Pablo Mateos, Eduardo Aguilera, mis queridos socios en Vive Storage. Y le quiero compartir que, caray, pues el viernes pasado estuvimos en la ciudad de Querétaro, una ciudad increíble con todo este corredor aeroespacial, una ciudad que es la quinta ciudad más poblada o más importante, depende la óptica, pero es la quinta ciudad con mayor crecimiento económico también. Querétaro está teniendo un boom increíble y es una ciudad muy cercana a la capital, es una alternativa para quienes quieren vivir un poco más holgados, aunque ya tiene su tráfico. Y la verdad es que cada vez que voy a Querétaro, que voy muy seguido, pues veo este crecimiento extraordinario que va teniendo. Pero dicen por ahí algunos que Querétaro tuvo un boom de crecimiento en el sismo de 1985. Quizá en ese tiempo no se midió muy bien la gente que vivía de la ciudad por los sismos, pero también pues por el precio. Y en 2017, ahora sí, con mayor data, se pudo documentar que justamente después del sismo 2017 mucha gente optó por irse a Querétaro, un lugar en el que hay sí menos sismos, o que al menos no llegan tan fuerte como llegan a la Ciudad de México. Pero la verdad es que es una percepción provincial, ¿no? No sé si realmente sea o deba ser considerado todavía como provincia, pero bueno, una ciudad increíble. Y estuvimos ahí inaugurando nuestra octava sucursal de Vivestorage. Vivestorage, como sabes, nuestra empresa precisamente de mini bodegas, que además hemos creado el Business Storage Hub, que es algo maravilloso. Yo la verdad es que estoy increíblemente emocionado y lo invito a usted que nos está escuchando a que venga todos los viernes a las 8 de la mañana al Business Storage Hub. Es esta forma extraordinaria en la que hacemos conexiones de poder. Y mire, este viernes pasado, justamente estuve en la sucursal de Naucalpan, de ahí nos fuimos a Querétaro, en la sucursal de Naucalpan de Vestorage, a las 8 de la mañana había más de 15 inversionistas, y lo que sucede ahí es magia. El viernes anterior estuve en la sucursal Cancún, y así nos vamos moviendo por sucursales, pero nos conectamos a todas las sucursales de forma simultánea. Y lo que sucede es magia, porque pues hay una persona que, por ejemplo, vende y utiliza las bodegas para guardar proteína animal, y había una persona que vende carne ahí mismo en Naucalpan, pero otra persona que vende, que tiene establos en Guadalajara. Y entonces pudo hacer esta conexión la persona que vende pues esta proteína para animales con estos otros comerciantes, pero luego también una persona que vende tapioca, pues hizo la conexión con quien tiene el contacto para vender dentro de Chedraui. En fin, es increíble, y la percepción que tienen los usuarios de nuestras mini bodegas es de, oye, pues yo llevo muchos meses viniendo aquí, llevo muchos meses buscando pues a lo mejor este producto, y resulta que pues yo siempre, a lo mejor por cortesía, saludo y me topo en el pasillo a otro usuario de bodegas, pero pues ahora, gracias a estos Business Storage Hub, pues ya sé de qué se trata. Y fue increíble poder estar el viernes en Naucalpan y luego ir a inaugurar el sábado. Inauguramos pues la sucursal Querétaro, que está ahí muy cerca de Bernardo Quintana, en una avenida principal, en una zona extraordinaria. Pero pues con esto completamos ya 5 ciudades. Tenemos bodegas en Ciudad de México, en Naucalpan, en Guadalajara tenemos 3 sucursales, en Cancún 2, en Monterrey, y ahora en Querétaro. ¿Por qué Querétaro? Bueno, pues sin duda es una ciudad que ya les decía yo, está creciendo, que es un punto, el diamante del Bajío, como le llaman ahí, y pues es tan maravilloso porque personas que precisamente tenían operaciones en nuestras bodegas en Naucalpan, en nuestras bodegas en Guadalajara, cuando se enteran que abrimos Querétaro, pues dicen, yo me apalanco de ustedes y también voy a abrir ahora Querétaro, porque además no solamente son las bodegas, es Vive Work, y por eso les decía yo que es el primer Business Storage Hub, y no lo dije yo, lo dijo la inteligencia artificial cuando se lo preguntamos. O sea, hay bodegas que se pueden rentar por mes, por metro cuadrado. Luego hay oficinas que se pueden rentar por día, por hora, por mes. Y es una cosa maravillosa para el emprendedor que quiere venir y a emprender su negocio, pero también para la mediana empresa. Mire, una empresa mediana y bastante famosa, yo diría que grande, pues no tienen operación en Guadalajara, tienen en Monterrey, en Ciudad de México, en el sureste, en Veracruz, en varios lugares. Pero encontraron un cliente en Guadalajara y lo que hicieron fue mandar su producto para este cliente, unas máquinas, a Guadalajara, y luego tenían que tener ahí pues personas de oficina que atendieran esto. Pues las mandaron a las oficinas, rentaron por 2 meses y les encantó. Y la experiencia de estas personas fue, oye, en lugar de tener que yo rentar una bodega por un año, una oficina por un año para hacer este proyecto, me apalanco de Vive Storage. Y bueno, pues increíble, de verdad, increíble poder abrir e inaugurar en una de las ciudades con mayor crecimiento económico, industrial y logístico del país, porque además recuerden que somos punto de última milla, y pues Vive Storage busca atender pues estas necesidades básicas de almacenamiento personal, resguardo de inventario, pero también la última milla. Recuerden que cada vez vivimos en espacios más pequeños, y bueno, hablando de esto, de esta emoción que siento por nuestra octava sucursal, pues lanzamos ya el pasado 22 de junio la posibilidad que usted puede invertir desde 460 mil pesos en metros cuadrados de minibodegas, ser dueño de minibodegas y poder recibir rentas, porque además entra un pool de rentas nacional donde usted puede recibir más del 9% anual, que se paga de manera mensual. Si usted invierte hoy 460 mil, empieza a cobrar más o menos 4 mil pesos mensuales a partir del mes siguiente. Claro, Querétaro va a tener un tiempo de estabilización, pero usted puede entrar al pool de rentas nacional de las bodegas que ya existen. Y mire, no somos novatos, afortunadamente tenemos ya 8 sucursales, vamos a abrir una más en el mes de agosto, y terminaremos este año por lo menos con 10 o 12 sucursales. 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Es gratis. 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Y bueno, pues increíble lo que vivimos el pasado sábado, luego el lunes, y vamos a, todo usted tiene oportunidad todavía de entrar este lunes, y porque es 29 y ya el 30 se acaba, así que no se lo pierda. Pues bueno, esta apertura de Vive Storage Querétaro marcó un nuevo paso en la expansión nacional de la marca, y pues nos consolidamos ya como la tercera marca más importante de mini bodegas en el país, con operaciones estratégicas. Bueno, Querétaro pues tiene un fuerte crecimiento industrial, tiene más de 13.5 millones de metros cuadrados. Es enorme el crecimiento industrial que tiene Querétaro, y pues por eso se ha consolidado como pues uno de los principales destinos para el famoso nearshoring, para la famosa relocalización de empresas. 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Y pues bueno, hablando de esto, me preguntaban Pablo Eduardo, ya están por aquí mis hijos, Pablo Eduardo, oye, ¿cómo es que cobran ustedes las rentas en Vivestorage? ¿Es por Legal Global Consulting? Y no, la verdad es que no hemos llegado a eso. Obviamente tenemos ese respaldo, pero no vendemos simplemente láminas y no rentamos láminas y cemento como suceden en otras mini bodegas. Vendemos un centro de negocios, un business storage hub, y la gente lo que quiere es pagar su renta porque hace negocios, tiene su oficina, tiene sus mercancías, pagan puntual. Esa es la razón principal. Y me motiva mucho Pablo Mateo Cedor Aguilera. Increíble, increíble.
13: Hola, socios. Estamos muy emocionados de esta inauguración de Vivestorage en Querétaro. Este gran lanzamiento que tuvimos esta semana con una experiencia con inversionistas, y me dio mucha emoción pues ver algunos inversionistas, miembros de la comunidad Viverrent de hace muchos años, también alumnos de la Academia Viverrent de Querétaro, que fue uno de los primeros centros donde concentramos más alumnos. Hicimos incluso los primeros eventos presenciales antes de la pandemia, para que vean cuántos años llevamos en esto. Del 2019, principios del 20, tuvimos ahí un evento en Querétaro, en Viverrent, en nuestros comienzos, y se generó una comunidad que luego nos siguió muchos años en los masterminds de los domingos y en todo el esfuerzo que hicimos de generación de comunidad y de inversionistas. Muchos de ellos crearon proyectos en Querétaro y otros invirtieron, o ellos también invirtieron en nuestros proyectos en todas las ciudades, y otros han ido invirtiendo, han ido llegando después, y pues nos dio mucho gusto reunirnos ahí unos 30, 50 inversionistas, además de la prensa y otro público general que llegó para conocer esta sucursal, que ya está lista para empezar a rentar tanto mini bodegas como el espacio de coworking, el ViveWork. Entonces, bueno, pues siempre en este mundo digital y de interacción a distancia, estos eventos presenciales nos gustan más que antes, nos encuentran cara a cara, materializan todas las cosas de las que estamos hablando o que están en nuestra cabeza o en nuestro celular en un espacio físico, ¿no? Y cuando vemos cómo funciona el modelo, ahí estuvo muy emocionante, porque también nos iban preguntando, oye, esta mini bodega de cuántos metros es, y aquella otra, y te conviene más una más pequeña, y qué pasa si son dos niveles, y cómo funciona el coworking, y cómo es la renta y el espacio. Entonces vas materializando y visualizando en in situ cómo funciona el modelo de negocio, ¿no? Incluso conceptos tan abstractos como el fideicomiso, el pool de rentas, pues ahí vas visualizándolo. Y fue un gran evento. Por cierto, no se pierdan alguno de estos lanzamientos que estaremos haciendo este año. Próximamente también en el mes de julio haremos el lanzamiento, perdón, la inauguración física de la bodega de Guadalajara en Cloutier, nuestra tercera bodega en Guadalajara. Pues esta fue una gran experiencia ahí en persona. También lo que me gustó mucho fue ver cómo trabaja de manera interna, eso fue como hacia afuera, pero hacia adentro también cómo funciona el equipo de Viverrent y Vivestorage, totalmente aceitado, engrasado, a toda velocidad. Tuvimos proveedores que llegaron a las 2, a las 4 de la mañana para poder terminar y estar todo listo en la inauguración, y todo rodó perfecto, tanto en el equipo audiovisual, en el catering, en la prensa, en el mobiliario, la rotulación, la limpieza, las mini bodegas, todo fue muy complejo atrás para poder inaugurar ese día. Pero eso también refleja la alta velocidad Viverrent, que siempre decimos, tenemos nuestros valores Viverrent. Uno es la alta velocidad y otro es la acción imperfecta diaria, ¿no? Nosotros siempre creemos que la manera de moverse es moverse todos los días, y aunque no tengas toda la información, no tengas todos los semáforos en verde, no tengas todas las respuestas, tomes acción, y esa acción imperfecta pues te llevará poco a poco a correcciones rápidas, a iteraciones rápidas, y es la manera en la que hemos avanzado en estos 6, 7 años en Viverent. Muy emocionados, ¿no, Eduardo? Estar ahí también con las asesoras comerciales, que también se emocionaron mucho conociendo en persona clientes con los que no se habían visto.
11: Y además clientes, Pablo, Eduardo, que tienen no una, sino dos, tres, cuatro, cinco inversiones. Y para ser una ciudad en la que, pues digo, no tenemos mucha operación, tenemos tres edificios en esa ciudad que están operando, más la oficina de LGC, pero más de 15 inversionistas anteriores, más todos los curiosos que hicieron cita a la inauguración, ¿no? Que ahí puede ver usted las imágenes en redes sociales, Eduardo Aguilar.
14: Increíble, increíble. La verdad es que cada vez que tenemos este contacto, a veces a nosotros también nos falta esta retroalimentación. Normalmente estamos desde este lado compartiendo información, tomando acciones, pero escuchar cómo lo está viviendo la comunidad del otro lado, cómo hay personas que nos han seguido desde hace 6 años, que han estado invirtiendo, que han invertido junto con nosotros, que han ido aprendiendo junto con nosotros y hoy se sienten cobijados por esta gran empresa y esta gran comunidad que hemos creado, es muy padre porque nos da esa validación de cómo hemos ido creciendo, cómo le hemos ayudado a muchas personas a ir creciendo y cómo somos nosotros los que estamos al pie del cañón, porque ya lo decía Luis, se convirtió esto en nuestra pasión experimentar, buscar nuevos modelos de negocio, ir creando más valor, solucionando problemas y creo que esa es la base del Business Storage Hub, ese solucionador de problemas que, como lo decía Luis, y me encanta ese término, Luis, el poder de las relaciones, esta red humana, estas interacciones que genera, que suma, ¿no? Como diría por allá alguien, 1 + 1 = 3. Bueno, pues es eso. El poder de las relaciones humanas es muy importante, pero hemos creado el entorno donde se crean esos enlaces, ese Business Storage Hub, porque alguien que sea estudiante, alguien que sea trabajador, alguien que tenga una oficina, alguien que simplemente necesite un estudio para trabajar fuera de casa, tiene a ViveWork, ese espacio donde va a tener oficinas compartidas o oficinas privadas, donde va a tener salas de junta, espacios completamente aislados para grabación de podcast, para grabación de video, un espacio para desarrollarte, para trabajar, para concentrarte y para hacer negocios o para hacer relaciones humanas, para ponerte de acuerdo, irte a tomar un café, conocer a nuevas personas. Eso por sí mismo tiene un gran valor. Pero además tenemos este espacio donde efectivamente puedes ir y guardar lo que no te quepa en casa. Actualmente las viviendas cada vez son más chicas, necesitamos espacio, o a veces hay cosas que usamos una vez al año, todas las cosas de Navidad, por Dios, en mi caso, están en una bodega, porque además, si no, ocuparían un cuarto completo con lo que nos gusta la Navidad, pero ocurre una vez al año y todo el resto del año tiene que estar empaquetado. Entonces, ¿por qué tenerlo en tu casa donde eso estorba el feng shui y demás? Mejor vivamos una vida minimalista y tengamos todo almacenado. Pero además, ese lugar donde tenemos almacenado podría ser este caso de Navidad, pero podría yo ser un emprendedor online que tenga la necesidad de traer productos, importar productos, tenerlos en una bodega, etiquetarlos, transformarlos y volverlos a enviar. O un producto que se mueva todos los días, ya decía Luis, el café, puede ser el vino, puede haber una serie de productos que se necesiten estar moviendo y no, una casa no es el mejor lugar, una bodega enorme tampoco es el mejor lugar porque no se requiere tanto espacio. Entonces la solución que es una mini bodega en este concepto de self storage, donde tú mismo vas en todas nuestras sucursales de storage, tienes el carrito, ¿no? El montacargas, la bahía de descarga, el sistema para mover las mercancías, el elevador, las cortinas que las puede levantar hasta una niña de 6 años. Eso es usabilidad y eso es tener facilidad para poder almacenar tus mercancías. Pero además necesitas tener un showroom, por ejemplo, o necesitas atender a un cliente. Bueno, ahí tienes tus oficinas, ahí tienes tu espacio para poder atender a tus clientes y somos 24/7. La verdad es que es una solución en una donde por una sola precio tienes todo. Tienes oficina, tienes lugar de almacenamiento, tienes internet, tienes luz, tienes agua, tienes servicios sin complicaciones, sin plazos forzosos de años, de varios años. Puedes a lo mejor un mes tener una bodega de 15 metros, el otro mes haber crecido y a lo mejor tener 36 metros y al quinto mes ya vendiste el inventario y te vuelves a reducir. Eso es inteligencia en la inversión de tus gastos y para como cereza del pastel, y esto es algo que quiero reconocer a mi socio Luis Ramírez, que ha creado esta red de negocios. Todos los viernes a las 8 de la mañana nos conectamos y cada una de las sucursales se conecta en vivo a través de la plataforma en Zoom. Entonces, hay relaciones en vivo, hay relaciones digitales, cada quien puede presentar lo que está haciendo. Nos vamos conociendo todos como red, vamos haciendo negocios, vamos haciendo amigos y vamos potenciando este poder del Business Storage Hub que crea algo más grande de solo un espacio. Es un espacio donde sucede la vida, donde suceden los negocios y donde estamos creando pues la oportunidad de el negocio del siglo. O sea, verdaderamente el Business Storage Hub es el negocio del siglo, es el mejor activo inmobiliario donde puedas invertir y no porque sea un tema de moda. 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
12: 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Gracias, Pablo Mateos. Gracias, Eduardo Aguilera. Yo soy Luis Ramírez. Nos escuchamos la próxima.
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19: La participación de Estados Unidos en la Copa dejó una noticia aún más dolorosa que la eliminación a los octavos de final. Christian Pulisic, máxima figura y capitán del conjunto de las Barras y las Estrellas, sufrió una fractura en la pierna derecha durante el encuentro ante Bélgica y permanecerá alejado de las canchas por varias semanas. La Federación de Fútbol de Estados Unidos confirmó este jueves que el atacante presenta una contusión ósea, además de una microfractura en la tibia y peroné de la pierna derecha, lesiones que fueron detectadas tras los estudios médicos realizados luego de la derrota 4-1 frente al conjunto belga. El atacante del Milan estará varias semanas fuera de las canchas. 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
21: Ya es oficial, Justin Bieber también se suma al espectáculo de medio tiempo de la final del Mundial 2026. La FIFA y Global Citizen confirmaron que el cantante canadiense compartirá escenario con artistas como Madonna, Shakira, BTS, Burna Boy, el director de orquesta Gustavo Dudamel y Coldplay, que participará junto al coro escolar llamado PS22. Además, los personajes de Plaza Sésamo y The Muppets formarán parte del show. La gran final se celebrará el 19 de julio en el estadio New York, New Jersey, y el espectáculo también busca impulsar el fondo de educación FIFA Global Citizen, que destinará $1 de cada boleto vendido para apoyar el acceso a la educación y al fútbol para niñas y niños de todo el mundo.
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2: Ya estamos de regreso en Mundo Inmobiliario. 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Mientras tanto, seguimos aquí en el programa
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2: Y ahora vamos al tip inmobiliario de la semana. Información siempre para usted que está dentro de este apasionante mundo inmobiliario. O si no está, pues escuche usted a la mejor. Le hablo de Almadelia Gutiérrez. Querida Almadelia, ¿qué tip nos traes esta semana? Bienvenida.
4: Gracias, Luis, es un gusto estar con ustedes con el tip inmobiliario del día de hoy. Si estás pensando en vender tu casa, quiero darte un consejo que puede marcar una enorme diferencia en el resultado de tu operación. Muchas personas dedican semanas a elegir el precio, a preparar

0: capacitación tiene? Pregunta, ¿qué procesos utiliza para comercializar una propiedad? Pregunta, ¿cómo determina el valor de mercado de un inmueble? Y algo muy importante, pregunta si cuenta con alguna certificación o licencia inmobiliaria si la hay en la ciudad. Muchas personas desconocen que en México existen certificaciones oficiales relacionadas con la actividad inmobiliaria y que en algunos estados también existen licencias o registros que buscan profesionalizar el sector. Esto no significa que una persona sin licencia o certificación necesariamente sea mala asesora, pero sí significa que un profesional que invierte tiempo en capacitarse, certificarse y mantenerse actualizado está demostrando compromiso con su profesión y con sus clientes. Cuando eliges a un médico o un abogado o un contador, normalmente buscas preparación y experiencia. Con tu patrimonio debería de ocurrir exactamente lo mismo. Porque vender una casa no consiste solamente en publicar fotografías o enseñar la propiedad. Implica entender documentación, contratos, negociación, estrategias de comercialización, créditos hipotecarios, aspectos legales y acompañamiento durante todo el proceso. Y mientras más preparado esté el asesor que te representa, mayor tranquilidad tendrás tú como propietario. Por eso, si estás pensando en vender, no preguntes únicamente cuánto te van a cobrar. Pregunta qué tan preparado está quien va a representar uno de los activos más importantes de tu vida. 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
1: Ellos invitan a quedarse a pasar unos días a una amiga, y esa amiga pues trae un noviazgo, trae una relación con gente, pues ya era cliente, y nos dice: oye, ¿sabes qué, Osvaldo? Tuvimos un problema, o tenemos un problema gravísimo en la casa. Llegaron a disparar.
2: Para rafaguear fueron muchas balas.
1: Sí, claro. Entonces, de hecho, hubo impactos dentro que atravesaron el portón.
3: Pues me da mucho gusto darle la bienvenida a La Rosa de Guadalupe de las Rentas, historias de terror en arrendamiento, y en esta ocasión me da mucho gusto saludar a Osvaldo Verdín de Wolfus Inmobiliaria. Sí, querido amigo, aquí en Puebla, qué gusto saludarte.
4: Muchísimas gracias, Luis. Igualmente es un gusto para mí saludarte y con mucho gusto contarles una verdadera historia de terror.
3: Cuéntanos, porque además hubo bronca, estuvo casi...
4: Así es.
3: Llegaron a rafaguear, a balacearla.
4: Exactamente. Fíjate que para nosotros en Wolfus Inmobiliaria es bien importante contar con una protección inmobiliaria, sobre todo cuando vamos a hacer el esquema de arrendamiento, saber perfilar a nuestros clientes, saber sus antecedentes penales. Y eso es algo en lo que Legal Global Consulting siempre nos ha ayudado y nos ha respaldado, la verdad, bastante, bastante bien. Pasa que muchas veces tienes un cliente que te va a rentar la casa, le empieza a hacer su investigación y pues tanto fiador, tanto obligado solidario o el mismo inquilino, pues toda su investigación sale bien y hacemos un arrendamiento perfecto, pero la protección no queda ahí, sino queda también posteriormente después a la larga. Entonces teníamos este cliente donde ya nos había rentado todo bastante bien. Y un día nos marca la propietaria.
3: O sea, ya era cliente.
4: Ya era cliente y nos dice: oye, ¿sabes qué, Osvaldo? Tuvimos un problema o tenemos un problema gravísimo en la casa. Llegaron a disparar, era una privada. Y pues ahora tengo un problema enorme con vecinos y con la casa porque no sabemos qué pasó.
3: O sea, pero dispararon por fuera, no entraron.
4: Por fuera, exactamente. Entonces, ¿qué pasa acá? Que
3: era un tema romántico, ¿no?
4: Exactamente. Resulta que nuestros inquilinos, en su investigación y todos ellos estaban bien, era una familia, pero ellos invitan a quedarse a pasar unos días a una amiga de esta misma familia. Y esa amiga pues trae un noviazgo, trae una...

0: relación con gente, pues, extraña, de seguramente algún tipo de crimen organizado o algo así, tienen
1: Con algún
0: una...
1: malito, como le llaman por ahí, ¿no?
0: Exactamente, tienen alguna una rencilla y...
1: O sea, se pelean los novios.
0: Exactamente, se pelean y pues esta familia no sabe pues ni de qué trata y llega en la noche y les empiezan a rafaguear el portón del
1: O sea,
0: fraccionamiento.
1: rafaguear fueron muchas balas.
0: Sí, claro, sí, estuvo rudo.
1: ¿Sabes más o menos cuántas balas?
0: Digo, la verdad, honestamente no sé, pero sí el portón tenía bastantes impactos. De hecho, hubo impactos dentro que atravesaron el portón y impactaron en vehículos, etcétera. Entonces,
1: Wow.
0: fue todo un tema, realmente. Obviamente intervino la policía, empezaron a investigar, etcétera, ¿no? Y las autoridades empezaron a estar investigando dentro del fraccionamiento. El fraccionamiento estuvo teniendo ya complicaciones con propietario. Y
1: Resguardaron, supongo
0: así
1: también.
0: es, exactamente. Entonces tuvimos que recurrir también a nuestros amigos de Legal Global Consulting, que son quienes nos respaldan en el tema de póliza, porque ya empezábamos a tener el de dónde viene, ¿no? El antecedente, hacia quién fue. Obviamente identificaron de dónde venía
1: Pero te
0: el
1: llamaron a declarar a
0: problema.
1: ti
0: Sí,
1: también.
0: claro, por supuesto. Entonces, el tener nuestro expediente, el tener una póliza jurídica de arrendamiento que nos respalda a cada momento, eso para nosotros fue completamente vital y nos ahorró o nos ayudó a tener un problema mucho mayor de resguardo, seguridad, etcétera, ¿no? Entonces, pudimos deslindar responsabilidades porque realmente fue por parte de un externo. Ajá. Y pues bueno, a final de cuentas, ¿esto en qué culminó? En que tuvimos que rescindirle el contrato a nuestro
1: Al
0: inquilino,
1: inquilino, sí, que tampoco tenía
0: lamentablemente.
1: vela en el entierro porque era una amiga de
0: Exactamente.
1: sus hijos, me
0: Es
1: parece.
0: correcto, ¿no? Entonces, sí fue realmente un problema. Nos estuvieron apoyando muchísimo aquí en Legal Global Consulting. Logramos hacer la rescisión de contrato, logramos hacer la recuperación también del inmueble y obviamente desalojar y salvaguardar el inmueble y la integridad también de nuestro cliente propietario, ¿no? Del inmueble. La verdad, la atención fue muy rápida, fue muy constante, nos estuvieron apoyando en cada momento y logramos deslindar cualquier responsabilidad. Y eso, buenísimo.
1: ¿Ya habías declarado antes ante una autoridad judicial, ante una fiscalía?
0: No, no nos había tocado y sobre todo en ese esquema, porque sí nos dijeron, y a ver, ¿quién es? ¿Quién le rentaste? ¿Cuándo? ¿A qué hora? Aquí tenemos todo. Entonces se empezó a hacer todo el proceso y la
1: Sí,
0: verdad muy bueno.
1: porque obviamente dicen que es el propietario a declarar, ¿no? Y ahí lo
0: Exacto.
1: acompañamos a declarar. Y luego el propietario dice, yo la renté y se la renté a través de Volfus
0: Es
1: Inmobiliaria.
0: correcto.
1: Entonces, ¿quién es el director de Volfus? Pues es Osvaldo Berín. A ver, Osvaldo Berín, vente a declarar. Te acompañamos también en la declaración.
0: Así es, completamente. La verdad es que muy satisfecho, francamente, porque son situaciones que no te imaginas o que a veces no sabes cómo lograr tratar o sobrellevar. La verdad es que el acompañamiento, la guía, el asesoramiento fue muy bueno y la verdad fue muy práctico y afortunadamente por la rapidez y la oportunidad en la que se estuvo llevando el proceso, la verdad es que lo sacamos muy rápido, sin tener que meternos en más rollos.
1: Buenísimo. Oye, cuéntanos, y entonces el propietario también decía, yo no tuve vela en el entierro.
0: Sí, completamente, completamente. La verdad, el propietario quedó muy satisfecho al final. Digo, obviamente al principio preocupados con la situación, pero al final muy satisfechos porque logramos recuperar inmueble, logramos desalojar inquilino, deslindamos responsabilidades. Afortunadamente no escaló a más, pero pues bueno, eso es lo importante
1: Oye,
0: de...
1: ¿y se
0: Sí.
1: enteraron del desenlace? ¿Volvieron a ser novios los exnovios o
0: No,
1: ya,
0: quién
1: ya,
0: sabe.
1: ya no
0: No, no,
1: supieron?
0: no, ni idea. No, ya no supimos nada. Sí. Realmente ya ellos siguieron su proceso correspondiente porque pues, obviamente se fue esclareciendo responsabilidades, figuras del acontecimiento y pues bueno.
1: Y el propietario, pues supongo que le repararon sus hoyitos de bala, ¿no? Seguramente.
0: No, ya no, eso sí ya no lo pudimos lograr, pero pues al menos el hecho de poder recuperar el inmueble, de poder ya sacar a los inquilinos, porque realmente era algo que ya era un riesgo tenerlos, y pues bueno, ese fue el desenlace con nuestra historia de terror.
1: Y a pesar de esta historia de terror, el propietario te volvió a dar la propiedad
0: Ah,
1: en
0: sí, por
1: renta.
0: supuesto, la verdad es que sí, también algo bien interesante. Obviamente recuperamos propiedad, se hizo lo que se tuvo que hacer y posteriormente la
1: Se
0: volvimos a
1: taparon los
0: rentar.
1: hoyos.
0: Exactamente, volvimos a rentar a través de Legal Global Consulting, la verdad es que bastante muy bien y ahí vamos, ahorita estamos perfectos y tranquilos en ese inmueble y en ese arrendamiento.
1: Pues Osvaldo, muchas gracias por compartir esta historia de terror, que el objetivo es que ustedes también la compartan para que más personas puedan protegerse y evitar esas historias de terror que ya vieron. Caras vemos, inquilinos no sabemos, y por supuesto la importancia también de contratar a una inmobiliaria experta. En el caso de Puebla, pues, ¿dónde estás y dónde podemos encontrar a tu inmobiliaria, querido?
0: Exacto, claro que sí, Luis, muchísimas gracias. 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
1: ¿Y las redes sociales?
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1: Pues muchas gracias, Osvaldo Verdín, director de Wolfus Inmobiliarias, por conversar con nosotros.
0: Muchísimas gracias, Luis. Un placer y un gusto enorme.
1: Gracias, amigo. Gracias también a ustedes por acompañarnos en este capítulo de Historias de Terror. Si tiene una historia que compartir, por favor, comparta esta, pero también escríbame para que venga a este programa y forme parte de un episodio, porque caras vemos, inquilinos no sabemos. Estoy con Álvaro Vázquez, quien es nuestro City Manager aquí en Puebla. Querido Álvaro, hace 8 años que estás con nosotros en la empresa. Muchas gracias.
2: No, al contrario, muchas gracias por la oportunidad, por el desarrollo que nos dan en Legal Global Consulting. Y la verdad es que aquí estamos apoyando a todo el sector inmobiliario con el tema de la protección jurídica y además de todas las soluciones que ofrece Legal Global Consulting.
1: En estos 8 años hacemos más de 20,000 contratos al año. Promedio 2,000 al mes, y muchos aquí en Puebla, por supuesto, pero claro que hemos tenido historias de terror como la de Osvaldo. ¿Cómo te avisan a ti? Oye, te habló y te dijo, me rafaguearon la casa del cliente. ¿Cómo estuvo el tema?
2: Sí, así es, efectivamente. De hecho, eso fue en la madrugada, a las 7 de la mañana, ya teníamos a Osvaldo.
1: Cuando despertaste a las 7 de la mañana.
2: Sí, sí, exactamente, ya teníamos incluso hasta los videos, porque afortunadamente el fraccionamiento tenía cámaras. Entonces descargaron los videos, obviamente pues se da toda la asesoría, principalmente a la inmobiliaria y posteriormente pues al propietario, así es.
1: Y hasta el inquilino, ¿no?
2: Sí, efectivamente, porque al final del día pues también el inquilino pues desafortunadamente sale involucrado y...
1: No tenía vela en el entierro.
2: Así es, efectivamente.
1: Entonces te hablan a las 7 de la mañana, oye, y tú te obviamente contactas a nuestro jurídico, que tú también tienes toda la experiencia, y ¿a qué hora ya estábamos asesorando al propietario?
2: De manera inmediata. Fue de manera inmediata. La verdad es que un tema de eso, de ese tipo, no se puede dejar pasar. Al contrario, se debe de actuar de la forma expedita, precisamente para que evitemos que esto escale y afecte el tema del inmueble directamente.
1: Luego Osvaldo tuvo que ir a declarar, porque no solamente el propietario y el inquilino, sino también el asesor inmobiliario tiene que ir a declarar, lo que muchos asesores no saben, ¿no?
2: Sí, y al final del día él es un intermediario, y en el tema de las rentas, el asesor inmobiliario, pues también desafortunadamente la ley lo toma como un cómplice, y entonces hasta que no se demuestre lo contrario, pues desafortunadamente el asesor pues va a estar involucrado.
1: Sí, señalado, y puede ser incluso detenido si no sabe cómo responder, porque hay preguntas capciosas en las declaraciones, ¿no?
2: Sí, efectivamente, también las autoridades en algún momento pues no ayudan con el tema del interrogatorio, y la falta de experiencia hace que nos pongamos nerviosos, y eso también genera que en algún momento pues las personas que no tienen nada que ver, pues el simple hecho de no saber responder, se van involucradas.
1: Pues Álvaro, ¿cuál fue el desenlace? Al final, ¿cuánto tiempo resolvimos? ¿Se evitó el aseguramiento de la propiedad?
2: Se evitó, obviamente se llegó a un acuerdo con los inquilinos, se les manifestó cuál iba a ser el actuar por parte del propietario, y decidieron hacer de manera inmediata un acuerdo para que regresaran la propiedad. Y obviamente ahí también algo importante es que firmamos un documento donde ellos de manera voluntaria estaban entregando la propiedad.
1: Y bueno, pues se terminó, digamos que la historia de terror muy rápido.
2: Así es, sí, son esas historias que tenemos que resolver y evitar que crezcan y que nos duren meses o años incluso, porque un inmueble asegurado no tenemos garantía de qué tiempo va a estar en esa situación.
1: Correcto, caras vemos, inquilinos sabemos, por eso es importante que aquí en Puebla también tengan ustedes una protección. 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
2: Sí, así es, efectivamente, toda la asesoría es totalmente sin costo. Y una vez que ya tenga nuestro servicio, pues la verdad es que todo lo demás va de la mano con nosotros.
1: Con mucho gusto, gracias, querido compañero.
2: Al contrario,
1: gusto saludarte.
2: Igualmente.
1: Compartan las historias de terror, nos escuchamos la próxima.
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1: Oiga, y déjeme contarle que usted puede acceder a mi programa de mentoría único en México y yo diría que en Latinoamérica, porque desde hace 5 años no impartía mentorías. Lo puedo ayudar a que empiece a hacer negocios inmobiliarios. Puede usted ya empezar a hacerlos este mismo año, y el programa o el método que descubrí hace más de 15 se llama el método 500K, a través del cual le garantizo que usted podrá ganar más en una operación que en su sueldo de todo el año. 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Y lo mejor es que vamos a ir juntos de la mano durante 6 meses analizando casos con el método, con este método de la Universidad de Yale, en el que analizamos caso por caso. 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
5: 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Emocionado en la mentoría, ahí lo veo. Hemos llegado al final de esta emisión de Mundo Inmobiliario. Gracias por acompañarnos. Recuerde que puede usted compartir y escuchar el podcast completo. Escríbame. Siempre me dará gusto atenderlo en mis redes sociales. Luis Ramírez Mundo Inmobiliario. Y también recuerde que nos escuchamos aquí en esta emisión por el Heraldo Radio en toda la República Mexicana y algunas ciudades de la Unión Americana. 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Oiga, comparte, recuerde que hay que invertir siempre, siempre en ladrillos, pero no en cualquier lugar. Y recuerde, la fórmula del éxito es convertirse en inversarios, invertir, emprender, invertir, pero siempre en el activo más resiliente, que justamente son los inmuebles. Gracias por acompañarnos. Nos vemos en el próximo programa. Soy Luis Ramírez. Hasta la próxima.

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9: Fans japoneses agradecidos con México. Tras finalizar sus compromisos de grupo en la sede regia, se viralizaron videos de aficionados y miembros de la comunidad japonesa que rompieron en llanto en los alrededores de los estadios y hoteles. Los hijos del sol naciente expresaron su profunda conmoción por los aplausos, porras y el cobijo orgánico que los regiomontanos les brindaron en cada partido, haciéndolos sentir en casa. Como agradecimiento formal a los gestos del público local, quienes incluso llegaron a regalar banderas de Japón en las calles, la Embajada de Japón en nuestro país emitió un video oficial a través del embajador. En él, todo el cuerpo diplomático respaldó públicamente y celebró el pase de la selección mexicana en otras instancias, consolidando una hermandad futbolística inédita en esta edición. Les saluda Heriberto Vázquez Muñoz.
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2: ¿Estás pensando en una nueva pantalla para ver el Mundial? Antes de gastar tu dinero, escucha esta información.
3: Te diremos los resultados del análisis de 49 modelos de pantallas LED y cómo andan de precio.
2: ¿Cuáles ofrecen mejor calidad de imagen? ¿Qué tan importante es el audio? ¿Todas traen garantía? Aquí tenemos las respuestas y los mejores tips para hacer una buena compra.
3: Además, que no te metan gol. Si vas a viajar a una sede del Mundial, ojo, porque junto con la emoción, también aumentan los fraudes.
2: Quédate en Revista del Consumidor Radio y entérate.
3: Juega seguro dentro y fuera de la cancha. Comenzamos. Revista del Consumidor.
2: Si estás pensando ver el Mundial en una nueva pantalla, Profeco te da la información que te ayudará a elegir el modelo más conveniente para tu hogar y economía.
3: Porque la mejor jugada es tu pantalla.
2: El Laboratorio Nacional de Protección al Consumidor analizó 49 pantallas LED de entre 40 y 65 pulgadas.
3: Todos los modelos analizados son Smart TV y permiten conectarse por Wi-Fi a servicios y plataformas de contenidos audiovisuales en línea.
2: Lo que debes saber.
3: Las pantallas LED no necesitan fluorescencia para iluminarse y gracias a ello tienen algunas ventajas. Consumen menos energía, dan más brillo, colores precisos y reproducen videos de formatos avanzados.
2: Actualmente existen tecnologías como OLED, QLED y Mini LED que buscan mejorar el contraste, el color y profundidad de imagen.
3: Ya es común encontrar resolución 4K u HD e incluso 8K para contenidos con muchísimo detalle.
2: Esto las convierte en la opción ideal para deportes, películas, videojuegos o
3: para gritarle al árbitro en ultra alta definición.
2: Aunque la tecnología en pantallas ha cambiado mucho, su objetivo siempre ha sido el mismo:
3: que disfrutes tus contenidos favoritos con la mejor calidad posible.
2: Por eso, el personal del laboratorio realizó una serie de pruebas.
3: ¿Cómo se verificó la calidad de las pantallas?
2: Para revisar la calidad de la imagen, se tomaron en cuenta el color, el contraste, la uniformidad de la imagen en toda la pantalla y el nivel del color negro.
3: Entre más se logre un negro profundo, es mejor calidad de imagen.
2: Por el contrario, los modelos que solo alcanzan un gris oscuro perdieron puntos en su calificación.
3: Para evaluar la calidad de audio, el laboratorio implementó una metodología propia que le permitió identificar la fidelidad y la distorsión del sonido.
2: Aunque la mayoría de las pantallas integra bocinas sencillas por su diseño de delgado, algunas cuentan con conexiones o salidas de audio digital ideales para conectar barras de sonido o teatros en casa.
3: También se evaluó la información comercial porque esta es indispensable en todos los productos que adquirimos.
2: Se revisó que las pantallas presenten en español, entre otros requisitos, marca, modelo, país de origen y voltaje.
3: No puede faltar un instructivo con notas precautorias.
2: Y la garantía debe señalar sus alcances y restricciones.
3: Aquí hubo hallazgos importantes.
2: Casi la mitad de los modelos analizados no cumplieron con todos los elementos para hacer válida la garantía.
3: En 7 pantallas se piden más requisitos de los establecidos para hacerla efectiva.
2: Además, los instructivos de 5 modelos no presentan todos los requisitos de información.
3: En cuanto a los atributos relevantes que presentan las pantallas, se analizaron de forma visual y documental.
2: Se reportan en las tablas de resultados con el fin de ofrecerte más referentes de comparación y que puedas elegir mejor. De los 49 modelos analizados, la mayoría obtuvo una calificación general de muy buena.
3: Esto significa que ofrecen un desempeño ideal para ver televisión abierta en alta definición, películas y contenido en streaming.
2: Incluso, 3 modelos lograron una calificación global de excelente.
3: Y algo interesante es que hasta los modelos con las calificaciones más bajas ofrecen un desempeño aceptable para contenidos básicos y videos por internet. internet.
2: ¿Cómo andan en su relación, precio, calidad?
3: Las pantallas de 40 y 43 pulgadas tienen un rango de precios de menos de 3,000 a más de 6,000. La mayoría de ellas calificaron con MB.
2: Los modelos de 50 pulgadas son buenos y muy buenos en calidad. Andan de 4 a 8,000 pesos.
3: De las pantallas de 55 y 58 pulgadas, la más accesible calificó con MB. Cuesta poco más de 5,000 pesos.
2: Las más caras de este tamaño calificaron con excelencia. Una cuesta alrededor de 18,000 pesos y la otra casi 21,000.
3: De los modelos de 65 pulgadas, el de precio más bajo está en poco más de 8,000 pesos y es muy bueno en calidad.
2: En cambio, otro que obtuvo una calificación menor llega a más de 20,000 pesos.
3: El modelo de 65 pulgadas que logró la excelencia tiene un precio de casi 25,000 pesos.
2: Antes de comprar una pantalla, toma esto en cuenta.
3: Sé honesto, ¿realmente necesitas pagar por atributos adicionales? Porque sí, muchas veces terminamos pagando funciones que nunca usamos.
2: Verifica qué conexiones incluye.
3: Y revisa las apps integradas y servicios de streaming disponibles.
2: Recuerda que algunas plataformas requieren suscripción para funcionar.
3: Tips.
2: Cada característica adicional incrementa el precio de una pantalla. Analiza si usarás todas sus funciones.
3: Solicita que te sellen la garantía. Es indispensable para cualquier reclamo.
2: Fotocopia el recibo de compra. El papel térmico se degrada, se borra y por eso debes contar con una fotocopia o respaldo digital.
3: Analiza si conviene la garantía extendida. Algunas tiendas ofrecen ampliarla.
2: Implica un gasto adicional que, ante una avería, puede incluir la reparación o la sustitución de la pantalla.
3: Para conocer más detalles del estudio de calidad de pantallas LED, así como recomendaciones para instalarla y cuidarla, consulta la revista del consumidor en su versión impresa o digital.
4: Revista del consumidor.
2: Ahora vamos a información interesante y muy útil para evitar caer en fraudes, pues estos son cada vez más sofisticados.
3: Que no te metan gol.
2: Boletos falsos, paquetes turísticos fantasma, reservaciones inexistentes. Cada mundial trae consigo personas que buscan aprovecharse de las y los consumidores.
3: Para evitar caer en engaños, desconfía de las siguientes situaciones.
2: Desconfía de ofertas demasiado buenas para ser verdad. Si un paquete tiene precios exageradamente bajos o te presionan para comprar antes de que se acabe, cuidado.
3: Parques turísticos fantasma que prometen servicios todo incluido, pero que no están confirmados, son parciales o inexistentes.
2: Servicios falsos prometen vuelos, hospedaje y entradas, pero al final nada se realiza, no se emiten comprobantes.
3: Y cuidado también con los sitios falsos de internet, mensajes o anuncios que imitan páginas oficiales para robar tus datos personales o bancarios.
2: Otra señal de alerta, personas que se presentan como asesores sin trabajar realmente para una agencia formal.
3: O agencias que solo existen en redes sociales y nunca proporcionan domicilio físico o teléfono fijo. O sea, no existen realmente. Por eso se les dice fantasma.
2: ¿Y cómo puedes protegerte?
3: Primero, verifica la reputación de la agencia. Lee reseñas, investiga opiniones y confirma que esté registrada en el Registro Nacional de Turismo.
2: Cuando vayas a pagar, cerciórate de que utilicen métodos de pago seguros. Nada de transferencias a cuentas personales y monitorea constantemente tus movimientos bancarios.
3: Antes de viajar, confirma directamente con hoteles o aerolíneas que tus reservaciones realmente existan.
2: Y muy importante, lee siempre los términos y condiciones. Las agencias formales explican claramente políticas de cancelación, cambios y devoluciones.
3: Además, guarda todo: correos electrónicos, comprobantes de pago, capturas de pantalla y mensajes. Esta información puede servir como evidencia en caso de fraude.
2: Y si tienes un problema o detectas alguna irregularidad,
3: acude a la Procuraduría Federal del Consumidor, Profeco.
2: Puedes comunicarte al 55 55 68 8722 o al 800 46 88 722.
3: También puedes escribir a asesoría@profeco.gov.mx
2: o denunciar denunciar directamente al correo especial del Mundial, denunciasmundial@profeco.gob.mx.
3: En este Mundial,
2: no dejes que te metan gol. Profeco protege tus derechos como persona consumidora.
3: Revista del Consumidor. Si un proveedor no cumple con lo ofrecido en el contrato, acércate a la Profeco.
2: Aquí puedes recibir orientación, asesoría y también presentar tu queja.
3: Y si sospechas que un anuncio puede ser publicidad engañosa, escríbenos a denunciapublicitaria@profeco.gob.mx.
2: Te invitamos a conocer todos los detalles sobre la edición especial Mundial Social de la Revista del Consumidor en su versión impresa o digital.
3: Síguenos en redes sociales y protege tus derechos.
2: Métete a la cancha de la información y no te quedes fuera de lugar.
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1: Pero el asunto aquí es si hubo una violación a la soberanía, porque repito, el fin no justifica los medios. Por supuesto que este capo de la droga, este líder del cártel de Sinaloa, pues qué bueno que está detenido. Aquí tenía orden de aprehensión, pero el asunto es si hubo una violación a la soberanía en esa detención.
2: Primero, las SRE va a solicitar apoyo a la FGR para presentar de manera formal denuncias contra quien resulte responsable ante las fiscalías estatales y ante el Departamento de Justicia de los Estados Unidos por las muertes de mexicanos bajo custodia y en operativos de ICE.
3: Nosotros no defendemos capos. Morena no defiende a ningún narcotraficante o a ningún presunto responsable de delitos cometidos en la delincuencia organizada. Pero sí creo que debemos apoyar a la presidenta Claudia Sheinbaum en defender al país, defender la soberanía y no permitir la agresión, la interferencia, la injerencia, la invasión a nuestras normas jurídicas, a nuestro sistema normativo.
1: De que el gobierno de México tiene escondido al gobernador con licencia de Sinaloa. Absolutamente falso. El señor está en su casa. Es más, ni siquiera tiene protección federal.
4: A ver, es por la presión que la opinión pública metió de dónde estaba el exgobernador. Pues por eso le pide que salga y que diga que está en Sinaloa. Pero este tema ya no es solo la aparición. O sea, el tema es que quien originó y le heredó a Claudia Sheinbaum todo este tiradero y todo este gran problema, o sea, la herencia maldita de Andrés Manuel López Obrador, esto es lo que generó todo este problema con el gobierno de Estados Unidos.
5: Que venga aquí Martí Batres a disfrutar de nuestra región, de nuestras cálidas temperaturas con humedad, que se haga viral como se hizo viral lo de los Aerocooler, necesitamos la ayuda de todos. Necesitamos a Martí Batres en Sonora y vamos a tener una reunión. Le vamos a dar chance, lo vamos a poner en la sombra para que sepa, porque hemos tenido muchas reuniones a nivel nacional y el que no ha estado en Sonora con estas temperaturas no tiene ni la menor idea de lo que significa.
6: ¿Y por qué estamos en este problema como país? Bueno, pues porque Andrés Manuel López Obrador dijo abrazos, no balazos. ¿Y qué significa abrazos, no balazos? Pues tres cosas. Permisividad. La segunda, una instrucción tácita, que a lo mejor la fue expresa, que le dio a los gobiernos de Morena y a los funcionarios de Morena para no tocar a los criminales. Le está diciendo, cuando dice no balazos, es no los persigan. Y cuando lo dice abrazos, es siéntense con ellos. Eso es lo que dijo López Obrador. Y la tercera, un mensaje internacional pésimo. Porque todo el mundo cree que aquí en México hay impunidad. Y entonces, pues imagínense, ¿cómo hace un trato la Unión Europea con nosotros? ¿Cómo hace un trato con nosotros Estados Unidos con estas circunstancias?
7: Reservar competencia al tribunal colegiado.
8: Adelante, ministro.
9: ¿Qué necesita el ministro? ¿Qué?
8: Adelante.
7: ¿Puedo continuar?
8: Adelante, ministro.
7: Decía, y de reservar competencia al tribunal colegiado en cuanto a los temas de legalidad que perviene es cuanto, ministro presidente, y gracias por su atención.
8: Solicito a la ministra Lenia Batres Guadarrama que nos haga el favor de presentar su proyecto.
9: Claro que sí, ministro presidente. Este asunto que someto a su consideración tiene origen en un amparo promovido en 2021 por 118 personas. Perdón, ministro. Este fue el que se retiró, ¿verdad?
10: El canciller Roberto Velasco aseguró que la revisión del T-MEC avanza de manera ordenada y envió un mensaje de confianza a inversionistas y gobiernos extranjeros, al afirmar que México es un socio confiable y que el tratado seguirá vigente al menos hasta 2036, ya que su revisión forma parte de los mecanismos previstos en el acuerdo. La Asociación Mexicana de Parques Industriales Privados advirtió que las revisiones anuales del T-MEC podrían prolongar la incertidumbre, retrasando inversiones, frenando planes de expansión y afectando el desarrollo de la infraestructura industrial en México. Nuestro país encabezó los recortes a las previsiones de crecimiento del Fondo Monetario Internacional para este año y el próximo, seguido por Canadá. Aunque el organismo mantuvo prácticamente sin cambio su panorama para la economía mundial, los mayores ajustes negativos se concentraron en los principales socios comerciales de Estados Unidos. La Asociación Nacional de Magistrados de Circuito y Jueces de Distrito del Poder Judicial de la Federación rechazó las visiones recaudatorias que puedan afectar los ahorros de la ciudadanía y expresó preocupación por posturas al interior de la Suprema Corte, luego de que el máximo tribunal resolviera que los beneficiarios de una AFORE por fallecimiento del trabajador no deben pagar ISR. Sobre este mismo tema, la presidenta Claudia Sheinbaum descartó la creación de nuevos impuestos y rechazó la propuesta de gravar herencias y legados planteada por la ministra Lenia Batres. Afirmó que su gobierno no impulsará esa medida ni abrirá el debate en el Congreso, aunque reconoció el derecho de la ministra a expresar su postura. Analistas de instituciones financieras revisaron a la baja sus pronósticos de inflación para el cierre de 2026, luego de que el comportamiento de los precios al consumidor en junio resultara más favorable de lo previsto. En ese contexto, Banorte ajustó su estimación para la inflación general de 4.4 a 4%, al tiempo que redujo su previsión para la inflación subyacente de 4.6 a 4%. El gobierno interino de Venezuela publicó una regulación petrolera largamente esperada que pone fin al control que la petrolera estatal Petróleos de Venezuela S.A. ejerció durante décadas sobre la industria vital del país.
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0: ¿Qué tal? ¿Cómo están? Muy buenos días. Bienvenidos a Bitácora de Negocios. Yo soy Mario Maldonado y qué gusto me da saludarlos en este viernes 10 de julio del 2026. Estamos transmitiendo en vivo como todas las mañanas tempranito aquí en el Heraldo Radio. Muchas gracias a todos y a todas por acompañarnos en punto de las 6 de la mañana que comenzamos con este programa. Abrimos la barra informativa de esta estación del 98.5 de FM y nos da muchísimo gusto compartir esta mañana y todas las mañanas con nuestros bitácoras de lunes a viernes. Saludos a quienes nos escuchan en vivo por la 98.5 de FM aquí en la capital del país y en el Valle de México. Y saludos también a quienes nos siguen en el interior de la República Mexicana a través de las estaciones hermanas del Heraldo Radio. Saludamos a Jalisco, allá nos escuchamos por la 100.3, a Nuevo León, a Monterrey, Nuevo León, nos escuchamos por la 99.7 de FM, y en Durango, Oaxaca, Chiapas, Tamaulipas, Guerrero, Nayarit, en el sur de los Estados Unidos, en Texas también tenemos estaciones hermanas del Heraldo Radio, y si no, en la radio por internet en cualquier punto del país o del mundo. Muy agradecido siempre de su compañía, de su presencia aquí todas las mañanas en el Heraldo Radio, y que nos escriban también, con mucho gusto recibimos sus mensajes. Escríbanos opiniones, lo que pues se consideren relevante de todo lo que informamos, analizamos y presentamos aquí en el programa. WhatsApp 5521-130350, 5521-130350, ese es nuestro número de WhatsApp. Y en las redes sociales, en mi cuenta de X, arroba Mario Mal, en Facebook y en Instagram estoy como Mario Maldonado, y también en las redes del Heraldo Radio, arroba Heraldo Radio, en Instagram y en Facebook también, Heraldo Radio. Muchas gracias. Y un poquito de música antes de irnos con la información ya directamente. Elvis Presley, estuvimos escuchando toda la semana al rey del rock and roll. Esta canción es de 1968, grabada por Elvis Presley, aunque fue escrita por Mac Davis y Billy Strange. Se llama A Little Less Conversation, que me recuerda a un comercial, ¿no? De Nike, ¿verdad? O de Adidas, Nike. Y es una canción que ya en ese comercial trae una especie de remix, ¿no? Que es la que, pues hoy, si uno busca en las plataformas de streaming, de música en streaming, pues aparece más bien primero esa versión, me parece, ¿no? Como que la más de remix, pero es la original del el rey del rock and roll, de Elvis Presley. Pues la canción ha hecho numerosas apariciones en la cultura popular y ha sido versionada por varios artistas. A Little Less Conversation and Little More Action, ¿no? Bueno, la canción nada más se llama Little Less Conversation, de Elvis Presley. La vamos a estar escuchando hoy en este viernes. Suena bastante bien para cerrar con todo la semana laboral para algunos, quienes trabajan hasta el sábado. Bueno, el sábado también se siente ya como fin de semana, ¿no? En fin, vamos a entrarle a los temas, a lo importante de la información. Pues sigue todo este asunto de la relación política bilateral con Estados Unidos y con este tema del Mayo Zambada, y que cómo se lo llevaron y que cuánto participó el FBI, o si fue el FBI el que hizo este operativo, que si Ken Salazar, el ex embajador, dijo no la verdad. Dimes y diretes en este pues episodio, en este caso del Mayo Zambada, y de la relación política con los Estados Unidos, que pues no termina de mejorarse. A ver cómo le va ahora a Roberto Lasserie, el nuevo embajador de México en los Estados Unidos, a ver qué tanto puede hacer para mejorar esa relación bilateral política, que cruza por los temas de seguridad, de crimen organizado, de combate al narcotráfico, de migración y de T-MEC, del acuerdo comercial, de la relación económica. Hablando de migración, pues hay indignación, y ya se presentó además un extrañamiento, una carta de la Cancillería mexicana que encabeza Roberto Velasco, tras la muerte de mexicanos a manos del ICE o del ICE del gobierno estadounidense de Donald Trump. Hubo una recientemente de un de una persona en Houston, Texas, de un mexicano que pues fue muerto en su camioneta, por supuestamente no, pues no pararse, no detenerse y seguir las instrucciones de estos, pues de estas personas que integran el ICE, que muchos son de descendencia latina o mexicana, imagínense nada más eso. Los han exhibido en las redes sociales porque pues resulta totalmente incongruente, insensible, inhumano, ¿no? Sobre todo que los mismos paisanos a veces pues se unan a estas filas de los de esta policía del gobierno de Donald Trump. Bueno, ante el caso de Ismael El Mayo Zambada, Ricardo Monreal dijo que ellos no defienden capos, que Morena no defiende a ningún narcotraficante. ¿Cuánto trabajo le ha costado a Morena quitarse ese mote de narcopartido, narcoestado, narcogobierno, no? A ver, sea o no verdad, pues hay muestras de que muchos de sus integrantes, o algunos, pues para no generalizar, sí están ligados con los criminales o llegaron hacia el cargo, ¿no? Algunos incluso los han separado, el de Tequila, ¿no? El alcalde de Tequila, los han separado del cargo y los han llevado a juicio, pero pues no es la regla común, ¿eh? El denominador común. Así que, pues hay mucha suspicacia y lo que quieren contra viento y marea es que se les quite ese mote de narcopartido, narcogobierno, narcogobernador, narcoalcalde, etcétera, etcétera. El coordinador del PRI en el Senado, Manuel Ayón, me dijo que la reaparición, en redes sociales del gobernador Rubén Rocha Moya, gobernador con licencia, responde a la presión pública para conocer su paradero. Pues sí, ¿dónde está Rubén Rocha Moya? ¿Por qué no da la cara? No, que no, el que nada debe, nada teme. O sea, no puede salir ni en un video ni nada. ¿Para qué? Para que no detecten su ubicación. ¿Y para qué? Para que no se lo lleven los estadounidenses que lo requieren allá por sus supuestos nexos con el crimen organizado. Pues deja muchas suspicacias, ¿eh? Este asunto de Rocha Moya. También ayer se anunció algo positivo en esta relación bilateral, es que el Departamento del Tesoro de los Estados Unidos, que es cabeza Scott Bessent, reconoció a la Unidad de Inteligencia Financiera de México por la colaboración que ha mantenido en la investigación para desarticular las redes financieras vinculadas particularmente al huachicol fiscal. El mensaje dirigido a la dependencia que encabeza Omar Reyes cobra relevancia porque se produce apenas días después de estas fricciones diplomáticas que generaron los señalamientos de Washington por presuntos vínculos de instituciones financieras mexicanas con operaciones de lavado relacionadas al tráfico ilícito de combustibles. Así que bueno, hay cooperación entre la UIF, entre el FinCEN, el Departamento del Tesoro, y en este marco, pues, o en este contexto, más bien, la UIF también firmó un convenio de colaboración con la CONDUCEF, la Comisión Nacional para la Protección y Defensa de los Usuarios de Servicios Financieros, para fortalecer la detección de fraudes financieros y compartir herramientas de análisis de riesgo. Es decir, que el acuerdo busca identificar patrones de operación y prevenir pues las modalidades de fraude, sobre todo las más nuevas, robustecer la protección del sistema financiero, porque pues sí, hoy con toda la banca digital y con todos los datos que están en la red, pues es más fácil el tema de hacer fraudes. Así que hay que tener mucho cuidado ya de entrada nosotros, ¿no? A nivel personal, con todas las operaciones que hacemos y la información que entregamos, que sea a solo fuentes confiables y confidenciales, los bancos, las instituciones financieras, pero a nadie más. Y dependiendo, ¿no? Porque hay bancos que no te piden prácticamente mucha información, salvo algunas claves para saber que si eres tú, ¿no? O sea, claves muy personales y hasta ahí. En fin, bueno, pues se firmó esto que parece pues que es bastante interesante, relevante para el sistema financiero, para la cooperación de México con Estados Unidos. Y luego pues está lo del T-MEC, la revisión del T-MEC fluye de manera ordenada, dice el canciller Roberto Velasco, que México es confiable y seguro para las inversiones. Sin embargo, pues asociaciones empresariales como la de Parques Industriales Privados asegura que la incertidumbre por la revisión del T-MEC va a retrasar inversiones y la expansión del sector industrial, que es muy importante para pues para el país, para la generación de empleos, para la atracción de inversión extranjera y la inversión nacional, que se detone la inversión nacional y por supuesto para el crecimiento económico. Según el FMI, que ya ven que nos recortó a 1.2, de 1.6 a 1.2 el pronóstico de crecimiento para México este 2006, pues también a Canadá, y que lo somos los socios de Estados Unidos, somos los que encabezamos los recortes del crecimiento del Fondo Monetario Internacional. ¿Qué tal esto de la corte de Lenia Batres, de pues ponerle impuestos o grabar las herencias. Pues ya los propios ministros dijeron que no va. Ricardo Monreal también dice que no va. La presidenta Sheinbaum igualmente desautorizó a la propuesta de Elena Batres, que no es como tal de ella una propuesta, pero dijo que está de acuerdo con grabar herencias, ¿no? Entonces hay por ahí una propuesta que lleva mucho tiempo en el ambiente público. Los jueces también respaldan la negativa de imponerle ISR a las Afores heredadas, que es otra de las propuestas de Lenia Batres, que ayer hasta faltas de respeto, ¿no?, a sus compañeros, al ministro Giovanni Figueroa, le interrumpió, fue, se paró, platicó ahí con Hugo Aguilar. No, es un tema. Yo escribí hoy en mi columna de La Universal, por cierto, un texto sobre el difícil camino que tiene Elena Batres para convertirse efectivamente en la próxima presidenta de la Suprema Corte de Justicia. Le vamos a entrar a todos estos temas. Quédense con nosotros de aquí hasta las 7 de la mañana. Vámonos ya con Roberto Aguilar.
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0: Roberto Aguilar ya está con nosotros aquí en la cabina del Heraldo. Mi querido Robert, buenos días.
2: ¿Qué tal, Mario? Me da mucho gusto saludarte a ti y a todos nuestros amigos. Te voy a conocer el dato de el indicador mensual de la actividad industrial de México correspondiente al mes de mayo. Y bueno, pues tuvimos una variación mensual negativa, 0.8%. Y si lo medimos en términos anuales, pues totalmente plano, 0.0. Entonces, bueno, finalmente la actividad industrial pues no ha repuntado, no está teniendo su mejor momento, y la construcción, eso es importante, sigue siendo el sector de los componentes justamente de ese indicador que más está retrocediendo. También te comento que la preocupación por los efectos del aumento del petróleo regresa a los mercados bursátiles. Bueno, ante esta situación de que no se puede llegar a un acuerdo entre Estados Unidos e Irán, pero el renovado dinamismo por empresas tecnológicas más que compensa, y esto es encabezado por una oferta de acciones de un fabricante surcoreano de microchips que lo hizo justo en Asia, pero también en Estados Unidos. Y bueno, pues ahora con las evaluaciones y con las perspectivas tan importantes de los microchips, fue muy exitoso, y eso te decía, pues está compensando también entre los inversionistas estas preocupaciones a nivel geopolítico. También te comento que la magna reestructuración de Volkswagen, de la que hemos hablado aquí, incluye el despido de 100.000 empleados, el cierre de plantas, también está anticipando recortar 50% los modelos que fabrica. Esto se aceleró por la caída de las ganancias de sus operaciones en China. Y bueno, ayer se dieron a conocer las minutas de la última decisión de política monetaria del Banco de México, que consideró que el panorama inflacionario es más favorable y que las presiones actuales son transitorias, lo que sugiere que podría mantener las tasas de referencia este y el siguiente año en un nivel de 6.5%. Bueno, ayer dimos el dato de la inflación que estuvo debajo de lo esperado, y algunos analistas pues comenzaron a disminuir sus expectativas sobre el comportamiento de la inflación. Y el tipo de cambio, Mario, está cotizando en estos momentos en 17.55 pesos por dólar.
0: Buenísimo, Robert. ¿Cómo ves todo esto de la UIF con el Tesoro de Estados Unidos después del manotazo que dio el FinCEN contra tres instituciones financieras?
2: Fíjate que creo que todavía a nivel de usuario de los servicios financieros, de la banca, todavía no hemos visto, Mario, pues todas estas regulaciones que va a haber, y bueno, van a ser más estrictas, sobre todo en el tema de la identificación, la apertura de cuentas. Creo que esto sí va a modificar y va a generar todavía un poquito más de situaciones pues más complejas para los que están iniciando justamente su relación con alguna institución financiera o bancaria. Pero bueno, pues finalmente también es algo que ya había exigido la autoridad de Estados Unidos.
0: Buenísimo, gracias, Robert, y nos vemos al ratito en la televisión.
2: Gracias, Mario, muy buenos días.
0: Roberto Aguilar, síganos en sus redes sociales, Roberto AH en X, o Roberto Aguilar en TikTok. Escríbanos al WhatsApp 5521-130350, en mi cuenta de X, arroba Mario Mal. Vámonos a la pausa y regresamos.
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Ya estamos de regreso con más aquí en Bitácora de Negocios, 6:31 PM, tiempo del centro de México. Muchas gracias por seguir con nosotros aquí en el programa, en estas frecuencias del Heraldo Radio, en la 98.5 de FM aquí en la capital del país y en el Valle de México y en el interior de la República Mexicana, para quienes nos escuchan y nos siguen a través de la radio por internet o de las estaciones hermanas del Heraldo Radio. Gracias a todos los bitácorers de confianza, de corazón, que se unen aquí al programa todos los días tempranito, ya sea al arranque a las 6:00 AM o que van incorporándose poco a poco hasta ahora, hasta la mitad del programa, que regresamos del corte con un poquito de música, escuchando a Elvis Presley y esta canción que se llama A Little Less Conversation. Esta semana estuvimos escuchando al rey del rock and roll en estos espacios que tenemos para poner música, a pesar de que, bueno, pues nosotros somos informativos, pero un poquito de música para alegrarnos la mañana, y más de viernes, pues ¿por qué no? ¿No? Hay que hacerlo, hay que poner música y despertar de buenas, con sonrisa, con buen semblante, con buena vibra en general. Así que muchas gracias por acompañarnos y por escribirnos. Vamos ahorita a leer los mensajes. WhatsApp 5521-130350. En mi cuenta de X, @MarioMal. En Facebook y en Instagram, Mario Maldonado. Y también en las redes del Heraldo Radio, Heraldo Media Group, Heraldo Radio en X, Heraldo Radio en Instagram y en Facebook. Y vamos precisamente a X. Acá nos saluda por acá Rodrigo Felipe, Alejandro Aguilar, Felipe León López, Lucio Solorio. Nos dice: muy buen viernes, Mario, Robert, Pisu y al equipazo de Bitácora. Hay que tomar unos tés de miel con limón, o si no, unos tequilas para esas gargantas enfermas. Espero se mejoren, buen fin de semana. Yo creo que es el Robert, ¿no? Yo no estoy enfermo, o yo me escucho enfermo, ¿acaso? Fue el Robert, ¿verdad? Que está tosiendo y ahí con... O unos tequilas, Robert, si le dices unos tés de miel con limón, Te va, o unos tequilas, va a preferirte los tequilas, sea la hora que sea, sea la hora que sea, de madrugada, de mediodía a tarde, no se crean. Nos dice Víctor Hugo Calderón: Volkswagen realizará un despido global debido principalmente a los autos chinos, inevitablemente reducirá empleos en México. La opción es buscar competir contra los autos chinos en lugar de reducir la producción, ¿o qué opinas? Pues sí, o sea, a ver, sí están compitiendo. Ahora es una competencia entre comillas, porque muchos de los autos que fabrican estas grandes armadoras y firmas internacionales de autos, todas estas de Estados Unidos, de Alemania, de Europa, pues ya utilizan componentes chinos. Entonces ya muchos de los automóviles que se producen en Estados Unidos, en General Motors, en Ford, en Stellantis, en fin, todas las otras grandototas, pero Estados Unidos, que es la que tiene la batalla comercial contra China, pues usa muchos componentes chinos. O sea, digamos que lo que hicieron las automotrices asiáticas, sobre todo las chinas, porque hay otras que ya han crecido desde hace mucho tiempo, como las surcoreanas, es... pues todo eso, esos componentes que les vendían desde hace muchísimo tiempo a las automotrices tradicionales, pues ahora se los están ensamblando ellos y produciendo sus coches. Pero digamos que la calidad ya es muy similar a la de los autos de otras marcas, porque otra vez los componentes son la mayoría de origen asiático, por un asunto simplemente de costos, y que también se ha sofisticado la manufactura china, ¿no? Ya es de mucho mejor calidad. Así que bueno, pues eso es lo que opino, Víctor. Saludos. Nos dice Ernesto, también por acá nos saluda María Verónica, Aldo MR, ya dijimos Rodolfo Contreras, también nos dice por acá: la Suprema Corte de Justicia de la Nación ya es la tremenda corte de pena ajena. Sí, coincido. Guillermo de Witt nos dice: excelente fin de semana, buen viernes. Gracias, Guillermo. Araceli Beltrán nos saluda también por acá, nos pone me gusta en el post del programa. Liliana Muñoz, Roberto Varela, Berta Molina, muchas gracias por sus comentarios y opiniones y saludos y likes. Y también acá en el WhatsApp, Chucho, córrele, no me pone nada acá del WhatsApp. Órale, Chucho, no tengo nada más que decir.
Nos dice por acá Miguel Romero, buenos días y feliz viernes y buen fin de semana. A disfrutar, a disfrutar. Oye, buen partido. España contra Bélgica, ¿no? Y luego mañana es el de Inglaterra contra Noruega. Va a estar bueno ese partido. Y Argentina contra Suiza, mañana también. Pues ya van a definir a los semifinalistas, ¿no? Estos partidos. Así que bueno, ¿a quién le van ustedes? ¿Quién creen que va a ganar el Mundial? Ayer Francia tuvo una buena actuación contra Marruecos, ¿no? Como que no se le vio a Marruecos ahora sí la manera ahí de resaltar. El próximo Mundial, por cierto, van a compartir España, Marruecos y Portugal. Portugal, ¿verdad? Interesante va a estar ese Mundial, que ya ven que a los marroquíes los apoyaron mucho en el estadio de Monterrey. Contra Países Bajos, y después declaró su director técnico que cuando México vaya a ese mundial, a ese próximo mundial, y juegue, si llega a jugar en Marruecos, que lo van a hacer sentir como en casa, por ese buen recibimiento. Y los marroquíes, me dice aquí Chucho Espinosa, que están haciendo un estadio nuevo de 100, para 115 mil espectadores, que debe ser del más grande, ¿no? El más grande, sería el más grande de todos, más que el Maracaná, obviamente que el Ciudad de México, el Azteca, el Banorte, y que el cuál otro está del de Estados Unidos, cuál será uno de los más grandes, el SoFi Stadium, el de Los Ángeles, o el de los Dallas, que es el partido de mañana. Yo voy justo a ese partido, no les quería decir, pero pensando que iba a llegar la selección mexicana, pues compramos ahí unos boletos y pues ahora vamos a tener que ver a Inglaterra contra Noruega. Vamos a apoyar a los noruegos nada más porque nos sacaron los ingleses de la Copa. Bueno, Alan Alba nos dice feliz viernes. Esperemos que la guerra Estados Unidos-Irán no repunte la inflación. Pues sí, ya Trump dijo que ya no quiere saber nada de Irán, que ya rompe relaciones y que ahora sí que a ver lo que toque, ¿no? Pues ojalá que sí. Los precios del petróleo han estado en montaña rusa también con todo este asunto de los enfrentamientos entre Estados Unidos e Irán. Bueno, pues muchas gracias a todos y a todas por sus mensajes.

0: de México contra Inglaterra, qué cosa, y además fue el partido más visto de lo que va de ese mundial de la FIFA, ¿no? Según los datos, ayer la propia FIFA publicó en sus redes sociales ese dato. A ver, déjenme acá, porque acá lo tengo, me lo mandaron. Dice la FIFA Media, el dramático juego, encuentro entre Inglaterra y México se convirtió en el partido de FIFA el partido de FIFA de un mundial de la FIFA del siglo XXI, el más visto, con un porcentaje de audiencia de 36 millones de vistas. Bueno, ya tenemos al Pisu. ¿Cómo estás, mi querido Pisu? Buenos días.
1: Bien, querido Mario, muy feliz viernes y feliz viernes a toda nuestra audiencia. Y en efecto, fíjate, es muy interesante porque hay dos hitos muy interesantes y hemos platicado. Este evento que se está desarrollando tiene un alcance realmente relevante en lo digital, tanto en lo presencial cuando se llevan a cabo partidos como quienes nos conectamos. Pero en particular, yo no pensé, por ejemplo, que un grito a gol pudiera en un momento dado sacudir de tal forma el planeta o la Tierra como para que pudiera ser registrado, pero es parte de lo que pasó en el partido México-Inglaterra, que a la hora que Quiñones anota el gol, el
0: Sí.
1: grito fue tal y el brinco fue tal que se registró en algunos de los sismógrafos muy cerquita del Estadio Ciudad de México. Se registró justamente este grito brinco y el fenómeno además no paró. En este sentido, fue justamente como estabas tú comentando, señor, en México ha sido de los eventos que más interacción digital generaron prácticamente durante todo el evento, porque desde el retraso del partido, que nos estuvimos conectando para avisar que estaba retrasado una hora y todo esto, hasta el desarrollo mismo del evento, justo con toda la parte de los penales, del penal y todo esto, generó un tráfico como no habíamos visto particularmente en México. Y en el caso de Argentina, del partido que se llevó a cabo con Egipto, pues prácticamente hablamos del récord de búsquedas, el momento de mayor número de búsquedas en la historia de Google. Y me llama mucho la atención, señor, que el último récord, la última vez que Google había tenido el pico de mayor cantidad de búsquedas simultáneas, irónicamente se trató de la final de Qatar, que también involucraba a Argentina. Entonces, pues bueno, hay un tema ahí con la parte de las búsquedas que para Argentina resultan de muchísimo interés, pero es parte de lo que hemos estado pues viviendo todos estos días con el volumen, particularmente, le traigo a la atención de nuestra audiencia, el volumen de gente que hemos estado siguiendo estos dos últimos partidos y que han significado pues prácticamente récords de uso, tanto en México con la parte digital, como esto que ya estábamos comentando del repunte de Argentina, señor.
0: Qué cosa con el tema de redes sociales, pero lo que decíamos la semana pasada, Pisu, también la televisión tradicional para este tipo de eventos sigue siendo masiva, ¿no? O sea, sigue teniendo mucho, mucho impacto, digamos, en términos, pues por eso, desde comerciales, porque pues las televisoras y quienes compran los derechos para transmitir estos partidos, pues se llenan también los bolsillos porque hace mucho negocio. Pero en general la gente acude todavía a las televisiones tradicionales, aunque como dijimos
1: Sí.
0: también, lo intercala con el teléfono y las redes sociales.
1: El famoso segundo dispositivo, ¿no? Ver el partido al mismo tiempo que estoy consultando las redes sociales, estoy haciendo búsquedas, estoy confirmando estadísticas, o lo que hemos visto que está empezando a ser como el gran acompañamiento en este sentido y tiene que ver con voy entendiendo correctamente las reglas, porque, por ejemplo, se han incrementado en los distintos partidos mucho las búsquedas acerca del VAR, lo que hace, cómo funciona e incluso por qué se toman decisiones en un momento dado. Y es interesante porque mucha gente, aunque nos guste, no lo entendemos muy bien y me llama la atención que lo estamos usando literalmente así. Acaban de marcar un fuera de lugar, sí, a ver, pero ¿por qué? ¿Y qué es un fuera de lugar? ¿Y cómo se define un fuera de lugar? Y es parte del uso inmediato que le estamos dando y todo lo que está alrededor, redes sociales como WhatsApp, X, Instagram, TikTok y que le acompañan con repeticiones y otros ángulos y finalmente pues la generación, la producción infinita de memes y de reacciones, señor, que se han convertido como en la sal y pimienta del evento, ¿eh?
0: Bueno, pues ahí está. Gracias como siempre, mi querido Piso, te mando un abrazo.

0: Abrazo, buenos días.
1: Igualmente, señor, muy feliz viernes.
0: Que estés muy bien. Hasta pronto, hasta la próxima semana. Es Emilio Saldaña, el Pisu, el gurú de la tecnología, todos los viernes con nosotros aquí en el programa. Arroba Pisu, síganlo en sus redes sociales. 6:44, vámonos con los números y el deporte.
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0: Bueno, pues hemos andado muy mundialistas, muy futboleros, por obvias razones, porque ya está, pues ahora sí, en la recta final el Mundial de Fútbol, hoy con estos últimos partidos ya de para ir a las semifinales, y la final es el próximo domingo, de este domingo, en 8, que es el 19 de julio, la final, y hasta ahí se quedó el Mundial. Y México, pues ya decíamos que se quedó, pues con, dejó ilusionados a todo, a todo el país y a otros, a muchos otros extranjeros, con que pudiéramos pasar a los cuartos de final. Bueno, ya la historia ya lo sabemos, nos volvimos a ilusionar como cada 4 años, y la pregunta que se hace aquí, Jesús Espinosa, es ¿qué nos separa de las potencias del fútbol? Si es el talento, si es un problema estructural del fútbol mexicano, de la federación, de los equipos, de cómo se invierte, de cómo se pues invierte desde el sector privado y público, de cómo se incentiva a las jóvenes a que se formen en el deporte desde, pues desde pequeños, ¿no? Pero con una formación como tal, no que lo sacan ahí a Cuauhtémoc Blanco de las de dónde sacar, del barrio de Tepito, ahí jugando en las calles y en los llanos, ¿no? Que no está mal, pues, o sea, son buenas historias, sin embargo, debe estar más profesionalizado el fútbol. Bueno, ya le robé casi su pieza aquí a Chucho Espinosa con mi editorial, ¿no? Vamos a escuchar a Jesús Espinosa.
3: Señoras y señores, México se ha quedado fuera en los 16avos de la Copa del Mundo.
4: México nunca será campeón del mundo. Y es que el problema no parece estar únicamente en los futbolistas, está en el modelo. Mientras las grandes potencias invierten durante décadas en fuerzas básicas, centros de alto rendimiento, detección de talento y formación de entrenadores, en México, muchas decisiones siguen respondiendo más a intereses comerciales que deportivos. Los dueños de los clubes privilegian la rentabilidad inmediata, los contratos televisivos y el espectáculo, cuando el desarrollo del talento debería ser la prioridad. La Liga MX también enfrenta cuestionamientos. La abundancia de jugadores extranjeros reduce espacios para los jóvenes mexicanos en posiciones clave. La desaparición del ascenso y descenso eliminó la presión deportiva que obliga a competir, formar talento y construir proyectos sólidos. Hace falta una planeación de largo plazo. Los países que han sido campeones del mundo construyeron proyectos que trascendieron administraciones y generaciones. En México, con frecuencia, cada ciclo comienza prácticamente desde cero. Nada de esto significa que México esté condenado al fracaso. Significa que mientras no cambien las estructuras que frenan el desarrollo del fútbol nacional, el discurso de aspirar más allá de un quinto partido o al campeonato seguirá siendo más un deseo que una estrategia. Los mundiales no se ganan únicamente con pasión en la tribuna, se construyen durante años con decisiones valientes, visión deportiva y un compromiso que coloque al fútbol por encima de cualquier otro interés. Por eso México nunca será campeón del mundo. ¿Y si sí? Por favor, no me despierten.
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0: Bueno, vamos a platicar ahora con Jerónimo Ugarte, quien es economista en jefe de Valmex Casa de Bolsa. ¿Cómo estás, Jerónimo? Buenos días.
5: Buenos días, Mario. ¿Cómo estás? Muy bien, gracias.
0: Muy bien, gracias por platicar con nosotros. Pues ayer el dato de la inflación en México de 3.37% para junio, pues fue un buen dato, ¿no? Se moderó su menor nivel en 5 años y medio, me parece. Estos datos del INEGI revelan que esta baja se debió a los precios de los productos agropecuarios. Y pues ya hay varios analistas ajustando los pronósticos de inflación para este año, ¿no? Y te pregunto primero, eso para entrarle a la política monetaria, a las decisiones que le quedan al Banco de México de frente para este año.
5: Sí, pues efectivamente fue un muy buen dato de inflación. Y como bien mencionas, lo más importante ahí fue el ajuste de la parte no subyacente, y particularmente los productos agropecuarios, ¿no? Vemos ahí el producto con mayor incidencia fue el jitomate, que tuvo una variación de 40% a la baja, Y bueno, nosotros hacemos una lectura positiva por estar dentro del rango de variabilidad, pero cautelosa, porque todavía tenemos una inflación en servicios, por ejemplo, dentro de la parte subyacente, muy cerca del 4.5% anual. Y bueno, sabemos que una de las condiciones para tener una verdadera convergencia inflacionaria es justo la convergencia de la inflación subyacente, ¿no? Y la inflación en servicios, particularmente, que estructuralmente es más rígida a la baja. También, bueno, tenemos riesgos por fenómenos climáticos durante la segunda parte del año. Entonces, estas buenas noticias en la no subyacente podrían incluso revertirse, ¿no? Tenemos el fenómeno del Niño con una alta probabilidad durante el segundo semestre del año, lo cual podría hacer que haya presiones en precios agropecuarios, que es justo el componente que estamos viendo que genera este ajuste tan fuerte a la baja.
0: Uh-huh. Y la política monetaria, las tasas de interés de 6.5%, lo que dicen las minutas del Banco de México, ¿cuál es la perspectiva para las próximas decisiones o para el cierre del año?
5: Pues mira, aquí el mensaje principal es efectivamente que Banxico considera que la tasa de referencia en 6.50 es consistente con el balance actual de riesgos y que va a ser apropiado mantener esa tasa durante algún tiempo. No, creo que es importante decir que la Junta tomó la decisión por unanimidad y fue bastante explícita en su guía prospectiva, ¿no? Dijeron que la postura actual enfrenta los riesgos inflacionarios de manera adecuada, incluyendo los derivados del entorno internacional, ¿no? Entonces, en la práctica, ya ese ciclo de recortes ya efectivamente se terminó, ¿no? Como lo había dicho Banxico, y esto pues no significa necesariamente que se haya cerrado la puerta a una reducción futura, pero sí que el umbral para recortar es considerablemente más alto, ¿no? O sea, debería de haber una disminución muy clara y sostenida de la inflación subyacente, particularmente de servicios, como te decía. Y creo que es importante también señalar que nosotros aquí en el análisis económico en Valmet, como muchos analistas del sector privado, estamos esperando un alza en las tasas de la Fed hacia finales de año, ¿no? Entonces, ahí no vemos un escenario donde Banxico acompañe esta alza en tasas, ¿no? Los datos de inflación así lo sostienen también. Entonces, ya estamos en el diferencial de tasas más bajo desde por lo menos 2008, ¿no? Entonces, creemos que sí, Banxico va a mantener, incluso si la Fed sube las tasas.
0: Uh-huh. Y el crecimiento económico, que bueno, también es algo que se ha quedado rezagado, a pesar de que ya hemos tenido un poquito de mejores datos, como la inversión fija bruta, en fin, el tema del consumo. Pero ¿cómo se ve el tema, este asunto del crecimiento económico que nos acaba de recortar el Fondo Monetario Internacional de 1.6, 1.2, la proyección? Como que hay como datos encontrados, ¿no? Sobre cómo va a estar la economía al cierre del año. Y finalmente también tiene que ver las tasas de interés con todo esto.
5: Efectivamente, sí, mira, así lo dice Banxico en las minutas y así lo consideramos también los analistas del sector privado. O sea, vimos el primer trimestre fue débil, vimos ya un IGAE, un índice global de actividad económica que creció 1.2% mensual en abril, ¿no? Ese fue el mayor avance también en 5 años, y una recuperación de la actividad industrial, de la construcción principalmente, ¿no? Algo de manufacturas. Entonces, hay que leer aquí dos cosas. Una, la recuperación no es generalizada, ¿no? La demanda interna continúa débil. El consumo privado se contrajo 0.8 trimestral. El primer trimestre la inversión fija bruta cayó. Y el segundo trimestre es un trimestre que ya anticipábamos un repunte, principalmente por las obras previas al Mundial y por la actividad de varios sectores durante el Mundial, ¿no? También el sector de comercio al por menor, transportes, hoteles y restaurantes, con este repunte. Y el reto aquí va a ser ver qué pasa durante el tercer y cuarto trimestre, en un entorno, te digo, todavía de cierta debilidad en el consumo, de un gasto fuerte en el segundo trimestre, lo cual puede tener ahí un efecto sobre la capacidad de gasto de los hogares que se vea reflejada en el tercer trimestre como una moderación. Entonces, somos cautelosos para el resto del año. Nosotros estamos manteniendo una estimación de crecimiento de 1% con un ligero sesgo a la baja para 2026.
0: Bueno, 1%, pues por ahí están más o menos las proyecciones de los analistas y pues muy lejos de las de Hacienda. Gracias, como siempre, Jerónimo, estamos en contacto y muy buenos días.
5: Ari, muchísimas gracias a ti, que tengas un excelente fin de semana.
0: Igualmente, hasta pronto. Y con esto nos despedimos. Muchas gracias por habernos acompañado. Mandamos saludos aquí a Martín Valenzuela, ya habíamos dicho Lucio Solorio. También en el WhatsApp nos dice por acá Isabel, muy buenos días aquí como todos los días despertando contigo. Muchas gracias, Isabel, y gracias a todos y a todas las bitácoras por habernos acompañado este viernes y toda la semana aquí en el programa. Se quedan con Sergio Sarmiento y Lupita Juárez en estas frecuencias del Heraldo Radio. Nosotros nos vamos a la televisión, al canal 8 de la televisión abierta, las noticias de la mañana, y nos escuchamos el próximo lunes tempranito a las 6. Muchas gracias, buenos días.

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0: Son las 7:07 de la mañana con un minuto. Hoy es viernes, sí, viernes. Tome usted nota porque, pues, eso ya de por sí es una muy buena noticia. Hoy es viernes 10 de julio del 2026. Yo soy Sergio Sarmiento y quiero darle a usted la más cordial bienvenida a El Heraldo Radio. Lo invito a que se quede con nosotros. ¿Para qué? Para estar bien informado fundamentalmente. Ya sabe usted, aquí le damos toda la información que necesite para estar al día acerca de lo que está sucediendo en México y el mundo, la información que le va a permitir hacer mejor su trabajo, estar mejor enterado, estar preparado para enfrentar este complejo mundo en el que nos ha tocado vivir. Pero también, ya sabe, ya nos conoce usted, nos gusta darle el lado amable de la noticia, y lo hacemos cada vez que la noticia lo permite. Guadalupe Juárez nos encuentra con nosotros esta mañana, todavía anda por México y le mandamos un saludo, no sea que pues que se haya levantado temprano y nos quiera escuchar un ratito. Después tengo entendido que toma un avión y bueno, pues estaremos aquí por supuesto trabajando de todas formas, porque pues la información no para, y eso me parece que es lo más importante. Y bueno, ¿qué le puedo decir? Mucha la información que se ha venido acumulando, entre otras cosas, el gobernador con licencia de Sinaloa, Rubén Rocha Moya, pues dio a conocer un comunicado allá en sus redes sociales en que dice pues que está en su casa, que está en Culiacán, que no tiene protección federal, que está muy tranquilo, que ha sido objeto de una injusticia y que está pues simple y sencillamente pues ahí, que ha proporcionado la información que le ha pedido la Fiscalía General de la República, pero que no ha huido y que no está protegido de manera especial. Eso es lo que dice Rubén Rocha Moya, quien pues insiste que ha sido objeto de una atroz embestida por parte del gobierno de Estados Unidos y de los medios de comunicación. Estaremos hablando de ese tema, estaremos hablando también de otros temas como una detención de policías estatales allá en Tabasco, pues en una operación de la llamada Operación Enjambre. Estaremos viendo también ese tema. En fin, hay mucha información. Pero pues ya nos conoce usted que somos bastante ordenados, bastante disciplinados, y vamos a empezar con un resumen de la información más importante. Música, maestro. El Gabinete de Seguridad rechazó que fuerzas federales hayan realizado un operativo para cambiar de ubicación y ocultar al gobernador de Sinaloa con licencia, Rubén Rocha Moya. Él es acusado en Estados Unidos de presuntos nexos con el crimen organizado. Además, señaló que el mandatario con licencia no está bajo resguardo del ejército, como se ha señalado en algunos medios. Por su parte, Rubén Rocha Moya publicó un comunicado en redes sociales para aclarar que desde el 1 de mayo se encuentra en su casa allá en Culiacán, la capital de Sinaloa, que no tiene protección federal y que ha comparecido ante la Fiscalía General de la República cuando se le ha requerido. Por otro lado, Rocha Moya denunció que ha sido objeto de una atroz embestida mediática de calumnias y de imputaciones sin sustento fáctico ni legal. Dice que las acusaciones en su contra por parte de las autoridades de los Estados Unidos son falsas. La senadora del PRI, Paloma Sánchez, difundió un video en el cual se observa al gobernador con licencia, Rubén Rocha, presuntamente resguardado por elementos de la Policía Estatal de Sinaloa. La legisladora cuestionó por qué Rocha mantiene un esquema de seguridad financiado por la entidad cuando no se encuentra en funciones como gobernador. El coordinador del PRI en el Senado, Manuel Añorbe, aseguró que la reaparición en redes sociales de Rubén Rocha Moya responde a la presión pública generada para conocer su paradero.
1: A ver, es por la presión que la opinión pública metió de dónde estaba el exgobernador. Pues por eso le piden que salga y que diga que está en Sinaloa. Pero este tema ya no es solo la aparición. O sea, el tema es que quien originó y le heredó a Claudia Sheinbaum todo este tiradero y todo este gran problema, o sea, la herencia maldita de Andrés Manuel López Obrador, esto es lo que generó todo este problema con el gobierno de Estados Unidos.
0: La Fiscalía General de Tabasco confirmó la detención de 6 policías estatales durante la primera operación Enjambre en esa entidad. Se les acusa de presuntos actos de corrupción y posibles vínculos con grupos delictivos. Recordemos que estas operaciones Enjambre van dirigidas en contra precisamente de policías corruptos. Un juez de Veracruz vinculó a proceso a 8 personas, entre ellas el presunto jefe operativo del Grupo Sombra, Javier Iván N., alias Delta 1, y así como 4 policías municipales, por su probable responsabilidad en el homicidio de la periodista Roxana Berenice Guzmán Ramírez. Tome usted nota del hecho de que, pues, los detenidos por este homicidio son policías. La Fiscalía de Jalisco confirmó la detención de una persona presuntamente relacionada con la desaparición de 3 adolescentes en Guadalajara, los cuales ya fueron localizados con vida. La dependencia señaló que sigue vigente una línea de investigación por posible reclutamiento forzado. El alcalde de Metepec, en el Estado de México, Fernando Flores, fue vinculado a proceso por abuso de autoridad tras haber irrumpido en el Club Deportivo La Asunción para agredir a una persona. Dice, sin embargo, escuche usted, que a pesar de que está vinculado a proceso, a pesar de que, pues, todos vimos este video en el cual agrede a esta persona, pues dice que él se va a mantener en el cargo, que no se preocupen.
2: Es la continuación del juicio. En unas horas más daremos un posicionamiento. Sigo siendo alcalde. Eso sí. Sigo siendo alcalde.
0: Sigo siendo alcalde, es lo que dice Fernando Flores. Nancy Nápoles Pacheco, alcaldesa de Tenancingo en el Estado de México, obtuvo una suspensión condicional del proceso que enfrenta por simular su propio secuestro. Este mecanismo contempla establecer su residencia en un lugar determinado, la prestación de un servicio social a favor del Estado o de instituciones de beneficencia pública y la presentación de firma periódica. Una juez federal ratificó la medida cautelar de libertad con restricciones impuesta a Gilda Lozoya Austin, hermana del exdirector de Pemex, Emilio Lozoya, en el proceso en su contra por el caso de agronitrogenados. La Suprema Corte de Justicia confirmó la sentencia de 10 años de inhabilitación en contra de Javier Gutiérrez Becerril, exfuncionario de la Comisión Federal de Electricidad, por presuntas irregularidades en la adjudicación de contratos millonarios de gas natural en 2016. El PAN presentó ante la Comisión Nacional de Derechos Humanos una denuncia por posibles violaciones al derecho a un medio ambiente sano en Nuevo León. Esto por la falta de información federal sobre las emisiones atmosféricas en la zona metropolitana de Monterrey. Las autoridades de Puebla informaron que las intensas lluvias registradas durante los últimos días han dejado un saldo preliminar de 4 personas muertas. Destacaron que los cuerpos de rescate fueron movilizados en por lo menos 30 municipios. Y bueno, pues integrantes de la comunidad trans realizaron una marcha en la Ciudad de México, la cual concluyó en el Eje Central. Eso, pues, me parece maravilloso, me parece normal, me parece loable, me parece aplaudible. Pero posteriormente realizaron destrozos en las estaciones del metro, particularmente destruyeron lámparas, cámaras y faroles de la estación Bellas Artes de la línea 2 del metro, entre ellos algunos de estos, pues, de estas lámparas de como tipo siglo XIX que puso el gobierno, puso la administración del metro en la Ciudad de México, y que así han sido objeto de burlas por parte de mucha gente. Pero, pues, una cosa es que sean objeto de burlas y otra cosa que llegue una manifestación y que destruya lo que es propiedad pública, lo que es propiedad de todos. El coordinador de Morena en la Cámara de Diputados, Ricardo Monreal, advirtió que su bancada no está a favor de impulsar una reforma para agravar las herencias, como lo pidió la ministra de la Suprema Corte de Justicia, Lenia Batres.
3: Pero yo afirmé en alguna entrevista que no teníamos en puerta ninguna intención de legislar en materia de gravar herencias. Incluso no teníamos iniciativas al respecto. Nadie ha presentado iniciativas respecto a gravar las herencias. Y los únicos que tienen capacidad legislativa para presentar iniciativas son la Presidenta de la República, los senadores y diputados y los congresos locales.
0: Pues eso es lo que responde Ricardo Monreal. Vale la pena decir que lo respondió después de que la propia Presidenta de la República dijo allá en su mañanera que ella no está de acuerdo con esta propuesta de gravar las herencias. Pues ya sabe usted, una vez que lo dice la Presidenta, todo el mundo se une ahí a las posiciones. Por otra parte, el diputado Monreal criticó que el Partido Verde haya condicionado su alianza electoral en Chihuahua a la designación de Cruz Pérez Cuellar como coordinador de defensa de la transformación en esa entidad.
4: Son desafortunadas para mí. El Verde debió esperar, el Verde debe esperar, pero en todo caso es una decisión de ellos. Yo no me meto a la política del Verde. Tengo respeto por Jorge Rubio, que es el líder natural del Verde, y por Karen Castrejón, que es la presidenta formal del Partido Verde. Pero ellos seguramente lo decidieron así. No tengo una opinión negativa a su estrategia política electoral.
0: Senador de Morena, Javier Corral, denunció que con el espaldarazo a Cruz Pérez Cuellar en la contienda por el gobierno de Chihuahua, el Partido Verde pretende chantajear a Morena. El coordinador del PT en San Lázaro, Reginaldo Sandoval, aseguró que su partido va a respaldar a la senadora morenista Andrea Chávez como aspirante al gobierno de Chihuahua. Se está deshaciendo la alianza, ¿no es así? Se está deshaciendo allá en Chihuahua. Resulta que el Partido Verde apoya a Cruz Pérez Cuellar, el PT a Andrea Chávez, y bueno, pues Morena todavía no dice por quién va, pero vamos a escuchar a Reginaldo Sandoval.
5: En el tema de Chihuahua, el partido ha resuelto caminar con Andrea Chávez. Pues para nosotros es tiempo de mujeres y la senadora tiene mucha más cercanía con el PT, nos convence más y vamos a ya a nivel nacional resolvimos apoyar a la senadora Andrea Chávez y también a nivel local, sí.
0: El secretario de Relaciones Exteriores, Roberto Velasco, emitió un mensaje con motivo de sus primeros 100 días en el cargo. Advirtió que la revisión del T-MEC va a exigir firmeza y diálogo del gobierno federal. Se comprometió a defender con responsabilidad los intereses de México. El canciller Roberto Velasco también sostuvo un encuentro con su homólogo de Chile, Francisco Pérez Mackenna. Ambos reafirmaron su compromiso de fortalecer la relación bilateral y destacaron la importancia de impulsar la Alianza del Pacífico. El presidente de Suiza, Guy Parmelin, concluyó su visita oficial a México tras sostener reuniones con la presidenta Claudia Sheinbaum y empresarios de ambos países para avanzar en la modernización del tratado entre México y la Asociación Europea de Libre Comercio. Durante una actividad pública, la presidenta electa del Perú, Keiko Fujimori, dijo que tiene toda la intención de retomar las relaciones con el gobierno de México. Si escuchó usted, ella quiere restablecer relaciones con el gobierno de México. Recordemos que desde que fue encarcelado Pedro Castillo por tratar de realizar un golpe de Estado allá en el Perú, México pues ha congelado las relaciones con Perú. También México mantiene rotas las relaciones, mantiene suspendidas las relaciones con Ecuador. Bueno, y en la información deportiva, la selección francesa de fútbol obtuvo su pase a la a las semifinales del Mundial 2026 tras derrotar a Marruecos por marcador de 2-0. Y tras la eliminación de Marruecos del Mundial de Fútbol, en Londres se registraron disturbios y enfrentamientos entre policías y aficionados marroquíes, con un saldo de 4 personas detenidas y un agente herido de gravedad. Bueno, y vamos a la frase del día. Si me atrapan o me matan, nada cambia. Es una frase atribuida por Julio Scherer, el exdirector, bueno, quien fue director de proceso a Ismael El Mayo Zambada. Bueno, y vamos a las preguntas. Ayer preguntábamos... ¿Piensa usted que el FBI montó el operativo que secuestró al Mayo Zambada para detenerlo en Estados Unidos? Sí, nos respondió 66.9%. No, 24.1%. No sabemos, 9.1%. Recibimos 1,258 participaciones. Y bueno, pues... Vamos a la pregunta de hoy, ya la coloqué en mi cuenta personal de X, @SergioSarmiento, y la pregunta es la siguiente: ¿debe cobrarse impuesto a las herencias? Sí, nos dice 1.8%, nada más 1.8%, no 97.1%, quién sabe 1.1%. En 44 minutos llevamos 380 votos.
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0: Ya está con nosotros, llegó tempranito para que no se alebresten los destacalovers, Itzel González con toda la información del Heraldo de México. ¿Cómo estás, mi queridísima Itzel?
7: Muy buenos días, Sergio. Queridos destacalovers, llegamos por fin al viernes. Y hoy es
0: día... Aunque no sea de quincena.
7: Aunque no sea de quincena, pero estamos contentos, Sergio, porque es Día Internacional de los Beatles.
0: Ah, sí.
7: Una fecha instituida por el regreso de la banda a Liverpool en 1964 tras una exitosa gira mundial. Así que un saludo a toda la gente que le gustan los Beatles, a nuestro compañero Ángel Arellano.
0: A Sergio Sarmiento.
7: A Sergio Sarmiento. Y el otro día también a Alan Osvaldo también le gustan los Beatles. A Fernanda García. ¿No es hoy? Me llegó un meme que era el Día Internacional de los Beatles. Así que ahí echando ojito aquí a las redes.
0: No sé por qué tengo en la cabeza la fecha de 25 de julio.
7: 25 de julio, entonces se me están adelantando aquí, pero bueno, es una buena ocasión para recordar a los Beatles, Sergio Sarmiento.
0: Bueno, eso siempre es una buena ocasión.
7: Así es.
0: A ver, espérame tantito. Aquí, Día Internacional de los Beatles, se celebra principalmente el 25 de junio, es reconocido oficialmente por la empresa de los Beatles. Nosotros solemos escuchar los Beatles en el aniversario del fallecimiento de John Lennon, que es en diciembre, es el 8 de diciembre, si no mal recuerdo. Pero fue el 25 de junio, y ¿sabes qué, Guadalupe? Itzel, se nos fue,
7: pero sí. Mira, es bueno recordarlo por lo menos un viernes, a ver si al ratito ponemos una canción, pero por lo pronto, Sergio, Lucy in the Sky with Diamonds. Esa podría...
0: Se la toman nota y bueno, se la ponen por
7: al
0: ahí,
7: ratito,
0: por favor.
7: Me la ponen ahí coladita, a ver si nos da tiempo. Sergio, amigos, es viernes, pero traemos muchísima información para cerrar la semana y que usted esté bien informado. Así que comenzamos con las destacadas del Heraldo de México. En primera plana, informa presidenta, va México a litigios por el ICE y el Mayo. El gobierno federal abrió dos frentes, uno por el caso del ex embajador Ken Salazar, que habría mentido en el tema del Capo, y otro por las muertes en operativos de migración. País con programa federal, intercambian más de 11,000 armas de fuego. La secretaria de Gobernación, Rosa Isela Rodríguez, destacó que la ciudadanía acude a templos católicos sin temor a ser detenida para realizar los canjes. Ciudad de México, mascota mundialista, dedica lotería billete al Pato Merlín. Se jugarán 17 millones de pesos. Estados, integración familiar. DIF Estado de México concreta 23 casos de adopción en 2026. Con corte a mayo de este año, la dependencia también brindó 740 asesorías jurídicas en beneficio de 991 personas y promovió 5 patrocinios judiciales. Orbe, Florida, ahora se llama Aeropuerto Donald J. Trump. Un aeropuerto del sur de Florida cambió oficialmente su nombre ayer. Ya se han retirado los letreros del Aeropuerto Internacional de Palm Beach. Y finalmente, en mercados, Sectur prevén 860 mil millones de pesos en derrama de vacaciones. Proyectan recibir 22 millones 400 mil turistas, 5.6% más que en el periodo que va del 20 de julio al 30 de agosto en comparación con el mismo lapso del año pasado. Sergio, amigos, hasta aquí las destacadas del Heraldo. Muy feliz viernes.
0: A ver, de inmediato, la Caligots nos manda información. Hay gente que festeja el Día de los Beatles el 6 de julio, que es la fecha en que John Lennon y Paul McCartney se conocieron por primera vez en 1957. Otros, efectivamente, lo celebran el 10 de julio. Es el día de 1964 en que la banda regresó triunfalmente a Liverpool desde Estados Unidos para el estreno de su primera película, A Hard Day's Night. Y bueno, yo tengo también como posible fecha el 16 de enero, que es el aniversario de la inauguración del Cavern Club en la ciudad de Liverpool en 1957, donde la banda tocó por primera vez. Pero la empresa de los Beatles, Apple, no Apple, la fabricante de computadoras, sino la empresa de los Beatles, celebra el 25 de junio. ¿Y por qué el 25 de junio? Fue la vez en que 1967 la banda tocó la canción All You Need Is Love. Eso sí lo festejamos aquí en un programa de televisión que se vio por primera vez en todo el mundo. Pero pues nosotros también solemos recordar a los Beatles el 8 de diciembre, en la fecha del asesinato de John Lennon. ¿Te parece bien toda esta información?
7: En resumen, cualquier día es bueno para
0: cualquier
7: festejar
0: día es bueno, sí,
7: a los Beatles.
0: Me parece muy bien. Son las 7 de la mañana con 23 minutos. Nosotros vamos a una pausa y regresamos en un momento más.
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8: Hola, continúan los asentamientos al cruce con semáforos en Congreso de la Unión desde Fray Servando Teresa de Mier hacia Eje 2 Norte. Servicios de emergencia siguen laborando por percance vehicular en Río San Joaquín, cerca de Calle Norte hacia el Poniente. Avenida Marina Nacional, ya con avance constante desde Felipe Carrillo Puerto hacia Mariano Escobedo. Este viernes no circulan los autos con engomado azul, terminación de placa 9 y 0, holograma de verificación 1 y 2. El termómetro marca en este momento 13 grados, tendremos una máxima de 23.
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8: Está prohibido usar cualquier objeto, mica o portaplaca que obstruya, tape o dificulte la lectura de cualquier dígito, letra o entidad federativa de la matrícula de tu auto. 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
23: No te digo.

Pues, ¿qué le puedo decir? Íbamos a poner a Karl Orff, este compositor alemán de música clásica con tonos medievales, pero pues nos dejamos convencer por la idea de que es el Día de los Beatles. Estrictamente hablando, el Día Internacional de los Beatles fue el 25 de junio, y de hecho sí lo íbamos a conmemorar con una entrevista con Julia Palacios, pero se nos complicó el día y finalmente no lo pudimos hacer. A ver si algún día recuperamos, querida Carla, esa entrevista. Quiero muchísimo a Julia Palacios, sabe muchísimo, tiene un doctorado en historia del rock. La verdad es que sí vale la pena platicar con ella. Y bueno, pues estamos aprovechando que hoy es el 10 de julio y que también es celebrado por algunos fanáticos, por esto porque fue el día en que regresaron los Beatles a Liverpool, desde Estados Unidos, para el estreno de la película A Hard Day's Night. Y como dice Itzel González, cualquier día es excusa para escuchar a los Beatles. Entonces empezamos con esta dedicada a la propia Itzel González, que fue la que puso el mal ejemplo y nos llevó por el mal camino. O sea que, Itzel, esta es para ti, Lucy in the Sky with Diamonds.

0: Bueno, pues son, nos explicaba Fernanda García, nuestra productora, que este es el primer año en que se hizo oficial la conmemoración del Día de los Beatles el 25 de junio. O sea que ya el año que viene no se nos escapa de ninguna manera, pero apenas la disquera lo estableció ya de manera oficial este año. Pero eso no significa, mi querida Carla, mi querida Fer, que el 8 de diciembre vamos a seguir recordando a John Lennon y a los Beatles. Bueno, pues vamos a los mensajes de nuestro público. Buen viernes, Sergio sin Lupita. Como siempre, el gobierno mexicano demostrando lo incompetente que es respecto a la detención del piloto que llevó a los Estados Unidos al Mayo Zambada. Nunca lo interrogaron en México para conocer toda la información, pero lo mandaron para los Estados Unidos. No cabe duda que Ernestina Godoy solamente es buena para perseguir a los críticos de Morena. Recordemos que en la Ciudad de México dejó un rezago gigante de carpetas de investigación. Soy José Ricardo García Camarena del Estado de México. Sí quisiera anotar en defensa de la actual fiscal federal que el que creo que se abstuvo de entender la importancia de interrogar al piloto fue la fiscalía en los tiempos de Alejandro Gertz Manero. Esa es la información que tengo. Hasta hace poco se decía que no eran uno sino dos pilotos y que se habían escapado. Lo curioso del caso es que pues poco a poco vamos averiguando exactamente lo que pasó, pero pues las autoridades mexicanas son las que nos debieron haber dicho, ¿no? Ya pasaron 2 años, ahora están protestando porque el Mayo Zambada está detenido allá y se va a convertir en testigo colaborador y se ve que no quieren que eso pase. Entonces ahora están protestando, pero por cosas que no investigaron y que no hicieron hace 2 años. Y vale la pena recordar algo que me parece muy importante. De la fecha en que el Mayo Zambada tuvo su primera, o se le giró la primera orden de aprehensión en México en 1998, hasta la fecha en que fue detenido por el FBI en los Estados Unidos, el 25 de julio, ese sí es el 25 de julio, no junio, del 2024, pasó un cuarto de siglo. O sea, claramente en México o no lo querían aprender, o no lo pudieron aprender. Nos dice Amy Shehoa, por fin llegamos a la otra orilla. Quisiera contarles que mi mamá y sus hermanos se pasaron 10 años sentados sobre un barril de oro, una propiedad porque no lograban juntar para los impuestos de la herencia. Terminaron recurriendo a una argucia legal. Sí, así ya estamos mal. Si así ya estamos mal, por favor, alguien que calle a la ministra Batres. Saludos cariñosos. Muchas felicidades, un poco retrasadas a Lupita Juárez. Me encanta escucharlos en la mañana, Lupita y Sergio. Ese momento en que empieza la emisión y dan los buenos días, transmiten y contagian su alegría. Me hacen el día, especialmente tú, Lupita. Felicidades también por su reciente aniversario, que casi coincide con mi cumpleaños. 25 de junio, esta sí es del 25 de junio. Oye, nos están persiguiendo, ¿verdad? El 25 de julio y el 25 de junio. Dios los bendiga y que tengan muchos años más transmitiendo juntos. Los saluda Luis Lepín, o Lepines, supongo que es Lepín. La verdad es que nos gusta mucho lo que hacemos. No está Lupita, hoy está empezando unas vacaciones y la verdad es que muy merecidas. Ayer fue su cumpleaños y va a estar unos días fuera de vacaciones. Creo que hay dos cosas. Uno, nos gusta lo que hacemos. A Lupita y a mí somos apasionados de transmitir en radio, de hacer periodismo. Eso es lo más importante. Pero además nos hemos llevado muy bien. Llevamos más de 20 años, más de 2 décadas trabajando juntos. Nos tenemos un enorme respeto profesional, personal, y realmente hemos trabajado juntos. No es común, no es tan fácil. Por una sencilla razón, muchas veces cuando hay 2 personas a cargo de un programa de radio o de televisión, se empiezan a pelear por el micrófono, empieza a haber diferencias, y no saben qué gusto, qué placer es trabajar con Guadalupe Juárez. Hoy lo digo abiertamente, aprovechando que no está aquí, por supuesto. Son las 7:37. Y vamos a otras cosas. La presidenta Sheinbaum dijo que no está de acuerdo en la propuesta de la ministra de la Suprema Corte de Justicia, Lenia Batres, de cobrar impuestos a afores y herencias. Vamos a conversar con Ignacio Morales Lechuga. Él es abogado, fue diplomático, fue embajador de nuestro país en Francia, fue procurador general de la República, fue procurador general de la Ciudad de México, es notario y fue rector de la Escuela Libre de Derecho. En fin, la verdad es que, ¿qué le puedo decir de Ignacio Morales Lechuga? Es un hombre que ha pasado por todas las responsabilidades en su profesión de abogado y lo tenemos en la línea telefónica. Nacho, siempre es un gusto platicar contigo. Cuéntanos, ¿qué piensas? ¿Qué piensas de las Gracias, Nacho. ¿Qué piensas de las propuestas de grabar las herencias?
1: Gracias, Sergio. Muy buenos días a tu auditorio. Mira, Sergio, lo primero, coincido con la presidenta que esto no debe pasar. Lo segundo, yo pienso que es absolutamente injusto, no obstante que otras naciones así lo hayan establecido y la OCDE lo recomiende, que una riqueza se la pase pagando, pagando y pagando impuestos sin que se modifique, sin que mueva, sin que aumente más allá de la plusvalía y en México provocada por la inflación. Mira, en el caso de nuestro país, el impuesto predial es un doble gravamen, porque si tú arreglas tu casa, si tú amplías tu casa, vas a pagar IVA

0: mueble rebase el 60% a veces del ingreso que puede obtener. Y tú dices, ¿es correcto pagar impuestos? Sí, hay que hacerlo. Definitivamente la hacienda pública requiere para satisfacer las necesidades de la población y del país, pero lo haces de mil amores cuando hay información, transparencia y rendición de cuentas, que es un derecho humano que tenemos todos los mexicanos. Pero cuando sales de tu casa y encuentras la calle llena de basura y llena de baches y los drenajes colapsados y no hay agua y la luz te está faltando y los servicios, y si te cobra el Estado impuestos como si fueras de primer mundo, pero te da servicio de tercero o cuarto mundo, dices, no puede ser que ahora también se les ocurra andar por los cementerios recaudando contribuyentes para aumentar y aumentar los impuestos cuando no ha habido un cuidado en el gasto público, cuando se ha sobreendeudado este país, cuando se ha duplicado en 10 billones la deuda pública, cuando no se sabe cómo se va a pagar y cuando no tenemos crecimiento económico ni desarrollo económico, y mucho menos vamos a poder tener desarrollo social.
1: Pero además,
0: Entonces,
1: si yo gano dinero y ahorro ese dinero y después lo hereda mi hijo, pues yo ya pagué impuestos sobre la renta, sobre todo lo que gané, ¿no?
0: por supuesto, todo ya pagó impuestos sobre la renta, pero el fisco se vuelve a aparecer en la esquina para decirte otra vez, cállate, paga de nuevo. Es por eso digo que es lo más injusto, y aquí es una doble injusticia. Primero, porque ya pagaron todos estos conceptos de impuesto, de saliente al ahorro, este tipo de acciones o de sugerencias como las de la ministra. Pero además de eso, el Estado no está cumpliendo con la reciprocidad de devolver los impuestos. Ese es el problema. Tenemos un Estado, un gobierno deficiente, absolutamente deficiente, que cobra mucho y rinde poco. Y además ahora, pues les da por ocultar todo. Ahora no informa nada. Todo queda a la especulación porque no se informa nada y se busca que todo sea secreto.
1: ¿Te refieres a que el gobierno, a todas sus obras importantes, o desde las obras de Andrés Manuel López Obrador, a todas ellas las reservó, ¿no es así?
0: Sí, no solamente a eso, sino el artículo sexto de la Constitución establece que el derecho humano del ciudadano es a informarse, a ser informado, a que se le rindan cuentas, a que el gobierno sea transparente, porque dice el ciudadano no tiene derecho a la máxima información y el gobierno está obligado a dar la máxima publicidad de la información de los hechos que acontezcan y de las acciones que realice. O no es solamente las obras, son también acciones judiciales, policiales, acciones de todo tipo. Y ahora el caso Rocha Moya lo están llevando a 5 años de secrecía. Y pues a lo mejor a Rocha Moya también lo guardan 5 años, lo esconden, aunque digan que está ubicable, esa es la palabra que usó ayer la presidenta, y nadie sabe dónde se encuentra, pero está ubicable, dice ella, ¿no? Entonces, esto no es cumplir con el derecho humano previsto en la Constitución.
1: Muchos
0: Y
1: nos
0: como todo
1: dicen.
0: gobierno debe ser para el servicio de las familias, para el servicio de la nación, de los nacionales, de todo mundo, pues no está cumpliendo con su deber, ni este ni los anteriores gobiernos.
1: Muchos nos dicen que en México se pagan pocos impuestos, pero esto es porque miden la recaudación total contra el Producto Interno Bruto, pero no consideran
0: Exacto.
1: que el 55% de la población trabaja en la economía informal. Lo que me dicen los especialistas es que las tasas de impuesto en México son muy altas. En empresas, por ejemplo, me dicen, en México las empresas pagan 30% de sus utilidades como impuestos sobre la renta, pero en Suecia, que se supone que es un país de
0: Sí.
1: altos impuestos, pagan 19%. ¿Tú qué
0: Así
1: opinas?
0: es. Yo creo que estamos sobrecargados de impuestos e injustamente repartida la carga tributaria, porque efectivamente el 55% dedicado a la informalidad no está tributando lo que debiera tributar y el fisco se recarga sobre los que somos cautivos. Entonces, Esta es otra injusticia

0: en el reparto de la carga tributaria.
1: De hecho, recuerdo muy bien al hacer algún registro notarial, tú eres notario, lo sabes
0: Sí.
1: muy bien, que de repente dice uno, pero ¿por qué, notario, me estás cobrando tantísimo dinero por hacer la escritura de mi casa? Y lo que me responden
0: Efectivamente.
1: los notarios es que yo estoy cobrando nada más esto, este poquitito es lo que yo estoy cobrando, todo lo demás es impuesto.
0: Es cierto, es decir, ya en este momento el impuesto sobre la adquisición de bienes inmuebles en algunos niveles llega al 9% por adquirir un inmueble. Conforme va subiendo el valor, va subiendo el impuesto. Cuando este impuesto de adquisición de inmuebles iba a ser eliminado en el convenio de coordinación fiscal suscrito en la época de López Portillo, para sustituirse por el impuesto sobre la renta y el impuesto al valor agregado. Y entonces se eliminaban una serie de principales para hacer una distribución equitativa del ingreso en toda la República, cosa que tampoco se hizo, ni hay una distribución tampoco. El municipio es el gran olvidado, es el pordiosero de la Federación y lo tienen arrinconado en todos los sentidos.
1: Bueno, pues Nacho Morales Lechuga, Ignacio Morales Lechuga, abogado, diplomático, ex procurador general de la República, gracias por hablar con nosotros esta mañana.
0: Un abrazo, Sergio. Muchas gracias. Buen día.
1: Bueno, pues gracias. Sí, se están poniendo las cosas complicadas allá en el estado de Chihuahua al respecto de lo que sería la designación del coordinador de los esfuerzos de la 4T en el estado. El Partido Verde ha señalado que su candidato es Cruz Pérez Cuellar, alcalde de Ciudad Juárez con licencia. El Partido del Trabajo dice que apoya a Andrea Chávez y el diputado Ricardo Monreal critica que el Partido Verde esté apoyando a Cruz Pérez Cuellar. Tenemos precisamente al alcalde con licencia de Ciudad Juárez, Cruz Pérez Cuellar, en la línea telefónica. Cruz, gracias por tomar nuestra llamada. Uno, ¿qué opinas de la posición del Partido Verde y de la respuesta del coordinador de los diputados de Morena, Ricardo Monreal?
2: Bueno, primero, buen día, Sergio, y
1: Buen
2: buen
1: día,
2: día a todas
1: Cruz.
2: las personas que te escuchan. No, primero, agradecerle al Partido Verde su respaldo, su apoyo. La verdad es que pues es un gesto que yo agradezco. Respetar al Partido del Trabajo, el pronunciamiento que hizo. Ricardo, pues es mi amigo, agradecerle el video que circuló ayer, pues critica este acelere, digamos, del Partido Verde, pero al final de ese video pues tiene expresiones muy generosas hacia mi persona, que bueno, pues no fueron las que circularon, pero de todas maneras yo se las agradezco porque somos amigos ya de algunos años. Pues mira, es parte de un proceso que ha llamado mucho la atención, que lo seguirá llamando, y que obviamente falta lo más importante, que es la resolución de la Comisión Nacional de Elecciones de Morena. Ayer de alguna manera se quiso hacer entender como que, ah, no, pues el verde va con Cruz y ya se acabó el proceso interno, ¿no? No, vamos en el mismo proceso, ya están estos pronunciamientos. Insisto, le agradezco mucho al maestro Arturo Escobar, al Partido Verde su respaldo, respeto lo que ha expresado el Partido del Trabajo y sigo trabajando. Ahorita estamos en Cuauhtémoc, Chihuahua, arrancando una gira de trabajo. Ayer terminamos en la capital del estado ya tarde y nos trasladamos a dormir para acá. Ahorita vamos aquí a Cuauhtémoc, luego a Guerrero. Seguimos pues en la ruta de lograr este objetivo.
1: Cruz, recuerdo que hace algunos meses se dio a conocer la encuesta del Heraldo sobre quiénes eran los aspirantes con predilección por parte de la población. Tú salías en número uno. ¿Sigues conservando ese puesto? ¿Sigues siendo el candidato o el aspirante favorito del pueblo de Chihuahua?
2: Sí, los datos que nosotros tenemos, que por cierto no los publicamos, porque los usamos para el trabajo que hacemos, nos ponen a la cabeza, y más con la intensidad que hemos asumido esta tarea ahora que ya pedimos licencia. Entonces, vamos muy bien, vamos a ir mejor, las cosas, pues se puso en movimiento mucho más todo esto a raíz de la convocatoria, del registro y de la licencia a la alcaldía. Y en estos recorridos que estamos haciendo nos ha ido muy, muy bien. El sábado estuve en Guadalupe y Calvo, en la Sierra de Chihuahua, con un evento de más de 5.000 personas. Entonces vamos caminando muy bien. y ahí no nos vamos a distraer, vamos a seguir bien enfocados en el objetivo.
1: ¿Qué opinas de la posición de Reginaldo Sandoval del PT que dice que ellos van con otra candidata?
2: Pues estamos en una democracia, hay que respetar. Es, si yo no respetara la posición del PT, pues tampoco podría agradecer y respetar la posición del Partido Verde. Entiendo que fue una reacción a este apoyo, a este respaldo del Verde, pero la respeto, no pasa nada. Nosotros estamos enfocados en la encuesta, y como ya lo dije ahorita, estoy muy agradecido con el Partido Verde, porque no se vale ser ingratos en esta vida, pero también pues viene lo más importante, que es la resolución en su momento de la Comisión Nacional de Elecciones de Morena sobre los 17 estados.
1: ¿Cuándo piensas que va a haber una resolución?
2: Híjole, esa sí es una pregunta bien difícil. Hay gente que dice que será a finales de agosto y hay otros que se van hasta noviembre. Entonces, pues francamente eso sí lo tendría que responder el movimiento, el partido y por supuesto la Comisión Nacional que encabeza Citlali Hernández.
1: Bueno, pues Cruz Pérez Cuellar, alcalde con licencia de Ciudad Juárez, gracias por conversar con nosotros esta mañana.
2: Hombre, el agradecido soy yo y estoy a la orden. Buen día.
1: Bueno, pues Cruz Pérez Cuellar es ahí alcalde de Ciudad Juárez. Pues su enfrentamiento, su principal rival es Andrea Chávez, la senadora también por el estado de Chihuahua. Según la encuesta que publicó hace algunos meses el Heraldo Media Group, Cruz Pérez Cuellar se encontraba en primer lugar en las preferencias del electorado de Chihuahua. Vamos con otros temas. En la Cámara de Diputados, Morena rechazó el impuesto a las herencias tras planteamientos de la ministra Lenia Batres y después, por supuesto, de que la presidenta de la República, Claudia Sheinbaum, también rechazó este impuesto. Vamos con Cintia Stettin, que nos tiene el reporte. Adelante.
3: Muy buenos días, Sergio. Buenos días al auditorio. Pues Morena en la Cámara de Diputados descartó impulsar un impuesto a las herencias luego del planteamiento hecho por la ministra de la Suprema Corte, Lenia Batres. El coordinador de la bancada morenista, Ricardo Monreal, aseguró que no existe ninguna iniciativa sobre el tema y afirmó que mientras encabece el grupo parlamentario, buscará impedir que una propuesta de este tipo avance. Subrayó que únicamente la Presidencia de la República, diputados, senadores y congresos locales pueden presentar iniciativas de ley, por lo que rechazó que el tema forme parte de la agenda legislativa. Aunque pues consideró que México requerirá una reforma fiscal en los próximos años, dejó en claro que grabar las herencias no debe incluirse entre las medidas a discutir en ese momento. En otro tema, adelantó que el próximo periodo ordinario de sesiones, que inicia el 1 de septiembre, tendrá una agenda amplia con temas como inteligencia artificial, combate a la corrupción, protección animal, salud, prevención pues de la trata de personas y el análisis del paquete económico 2027. Es la información que tenemos hasta el momento. Muy buenos días, seguimos pendientes.
1: Cintia, muchas gracias por tu información. Son las 7 de la mañana con 52 minutos, 7 con 52, el INEGI, a ver, no, bueno, ya tenemos la música. Si quiere, le doy información adicional después. Quiero recordarle nada más nuestro número de WhatsApp. Es el 55-2010-9647. Repito, 55-2010-9647. Nosotros vamos a una pausa y regresamos en unos momentos más.

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1: Muy buenos días. Avance constante mantiene Paseo de las Palmas desde Anillo Periférico hacia Cofre de Perote. Continúa complicado el avance en Calzada Zaragoza desde calle 7 hacia Viaducto Río de la Piedad. Tu camino es Paseo de la Reforma. Lleva tránsito fluido desde Circuito Interior hacia la Glorieta de la Diana Cazadora. Buen avance lleva el segundo nivel de periférico desde Las Flores hacia Barranca del Muerto. Ten cuidado, continúan los asentamientos al cruce con semáforos en Congreso de la Unión desde Fray Servando Teresa de Mier hacia Eje 2 Norte. Este día se espera concentración de manifestantes en la zona de Avenida Juárez y Eje Central en la colonia centro de la Alcaldía Cuauhtémoc. Te recuerdo que hoy viernes no circulan los autos con engomado azul, terminación de placa 9 y 0, holograma de verificación 1 y 2.
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7: El bailarín mexicano Isaac Hernández y Banamex Prex.

0: Seguimos escuchando música de los Beatles en este 10 de julio, que para algunos fanáticos será el día de los Beatles. Ya es oficial, según la disquera de esta agrupación, que es el 25 de junio, pero pues como ya andábamos encarrerados, estamos escuchando música de los Beatles. Esto se llama In My Life, en mi vida. Bueno, y tenemos mensajes de nuestro público. Dice la señora Vadillo: muy buenos días para todos. Señor Sarmiento, muchísimas gracias por la excelente música. La mejor del mundo mundial. ¿Escucharon? La mejor del mundo mundial. Buena idea, Itzel, y gracias. Buen fin de semana. Dice Pascual Hernández M: muy buenos días, querido y admirado Sergio. Y dice otra persona: mi nombre es María Soledad López Pérez. Ahora acabo de escuchar que el gobierno del Estado de México ha dado muchos niños en adopción y asesorías. Sí, pero las cobra. Fui al DIF de Santa Mónica para solicitar una asesoría legal y te cobran 60 pesos. Se supone que son instituciones públicas de apoyo a la familia para que te den la asesoría, y debería ser gratuita. Entonces, ¿para qué se jactan de que la dan si las cobran? Se supone que nuestros impuestos pagan todo eso, pero te lo cobran y se adjudican un servicio que cobran y que no apoya. Eso es lo que nos dice esta persona, María Soledad López Pérez. El Partido Verde Ecologista de México en la Cámara de Diputados informó que Raúl Bolaños se perfila para presidir la mesa directiva. Cintia Stettin, cuéntanos nuevamente. Cintia, adelante. A ver si recuperamos a Cintia Stettin.
1: Pues. Muy buenos días, Sergio. Buenos días al auditorio. Pues el coordinador de Morena en la Cámara de Diputados, Ricardo Monreal, informó que el Partido Verde Ecologista de México propuso al diputado Raúl Bolaños Cachocue para presidir la mesa directiva durante el próximo periodo legislativo, que inicia el 1 de septiembre. Monreal aseguró que Morena respetará la decisión de su aliado siempre que exista consenso y se cumpla con la ley. Destacó que en San Lázaro prevalecen la unidad y la disciplina, y recordó que su bancada también ha respetado acuerdos cuando la presidencia ha correspondido a partidos de oposición. En otro tema, el legislador rechazó que el Partido Verde condicione la alianza electoral en Chihuahua a la postulación del alcalde de Ciudad Juárez, Cruz Pérez Cuellar, como candidato a la gubernatura. También consideró incorrecto vetar aspirantes en referencia a la senadora Andrea Chávez. Monreal llamó a privilegiar el diálogo y sostuvo que la candidatura debe definirse mediante el proceso interno y las encuestas. Además, afirmó que no existe riesgo de ruptura con el Partido Verde y advirtió que Morena necesita mantener la coalición rumbo a las elecciones del 2027 y 2030. Es la información que tenemos hasta el momento.
0: Bueno, pues
1: muy buenos días, seguimos pendientes.
0: Muchas gracias, Cintia Stettin. Bueno, déjeme decirle que el INEGI dio a conocer información relevante esta mañana, distintos tipos de información. Me llama particularmente la atención el tema de la actividad industrial en mayo. Hay una caída en la actividad industrial en el mes de mayo de 0.8%. En el mes de mayo, en abril, había habido un repunte de 2.1% y se pensaba que este repunte podría continuar para tener una recuperación sostenida, pero no. Cae 0.8 la actividad industrial en el mes de mayo. En la comparación anual está 0.0%, pero en la mensual hay una caída de 0.8%, pues que genera preocupación entre los economistas. Por otra parte, también el INEGI dio a conocer información sobre los viajeros internacionales. Y lo que nos dice es que el número de viajeros internacionales en México, el número de ingresos, subió 5.3% en mayo. Pues esto era un poco antes de que empezara el Mundial, quizás haya algún tipo de relación, aunque las salidas aumentaron todavía más, 14.8%. Ahora, el problema está en que las entradas de viajeros internacionales aumentaron 5.3%, pero el gasto total que dejaron en nuestro país estos visitantes cayó 0.3% en mayo. En cambio, los mexicanos que salieron al exterior aumentó en 14.8%. 8%, pero el dinero que dejaron en el exterior aumentó mucho más, 26.2%. En buena medida esto pues se debe al tipo de cambio, el nivel de tipo de cambio de nuestro país. Son las 8 de la mañana con 6 minutos, vámonos al clima.
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0: Araceli García, meteoróloga del Servicio Meteorológico Nacional de la Conagua, ¿cómo estás? ¿Qué nos tienes en materia del clima?
3: Hola Sergio, un gusto saludarte a ti y a todo el auditorio que nos escucha esta mañana. Pues mira, tenemos varios sistemas en el país. Vamos a destacar circulaciones ciclónicas en altura, acompañadas con su respectiva vaguada, canales de baja presión y el paso de la onda tropical número 17, así como la aproximación de la onda tropical número 18. Todo esto va a mantener condiciones de lluvias fuertes a muy fuertes en la mayor parte del territorio mexicano, principalmente en horas vespertinas, puntualizando lluvias puntuales intensas en zonas de Guerrero, principalmente en la porción montaña, y en Oaxaca en su porción oeste. En contraste, para lo que es el norte y noroeste del territorio nacional, tenemos un anticiclón en niveles medios de la atmósfera que va a mantener el ambiente caluroso a muy caluroso, persistiendo la onda de calor en el centro y sur de Baja California Sur, Sonora, centro y sur de Sinaloa, la costa de Michoacán y el sur de Oaxaca. Para el Valle de México, hoy nos espera un cielo medio nublado, nublado por la tarde, con probabilidad de chubascos y algunas lluvias puntuales fuertes, principalmente en zonas altas, y una temperatura máxima que oscilará entre los 24 y 26 grados Celsius. Esta es la información, Sergio, regresamos con ustedes.
0: Muy bien, gracias Araceli García por esta información.
3: Un saludo, hasta luego.
0: Muy bien, el expresidente Vicente Fox conversó con nosotros ayer. Le pregunté que qué pensaba de que la presidenta Claudia Sheinbaum lo haya señalado como, pues, como uno de los presidentes que tuvieron relaciones con el narco. Él pues dijo que en su gobierno no hubo ningún tipo de relación con el narco, y dijo que la relación con el narco la tiene la actual presidenta Claudia Sheinbaum, la ha tenido Andrés Manuel López Obrador. Tenemos en la línea telefónica a Arturo Ávila. Él es vocero del partido Morena en la Cámara de Diputados. Siempre es un gusto platicar contigo, Arturo. Arturo Ávila, cuéntanos, ¿qué opinas de la posición del expresidente Vicente Fox?
4: Gracias, Sergio, muy buenos días, el gusto también es recíproco. Fíjate que escuché con mucha atención, Sergio, la entrevista que dio el expresidente Vicente Fox por cerca de 11 minutos, y varias cosas me llamaron la atención. Primero, recordar quién es Vicente Fox, este personaje que es casi una caricatura de la política, que en su momento representaba la esperanza de un cambio de régimen, y que al final de cuentas lo que vimos es que era el resultado, o su definición fue desesperanza, ¿no? Un presidente por demás vinculado a temas de corrupción, ¿cómo olvidar todos los contratos que se asignaron, que se le otorgaron directamente a los hijos de Marta Sahagún, las investigaciones que se iniciaron y que bloquearon para que no se llevaran a cabo en la Cámara de Diputados en ese entonces, relacionadas con contratos importantísimos de Oceánica, todo lo que se dijo de la Terminal 2, ¿no? Quienes decidían finalmente. Pero bueno, el tema es que andaba muy enojado el señor Vicente Fox el día de ayer, porque finalmente se está hablando de algo que poco se ha dicho, que Vicente Fox es el autor intelectual del vínculo del cártel de Sinaloa y el gobierno de México. Y te voy a dar datos concretos para no andar simple y sencillamente con una narrativa basada en lo que se escucha. Mira, Anabel Hernández, que además es una autora que le gusta mucho a la derecha, en su libro El Traidor documenta cómo Jesús, el rey Zambada, o sea, hermano del Mayo Zambada, entregó $3 millones a funcionarios de Vicente Fox, y que lo hizo a través de Genaro García Luna. Hoy sabemos que está condenado, que está sentenciado, y que la mano derecha de Felipe Calderón era ni más ni menos que socio de Joaquín El Chapo Guzmán. Bueno, pues Genaro García Luna fue el funcionario de Vicente Fox al que él nombró titular de la Agencia Federal de Investigación. Ahí crearon la Agencia Federal de Investigación. Hoy también sabemos que esos $3 millones que se le otorgaron a Vicente Fox a través de Genaro García Luna, según documenta Anabel Hernández, fue a cambio de que pusieran a Norberto Vigueras Beltrán como jefe regional de la AFI en Culiacán. Digo, para que todo estuviera tranquilo, para que en casa no pasara nada. Primer dato. Segundo dato importante, fíjate, La fuga del Chapo en 2001, que fue a lo que se refirió la presidenta, él dice, no fue mi responsabilidad directa. No, bueno, imagínate, ¿no? El principal capo no ser responsabilidad directa de un presidente. Bueno, la fuga ocurrió en su gobierno. Fue por la puerta principal, salió como una visita, ¿no? Y también se dice que Dámaso López Núñez, que hoy sabemos, al que le decían el licenciado, era un funcionario del gobierno de Fox. De hecho, Vicente Fox lo designa ni más ni menos como la segunda persona más importante de seguridad y custodia de los penales federales de máxima seguridad, que incluía Almoloya en el Estado de México y Puente Grande en Jalisco, ¿no? Y entonces hoy sabemos, y lo sabemos perfectamente bien porque Dámaso López está detenido, que se volvió compadre incluso del Chapo Guzmán y que después se volvió parte importante del cártel de Sinaloa, ¿no? No solamente eso, ¿no? Hoy vemos también que Vicente Fox ha reconocido públicamente, él lo ha dicho públicamente, yo intervine para evitar que llegara Andrés Manuel López Obrador a la presidencia. ¿Y a quién logró poner, no, de forma fraudulenta? Pues a Felipe Calderón. Y Felipe Calderón, todos los datos confirman que sí sabía que Genaro García Luna estaba ayudando al cártel de Sinaloa mientras simulaban una guerra contra el narcotráfico. ¿Por qué digo que sí sabía? Porque ni más ni menos que dos personajes que eran fundamentales, uno era subsecretario de la defensa, nada más, Tomás Ángeles de Aguajare, le dijo directamente al presidente Felipe Calderón, o a Felipe Calderón, le dijo, oiga, Genaro García Luna está vinculado con el cártel de Sinaloa. ¿Cuál fue la respuesta de Felipe Calderón? Lo encarceló. Y también sabemos que el comisionado de la Policía Federal le mandó las cartas con evidencias de los vínculos que tenía Genaro García Luna con el cártel de Sinaloa, y cuál fue también la respuesta de Felipe Calderón, pues evidentemente encarcelarlo. ¿Por qué te digo esto? ¿Por qué irnos tan atrás? Bueno, porque esas acciones fueron sin duda, ¿no?, el inicio, el fundamento, el pacto que construyó a uno de los cárteles más importantes que lamentablemente han dañado la vida de miles y millones de mexicanas y mexicanos y también de personas en Estados Unidos, ¿no? Entonces, lo que debió de haber hecho ayer Vicente Fox, en vez de haber dicho tantas cosas que ya le conocemos, mentiras la mayoría, ¿no? Porque hablaba de destrucción de la educación, de democracia, de instituciones, ¿no? Dijo que los programas sociales eran una farsa en tu propio programa. Bueno, increíble, ¿no? Lo que debió haber hecho ayer, en mi opinión, Sergio, era ofrecerle una disculpa al pueblo de México por el pésimo gobierno que representó y por la caricatura política a la que volvió la presidencia de México mientras él gobernó.
0: ¿Piensas que los gobiernos de López Obrador y de Claudia Sheinbaum ya tuvieron tiempo suficiente para, pues, resolver esos vínculos con el narco y con la corrupción?
4: Sí, me parece que los datos son claros, ¿no? Cuando vemos, por ejemplo, Enrique Peña Nieto le entregó a este país 100 homicidios dolosos por día. Hoy estamos cerca de los 50, una reducción casi del 50%, Sergio. La otra es delitos de alto impacto. Hemos tenido una reducción histórica, sin precedente, y eso me parece también muy importante. La Policía Federal, lamentablemente, con lo que hoy sabemos de Genaro García Luna, pues la involucraron, la vincularon al crimen organizado. Hoy tenemos una Guardia Nacional que las reformas constitucionales le permiten ser ya, ¿no?, parte del ejército mexicano y poder aprovechar con sus más de 120,000 elementos a su séptimo aniversario la infraestructura y las capacidades que tienen en materia de seguridad pública para coadyuvar con el gobierno. Pero no solamente eso, vayamos a datos de Estados Unidos, Sergio, ¿no? Estados Unidos dice, se han reducido como nunca las incautaciones de fentanilo. Y también dice, que me parece muy importante, ¿no?, las muertes a causa de fentanilo, que es lo más importante, han tenido la reducción más importante con el gobierno de la presidenta Claudia Sheinbaum. La SAR Antidrogas dijo, jamás habíamos tenido esta colaboración. Marco Rubio dijo, jamás habíamos tenido esta colaboración. Entonces, son datos, pues, no son nada más narrativas de comunicación que buscan lastimar a la presidenta o lastimar a nuestro movimiento.
0: Bueno, yo escuché al presidente Donald Trump decir que México es gobernado por el narcotráfico. ¿Me equivoqué al escuchar?
4: No, lo que pasa es que el presidente Donald Trump tiene una forma de actuar, que a veces tiene que ver con una comunicación política. No lo hace solo con México, hoy está en medio también de una serie de diferencias con Italia, por ejemplo, como lo ha estado con Canadá y como lo ha estado con otros funcionarios. Es un estilo de comunicación. Pero cuando tú te vas a la realidad, ¿no?, a quienes verdaderamente tienen como encargo llevar a cabo la ejecución de las políticas públicas en materia de seguridad, digamos que ellos sí reconocen que no existe una etapa de la historia moderna en donde haya este nivel de colaboración y de coordinación. Y eso es lo que me parece más rescatable, ¿no? Al margen de lo que se pueda decir desde el punto de vista político y volteando a ver al proceso electoral que viene en noviembre del 2026 y cuánto le puede generar en términos de que su base electoral más dura, ¿no?, esa que es muy de ultraderecha, esa a la que no le gustan los mexicanos, esa a la que no reconoce que el problema está en Estados Unidos también, que allá también hay cárteles, que allá se lava el dinero, que hay narcotraficantes norteamericanos y que prefieren culpar al mundo, pues me parece que apela ese discurso a esa base electoral y no a una circunstancia real, ¿no?, basada en hechos, ¿no?, y basada en datos concretos.
0: Arturo Ávila, vocero de Morena, gracias como siempre por esta plática.
4: Sergio, un fuerte abrazo, que estés muy bien.
0: Hasta gracias, y son las 8:17, la excomisionada del INAI, Norma Julieta del Río, aconsejó que el gobierno federal analice si es posible elaborar versiones públicas de casos relevantes y no reservar toda la información. Tenemos a Norma Julieta del Río en la línea telefónica. Norma Julieta, gracias por tomar nuestra llamada y cuéntanos. Vimos en el caso de la información pública de las acusaciones en contra de Rubén Rocha Moya y de Enrique Insunza, primero una decisión de la Secretaría de Relaciones Exteriores de no divulgar información, de reservar la información por 5 años, y después, por presión de la Presidenta de la República, pues revelaron parcialmente o dieron a conocer algunos documentos. ¿Es suficiente? ¿Qué se debe hacer sistemáticamente en casos como este?
5: Hola, Sergio. Sí, así es. Mira, bueno, pues en este caso, como lo hemos comentado, a ver, hay información que no puede reservarse en su totalidad. Y ahí la Secretaría de Relaciones Exteriores reservó en su totalidad. Y la ley es muy clara, Sergio, dice que cuando existan algunos indicios relacionados con actos de corrupción o violaciones graves, bueno, se tiene que reservar solo la información que amerite el tema o el caso, pero no todo el expediente. Pues los actos de presunta corrupción, hay una investigación abierta, entonces la reserva, pues, general es improcedente de origen, y las pruebas de daño no las conocemos. Para quien nos escucha, bueno, las pruebas de daño, dice la ley, que debemos de decir primero, debió de haber realizado una versión pública de los documentos, y la prueba de daño desde luego pudo haber explicado punto por punto, porque se conoce que pidieron varias información y punto por punto debió reservar. Ahí lamentablemente pues la presidenta tiene que salir al quite, y lo digo con mucha responsabilidad, porque no era un trabajo de la presidenta. O sea, la ley es clara y ahí él convoca la Convención de Viena que obliga a reservar la información, y no es así. O sea, protege determinadas comunicaciones diplomáticas, Sergio, pero eso no significa que cualquier documento relacionado con este asunto internacional o un asunto internacional quede automáticamente reservado.
0: ¿Qué se hace en otros países? Porque aquí lo que hemos visto es que a lo largo de los últimos años, desde el gobierno de Andrés Manuel López Obrador, por ejemplo, toda la información de las obras públicas se está reservando. ¿Así se hace en otros países del mundo?
5: No, claro que no, Sergio. Incluso la reserva pues aplica solo únicamente sobre la información, y la ley dice, y es muy, muy clara, si la divulgación o que se conozcan los hechos pues representa un riesgo real. El caso que obligó que saliera la Secretaría de Relaciones Exteriores y la Fiscalía a reservar es un caso de máximo interés público, y así como tú mencionas otros casos como el Tren Maya, el Tren Interoceánico, todo lo demás, pues la ley dice que debe de hacerse un análisis. ¿Qué pesa más? Que la sociedad conozca los riesgos, por ejemplo, en el caso de los trenes, pues para la seguridad de la sociedad, o que se guarda la información para una investigación. En este caso, pues prevalece el interés de la sociedad de conocer. Ahí el Comité de Transparencia de la Secretaría de Relaciones, de la Secretaría de Relaciones, pues es quien reservó la información malamente, porque no solamente confirma los hechos que le están solicitando, los niega en su totalidad. Carece de fundamento jurídico, de motivación, de prueba de daño. Entonces, recordará Sergio, cuando estaba el INAI, había casos como el caso, yo voy a seguir diciéndolo porque nos tocó, nadie nos lo platicó, como el caso de Odebrecht, donde hubo interrogatorios y la gente preguntaba en los medios cómo habían sido esos interrogatorios. Y el entonces INAI ordenó entregar versiones públicas de esos interrogatorios. También en varios recursos instruimos a la Fiscalía que debía de entregar documentos en versiones públicas. Entonces yo creo que la reserva no ayuda, y lo he dicho, la reserva lo único que hace es generar dudas, opacidad, y qué necesidad que dos días después y luego salga la presidenta o pongan un comunicado que por órdenes de la presidenta. A ver, la ley es clara, no necesita ninguna orden. Ahí la Secretaría de Relaciones Exteriores se equivocó, y quien sea Sergio debe poner la reserva de información siempre y cuando estén los supuestos de la ley, pero no en lo general. Los expedientes deben de tener una versión pública. Este expediente, el caso Rocha Moya, pues debe de tener una versión pública. Aún con una investigación en curso, pueden entregarse estas versiones, datos estadísticos y alguna otra información, Sergio.
0: De hecho, Norma, ahora con la desaparición del INAI, pues parece ser discrecional. La Secretaría de Relaciones Exteriores decidió ocultar la información. La presidenta dijo que no estaba de acuerdo y se echaron para atrás, pero antes el INAI hubiera tenido esa responsabilidad, ¿no?
5: Así es, aquí lo lamentable, y luego con mucha... Yo siempre voy a responder por mis declaraciones, Sergio. Aquí no vemos a la Secretaría de Producción y Buen Gobierno, no vemos a Transparencia para el Pueblo. Anteriormente el INAI pues estaba en estos casos. Hoy no sabemos qué está haciendo Transparencia para el Pueblo, porque debió de ser Transparencia por el Pueblo o la Secretaría de Corrupción, depende una de la otra, de que al momento de que el Comité de Transparencia hizo esto, obligarlo a desclasificar esta información y no exponer a la presidenta, y luego con todo respeto, porque pues, ¿qué necesidad? Esta información es de carácter público, hay alguna parte que claro se puede reservar, pero cuando él cita la Convención de Viena, bueno, pues está un poquito peor.
0: Bueno, pues yo quiero agradecerte, Norma Julieta del Río, excomisionada del INAI, por haber conversado con nosotros esta mañana.
5: Al contrario, Sergio, muy buenos días.
0: Son las 8:23. Vamos a una pausa y regresamos.
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Impuesto a las herencias es fundamentalmente injusto. El dinero o las propiedades que se graban ya pagaron impuesto cuando se ganaron o compraron. Volver a hacerlo es cobrar dos veces por el mismo ingreso. Es verdad que hay muchos países del mundo en los que se graban las herencias, pero los resultados son siempre injustos. Los millonarios, que tienen buenos abogados, le dan la vuelta a estos impuestos al donar dinero en vida a sus hijos o crearles fideicomisos. El gravamen recae fundamentalmente en quienes no tienen esta previsión, quienes mueren jóvenes o no tienen buenos abogados. Lo peor es que la mayor parte del impuesto se cobra sobre bienes raíces, pero si una familia hereda, por ejemplo, una casa de 10 millones de pesos y tiene que pagar 5 millones de pesos de impuestos, pues es muy probable que tenga que venderla para pagar el gravamen. Esto es injusto. La pregunta de fondo debe ser, ¿para qué trabaja usted toda la vida? ¿Para dejarle el dinero y propiedades a sus hijos o al gobierno? Yo la verdad prefiero que se lo queden mis hijos. El gobierno solo lo desperdicia o se lo roba. Yo soy Sergio Sarmiento y lo invito a reflexionar.

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0: Estamos escuchando música de los Beatles en esta mañana de viernes 10 de julio aquí en la Ciudad de México. Esto es Don't Let Me Down, No Me Decepciones. Tenemos mensajes de nuestro público. Nos dice una persona: les saludo con alegría y pido de favor que en la esquina de calle Museo y calle Xochitl, en la colonia El Rosario, Coyoacán, alcaldía Coyoacán, código postal 04380 en la Ciudad de México, se está haciendo un gran hoyo. Agradeciendo su apoyo, les envío un saludo. María del Carmen Fernández Martín. Repito, es en la calle Museo y calle Xochitl, en la colonia El Rosario de Coyoacán. Dice otra persona: buenos días, Sergio y Lupita, que Dios bendiga su día, sigan siendo profesionales en su programa. Gracias por la música. Mario Rodríguez desde Celaya, Guanajuato. Y nos pregunta otra persona: ¿ya pusieron a la prometida Ela Laboriel? Saludos, Clau. Bueno, pues lo que pasó fue que una votación muy controvertida y después se cambió de rumbo esta mañana. ¿Y qué le puedo decir? Ha sido una mañana accidentada también aquí con nuestro... Me dicen que el equipo se llama Hard Data, pues que ha sido un día muy accidentado en términos técnicos. Pero vamos con otros temas. El gobernador de Sinaloa, con licencia, Rubén Rocha Moya, publicó un comunicado en redes sociales para aclarar que desde el 1 de mayo está en su casa de Culiacán, que no tiene protección federal y que ha comparecido ante la Fiscalía General de la República. Manuel Aceves, tienes toda la información. A ver, cuéntanos.
1: Sergio, efectivamente, a 69 días de haber solicitado licencia al cargo de gobernador constitucional de Sinaloa, Rubén Rocha Moya reapareció en redes sociales para rechazar que cuente con protección de corporaciones federales y asegurar que ha permanecido en Culiacán, en su domicilio, desde el pasado 1 de mayo. A través de este mensaje difundido en redes sociales, el exmandatario afirmó que es absolutamente falso que elementos de alguna corporación federal lo resguarden, esto en respuesta a versiones difundidas por algunas columnas periodísticas, y dijo así: no me protegen ni resguardan elementos de corporación federal alguna. En su posicionamiento, Rocha recordó que solicitó licencia al cargo con el propósito de enfrentar las investigaciones sin la protección del fuero constitucional, al asegurar que confía en las instituciones y las leyes del país. Asimismo, informó que durante este periodo compareció ante la Fiscalía General de la República, donde respondió los cuestionamientos formulados por el Ministerio Público Federal. El gobernador con licencia también rechazó las acusaciones que dijo han sido formuladas en su contra desde una oficina del gobierno de Estados Unidos, al asegurar que carecen de sustento legal y fáctico. Finalmente afirmó que ha sido objeto de una campaña de calumnias y sostuvo que los señalamientos buscan afectar la soberanía nacional y desacreditar el movimiento de transformación. Pues hasta el momento esta aparición es a través de las redes sociales, no ha tenido una aparición pública como tal, donde se le pueda ver, donde se le pueda cuestionar, solamente a través de su cuenta en la red social ex, Sergio. Es la información desde Sinaloa.
0: Pues Manuel Aceves, gracias por este reporte. El gobierno de México y el gobernador con licencia de Sinaloa, Rubén Rocha Moya, rechazaron las versiones que señalaban que el exmandatario era resguardado por fuerzas federales. Sin embargo, la senadora del PRI, Paloma Sánchez, difundió un video en redes sociales en el que pues aparecen elementos de la policía estatal, al parecer brindando seguridad al político de Sinaloa. Paloma Sánchez es senadora por el PRI, la tenemos en la línea telefónica. Paloma, gracias por tomar nuestra llamada. Cuéntanos de este video, ¿qué se ve en el video? Yo no lo he visto, tengo entendido que ha circulado en redes sociales. ¿Y qué nos dice sobre lo que está pasando con el gobernador con licencia?
2: Muy buenos días, querido Sergio. Muchas gracias por la oportunidad de platicar contigo. Pues bueno, ha sido un tuit, un X bastante controversial por lo que digo. Y lo único que dejo claro es que estoy solamente afirmando y diciendo información que el mismo gobierno federal nos ha dado. Se ha vuelto un tema de discusión el tema de la seguridad del gobernador Rocha Moya, en donde muchas veces dice la presidenta que el gobierno federal no lo está cuidando. Pero ¿por qué no quiere decir que el gobierno estatal sí lo está cuidando? Y no lo digo yo, lo dijo el 16 de junio el secretario de Seguridad, Omar García Harfuch, diciendo que no cuenta con protección de ninguna institución del gobierno de México, o sea, del gobierno federal, pero tiene policía estatal y la escolta corre a cargo del Estado. Todos en Sinaloa sabemos y vemos que tiene seguridad y es estatal. Creo que con toda la intensidad de las declaraciones, los últimos, no sé, te podría decir las fechas, pero ha reducido mucho el número de camionetas que trae, incluso los traen vestidos de civiles. También el día que fue a declarar a la fiscalía, el señor ante los ojos de toda la prensa salió con seguridad protegido por el gobierno estatal. Insisto, ¿por qué se enfocan en hablar de la seguridad federal cuando en realidad lo que sí está tratando de proteger también es que lo cuiden la seguridad estatal? No quieren decirlo, no quieren aclararlo, o realmente nada más, pues se dan como si por la tangente enfocándose en el tema de seguridad federal. El video que yo subí ayer es del fraccionamiento donde vive Rochamoya. La seguridad la tiene, digamos que son unas bardas altas atrás de esas bardas que no se alcanzan a ver.
0: Entonces sí está resguardado por la policía estatal, y simple y sencillamente cuando nos dice él que no está resguardado, pues a lo mejor no será por la Guardia Nacional, pero sí por fuerzas policiales estatales.
2: Claro, y también recuerdo el 4 de mayo sí había él, el secretario.

0: video de este fraccionamiento que yo subo, no se ve como tal la seguridad, se ven las bardas donde él es el fraccionamiento donde él vive.
1: Bueno, pues entonces es lo que sabemos y yo quiero agradecerle, Paloma Sánchez, senadora por el PRI, el haber conversado con nosotros esta mañana.
0: Muchísimas gracias a ti, querido Sergio.
1: Bueno, pues está interesante porque él dice, es que no me están resguardando. Sí, no lo están resguardando fuerzas federales, sí lo están resguardando fuerzas estatales. ¿Es correcto que lo resguarden? Yo sí creo que tiene un peligro inminente porque pues hay un peligro de que pudiera ser secuestrado y llevado a ser enjuiciado en los Estados Unidos. No sé si las policías estatales que están allá son, pues tienen la suficiente capacidad para enfrentar a, no sé, un secuestro de esa naturaleza, pero pues bueno, lo que sí podemos decir es que aunque él dice que no está resguardado, pues no está resguardado por las fuerzas federales, pero sí por fuerzas estatales. Hilda Susana Lozoya ha recibido un fallo, una determinación del juez, de la juez que lleva su caso, que le permitirá enfrentar su juicio con libertad, con restricciones. Esto en el proceso por el caso Agronitrogenados. La Fiscalía General de la República presentó pruebas insuficientes, según la jueza, para acreditar que había un riesgo de fuga. Que recordar que esta mujer, Hilda Susana Lozoya, se presentó voluntariamente, se ha presentado voluntariamente a declarar siempre que se le ha pedido. La jueza Nora Ileana García Peralta, jueza de control del Centro de Justicia Penal Federal del Reclusorio Norte, confirmó la resolución del viernes pasado al considerar que desde 2023, cuando se libró la orden de aprehensión en contra de la imputada, la FGR no realizó actos de investigación para demostrar que se hubiera ocultado o que careciera de arraigo en la Ciudad de México. Yo no la veo aquí sola, tiene arraigo familiar, les parezca o no, ¿qué se puede decir en contra de eso? Si no hacen actos de investigación, ¿cómo pueden saber que se ocultó? Es lo que dijo la jueza al terminar la audiencia. Presente en la audiencia estaba Emilio Lozoya Talman y Juan Jesús Lozoya Austin, padre y hermano de la procesada. A 100 días de que empezó en su responsabilidad, el canciller Roberto Velasco manifestó que México es un socio confiable y un destino seguro para la inversión. Vamos con Noemí Gutiérrez, que nos tiene la información. Adelante, Noemí.
2: Muy buenos días. Comentarles que el canciller Roberto Velasco Álvarez dirigió este jueves un mensaje al cuerpo diplomático acreditado en México. En la sede de la Secretaría de Relaciones Exteriores, les manifestó que México es un socio confiable.
3: Por eso transmito a ustedes y a través de ustedes, a sus gobiernos y a sus comunidades empresariales, un mensaje de estabilidad y de calma. México es un socio confiable, un destino seguro para la inversión y una economía sólida, abierta y con visión de futuro.
2: Hace días de que asumió su cargo, el secretario Velasco Álvarez mandó un mensaje de certidumbre, ya que dijo que se está en la revisión del Tratado Comercial TEMEC con Estados Unidos y Canadá y se realiza de forma ordenada.
3: Lo primero es un mensaje de certidumbre. El TEMEC está plenamente vigente y lo seguirá hasta 2036, cuando menos. Su revisión no es un punto extraordinario y con un objetivo compartido, que el acuerdo fortalezca a las tres economías.
2: A los integrantes del cuerpo diplomático acreditado en México, el canciller Velasco Álvarez les dijo que son interlocutores indispensables y la relación entre los países se construye en los grandes acuerdos, pero también en el trato cotidiano, la confianza y el respeto mutuo. Destacó que en México 13.4 millones de personas salieron de la pobreza, la disminución del homicidio doloso es cercana al 50%, además de que hay solidez social, económica e institucional. Hasta aquí mi reporte.
1: Muchas gracias, Noemí. Son las 8 de la mañana con 44 minutos. Mónica Reyes, ¿qué nos tienes esta mañana?
4: Hola, mi querido Sergio. Muy buenos días, Alan, a todos los amigos que nos sintonizan. ¿Qué les tengo esta mañana? 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
1: Gracias, Mónica. Es Mónica Reyes. Son las 8:45. Bueno, pues 6 elementos de la Secretaría de Seguridad de Tabasco fueron detenidos durante el primer operativo Enjambre en la entidad. Se les acusa de secuestro y extorsión. Las autoridades locales están investigando si pertenecen a la estructura criminal de La Barredora. Recordemos que es una estructura criminal que fue encabezada por el propio secretario de Seguridad Ciudadana de Tabasco en los tiempos en que el gobernador era Adán Augusto López. Según la información de la Fiscalía General del Estado, estos arrestos se consolidaron mediante la fuerza institucional interinstitucional de reacción táctica Olmeca y la Fiscalía General de la República. Es el resultado de una colaboración entre instituciones en labores de inteligencia. Esta fuerza informó que fueron detenidos Carmen N., Rubén N., Carlos N., también Eddie N., Francisco N. y Joan N., y todos están enfrentando órdenes de aprehensión. Fuentes federales y reportes locales indican que los imputados adscritos a la unidad de recuperación de vehículos operaban con uniforme y placa para instalar retenes falsos donde cobraban extorsiones, se retenían automóviles de manera impune y perpetraban secuestros. Un juez de Veracruz vinculó a proceso a 8 personas, entre ellas el presunto jefe operativo del grupo Sombra, Javier Iván N., alias Delta 1. Vamos con Juan David Castilla, que nos tiene la información. Adelante, Juan David.
2: Hola, buen día, Sergio. Te saludo con mucho gusto desde el estado de Veracruz. Efectivamente, la Fiscalía General del Estado logró la vinculación a proceso en contra de 8 personas, entre ellas 4 policías municipales en activo, implicadas en el secuestro y homicidio doloso calificado de la comunicadora Roxana Berenice Guzmán Ramírez, cuyos restos óseos fueron localizados en un rancho del municipio de Moloacán, al sur de la entidad. Comentarte que un juez de control ratificó la medida cautelar de prisión preventiva oficiosa dentro del proceso penal 365/2026, tras determinar que existen datos de prueba suficientes para establecer la presunta participación de los detenidos en el crimen de la reportera, quien había sido privada de la libertad con extrema violencia el pasado 2 de junio en el municipio de Nanchital. Entre los civiles vinculados se encuentran presuntos líderes criminales identificados como Javier Iván N., alias Delta 1, José del Carmen N., alias Delta 7, Luis Arturo N., alias Delta 11, o El Pelón, y Karen Monserrat N., alias La Hiena. Las investigaciones lo señalan como los autores materiales e intelectuales de irrumpir en el domicilio de la víctima usando un mazo para destrozar la puerta principal, levantarla y posteriormente ocultar sus restos en un predio del ejido Emiliano Zapata en el municipio de Moloacán. El caso exhibió la corrupción y complicidad institucional al confirmarse que los otros 4 vinculados a proceso son Julio César N., Luis Enrique N., Juan Carlos N. e Ismael N., quienes se desempeñaban activamente como policías municipales de Ixhuatlán del Sureste. De acuerdo con la indagatoria ministerial, estos servidores públicos utilizaban patrullas, armamento oficial y recursos del Estado, no para proteger a la ciudadanía, sino para proporcionar logística, financiamiento clandestino y blindaje operativo a la célula delictiva que perpetró el asesinato de la directora y fundadora del medio de comunicación Portal Informativo del Sureste. Mientras las autoridades avanzaban con los análisis científicos de los restos localizados en el hogar de Roxana, su familia mantenía la esperanza. Colocaron su fotografía junto a una veladora y una imagen de San Judas Tadeo, elevando plegarias para que fuera devuelta a casa con vida. Ahora organizaciones de periodistas y defensores de derechos humanos en Veracruz exigen la pena máxima contra los involucrados, advirtiendo que este caso revela una vez más la vulnerabilidad del gremio y la colusión de las fuerzas de seguridad locales con la delincuencia organizada. Este es el reporte desde el estado de Veracruz, Sergio. Excelente día, un abrazo.
1: Excelente día a ti también, Juan David Castilla. Por otra parte, la Fiscalía de Jalisco confirmó la detención de una persona presuntamente relacionada con la desaparición de 3 adolescentes en Guadalajara. Estos, como ya les reportamos aquí en este espacio, ya fueron localizados con vida. La dependencia, sin embargo, señaló que sigue vigente la investigación por posible reclutamiento forzado. Mayeli Mariscal, adelante con tu reporte.
3: Hola, ¿qué tal? Muy buenos días, Sergio. Para ti y para todo el auditorio, la vicefiscal en personas desaparecidas, Blanca Jacqueline Trujillo, confirmó que hay una persona detenida quien presuntamente habría conducido el vehículo en el cual se trasladaron estos tres jóvenes que el día de ayer por la madrugada fueron localizados. Estos adolescentes que, bueno, habían desaparecido el pasado 30 de junio, fueron liberados y esta persona pues fue reconocida o está siendo investigada como parte de las averiguaciones que hace la dependencia, como quien conducía, repito, este vehículo, el cual menciona la funcionaria, no es un vehículo registrado como plataforma, es decir, se hizo el traslado de manera particular. Por lo pronto, pues bueno, se está investigando todo este caso de presunta reclutamiento de células del crimen organizado. Esa es la información, Sergio. Muy buen día para todo el auditorio.
1: Gracias, Mayeli. Mayeli Mariscal. El alcalde de Metepec, en el Estado de México, Fernando Flores, fue vinculado a proceso por abuso de autoridad. No sé si lo recuerde usted, ¿se acuerda de un alcalde que entra a un club privado y que empieza ahí a agredir a uno de los miembros, a uno de los socios de ese club? Este es el alcalde de Metepec, Fernando Flores, quien, aparte, vale la pena señalar, pues dice que él se queda como alcalde, que simple y sencillamente no importa que esté siendo procesado por esta agresión. Gerardo García nos tiene el reporte. Adelante, Gerardo.
4: Hola, ¿qué tal? Muy buenos días, Sergio, y también a toda nuestra audiencia. Reportar que el alcalde de Metepec, Fernando Flores Fernández, fue vinculado a proceso por el delito de abuso de autoridad cometido en contra de su sobrina Paola Lucero N. y de la administración pública por una agresión ocurrida el 4 de junio. Pese a ello, seguirá en su encargo al estar vigente la medida cautelar de presentación periódica y no prisión preventiva. Fue un juez de los juzgados de Almoloya de Juárez que consideró que los datos de prueba que presentó el Ministerio Público fueron idóneos, suficientes y pertinentes de que irrumpió de manera indebida y violenta ostentando su cargo en este conflicto familiar ocurrido en el Club Deportivo La Asunción. Por ello, estableció 2 meses para el cierre de investigación complementaria, misma que vence el 3 de septiembre. El Ministerio Público adelantó que en este tiempo ampliará las declaraciones de los testimonios, más de 5 y una pericial de identificación humana. Hasta que mi reporte desde el Estado de México, Sergio y auditorio, muy buenos días.
1: Gerardo García, muchas gracias. Son las 8:53 a.m.
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0: Bueno, seguimos escuchando música de los Beatles. Aquí escuchamos la voz de Paul McCartney. Blackbird, pájaro negro. You were only waiting for this moment to be free. You were only waiting for this moment to be free. Solamente estabas esperando este momento para ser libre. Blackbird, vuela. Pájaro negro, vuela. Me encanta esta canción. Y bueno, pues tuvimos esta oportunidad de confusiones sobre cuál es el verdadero día de los Beatles para escuchar música de los Beatles. No me arrepiento, No me arrepiento. Sé que había otros candidatos muy importantes, pero creo que estuvo bien. Vamos a los mensajes de nuestro público. Buen día, Sergio y Lupita. Lo que da risa es que Arturo Ávila, el cero votos, miente igual que en Palacio Nacional, pero llama la atención que no le cuestiones temas básicos como la destrucción del Poder Judicial, la falta de medicamentos o por qué están protegiendo a criminales como Rocha. Abrazos Sergio, Edmundo de Querétaro. Yo creo que cuando yo entrevisto a alguien, lo que queremos es escuchar lo que la persona entrevistada quiere decir o debe decir. Escuchamos el día anterior a Vicente Fox cuestionando pues las acusaciones de la presidenta Sheinbaum, y hoy escuchamos a Arturo Ávila cuestionando a Vicente Fox. Me parece que eso es lo normal en un programa como este, y así lo seguirá usted escuchando en este programa. Se escucharán los distintos puntos de vista y haré las preguntas que tenga que hacer, y estoy convencido de que las hice. Dice Dina, no sé qué pasa, se refiere yo creo que a algunos problemas técnicos que hemos tenido, pero qué buena música pusieron, eso es cierto. Pues teníamos un problema con un equipo que se llama Hard Data, que yo mismo no sé bien qué es, pero ya me lo explicará aquí nuestro equipo, pero de inmediato nuestros técnicos bajaron como, bueno, estaba aquí uno de ellos, el otro bajó así como estampida y han estado trabajando. Tengo entendido que ya está resuelto el problema técnico que teníamos. Dice otra persona, buenos días, Lupita. Lupita ya nos abandona muy seguido. Bonito día, Sergio, firma Ana María. No, no es cierto. Lupita está, además del programa de radio, Lupita está llevando el programa de las 2 de la tarde del Heraldo Televisión, y ha tenido una serie de entrevistas y una serie de desayunos que están vinculados con ese programa, y por eso pues a veces se tiene que ir antes de que termine nuestro programa, pero pues para eso estamos aquí. Yo en cambio, mis programas de televisión pues son bien bien tarde en la noche, entonces no son obstáculo para las transmisiones que hacemos, pero no nos abandona, y la verdad es que sí tiene muy merecido este descanso que está tomando nuestra queridísima Guadalupe Juárez. La Ciudad de México va a comenzar una nueva etapa en su política de movilidad con la entrada en vigor del registro obligatorio para los vehículos motorizados eléctricos personales. Héctor Ulises García Nieto es secretario de Movilidad de la Ciudad de México. Don Héctor, gracias por tomar nuestra llamada. Cuéntenos.
1: No, muchas gracias a ti, Sergio.
0: Gracias. Héctor, cuéntanos, ¿cuáles son estos vehículos motorizados eléctricos personales? ¿Son como los patines estos que luego andan por las calles?
1: Bueno, hay diferentes tipos. Hoy son una realidad. Nosotros calculamos que hay más de 200,000 circulando por las calles de la Ciudad de México, y de distintos tipos. Primero realizamos un estudio con cerca de el 80% de los vehículos a través de las empresas que los distribuyen o los venden, y llegamos a la conclusión de que era necesario realizar una regulación de ellos, primero para saber que el número y el padrón de los que circulan. Segundo, muchos de ellos generan condiciones de inseguridad para quien los usa y para la gente que compartimos la calle, porque van más allá de 25 kilómetros por hora y son un riesgo para los ciudadanos. Entonces, ¿qué? Hicimos una clasificación. La clasificación es muy sencilla. Clasificamos con aquellos vehículos que tienen un motor asistido con acelerador independiente y que son de menos de 25 kilómetros. Esos, desde nuestro punto de vista, pueden compartir los carriles de las ciclovías y tendrán un distintivo de movilidad eléctrica. Estos vehículos no van a tener ningún costo, simplemente se registran y se les da este distintivo.
2: Estos son
1: Pero
2: los
1: hay
2: patines, estos
1: vehículos,
2: son, Héctor, estos son los patines eléctricos.
1: son patines eléctricos de bajas velocidades
2: Okay.
1: que nos ayudan a transportarnos en pequeñas distancias. Los demás son vehículos motorizados eléctricos personales que tienen acelerador independiente, tienen un motor entre 250 watts y hasta 1000 watts y que alcanzan velocidades de 25 kilómetros por hora, pero su peso es menor a 35 kilos. Alcanzar una velocidad mayor a 25 kilómetros por hora, desde el punto de vista de los análisis de seguridad y técnicos de aquí en el mundo, nos indican que deben de matricularse, tienen que tener un distintivo y tienen que tener una tarjeta de circulación, y quien lo usa debe de demostrar que tiene capacidad para maniobrarlo, así como usarlo con casco. Entonces, son elementos de seguridad para quien lo usa, pero también para quien comparte la calle con ellos. No pueden entrar en ciclovías, no pueden entrar en carriles centrales, no pueden ir en carriles de más de 40 kilómetros por hora, porque ya presentarían un riesgo para también quien está usando un vehículo de este tipo.
2: ¿Cuáles son los ejemplos? ¿Son otros tipos de patines más grandes?
1: Son patines más grandes. Hay algunos que son pequeños, pero alcanzan velocidades extremas. Entonces, es ya un proyectil que tiene una velocidad, y con el peso que lleva la persona, pues puede ser riesgoso tanto para quien lo usa como para quien está al lado de él, puede ser peatón, etcétera. Estos tampoco pueden circular en ciclovías ni subirse a banquetas.
2: Los más
1: Y
2: pequeños sí se pueden subir a banquetas, porque a mí me ha pasado
1: no.
2: que casi me arrollan, por lo menos en dos ocasiones, pues unos señores en estos patines eléctricos, de estos, sí, los patines, pero con su manubrio elevado, sí, pero casi me arrollan por lo menos en dos ocasiones estando yo en la acera.
1: Sí, Sergio, quiero decirte que no deben de usarse en la acera, todos deben de usarse en la ciclovía, tampoco deben de estacionarse en aceras, y es todo un riesgo. Quiero decirte que hay más de 250 tipos diferentes de estos vehículos, pero estas características distintivas son los que nosotros hemos tomado como base para empezar su regulación, porque hay de diferentes tipos. Y hay unos incluso más grandes que casi pesan hasta 350 kilos. No son los de carga, estamos hablando de vehículos para personas. Estos también tendrán que ser emplacados y tendrán que estar regulados, tendrán que estar registrados. Hemos realizado una labor con todas las empresas, quiero decirte, Sergio. En todas las empresas ya estamos discutiendo, hemos discutido con ellos. Y hemos resuelto las características técnicas, y ellos tienen la obligación de avisarles a los usuarios que compren a partir del 1 de julio estas características para que vayan a registrarse.
2: Va a ser, dices que va a ser fácil el registro. Me imagino que parte del problema aquí va a ser convencerlos de que se tienen que registrar.
1: Sí, de hecho es un proceso lento. De hecho, empezamos el 1 de julio, después de toda la euforia futbolística que todavía existe, pero va a ser un proceso lento. Estamos en un proceso de socialización de las medidas que se adoptaron, porque es necesario registrarse. Estamos hablando también con muchas de las empresas que no se han acercado a la CEMOVI para establecer estos lineamientos, y sobre todo difundir ante la ciudadanía que es necesario pues estar regulados, porque es un problema que creció durante muchos años atrás y no le tomábamos en cuenta, y yo creo que es necesario hacerlo. El registro es muy fácil, el registro va a ser en línea para los vehículos que se compren a partir del 1 de julio. Se mete uno a la app semovi.ciudaddemexico.gob.mx, ahí está la liga para registrarse. Es un proceso lento, se revisan los documentos, A partir de ahí se le da una cita para que entregue los documentos y se le entregue la placa. Estamos iniciando, estamos pensando que todo este mes va a ser de socialización, de información, de vinculación con las empresas productoras y distribuidoras de este tipo de vehículos, y hasta el noviembre es cuando sería el límite del registro.
2: Yo quiero agradecerte, Héctor Ulises García Nieto, secretario de Movilidad de la Ciudad de México, el haber conversado con nosotros. O sea, ¿sabes qué? Una pregunta rapidísima. El otro día hablaba yo
1: Sí.
2: con Roberto Capuano, el director del proyecto del vehículo eléctrico o línea del gobierno de la República, y me decía que se iba a necesitar nueva reglamentación en las ciudades mexicanas para estos vehículos. ¿Cuándo estaría lista esa legislación en la Ciudad de México?
1: Ya establecimos una modificación desde el año pasado. En todo este tiempo hemos venido trabajando en una plataforma para el registro, pero es necesario, ya es una realidad la micromovilidad, sobre todo por las características del espacio público que tiene la ciudad, ya no se puede agrandar. Entonces tenemos que rediseñar el funcionamiento del espacio público, sobre todo para aquellos trayectos de cortas distancias, como son el caso de estos vehículos, como para el transporte público, que es necesario no solo que crezca, sino que se transforme en vehículos eléctricos de bajas emisión, sin emisiones, silenciosos, y que puedan renovarse y ofrecer una calidad diferente, es decir, el camino a la electromovilidad. Todo eso lo estamos trabajando. Se requieren grandes inversiones, pero ahí vamos, paso a pasito, pero sí hay un paso firme para desarrollar nuevos proyectos de electromovilidad. Por eso está el cablebús, por eso acabamos de inaugurar tres nuevas líneas de trolebuses, etcétera, etcétera. Hay una gran cantidad de cosas que estamos haciendo en el tema de la electromovilidad.
2: Héctor Ulises García Nieto, gracias por esta conversación.
1: Muchas gracias, Sergio, y un saludo a tus auditorios.
2: Gracias. Son las 9:13.
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2: Vamos a un resumen de la información más importante. En su conferencia de prensa de esta mañana, la presidenta Claudia Sheinbaum informó que Carla Yvette Gómez, dueña del Pato Merlín, recibió un departamento del Instituto de Vivienda de la Ciudad de México.
4: Me pregunté, ¿qué necesitas, Carla? Y me dijo, si me puede ayudar para poder tener una casa que voy a pagar. No la quiero de regalo, sino quiero tener la oportunidad de tener una vivienda del bienestar que usted anuncia. Como en la Ciudad de México no estamos haciendo muchas viviendas del bienestar, sino la jefa de gobierno de la Ciudad de México está haciendo vivienda a través del Instituto de Vivienda y ellos viven en la ciudad, pues hablamos con Clara, con Inti Muñoz, que es el director del INVI. Les dijimos, ¿hay posibilidad de que pueda tener acceso a un departamento? Dijeron, sí, tiene que venir pues a hacer sus trámites. Hizo sus trámites y agradecemos mucho porque el día de ayer Clara le entregó su casa.
2: Bueno, pues qué rápido, ¿verdad? Tengo una conocida que trabaja en el edificio donde yo vivo, que pues lleva como un año, que dice que ya le aprobaron su vivienda, pero que cree que no se la dan, no se la entregan. Pero qué bueno que por ahí sí al Pato Merlín sí se la entregaron tan rápido, ¿verdad? Es bueno saber que sí pueden ser rápidos cuando quieren. El INE determinó el listado de estaciones de radio y canales de televisión que serán vigilados el próximo año para detectar casos de inequidad, violencia política y líneas discursivas relacionadas con la elección de la Cámara de Diputados. Sí, nos van a vigilar. Estamos siendo vigilados. La Comisión Nacional para la Protección y Defensa de los Usuarios de Servicios Financieros, la CONDUSEF, reportó que en el primer semestre de 2026 hubo un incremento del 16.7% en las quejas de los usuarios por fraudes financieros. El gobierno de Venezuela donó una perra belga, Malinois, a las Fuerzas Armadas de México como agradecimiento por la ayuda humanitaria y el apoyo brindado tras los sismos del pasado 24 de junio. Cientos de personas protestaron este jueves en Houston, en Texas, para exigir justicia por la muerte del mexicano Lorenzo Salgado Araujo durante un operativo del Servicio de Inmigración y Control de Aduanas, el ICE. El presidente de los Estados Unidos, Donald Trump, celebró que el aeropuerto de Palm Beach, en Florida, pasó a llamarse Aeropuerto Internacional Presidente Donald J. Trump. El mandatario calificó este hecho como un gran honor y aseguró que la remodelación de la terminal aérea será espectacular.
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2: 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Bueno, pues la Cámara de Comercio de Hollywood anunció que va a otorgar una estrella en el legendario Paseo de la Fama al grupo Intocable por sus más de 30 años de trayectoria ininterrumpida. El organismo explicó que este reconocimiento se da en la categoría de grabación y que la ceremonia se llevará a cabo el próximo jueves 16 de julio.
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2: No, bueno, pues feliz, feliz. Llega Julio Federico Romero. ¿Cómo estás, mi querido Julio?
12: Muy bien, mi querido Sergio, amigos del auditorio. Qué placer saludarles. Lo logramos. Llegamos a la otra orilla. Es viernes. Creo que el precio... Bueno, fíjate que esta semana no fue tanto por el fútbol. Por el fútbol, que ha alivianado, ¿no?
2: Sí,
12: ayer,
2: ya...
12: ayer.
2: Ayer yo ya sabes que te dije que a las 2 de la tarde sí. Iba a ver el juego de Francia.
12: Sí, yo terminé, llegaba el segundo tiempo, que creo que fue lo más entretenido porque...
2: El primer tiempo sí
12: no,
2: fue...
12: No jugaron absolutamente sí. A nada, Francia sí demostrando que es pero un favorito. Pero
2: está bien porque ¿no? Marruecos no era fácil.
12: Sí, lo hicieron ver muy, sí. Muy fácil, ¿no? Pero bueno, oye, pero fíjate que en medio de la pasión futbolera... Esta noticia, si hay que destacar, el pedalista mexicano Isaac del Toro sigue haciendo historia, consiguió su segundo podio en la actual edición del Tour de Francia de ciclismo, al terminar en el tercer lugar de lo que ha sido la sexta etapa y la primera gran escalada. La etapa fue ganada por el esloveno Tadej Pogačar, que es su compañero en el UAE Emirates. Terminó por delante del danés Jonas Vingegaard y del propio del Toro en un cierre espectacular. Que cierre el día de ayer en los últimos metros, Isaac del Toro se paró sobre los pedales, empezó a dar libre en el quinto lugar y terminó en el tercero por ahí de una bicicleta de diferencia con el que terminó en el cuarto lugar. Bueno, el día de hoy se está corriendo la séptima etapa, un recorrido plano de 175 kilómetros con meta en Bordeaux. Esa es la actividad del día de hoy. Bueno, después de esta etapa hubo cambios en la general. Ahora el propio Pogačar tiene el suéter amarillo de líder y del Toro es tercero de la general y tiene el suéter blanco de líder entre los juveniles. Insisto, lo de ayer fue espectacular, en
2: es
12: verdad.
2: Qué padre, ¿no? Qué
12: se
2: bien.
12: Paró sobre los pedales y empezó a darle. Ya en el último tramo habrán sido, calculo yo, unos 200 metros. Le metió con todo a la bicicleta y pues terminar en un tercer lugar. Es un segundo podio, es el evento de ciclismo más importante del mundo, sin lugar a dudas. Es más, me permites hacerles una recomendación. Claro. Hay un libro que se llama Muerte contra reloj de Jorge Cepeda Patterson. Sí. Es extraordinario para que entiendan lo que es la importancia del Tour de Francia.
2: Y Jorge, de hecho, les estuvo dando seguimiento ahí al Tour de Francia, iba allá en las etapas con los corredores.
12: Sí, estuvo muy metido. Y bueno, de hecho, él estuvo en la Sorbona, ¿no? Pero se interesó mucho por el ciclismo, porque en verdad es un evento que no lo dimensionamos, porque a lo mejor no tenemos tanta tradición, pero en verdad es un evento impresionante, ¿eh? Es un evento que encumbra. Bueno, ahí tenemos el caso de Lance Armstrong, ¿no? Uh-huh. uno de los casos más polémicos en la historia del deporte, justamente fue el de
2: él. Gran campeón, pero después resultó que...
12: Las siete van para atrás, ¿eh? Uh-huh. Las siete van para atrás. Entonces, pues mucha suerte. Isaac del Toro haciendo historia, segundo podio, tercer lugar, pero en serio, aviéntense este libro, Muerte contra reloj.
2: Muerte contra reloj.
12: Sí, es este, sí, es extraordinario.
2: Lo leí hace ya algunos años y lo entrevisté, de hecho, a Jorge Cepeda Patterson.
12: Ajá.
2: Sobre este tema.
12: Sí, es léalo para que veamos la importancia del Tour de Francia. Bueno, y hablábamos de Francia justamente, ¿no? Que le pega 2-0 a Marruecos, este duelo que se disputó allá en Boston. Kylian Mbappé había fallado un penalti. Lo cobró muy mal, pero parece epidemia, ¿no? Falló Messi y anotó después.
2: Messi falla, lleva dos fallados.
12: ¿No? Dos fallados, sí, Mbappé falla y anotó. ¡Qué gol se mandó Mbappé el primero! Es un auténtico golazo, lo pone pegadito al poste, un tiro cruzado del área. Y pues Francia vuelve a levantar la mano, que es un amplio favorito. Y para el día de hoy, a la 1:00 p.m, España contra Bélgica.
2: Otro duelo
12: imperdible. Este juego va a ser allá en Los Ángeles. 1:00 p.m, España contra Bélgica. Luis de la Fuente, técnico de España, aseguró que no saldrán confiados a este duelo, ya que en este Mundial han existido muchas sorpresas con equipos que en el papel no lucían tan fuertes.
10: Yo no tengo ningún miedo, ni temor, ni complejos a decir si eres favorito o no, porque eso no garantiza nada. Lo que sí me gusta, si te dicen que eres favorito, será porque alguien te pone en valor, insisto, el trabajo que has realizado. Pero en cualquier caso, en este tipo de partidos, créeme, es que no hay favoritos. Es que además lo de favoritismo, si es que incluso haciendo las cosas mejor que el rival, que lo he dicho otra vez y lo vuelvo a repetir, es que puedes perder.
12: España contra Bélgica, favorito España sin lugar a dudas, pero todavía nos falta comentar los cuartos de final del fin de semana, pero esto será después de la pausa. Ah, que todavía tengo un minuto, pues
2: sí,
12: también.
2: Sí,
12: bueno, vamos a entonces hablar para el día de mañana 3:00 p.m, Noruega estará enfrentando a Inglaterra y a las 7:00 p.m, Argentina contra Suiza. Este de Noruega e Inglaterra, 3:00 p.m,
2: sí.
12: Sábado.
2: Se ve sabroso, ¿no?
12: Híjole, está bien peligroso, porque pues ahora ya empiezan a servir la botana en las distintas, en los distintos lugares. Me han platicado, lo googleé, que llegas a un lugar, pides una bebida y te traen una botana que es muy, muy sabrosa, entonces está peligroso, ¿no? Noruega e Inglaterra, 3:00 p.m, Argentina contra Suiza, 7:00 p.m, voy Noruega y Argentina.
2: ¿Vas Noruega contra Inglaterra? Sí. Argentina está claro, ¿no? Oye, vamos.
12: Ahora sí.
2: Regresa, ¿verdad? Vamos a una pausa. Regresamos en un momento más contigo, si te
12: parece. Aquí estamos. Vamos y venimos.

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1: Buenos días, lleva buen avance la calle frontera de Chapultepec hacia Álvaro Obregón. Por obstrucción de carril está sin servicio la estación Río Tecolutla a Upixa de la línea 2 del Metrobús. Buen avance maneja la calle de Puebla desde Cuauhtémoc hacia la zona de Insurgentes. Escuchemos el pulso vial de Alan Rodríguez.
2: Muy buenos días, esta mañana Avenida Paseo de la Reforma registra buen avance para quienes dejan atrás la zona de la Glorieta de Violeta y continúan con rumbo hacia la Glorieta de la Diana Cazadora, únicamente ligeros asentamientos en el sentido contrario al cruce con Insurgentes. Esto para quienes se dirigen con rumbo hacia la zona de Avenida Hidalgo. Tómelo en consideración, hasta aquí el pulso vial.
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2: Bueno, pues no puedes olvidar, mi querido Julio Romero, pero pues aquí estamos todavía con
3: más información. Oye, quedan pendientes algunas cosas. Fíjate que, según información del Daily Mail, la Federación Inglesa de Fútbol analiza seriamente la posibilidad de invitar a México a un duelo amistoso en el legendario Estadio de Wembley. Luego del duelo de octavos de final en el presente torneo, los europeos quedaron muy, pero muy contentos con la respuesta y el recibimiento que les dio la afición y buscarían una fecha FIFA para realizar este encuentro. Sería maravilloso, ¿no? Que México se fuera a meter a Wembley, que pues justamente es lo que andamos pidiendo, ¿no? Que México tenga esta clase de giras importantes, no nada más en Estados Unidos. Sabemos la importancia en los dólares, ¿no? Pero...
2: sí, pero es muy importante que no estemos jugando nada más contra Panamá, contra Costa Rica, contra Guatemala.
3: Y que ahora un equipo importante te busque, habla del buen trabajo que has realizado. Y creo que en esto también va a ayudar mucho Rafa Márquez, ¿eh? Rafa Márquez está muy bien posicionado,
2: muy reconocido
3: en Europa.
2: Muy respetado.
3: Sí, uno de los... no quiero decir históricos, pero sí uno importante en Barcelona, ¿no?
2: Bueno, que... durante muchos años fue la base de la defensa. Además era un defensa que anotaba de vez en cuando.
3: Sí, claro, iba muy bien por arriba. Bueno, en el fútbol mexicano los Pumas presentaron a su nuevo director técnico. Se trata del argentino Esteban Solari, que llega en lugar de Efraín Juárez, que abandonó el club después de perder la pasada final ante Cruz Azul. Solari fue claro en su mensaje a la afición.
4: No se pueden separar mucho de lo que representa su entrenador. Son una extensión de lo que el entrenador transmite. Entonces, mi trabajo es ese, ¿no? Tratar de generar un equipo con corazón, un equipo con garra, un equipo que cuando uno lo vea transmita algo, ¿no? Y que ese algo sea competitividad, pelear hasta el final.
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3: Bueno, los Pumas tendrán su presentación ante su público este domingo en Ciudad Universitaria a las 12 del día con un amistoso ante el América de Cali en Colombia. Habrá muchas, pero muchas actividades en Ciudad Universitaria domingo 12 del día este duelo amistoso. También se informó que Cruz Azul de manera oficial ha solicitado que su estadio de local para la próxima campaña sea el de la Ciudad de los Deportes o el famoso Estadio Azul, ya que han existido algunos problemas con la nueva administración del Azteca tras el Mundial. La directiva cementera argumentó la modificación de varias cláusulas del contrato previo que tenían hasta el 2031 y es muy probable que Cruz Azul juegue aquí en Ciudad de los Deportes. Tal vez su primer duelo de jornada 1 lo juegue en Puebla, después se tiene que ir al campeón de campeones, pero a partir de la fecha 4 estaría jugando en Ciudad de los Deportes. Y tenemos final femenil en Wimbledon. Totalmente checa la final, sí. Totalmente checa. El día de ayer, Carolina Mojová 6-2, 1-6 y 7-6 sobre Coco Gauff, ese lo dábamos aquí,
2: sí.
3: Pero más tarde Linda Noskova 6-4 y 6-4 sobre Marta Kostyuk, la ucraniana. Así es que el día de mañana Noskova contra Mojová, final femenil.
2: Mojová contra Noskova, rima.
3: Sí, totalmente checa. Y el día de hoy, bueno, ya perdió la sensación.
2: Sí, Arthur Ferry. Me estabas chismeando sobre Arthur Ferry.
3: Sí, bueno, es que nació en Francia. Uh-huh. Su papá es multimillonario, tiene una
2: firma de inversión,
3: inversiones y es dueño del equipo de Lorient en el fútbol francés. Pero se le llevaron bien chavito a Londres y pues vive a 5 minutos de Wimbledon. Uh-huh. Entonces, pues lo conoce perfectamente bien.
2: ¿Será que por eso le dieron el wild card?
3: Puede ser, ¿no? Pero además, pues llegar desde abajo. Es muy meritorio.
2: En lugar 114 y llega a semifinales de Wimbledon, imagínate.
3: Y le da por lo menos pelea, ¿no? El primer set lo perdió 7-6, pero ya 6-2, 6-4 antes Zverev. Y esta sí es una final adelantada. Estamos viendo el Jannik Sinner contra Novak Djokovic. Sí es una final adelantada.
2: Lo es porque, sí, Definitivamente.
3: No,
2: y el ganador va contra Zverev, que tampoco.
3: Que no es un flan, sí. Mañana, el día de mañana, la
2: final femenina y el domingo la masculina.
3: Lo vi. A ver, déjame ver si ya hay horario.
2: Para creo que estaba a las 8 de la mañana.
3: A las 8 de la mañana, sí. Porque ayer en la noche que lo revisé todavía no tenía horario. Uh-huh. Y pues, el domingo, pues ya, la final varonil. A ver cómo se pone. Ya vámonos, mi querido Sergio, porque
2: hay que llegar al tiempo para
3: el Sinner Djokovic y pegadito, pues el
2: de una vez, de España, ¿no? De una vez. Entonces, terminamos de ver la semifinal de Wimbledon y nos seguimos, ¿verdad?
3: Que ojalá se vaya.
2: Oye, ¿y a qué hora trabajamos?
3: Ya
2: es viernes, ¿verdad?
3: La señorita productora nos ha firmado la salida ya.
2: Ah, sí, ya podemos salir.
3: Ya la pasó y está absolutamente autorizado que de aquí nos vayamos a ver el tenis y posteriormente el fútbol.
2: Pues, Julio Romero, gracias.
3: Que tengan todos
2: toda
3: un gran día,
2: deportiva.
3: Que tengan un mejor fin de semana y que, por supuesto, sus equipos ganen.
2: Son las 9 de la mañana con 37 minutos.
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7: 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El equipo sudamericano tiene el liderazgo de Messi, que se ha distinguido durante toda la Copa del Mundo, y además la jerarquía de tratarse de ser el campeón del mundo, buscando convertirse en el primer equipo que logre un bicampeonato desde que en los mundiales de Suecia 58 y Chile 62 lo hiciera la selección de Brasil. 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
2: Mi queridísima Mónica Soto y Casa, ¿qué nos tienes esta mañana? ¿Qué nos vas a recomendar? Fin de semana, pues queremos saber qué podemos leer.
8: Hola, Sergio, muy buenos días. Pues, ¿tú piensas que los escritores nacen o se hacen?
2: Yo creo que en general se hacen. Tienes que tener algo de talento, pero si no le trabajas duro, no creo que puedas ser un escritor de verdad.
8: Pues mira, el libro que os voy a recomendar hoy, que se llama Tú puedes escribir cuentos chingones, de Marlene Corona Vigorito, es un manual de escritura creativa con una premisa principal. Y esa es que todas las personas tienen un cuento adentro, incluso quienes dicen que no saben escribir. Uh-huh. Este es un manual muy divertido y muy breve, y ahora sí que muy revelador, que en 10 capítulos comparte información, tips, trucos, técnicas, recursos, definiciones, tanto poéticas como también, pues ahora sí que muy técnicas, del estado mental para escribir y hasta malas definiciones del cuento. Recomiendo, tú puedes escribir cuentos chingones para aquellas personas

0: Porque en T de Querer piensan que escribir salva, y no del dolor siempre, pero sí del silencio. Y pues nos invita la autora de Tú puedes escribir cuentos chingones, Marlene Corona Vigorito, a dejar de decir algún día y decir hoy es el día. O sea que se los recomiendo muchísimo, les va a encantar. A mí me encanta cómo escribe esta autora porque pues te enseña de una manera muy simple lo que de alguna otra forma pues en algunos talleres o en otros lugares te lo hacen parecer tan complicado. Entonces el libro se llama Tú puedes escribir cuentos
1: Bueno,
0: chingones.
1: el adjetivo no se me va a olvidar y el nombre del autor es Marlene Corona Vigorito.
0: Corona Vigorito.
1: Bueno, pues muchas gracias. Lo voy a leer a ver si puedo escribir yo algún cuentito, pues digo, aunque sea por lo menos más o menos atractivo.
0: Seguramente sí vas a poder, yo te lo garantizo. Y que
1: Bien.
0: tengas muy hermoso fin de semana.
1: Gracias, Mónica. Es Mónica Soto y Casa, escritora. Son las 9:41. Se estrenó en teatro Amigos Intocables, una obra protagonizada por Tony Dalton, Mónica Dion, Daniela Luján, Manuel Cruz y Sebastián Dante. Es la adaptación de la película The Untouchables, Los Intocables. Manuel Cruz Vivas es actor, interpreta el papel de Abel, el cuidador. Manuel Cruz Vivas, gracias por tomar nuestra llamada. Cuéntanos de estos Amigos Intocables.
2: Muchas, muchas gracias por el espacio y feliz de estar con ustedes. Sí, pues la obra es, como bien dices, una adaptación de la película al teatro y creo que eso es lo más bonito de la adaptación, ¿no? Como que una cosa es ver cine, ver una película y a la hora de pasar esa experiencia al teatro y reunirnos, ¿no? Con nuestros amigos, con nuestra familia, para poder ver esta experiencia, para poder apreciarla, siento que todo cambia, todo se dimensiona de otra forma, la historia se aprecia de otra forma, ¿no? Se vive desde un lugar más íntimo, mucho más cercano, pues porque el teatro es eso, ¿no? Es como cercanía todo el tiempo. Y pues la obra siento que tiene ese regalo hacia el espectador.
1: ¿Qué tan similar es? Me acuerdo de la película The Untouchables, Los Intocables, me acuerdo que era una gran película. ¿Es exactamente lo mismo lo que vamos a ver o tiene modificaciones? Cuéntanos un poquito más.
2: Sí, la idea original era traer el guión, pero evidentemente adaptarlo a un, pues, contexto mexicano, ¿no? Porque lo que pasa en la película conecta, sí, claro, con todos, porque la película es justo muy entrañable, porque más allá de que hable de algo, de un tema particular que le pertenezca a Franz, habla de la amistad. Y vaya, de eso trata también la obra, habla de la amistad y lo que hacemos fue traer las mismas situaciones adaptadas un poco nada más a nuestro contexto, más mexicano, porque el humor que tiene la película también, digamos que era importante hacerlo más cercano, ¿no? Como chistes que tuvieran que ver
1: En México.
2: con México totalmente, para hacerlo más cercano. Entonces, pues no es la copia. Sí trae situaciones que en la película se dan para que se cuente la misma historia, ¿no?
1: Bueno, entonces estás trabajando de hecho con un gran grupo de actores. Cuéntanos de tus compañeros.
2: Sí, cada una de las personas que están ahí, pues son actores y actrices increíbles, gente que yo admiro mucho, gente con la que yo quería trabajar un montón. Que yo veía de niño, pues de diferentes formas, ¿no? Y que en mi crecimiento como actor, pues también las fui observando, las fui admirando y compartir escenario con todas estas personas es increíble. O sea, pensar en Daniela Luján, que yo veía sus telenovelas cuando era niño, ¿no? Y que decía, wow, qué increíble ha de ser estar actuando de esa forma. A Mónica Dion, igual que es una actriz increíble y que en mi carrera teatral solo la admiraba y la admiraba y la admiraba. Pues bueno, Tony Dalton, ¿no? Como creo que todos conocemos su trabajo, todos admiramos su trabajo, todos nos quedamos con la boca abierta con el trabajo que ha hecho. Y bueno, Sebastián Dante, que igual es un actor increíble y que tengo como el privilegio de ser su amigo.

0: amigo. Antes de la obra yo ya lo conocía y éramos personas bastante cercanas y bueno, con la obra igual se terminó de amarrar la amistad. Entonces la obra también se ha convertido en eso, como un espacio muy lindo en donde pues todos convivimos, colaboramos e hicimos crecer esta obra.
1: Pues, ¿dónde podemos ver esta obra, Amigos Intocables?
0: La obra está en el Teatro Centenario Coyoacán, ahí muy cerca del centro de Coyoacán. Las funciones, estamos desde jueves a domingo, con funciones dobles jueves, perdón, viernes, sábado y domingo. Los jueves estamos a las 8, viernes funciones dobles 7 y 9 p.m., sábado 6 y 8 p.m. y los domingos 4:30 y 6:30.
1: Muy bien.
0: Entonces hay como una posibilidad amplia para ir a ver la obra.
1: Manuel Cruz Vivas, actor, gracias por invitarnos a ver Amigos Intocables en el Teatro Centenario.
0: Gracias a ustedes por el espacio. Gracias.
1: Gracias. Son las 9:46, Mónica Reyes, ¿qué más nos tienes?
2: ¿Qué más les tengo, mi querido Sergio, amigos del Heraldo Radio? 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Gracias.
1: Mónica Reyes, muchas gracias. Y bueno, después de una audiencia de casi 12 horas, la alcaldesa de Tenancingo, Nancy Nápoles Pacheco, quien había sido acusada de simular su secuestro, obtuvo una suspensión condicional del proceso por un lapso de 6 meses. Está obligada a pagar el daño, a hacer una reparación del daño y a someterse a distintas medidas cautelares. Sin embargo, un juez del Poder Judicial del Estado de México autorizó suspender el procedimiento como condición, poniendo como condición la residencia en un lugar determinado, la prestación de servicio social a favor del Estado o de instituciones de beneficencia pública y la presentación de firma periódica. Previamente, se formuló en esta diligencia la imputación en contra de Nápoles Pacheco por el delito de secuestro simulado. Bueno, pues la decisión es la decisión en este momento es que está suspendido por un periodo este proceso que se llevaba a cabo en contra de ella. Son las 9:00 a.m., 9:48.
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1: La presidenta Claudia Sheinbaum insistió esta mañana en que hay contradicciones en las versiones de las autoridades de los Estados Unidos sobre la captura de Ismael el Mayo Zambada. Consideró que hubo una injerencia del gobierno de ese país en el secuestro y traslado a Estados Unidos del Mayo Zambada.
5: Una versión que dice que de casualidad llegaron estos dos delincuentes a la frontera con Estados Unidos. Y otra versión del propio FBI, que pone la avioneta en la que llegaron en una feria como si fuera su operación. Entonces, al decir fue mi operación, pues quiere decir que participaron, no que llegaron de casualidad. Entonces, al menos hay una contradicción. Ya la fiscalía determina si eso lleva a algún asunto de denuncia penal o no. Nosotros no nos metemos en eso. Pero sí hacemos este relato, porque desde nuestro punto de vista, la injerencia y el aliarse con un grupo frente a otro nunca da resultados.
1: De hecho, hay una tercera versión de los hechos, es la que cuenta el propio Mayo Zambada, que dice que acudió a una reunión en la que le dijeron que iba a estar Joaquín Guzmán López, el hijo del Chapo Guzmán, el gobernador de Sinaloa, Rubén Rocha Moya, para limar asperezas. También Héctor Melesio Cuen, quien posteriormente ese mismo día fue asesinado, y lo que dijo el Mayo Zambada, que creo que es la versión más probable, es que fue secuestrado por Joaquín Guzmán López, llevado en un avión privado a los Estados Unidos y ahí entregado al FBI. Esa es la versión pues más probable. Quizás los asesores de la presidenta le deberían informar de esa carta del Mayo Zambada en que explicó estos hechos. La Organización Meteorológica Mundial informó que durante 2025 se registraron episodios sin precedentes de tormentas de arena y polvo en China y en la frontera entre México y Estados Unidos. Destacó que estos eventos se están intensificando por la degradación ambiental, las sequías y la mala gestión del agua y del suelo. El diario The Wall Street Journal reveló que el gobierno de Israel compartió información de inteligencia con Estados Unidos que apunta a que Irán habría desarrollado un nuevo plan para asesinar al presidente estadounidense Donald Trump. La Unión Europea advirtió que las redes sociales deben proteger la salud física y mental de los europeos. Por ello exigió a Meta, que es la dueña de Facebook, modificar el diseño adictivo de Facebook e Instagram, ya que de lo contrario se expondrá a una cuantiosa multa. Quieren que el producto no sea atractivo para que no te den ganas de usarlo.

Bueno, pues tras concluir su participación en el Mundial de Fútbol, el portero mexicano Guillermo Ochoa, Memo para los cuates, tomó unos días de descanso en el estado de Morelos. Y bueno, pues iba de camino, pues en la carretera, no sé si usted ha tomado esa carretera hacia más bien desde Morelos hacia Acapulco o hacia Tequesquitengo, pues ahí al ladito, a la derecha, está el restaurante Cuatro Vientos en Alpuyeca. Bueno, pues al ingresar allá a Cuatro Vientos, donde pues se come bastante bien, barato además, muy barato, pues al entrar ahí, decenas de comensales interrumpieron sus comidas para ponerse de pie y aplaudirlo y corear su nombre.

0: Bueno, pues son las 9:53. ¿Qué crees? Se nos acabó el tiempo. Ah, no, perdón. Vamos con Gerardo Galicia. Está en el sur de la Ciudad de México. Adelante.
1: Sergio, excelente mañana. Tenemos información para nuestros amigos que van a utilizar el circuito bicentenario en su tramo Río Churubusco. El avance sigue siendo lento, pasando Ermita Iztapalapa, por lo menos, hasta la zona de División del Norte. Ya superando División del Norte, el desplazamiento mejora notablemente rumbo a la Avenida Universidad o Avenida de los Insurgentes. Y en el sentido opuesto, el circuito interior se mantiene como buena opción para poderse trasladar con dirección al Aeropuerto Internacional de la Ciudad de México. Por lo pronto, el reporte, y seguimos muy pendientes.
0: Muy bien, Gerardo Galicia, gracias. Y ahora sí, se nos acabó el tiempo, son las 9:54. Hemos estado escuchando música de los Beatles esta mañana y continuamos. ¿Por qué? Porque queremos estar junto a usted que nos escucha siempre. Por eso le ponemos aquí para despedirnos, para que se vaya con la tonadita en la cabeza, Come Together. Hasta el lunes, hasta el próximo lunes. Gracias de todo corazón.

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1: Buenos días, buen avance, lleva Eje 1 Norte de Insurgentes a Paseo de la Reforma. El tránsito continúa lento en Calzada Zaragoza desde Metro Guelatao hacia Eje 4 Oriente. Chapultepec ya con carga vehicular para quien deja atrás Eje 1 Poniente hacia la calle de Lieja. Ten cuidado, hay un percance automovilístico en Paseo de la Reforma a la altura de Rosales en la colonia Tabacalera de la Alcaldía Cuauhtémoc. Alternativa vial Insurgentes. Doctor Vértiz lleva asentamientos al cruce con los semáforos entre Doctor Río de la Loza y la zona de viaducto. Servicios de emergencia laboran en Calzada Ermita Iztapalapa a la altura de Avenida de las Torres en la colonia San Miguel Teotongo en la Alcaldía Iztapalapa por incidente. Alternativa vial Avenida Guelatao. El termómetro marca en este momento 17 grados.
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0: Hola, hola, muy buenos días. ¿Cómo están todos ustedes? Bienvenidos. Yo soy Blanca Becerril. Esto es Ponte al Día. Son las 10 de la mañana con 3 minutitos de este viernes 10 de julio del año 2026. Oigan, hoy hay casi nada de tráfico en la capital del país. Por ahí me dijeron que muchos ya están saliendo de vacaciones, muchas escuelas están a punto ya en estos días de concluir ciclo escolar. Así que muchas felicidades a los que ya han concluido la primaria, la secundaria, la preparatoria, se van a la universidad, o los que ya andan de vacaciones en la etapa universitaria, porque evidentemente uno siempre se merece una buena vacación, y después de haber estudiado todo el año o la mitad del año, pues más aún. Así que deseo que tengan pues una gran vacación a muchos de ustedes que ya están saliendo, pues sobre todo este fin de semana o las próximas semanas, y que también pues hayan tenido muy buenos resultados en la escuela, chiquillos, los que me están escuchando, que hayan tenido muy buenas calificaciones, que le hayan echado también muchísimas ganas, porque si algo dicen los abuelitos y las mamás nos pueden dejar de gran herencia a los papás, es la educación. Así que si ya se van de vacaciones, disfrútenla mucho. Oigan, hoy tenemos un gran programa preparado para ustedes, para que se diviertan, se entretengan y se la pasen muy bien, y también, por supuesto, aprendamos de la mano de los expertos, de los mejores, y tener pues muchos temas de qué hablar incluso en la vacación. Oye, ¿ustedes saben qué es este asunto del tamiz neonatal cardiológico? Bueno, pues sobre la importancia de fortalecer la implementación universal del tamiz neonatal cardiológico, una prueba no invasiva que permite detectar oportunamente defectos cardíacos graves a través de el recién nacido, o antes de que el recién nacido presente síntomas. De esto vamos a hablar el día de hoy con la doctora María Guadalupe Jiménez Carvajal. Ella es presidenta de la Asociación por los Corazones Infantiles, y es que a través de el tamiz neonatal cardiológico podemos incluso identificar a edades muy tempranas o desde el vientre materno pues algún tipo o algunos tipos de cardiopatías congénitas. De esto vamos a platicar el día de hoy. Además viene Miguel Insunza, un gran cantautor que trae hasta la guitarra con él, porque con más de 20 años de trayectoria y 2 nominaciones al Latin Grammy, Miguel Insunza ha colaborado con los principales exponentes de su género y otras vertientes como Fernando Delgadillo. Ha estado también con Edgar Ossianski, con el David Aguilar, los Claxon, Jimena Sariñana y Natalia Jiménez, entre otros. Y Miguel Insunza, este gran cantautor mexicano, se va a presentar en el Cantoral próximamente y nos trae también, por supuesto, nuevas canciones, una nueva producción discográfica. Así que el día de hoy vamos a cantar y vamos a platicar con el 2 veces nominado al Latin Grammy. Además, también hoy es viernes, ve al centro del ring, y viene Erika Montoya, reportera del Heraldo Media Group, para contarnos todos los detalles de estas finales ya del fútbol, que andamos en cuartos de final, y también, por supuesto, yo digo que le anda poniendo el cuerno al boxeo nacional e internacional, pero por ahí también nos trae algunos chismecitos de los boxeadores, porque además el Canelo Álvarez ha estado o estuvo en todos los partidos de la selección nacional, ¿eh? Que por ahí también se rumora que este fin de semana va a haber un evento en el Zócalo, en el Ángel de la Independencia, para pues darles las gracias a la selección nacional por estos 5 partidos donde literalmente pusieron el alma en la cancha y nos dieron muy buenos resultados a los mexicanos. Dicen por ahí también los expertos que es la mejor selección nacional que hemos tenido en los últimos 40 años. Así que de esto vamos a platicar el día de hoy también. Y ya está Itzel González con lo mejor de la música el día de hoy. ¿Cómo estás, Itzel? Muy buenos días.
1: Muy buenos días, Blanca Becerril, amigos de Ponte al Día. Pues sigue saliendo información acerca de la boda de Taylor Swift y Travis Kelce, Blanca. Y es que dicen que no escatimaron en gastos. Adivina cuánto pagaron por el cierre de la Séptima Avenida en Nueva York.
0: No sé, pero un montón de dinero seguramente.
1: 1,000,000 de pesos. Wow. Por tan solo unas horas de cerrar esta calle, tuvieron que pagar el equivalente a $60,000. Wow. Para que tuvieran la privacidad necesaria y también para que los invitados pudieran llegar, pues digamos que sin aglomeraciones, que no hubiera tantas filtraciones de información. Sí. Entonces, oye, $60,000 y el pago del Madison Square Garden, además.
0: Que eso ha de haber estado bastante costoso, ¿no?
1: Y lo que sigue saliendo, Blanca, pero además...
0: Yo quiero ver imágenes del vestido, oigan, yo que estoy en mi era de bride.
1: Y fíjate que esta famosa casa que fue Christian Dior, que se supone que realizaron, es que el vestido...
0: Publicaron un comunicado bien pequeñito,
1: como
0: con algunos detalles.
1: Presentando sus avances en esta Semana de la Moda de París, pues había mucha especulación de que después del desfile se iban a filtrar las imágenes del vestido de Taylor Swift. Sin embargo, esta casa de modas publicó a través de sus redes sociales que no iba a haber ninguna publicación, que ninguna filtración, que seguramente sí iba a haber imágenes del vestido, pero estas se iban a publicar cuando Taylor Swift quisiera y no en esta semana de la moda.
0: Y te juro que yo pensé que lo había vendido, o sea, todos los detalles a una gran revista como Vogue o algo así, ¿eh?
1: Pues yo creo que a nadie le alcanzó para pagar sí, esta exclusiva blanca, pero déjame decirte que los que se están haciendo pues de su dinerito son los recolectores de basura allá en Nueva York, porque fíjate que la basura encontrada alrededor del Madison Square Garden, como colillas de cigarro, envolturas, tapas de botella, también se encontró un AirPod solito, así no completo, sino nada más uno de los audífonos.
0: No, bueno.
1: Los están vendiendo, los se vendieron a través de redes sociales y los artículos ya se agotaron en menos o sea, 24 horas, Blanca.
0: La basura de la boda, qué horror.
1: Justin Guignac es un artista neoyorquino conocido por transformar residuo en arte y tomó la decisión de poner a la venta pues estos artículos, pero les hizo una cajita de plástico muy bonita que dice recién casados, la fecha,
0: bueno,
1: Nueva York.
0: Ganitas.
1: Exactamente, Blanca. Entonces puso a la venta todos los artículos encontrados en las calles aledañas de esta celebración, New York City Garbage Just Married, 3 de julio del 2026. Se lee en las cajitas, los artículos pues ya se agotaron. Se estima que recaudaron $1,250 en favor de este artista que recolecta la basura y la transforma en arte. Entonces, wow. Imagínate, Blanca, esto ya se está saliendo de control.
0: Sí, claro.
1: Imagínate, yo creo que las publicaciones de espectáculos allá en los Estados Unidos pues están ofreciendo grandes cantidades por quien tenga
0: la primera
1: exclusiva. Entonces, pues siguen saliendo poco a poco los detalles. Todavía no tenemos imágenes oficiales, información oficial, todavía no.
0: Oye, pero después de ese comunicado de prensa donde decía que pues la cantante y deportista de alto rendimiento habían vestido bajo la casa de Dior, Hola.com publicó literalmente casi todos los vestidos de la nueva colección de Dior para novias del 2027, y por ahí ya se especula que alguno de esos que publicó esta revista pudiera ser el que Taylor Swift usó el día de su boda.
1: O alguna inspiración,
0: claro. Pero ya nos dio como la brújula más o menos de por dónde pudo haber estado el vestido.
1: Y pues mira, por lo pronto, ¿qué te parece si escuchamos a Taylor Swift el día de hoy?
0: Porque
1: aquí
0: además
1: en Swiftie. Swiftie de corazón, y obviamente los detalles los vamos a seguir teniendo aquí, pero hoy música de viernes.
0: Sí, me encanta, pero tú sigue rascando. Tú eres el FBI de canal, así que.
1: Pero la basura no le voy a rascar, porque ahí sí no le. Bueno. Muchas gracias, Blanca.
0: Gracias, Itzel González. Yo soy Blanca Becerril. Esto es Ponte al Día y así comenzamos.
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0: Oigan, y hoy me da muchísimo gusto tener esta conversación con la doctora María Guadalupe Jiménez Carvajal. Ella es presidenta de la Asociación por los Corazones Infantiles. Vamos a hablar un poco sobre la urgencia y sobre la importancia de fortalecer la implementación universal del tamiz neonatal cardiológico. Doctora, muy buenos días, ¿cómo está?
4: Hola, ¿qué tal? Muy buenos días, Blanca, Itzel, un gusto estar con ustedes.
0: Gracias. Oiga, doctora, cuénteme un poquito y cuéntele, por favor, a todo nuestro auditorio, ¿qué es esto del tamiz neonatal cardiológico y por qué es tan importante?
4: Es una prueba sencilla, es una prueba rápida, indolora, muy importante, es una prueba costo-efectiva que nos ayuda para poder identificar de forma oportuna un tipo de cardiopatía, un tipo de malformación del sistema cardiovascular, ¿no? Que son las cardiopatías congénitas críticas. Uh-huh. Estas se detectan idealmente in útero antes de que el bebé nazca, pero si eso no es posible, tenemos esta herramienta que es el tamiz neonatal cardíaco. Entonces, sirve para detectar oportunamente esas malformaciones graves que pueden poner en riesgo la vida de los recién nacidos desde el momento en el que llegan al mundo. Y bueno, nosotros decimos que este tipo de malformaciones tienen más o menos la particularidad de que requieren algún tipo de procedimiento quirúrgico o por cateterismo cardíaco durante el primer mes de vida. ¿Y por qué durante el primer mes de vida? Claro. Porque en ese entonces el paciente pudiera tratarse para sobrevivir. Así wow. de importante, así de claro. importante es esta prueba. ¿Y en qué consiste? Sí. En la medición de la saturación de oxígeno con un oxímetro especial, un aparato especial que se coloca en la mano derecha y en cualquiera de los pies de los recién nacidos para detectar alteraciones, y de ahí son banderas amarillas que nos llevarán a hacer otro tipo de estudios más específicos.
0: Totalmente. Doctora, ¿este tipo de estudios o algo similar se puede hacer incluso desde que el bebito está en vientre?
4: Se puede realizar un ultrasonido. Cuando los ginecólogos, los ginecobstetras, están haciendo las valoraciones anatómicas, lo que llaman los ultrasonidos estructurales de todos los bebés, ellos también ven algunas alteraciones, pudieran ver algunas alteraciones que los lleve a hacer un tamizaje prenatal, pero ese es por ultrasonido, okay. Ese es ultrasonográfico, ven el corazón del bebé, ven alteraciones, y entonces ya si hay algún problema, se deriva a un ecocardiografista fetal, a un especialista en el corazón de los fetos.
0: Claro. Doctora, cuénteme un poquito, ¿qué tipo de cardiopatías pueden presentar estos recién nacidos que son pues detectables justamente a través del tamiz neonatal cardiológico?
4: Hablaba hace un momento acerca de las cardiopatías congénitas críticas. Para estas específicamente está destinado el tamiz neonatal cardíaco. ¿Por qué las llamamos críticas? Porque pudiera ser que la aorta, que es el vaso más grande, la arteria más grande que sale del corazón, pudiera estar completamente obstruida o muy severamente obstruida. Eso se llama coartación de aorta. Otra malformación de las comunes, una que se llama tetralogía de Fallot, entonces, en donde la válvula pulmonar, que es una válvula que sale o que divide el ventrículo derecho con la arteria pulmonar, que es una arteria muy grande que lleva sangre a los pulmones a oxigenarse, está obstruida o muy severamente obstruida. Entonces, también produce alteraciones desde que los bebés son muy pequeños, y como también causan alteraciones en la medición de la oxigenación, ahí es nuestro nicho, ahí es donde se pueden detectar este tipo de malformaciones. Hay otras muchas que son variantes anatómicas y su complejidad nos lleva a que justamente durante el primer mes se deba sí o sí hacer alguna intervención para que el niño pueda vivir.
0: Totalmente. Doctora, ¿y después de este tipo de intervenciones el pequeñito puede tener una vida completamente normal o hay que darle algún tipo de seguimiento, algún tipo de tratamiento o queda con algún tipo de secuelas?
4: Sí, generalmente, eso es una muy buena pregunta, Blanca, porque los bebés que nacen o toda aquella persona que nace con cardiopatía congénita, ya sea crítica o no crítica, debe de tener evaluaciones de por vida, okay. ¿No? Ahora mismo, desde hace pocos años, ya hay clínicas específicamente de transición y clínicas para cardiopatías congénitas de los adultos. Son aquellos pacientes que sobrevivieron, que nacieron con una malformación crítica o no, y que ahora ya son adolescentes, son adultos y van a tener algún tipo de complicación. Hay algunos tipos de malformaciones que sí, sí pudieran llevar a la persona a tener una vida normal, pero no todas, máxime aquellas críticas que requieren muchos claro. procedimientos a lo largo de la vida.
0: Totalmente, por eso también es importante la detección oportuna.
4: Es correcto. La detección oportuna, específicamente en este tipo de patologías, es crucial. Claro. ¿Por qué? Porque si nosotros, idealmente la detección debería de hacerse in útero, ¿no? Antes de que el niño nazca, de forma prenatal. Pero en nuestro medio realmente no es posible todavía realizar esos tamizajes al 100%. Entonces, tenemos el tamiz neonatal cardíaco, en donde desde que nacen los bebés podemos detectar las malformaciones. Y podemos llevar a los pacientes a procedimientos quirúrgicos, a procedimientos intervencionistas de manera escalonada y como lo vayan necesitando para preservar su vida. ¿Por qué es el ideal realizarlo in útero? Porque ahí tenemos la oportunidad de planear. La familia planea. El médico planea. Planeamos con la mamá y con el papá del pequeño que van a nacer, en dónde van a nacer, quién va a atender a ese bebé, para qué nos vamos a mover como equipo médico
3: Claro.
4: al identificar rápidamente y tratar para qué tipo de patología, inclusive qué medicamentos vamos a utilizar en el momento del nacimiento.
3: Claro. ¿Esto en qué periodo o en qué trimestre se realiza, doctora?
4: Desde las 18 semanas, idealmente entre las 18 y las 24 semanas de gestación
3: Okay.
4: sería lo ideal con ultrasonido. Ahora, si no tuvimos el ultrasonido, nace el bebé, tenemos muchos puntos cruciales. Una evaluación adecuada por parte de quien reciba al bebé, obviamente la historia
3: Claro.
4: clínica, el tamizaje por oximetría de pulso, el que les mencionaba, en donde se mide la saturación de oxígeno en la mano derecha y cualquiera de los pies, y esta específicamente se debe de realizar después de las 24 horas, idealmente después de las 24 horas y entre las 24, 48, 72 horas de vida por cuestiones fisiológicas de todos los niños. Pero en nuestro medio sabemos que a veces las mamás son dadas de alta a las 8
3: Sí, es
4: horas, a
3: cierto.
4: las 12 horas de que el niño nació. Antes de que el niño sea egresado, se le debe de realizar su tamizaje.
3: Claro, totalmente. Doctora, otra pregunta que quiero hacerle. ¿Sabemos por qué los bebés nacen con este tipo de cardiopatías congénitas? Si es que pasó algo, pues que pudiera provocarlo durante la gestación o es algo genético de los padres. ¿Sabemos el por qué a veces nacen con estos problemitas en el corazón?
4: En el 90%, 85-90% de los casos, no tenemos el porqué, no tenemos un porqué en específico, es muy alto. Hoy día se están haciendo estudios de genética para identificar alteraciones que nos lleven a tener, por ejemplo, una malformación que se llama comunicación interventricular, que es la más común a nivel mundial. Es un agujero en la pared que divide un ventrículo y el otro. Otra muy común, la comunicación interauricular, es un agujero en la pared que divide una aurícula y la otra. Sin embargo, sí hay problemas cromosómicos o genéticos que nos lleve a malformaciones. Nosotros tenemos perfectamente estudiada, por ejemplo, una cromosomopatía, que es la más común y la más la, con la con las ma, el mayor grado de evidencia, que es el síndrome de Down.
3: Claro.
4: Entre el 50 y el 60% de los niños con síndrome de Down van a tener algún tipo de cardiopatía. Tenemos otros problemas genéticos, otros problemas cromosómicos que se relacionan en alto porcentaje con malformaciones cardíacas. Sin embargo, hasta el 90% de los pacientes pudieran no tener una causa aparente. A lo mejor un hermano o que tenga malformación, la mamá, el papá, algún antecedente, ¿no? Eso nos elevaría el riesgo.
3: Claro.
4: Sin embargo, muchos de ellos son aleatorios. Y bueno, todavía, insisto, hay estudios de genética en donde aún se están identificando las causas. Hay infecciones también como el citomegalovirus, en la mamá, que
3: ¿Qué es
4: puede
3: esto?
4: ocasionar, o la rubeola materna también, que pudiera ocasionar algún tipo de problemas cardiovasculares en los recién nacidos.
3: Claro.
4: Algunas se pueden prevenir, otras no.
3: Justamente, ¿cómo podemos prevenir o cómo podemos crear el mejor ambiente cuando pues la mamá está pues gestando este bebecito para disminuir muchísimo el riesgo de que nuestro bebé pues nazca con algún tipo de cardiopatía?
4: Es muy importante la vacunación, la evaluación previa al embarazo, inclusive, insisto, infecciones como la rubéola nos puede llevar a ciertas alteraciones muy específicas. También la diabetes mellitus gestacional,
3: Claro.
4: una mamá con diabetes puede tener un riesgo más alto de que su bebé nazca con algún problema. En el corazón. Entonces es el seguimiento, básicamente es el seguimiento, la alimentación, la actividad física en la mamá. Hay también alteraciones relacionadas con el alcoholismo materno, con la ingesta de drogas que
3: Claro.
4: también pudieran predisponer a este tipo de problemas. Pero la mayoría, insisto, como son realmente problemas aleatorios, ¿no? Tocó la alteración, no se puede prevenir, pero si se detecta a tiempo, podemos actuar rápido y lograr que los bebés sobrevivan y los que se detectan un poco después porque no fueron críticas, que tengan la mejor calidad de vida y sí llegan a tener una vida normal.
3: Totalmente, por eso es importante, como usted decía, doctora, estos chequeos que por lo menos una vez al mes están haciendo las mamis cuando están en periodo de gestación y por supuesto también estos chequeos cuando el bebé ha nacido, ¿verdad?
4: De acuerdo, sí, completamente, pues ahí, completamente. Cuando hay malformaciones no críticas que el tamiz, por su naturaleza, no nos orienta, ¿no? Cuando el niño va a nacer. Pero esa es la importancia precisamente de que se lleven cada mes a su control del niño sano y entonces el pediatra es quien nos va a orientar de alteraciones de que ya escuchó un soplo, el niño no crece, tiene peso bajo, tiene arritmias, él es quien nos va a orientar en estas valoraciones normales pediátricas si el niño debe o no ser valorado por un cardiólogo pediatra.
3: Doctora María Guadalupe Jiménez Carvajal, presidenta de la Asociación por los Corazones Infantiles, gracias por estar esta mañana con nosotros. ¿Y dónde podemos encontrar más información?
4: Lo podemos encontrar en las redes de la Asociación por los Corazones Infantiles, pero también podemos encontrar información al respecto en las redes de la Asociación Mexicana de Especialistas en Cardiopatías Congénitas. Ahí también habemos médicos que podemos prestar el apoyo para la difusión y para la divulgación con mucho gusto. Y gracias, nosotros nos encontramos en la Unidad Cardiológica Infantil México, que también, cuyas redes sociales aportan datos de valor. Claro.
3: Pues ahí lo tenemos, doctora. Muchísimas gracias por estar esta mañana con nosotros. Vamos rápidamente a una breve pausa. Yo soy Blanca Becerril, esto es Ponte al Día. No te vayas, que yo vuelvo con más.
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6: Buenos días, avance constante lleva el distribuidor Heberto Castillo desde Oceanía hacia Eje 3 Oriente. Tránsito que fluye en Avenida 100 Metros desde Eje 3 Norte hacia la zona de Poniente 128. Escuchemos ahora el pulso vial de Israel Lorenzana.
7: Ha sido totalmente reabierta la circulación desde ayer por la noche sobre Avenida Bucareli, el Eje 1 Poniente, desde la zona del reloj chino y con dirección hacia Avenida Chapultepec. Recordemos que por más de 2 semanas estuvo cerrada la circulación por un grupo de manifestantes a las afueras de las oficinas de gobernación. Ayer finalmente llegaron a un acuerdo con las autoridades y la circulación ha sido totalmente reabierta. Si requiere usted alguna alternativa, Avenida Valdera sigue siendo una buena opción para nuestros amigos que se incorporan a Avenida Chapultepec o los que siguen su marcha a través de Avenida Cuauhtémoc. Este fue el Pulso Vial.
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0: Oigan, ya regresamos con más. Yo soy Blanca Becerril. Esto es Ponte al Día. Recuerda que me puedes seguir en todas mis redes sociales. Estoy en Instagram como Blanca Becerril Anchor, en X y en Facebook como Blanca Becerril con B de bueno, C de casa y doble R. Y también, por supuesto, todas las redes de El Heraldo Radio. Estamos en X, en Facebook, en Instagram y también, por supuesto, en YouTube con la programación completamente en vivo del Heraldo Radio. Así nos encuentras. Es bien fácil para que tú no te pierdas de nada. Oye, y vamos con información importante.
1: Un día como hoy, pero de 1942, nace en Portsmouth el legendario vocalista de heavy metal Ronnie James Dio, quien fuera líder de bandas como Rainbow y Black Sabbath. En 1960, en el estadio de fútbol El Parque de los Príncipes, en París, tuvo lugar la primera final de la Eurocopa en la historia, la cual fue disputada por la Unión Soviética y Yugoslavia, con victoria en tiempo extra de la URSS por marcador de 2-1. En 2019, en Puebla, tras 81 años de historia, el vehículo de la empresa Volkswagen fabrica el último ejemplar del mundo del escarabajo, conocido como Bocho. Además, hoy es el Día Internacional de The Beatles, en conmemoración del histórico regreso de la banda a Liverpool en 1964, tras su primera exitosa gira por Estados Unidos. En esta fecha, también se estrenó su película A Hard Day's Night.

0: Oigan, bravo, ustedes están escuchando completamente en vivo a Miguel Insunza, un gran cantautor mexicano directamente de Sinaloa para el mundo. ¿Cómo estás?
1: Ay, bien, Blanca, un gustazo conversar contigo de nuevo.
0: Oye, qué bonito verte otra vez y con tu guitarra, que además yo le decía fuera del aire, oye, esta guitarra es muy peculiar porque es muy diferente a lo que estamos acostumbrados a ver, ¿no?
1: Sí, cuéntanos, es una guitarrita pequeñita, sí, que se llama guitarra romántica. Es como de un periodo en el que la guitarra tenía este diseño, es cercana a la guitarra barroca y así. Y es de un constructor mexicano increíble que se llama Gerardo Escobedo.
0: ¡Órale! Y además huele diferente a una guitarra normal,
1: sí,
0: ¿eh?
1: Sí, es que es muy aromática porque tiene esa cosa del cedro, del pinabeto y así.
0: Ok, y por eso se escucha muy romántico.
1: Sí.
0: Cuando tú la tocas.
1: Sí, sí, tiene ese carácter así.
0: Me
1: intimista.
0: Encanta. Oye, Miguel, cuéntanos un poquito de tu próximo cantoral, porque vas a estar en este gran escenario,
1: sí,
0: de la Ciudad de México.
1: Cuéntanos. Voy a andar por ahí el 14 de noviembre.
0: Ok.
1: Y pues es una especie de celebración y presentación de un disco que se llama Nocturnos. Y bueno, pues que ya anda rolando ahí entre los amigos. Y bueno, pues vamos a hacer una celebración muy bonita de reunión de la tribu de Nocturnos, digamos, del público que conoce mi música. Y lo vamos a hacer ahí en ese maravilloso espacio que es el Cantoral.
0: Sí, claro. Que tiene una acústica impresionante, ¿eh?
1: Sí. Yo he cantado varias veces ahí. Y es una experiencia así muy cercana como estar casi en un estudio de grabación.
0: Sí, es cierto. Oye, sí. Miguel, cuéntanos un poquito de ti para que la gente que nos esté escuchando, que todavía no tiene el gusto y el privilegio de haber escuchado tu música en vivo o de pues ya tener una playlist literalmente solamente de Miguel Insunza, pueda conocer un poquito más de ti. Eres de Sinaloa.
1: Nací en Sinaloa. Ajá.
0: ¿Y luego?
1: Ya llevo como unos 20, 20 y tantos años aquí en la ciudad. Pero me fui muy niño a Querétaro y ahí me formé, digamos, mis primeros conocimientos de música como guitarrista. Y luego pues me hice cantautor ahí en la escena, digamos, de la trova mexicana. Después me vine para la Ciudad de México firmado con una compañía discográfica. Y ahí como que comenzó toda una aventura que me trajo a vivir esta ciudad.
0: Claro.
1: Y pero siempre me la vivo entre el mar y la ciudad.
0: Me encanta.
1: Porque mi casa está allá en realidad en cerca de Los Mochis, Sinaloa, en una playa que
0: ¡órale!
1: Se llama Las Salinas.
0: Wow.
1: Entonces siempre que tengo chance sea como de que ya me voy.
0: Por supuesto, y allá te inspiras más, ¿no? Para componer,
1: sí,
0: cosas.
1: Sí, de hecho,
0: padres.
1: Fíjate que este disco está dividido en dos. Tiene un volumen uno que se llama Noche de Ciudad y otro Noche del Mar. Entonces el álbum completo se llama Nocturnos y también habla como un poco de la transposición, que es estar inspirado en la ciudad o estar inspirado en el mar, que tiene mucha,
0: sí,
1: contemplación, y afloran también emociones antiguas, ¿no? O sea,
0: sí,
1: como de que,
0: totalmente.
1: De la reflexión, sí.
0: Oye, háblanos de tu música, porque tú fusionas de una forma extraordinaria y lo acabamos de escuchar hace unos momentitos completamente en vivo, el jazz, el soul y el folk.
1: Sí,
0: y todo,
1: sí,
0: lo que se acumule.
1: Sí, y lo que vamos escuchando en la semana, ¿no? Pues bueno, lo que pasa es que como soy cantautor, la canción pues es un territorio en realidad que puede utilizar como herramientas los diferentes géneros musicales. Entonces de repente hago canciones que tienen influencias del reggae o influencias del jazz, que también como guitarrista me gusta mucho el jazz. Pero el folk también es, digamos, como uno de los hermanos de la trova, de los cantautores de habla, de Estados Unidos, de habla inglesa, por ejemplo. Entonces, pues todas

0: Hasta te fijas que tiene un carácter, ¿no?
1: Sí,
0: Entonces la
1: justo.
0: música es una herramienta en realidad para el cantautor.
1: Sí, es
0: Todos
1: cierto.
0: los géneros, pues ahí de repente, entre más géneros conoces, pues más amplia
1: Claro.
0: es tu caja de
1: ¿Y
0: herramientas,
1: tú
0: ¿no?
1: qué haces primero? ¿Compones la letra o la música?
0: Pues fíjate que sucede de manera diferente a veces, o
1: Okay.
0: sea, a veces un verso como que contiene una musicalidad y tiene una expresión que tú dices, no, esto
1: Sí,
0: es una
1: claro.
0: canción, ¿no?
1: Ajá.
0: Y luego andas buscando como qué música le queda a la temática que ya más o menos se está empezando a asomar, pero muchas otras veces, que es quizás la mayor parte de los casos para mí, tiene que ver con que encontré una cosa melódica que me está revelando una emoción oculta.
1: Okay.
0: Entonces digo,
1: Wow, qué
0: ay, esto
1: interesante.
0: está como que, ¿por qué me está doliendo esta melodía, ¿no? Y entonces ya encuentro la temática y así empiezo.
1: Okay. Oye, ¿y con cuántos artistas has trabajado? Cuéntame un poquito de eso, porque tú eres un gran cantautor, muy prolífero, que tus canciones pues las hemos escuchado en voz de otros grandes artistas también, además de que pues has pues estado justamente pues trabajando con muchos grandes como Fernando Delgadillo, como Edgar Ozeransky, Los Claxon, Natalia Jiménez, Jimena Sariñana. Cuéntame de todo lo que has hecho con otros artistas también.
0: Ay, pues mira, como es muy aventurero el camino del artista, del cantautor, pues tengo muchas colaboraciones, o sea, de que de repente entre la amistad sale, ay, vamos a cantar esta canción juntos o a grabarla juntos. Y por ejemplo, recientemente acabo de hacer una colaboración con mi amigo Leonel García en este
1: Claro, el de
0: disco.
1: Sin Bandera, ¿no?
0: Sí, es que es increíble, compositor y
1: Sí, es
0: cantante.
1: cierto.
0: Con mi amigo el David Aguilar también, o con mi querido maestro Javier Ruibal, que es uno de los compositores más importantes, digamos, de canción de autor en España, con Pedro Guerra. Pero todo eso surge, digamos, desde una complicidad de la canción. O sea, o tengo coautorías con algunos otros compositores amigos. Así se va dando como una camaradería donde dices, ay, estaría bonito documentar esta
1: Claro.
0: amistad en una rola, y así nace.
1: Oye, y entonces así es como nacen justo estas, pues estas colaboraciones. No es como
0: Sí.
1: que alguien te busque y te diga, oye, pues te está buscando tal cantante para que le hagas una canción o algo
0: No,
1: así,
0: no, no
1: o
0: es mi
1: sí
0: caso.
1: también, no.
0: Bueno, supongo que en otros compositores, pero no, no es mi caso, porque yo soy más cantautor, soy más autorreferencial, más autobiográfico. Entonces, no soy un compositor que funciona muy bien, por ejemplo, dándole rolas a otros artistas,
1: Claro.
0: porque, pues, no sé, me cuesta trabajo salirme de mi propio cassette.
1: Y por eso estas colaboraciones se han dado con amigos.
0: Sí, y son canciones que me atañen completamente, o sea, son
1: Claro.
0: canciones muy personales,
1: O sea,
0: muchas de
1: como que
0: ellas.
1: no te imaginas, por ejemplo, esta canción que nos acabas de tocar cantada por alguien más, solito nada
0: Pues
1: más.
0: no lo sé si les gustaría, o sea, sí me
1: Porque
0: la
1: esto es muy
0: imagino,
1: tuyo.
0: seguramente, pero como decir, no tengo el oficio de hacer esto como por encargo, ya sabes.
1: Ah, claro, sí, por
0: Es un oficio
1: supuesto.
0: aparte, y la verdad
1: Sí,
0: es
1: es
0: que todos mis
1: cierto.
0: respetos, porque quién sabe cómo le hacen.
1: Sí, es cierto.
0: Pero no, yo como que escribo siempre desde mis emociones muy personales. De
1: Claro.
0: repente eso puede gustarle a alguien.
1: Ajá.
0: Y sí he tenido la suerte de que me graben artistas como Eugenia León, por ejemplo.
1: Órale.
0: Pero la canción de autor tiene siempre un sello del
1: Sí, es
0: cantautor
1: cierto.
0: que a veces lo hace demasiado personal. O sea, como que si a mí
1: Totalmente.
0: me gusta cómo ese cantautor ve la vida, y por eso escucho su música.
1: Sí, es cierto. Oye, Miguel, quiero que me cuentes un poquito en qué momento descubres que te quieres dedicar a esto, que eres bueno para la cantada. Pues ya nos decías que desde muy pequeñito empezaste a tocar la guitarra y tuviste estos acercamientos con la música, pero ¿en qué momento dices, oye, sí canto bien las rancheras, sí tengo
0: Ah,
1: buena voz?
0: no, pues fue un poco inevitable, porque fíjate que yo comencé a cantar, o sea, bueno, ahí de manera muy esporádica en el entorno familiar, ¿no? Pero después empecé a tocar en un café para pagar una cámara fotográfica, porque estaba estudiando periodismo.
1: Ah,
0: Y
1: órale.
0: entonces, como de que necesitaba pagar esa cámara, y se me ocurrió, pues, trabajar de eso en un café. Y ese café estaba conectado con la música de cantautores. Entonces ahí, como que cuando caí en cuenta, ya estaba haciendo canciones y ya tenía un publiquito en el café, y eso empezó a expandirse por la ciudad. Entonces ya me iban a ver en la ciudad al concierto. Así como que cuando caigo en
1: Órale.
0: cuenta, dijo, pues tengo otra carrera, pero creo que
1: Sí,
0: soy
1: claro.
0: cantautor.
1: Y esto te hace muy feliz.
0: Sí, me hace
1: Que eso
0: muy
1: está
0: feliz.
1: genial.
0: Es un
1: Porque,
0: poco una vida
1: oye,
0: de gitano también, o sea, como de que andas
1: sí.
0: del tingo al tango, pues,
1: Sí, es
0: por
1: cierto.
0: todos lados, muy viajera.
1: Oye, y también escribes libros de poesía.
0: Sí, bueno, estudié literatura también.
1: Ok. O
0: Entonces,
1: sea, ¿estudiaste periodismo y
0: y
1: literatura también?
0: literatura,
1: Órale.
0: sí. Entonces, pues tengo un poemario que fue publicado por el Centro de Literatura de Sinaloa, por el CELIT, que se llama Palangre, que es un libro de poemas completamente vinculados al mar.
1: Wow.
0: Y bueno, estoy escribiendo siempre en diferentes revistas.

0: revistas, con amigos, en la revista Círculo de Poesía, por
1: Qué
0: ejemplo, o en la
1: increíble.
0: revista Altazor, que es de las revistas importantes de Latinoamérica de poesía.
1: Sí,
0: Siempre he
1: sí.
0: sido un gran interesado de la poesía.
1: Claro,
0: Me considero un diletante más que un poeta formal, ¿no? Porque en realidad siempre lo estoy combinando con mi oficio de la música, ¿no?
1: Sí, claro, por supuesto. Oye, nos quieres regalar otra canción antes de irnos.
0: Claro que
1: Y
0: sí.
1: antes de que nos cantes, cuéntale un poquito a la gente a qué hora en el Cantoral lo sabemos, pero pues hay que decirle también dónde podemos comprar los boletos, dónde te seguimos en redes sociales, dónde bajamos tu música.
0: Claro que sí. Bueno, mi música está en todas las plataformas como Miguel Insunza con Z las dos. Y bueno, el Cantoral va a ser el 14 de noviembre a las 8 de
1: Perfecto.
0: la noche, creo. Y están los boletos en Ticketmaster.
1: Ok.
0: Asómense ahí a las plataformas de música a escuchar algunas de las rolas.
1: Así
0: Esta que te voy a cantar ahorita.
1: ok. Te encontramos como Miguel Insunza con Z
0: Insunza
1: las dos.
0: con Z las dos.
1: Va, genial.
0: Y esta rola que te voy a
1: Acompáñanos.
0: cantar ahorita tiene mucho que ver con cómo inicié cantando y
1: Me
0: cómo
1: encanta.
0: terminé ahorita que estabas hablando de ese tema.
1: Va.

0: bonita canción, Miguel Insunza. Gracias por estar esta mañana con nosotros. Y tenemos una cita todos nosotros el 14 de noviembre a las 8 de la noche en El Cantoral para escucharte.
1: Ya están los boletos listos, ya pueden asegurar el mejor lugar.
0: Perfectísimo, Miguel Insunza. Gracias por estar esta mañana con nosotros y por tocarnos en vivo, porque, híjole, teníamos nosotros la piel chinita y esta canción se nos lleva.
1: Y a esta hora de la mañana, para
0: usted. Exacto. Por eso yo digo que cuando alguien canta a las 10 de la mañana es talento nato, literal.
1: Gracias.
0: Y no de máquina ni de consola y esas cosas. Así que gracias por estar aquí.
1: Muchas gracias a ti por recibirme.
0: Esta es tu casa siempre. Continuamos con más.
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4: Los duelos de la ronda de los cuartos de final de este sábado lucen verdaderamente atractivos, comenzando por el partido que se llevará a cabo a las 3 de la tarde, tiempo del centro, en la ciudad de Miami, en el estadio de los Delfines, donde Noruega estará enfrentando a Inglaterra. El cuadro británico aparece como favorito para llevarse la victoria en las últimas propuestas que presenta Caliente.mx. Por otro lado, Argentina estará enfrentando a Suiza de regreso en Kansas City, allá donde se concentró y donde inició su participación esta Copa del Mundo, y se estará despidiendo esta ciudad del evento, y lo mismo sucederá con el cuadro campeón del mundo hasta el momento, que estará tratando de regresar por lo pronto a las semifinales con una perspectiva muy interesante para enfrentar o a Noruega o a Inglaterra, quien resulte vencedor del partido también, decíamos, del día de mañana. Así que, pues todo está en manos justamente tanto de los ingleses y los noruegos, porque no hay ninguna duda que Argentina es el gran favorito para triunfar en este duelo que se lleva a cabo a las 7 de la noche, tiempo del centro. 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
0: Oigan, y ya está aquí Erika Montoya al centro del ring, pero no nos va a hablar de boxeo porque sigue hablando de fútbol porque ya se volvió también una experta. ¿Cómo está, chiquita?
7: Blanquita, qué gusto estar contigo. Y mira, escucho esa música y suspiro. Ya me urge. O sea, yo sé que esta es una fiesta futbolera, que todo el mundo está impresionantemente apasionado. Exactamente, que solamente pasa cada 4 años. Y llevamos la semana número 4 de sobrecarga de fútbol. Ya están empezando a espaciar un poquito partidos. Ya empieza a respirar esto un poquito.
0: El miércoles no hubo partido y todo el mundo está de... ¿Y ahora qué hago?
7: Claro. Sí, claro, me pasó también a mí. Hasta ahorita, 88 partidos disputados de los 104. O sea, llevamos más de 9,000 minutos de fútbol.
0: Wow, porque no, exactamente. Todos han ido con un montón de tiempo extra.
7: No, tú pregúntame cuántos partidos de fútbol he visto y no tienes una idea. O sea, me aventado a todos. Sí, súper experta. O sea, y bueno, esta semana, Blanquita, fue sumamente complicado, no solamente por la eliminación de la selección mexicana, sino que fueron muchas lágrimas toda la semana, porque se fue Cristiano Ronaldo, Luka Modric, Salah, también Guillermo Ochoa, James Rodríguez y Neymar. O sea, son jugadores que ya no van a volver para el siguiente mundial, que rondan los 40, 41 años en caso de Cristiano Ronaldo. Y bueno, se fue a Alemania, Croacia, Egipto, México, Colombia, Brasil, Portugal. Y empezamos ahora sí con la chilladera, porque literal, tú veías a los jugadores sentados en el campo llorando a mares, ahora sí que dejando salir todo lo que tenían ahí atorado. Sin embargo, bueno, pues esto abre pauta a que ya se iniciaron los cuartos de final. Ayer Francia pues pasó por encima de Marruecos sin pena, sin gloria y con goles para sorpresa de nadie, de Kylian Mbappé y Ousmane Dembélé, que ellos son los que han levantado al equipo sobre el lomo. Y bueno, El día de hoy tenemos un partido de España contra Bélgica. Se vuelven a encontrar.
0: En Los Ángeles, ¿no?
7: Exactamente. Uh-huh. Y mañana a las 3 de la tarde, Noruega contra Inglaterra, que es uno de los que se me hacen sumamente interesantes. Y no por Inglaterra. Y por lo que vimos con Harry Kane aquí en la Ciudad de México, sino por Erling Haaland. O sea, no tienes una idea cómo se ha convertido en una cosa impresionante este hombre de 28 años. Bueno, tras 28 años, logró él traer de vuelta a la selección, a un mundial.
0: Y todo el mundo está hablando de este gran jugador.
7: Exactamente, porque es totalmente la antítesis de un delantero. No corre tanto como los delanteros y justamente eso es lo que lo hace especial y lo hace llevar a Noruega después de 28 años a esta copa.
0: Te digo, Erika Montoya, eres muy buena también para el fútbol. Gracias por estar esta mañana con nosotros.
7: Qué gusto estar contigo, Blanquita.
0: La próxima semana. Oigan, yo soy Blanca Becerril, esto fue Ponte al Día. Te veo aquí el próximo lunes en punto de las 10 de la mañana. Te mando un beso enorme y que tengas un gran fin de semana.
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8: Hola, Congreso de la Unión lleva asentamientos al cruce con los semáforos de viaducto Fray Servando Teresa de Mier. Transitas por Marina Nacional, presenta buen avance para quien deja atrás Circuito Interior y Mariano Escobedo. Continúan los ligeros asentamientos al cruce con los semáforos de Circuito Interior hacia Avenida Insurgentes. Buen avance mantiene Atenas de Versalles hacia Emilio Dondé. Considera esta tarde afectaciones viales en las inmediaciones del Auditorio Nacional por evento a las 16 horas. Circulas por Calzada Zaragoza, te aviso que lleva tránsito lento desde Metro Guelatao hacia Eje 4 Oriente. El termómetro marca en este momento 18 grados, tendremos una máxima de 24.
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0: nomás porque es viernes y ya no, todavía le falta el mundial. Yo creí que ya era ese domingo, pero no, todavía le falta otro cacho, por lo menos otra semana. Bueno, pues así con la Sonora Dinamita, ¿no? Para esta sí se baila porque se baila, la Sonora Dinamita, que nadie sepa mi sufrir, la Sonora Dinamita. Fíjese que debe de tener, ¿qué será? Como unos 50, 60 años. Yo quiero suponer que han cambiado a sus integrantes a través del tiempo. Más o menos, ahorita vamos a checar. Sí, mire, rápidamente, 66 años, ándele. 66 años tiene la Sonora Dinamita, y éxito, y éxito, y más éxito. No sé si son de México, no creo, pero pues ya son más mexicanos que lo que usted quiera.
1: De Colombia, señor.
0: Son de Colombia, ¿verdad? Sí.
1: La formación original era de Lucho Argaín, y en los 80 aquí reventaron con esta canción y el tema de Mi Cucu, ¿se acuerda?
0: Ah, sí, cierto. Señor productor, ¿nos puede complacer con una melodía para el señor Heriberto, por favor? La de Mi Cucu. Heriberto Vázquez, qué gusto saludarte. ¿Cómo estás?
1: Bien, señor, gracias. Buen día, muy, muy gentil. Decía el viernes, y yo creí que iba a decir, y porque el cuerpo lo pide, escuchamos a la Sonora Dinamita.
0: ¿Qué va a pedir? Pide paz. Oye, es que qué semana entre el Rocha, los narcopolíticos, no sé qué, córrele para acá, no le dan a uno respiro, por eso está bueno ahí. Ah, mira, ahí está el cucú, a ver.
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1: También se baila, bueno, ¿no, señor? También es de pues las infaltables.
0: Sí. Seguro, seguro que sí. Oye, Heriberto, vamos a enviarle un saludo al comandante Miguelón, a Miguel Aquino. Ya está bien, ya se recuperó. Le dije que ahí andaba como Chanoc metiéndose al sargazo. Y pues nada, sí, un resfriadito por ahí, pero ya afortunadamente ya está muy bien. Ya
1: el lunes, ¿no, señor? Creo que ya estaría bien.
0: Sí, no, ya. Ya, seguramente. Lo que pasa es que cuando te tumban esas cosas, esas enfermedades, entre que influenzas y cosas por el estilo de todo, a ver, ahora con todas esas multitudes que hubo en el, ¿cómo se llama? Ahí en el FanFest. Pues no nada más en el FanFest, ahí en las celebraciones estas y el otro, y luego andaban ahí las jovencitas besándose con los coreanos. Está bien, pues, las manifestaciones de afecto y todo, pero pues vamos viendo, pues, porque pues entre las influencias y luego el sarampión que no para, en fin, pues ya veremos. Pero bueno, hay que ponerle buena cara al fin de semana. Va a ser un fin de semana, pues también aparte del fútbol, déjeme decirle que va a haber fiesta, ahorita le voy a decir en dónde. La Sonora Dinamita se va a presentar en Monterrey. Saludos a Monterrey. Qué gusto nos da que siempre nos sintonicen y nos manden ahí todos sus comentarios. Bueno, pues va a estar ahí la Sonora Dinamita en el Fundadora. En el Parque Fundadora y en el FanFest de Monterrey, que les quedó muy bonito. La verdad, Monterrey es muy bonito.
1: Muy bonito.
0: Lo que sea que aquí es muy bonito, pero con las obras ahí, como en todos lados, no acabaron. No sé, en Guadalajara se acabaron. Aquí se quedaron así también a medio chiles, pero pues se hizo ahí el esfuerzo. Yo no sé si van a regresar a su color normal el mobiliario urbano de la Ciudad de México, ese amarillo, blanco, ¿no? O lo van a dejar así, en ese color morado lila, que está bastante feo. Yo dije, igual con los aguaceros, igual con las lluvias, se da una deslavadita y se cae, y se cae la pintura. Nada personal, desde luego. Saludos a Clarita Brugada, que ha hecho ahí mucho esfuerzo, pero yo no sé a quién se le ocurrió. Yo no sé quién dijo, ay, ¿y si pintamos la ciudad de lila con morado? No, hombre. Y luego ya le dijeron, oye, pues está prohibido ahí, hay una parte que tiene que estar de amarillo por precaución, evidentemente, en la circulación. Pero pues a ver si se puede regresar al amarillo, al blanco, a lo que es la, los colores universales en las vialidades. No andar poniendo ahí los morados y los rositas. Luego de Monterrey, déjeme ver, ¿en Guadalajara va a haber baile? No, nada más allá. Y después, a ver, en Guadalajara y en la Ciudad de México nada más va a haber fútbol. Ahí en el FanFest, pero pues igual y la gente se... ¿Tú fuiste, Heriberto, a algún FanFest, a ver las pantallas?
1: ¿O? Fíjese que no, iba a tener la intención del primer partido, después que hubo un gran chaparrón, por lo menos en la Ciudad de México, y ya no me dieron ganas de ir, la verdad, la verdad.
0: Bueno, pues hoy gana España.
1: Sí, estamos con esa, señor, sí, por favor.
0: España-Bélgica, nada más acabando el programa, empieza el partido España-Bélgica. Y luego, el sábado, va a ganar Noruega a las 3 de la tarde, porque va Noruega contra Inglaterra. Sí. Entonces ya le hicimos ahí un encargo a los noruegos, que está todo a dar su porra, como es como de vikingos.
1: Lo de rema.
0: Exacto. Entonces, ahí ya les encargamos, les dijimos, oigan, vikingos, pues ahí nada más por no dejar, porque nos quedamos con la espinita de los ingleses. Entonces ya nos dijeron que les van a ganar y que qué bueno. Bueno, muy bien. Y luego el sábado gana Suiza un partido a las 7, porque le van a ganar a Argentina. El Suiza, sí.
1: Sí, lo que quisiéramos, pues, pero a ver si el árbitro no, árbitro y el señor
0: Infantino deciden otra cosa. Saludos a la comunidad argentina.
1: Los queremos, señor, los queremos. Somos buena onda con ellos, ¿no?
0: Sí, ya sé, pero es que en materia de fútbol,
1: no hay fútbol,
0: que
1: no.
0: son los argentinos en Argentina son una cosa increíble. Pero luego ya que salen, son a veces un poquito difíciles. Bueno, pues ya está. Y las semifinales, pues el martes en Dallas. Allá nos escuchan también en Texas. Lo que nos da muy... Están con unos calorones, que da gusto. Pues ahí en Dallas va a ser la semifinal el martes. Y después en Atlanta el miércoles. Y luego ya nos vamos a... Al partido de la final. Al ratito, con Edgar Valero, pues vamos a tener ahí todos los detalles, quién es quién. Usted díganos cómo va, cómo están sus favoritos. Está la mañana tibiezona, soleadita, dicen que va a subir un cachito la temperatura. Pues qué bueno, ¿no? Porque pues entre la lluvia, los fríos, las inundaciones que todavía hay en diferentes alcaldías, ¿no? Esto del agua, qué bárbaro. Bueno, allá en Veracruz también fue una cosa espantosa, ahorita le vamos a contar. No, el fenómeno natural no fue ni huracán ni norte, fue una lluvia. Fue lluvia, y andaban ahí ¿cómo se llama este hombre del Infonavit, el que andaba ahí antes en Pemex y que... Dijo, no, a mí no me anden averiguando mi enriquecimiento, ni mis cuentas, ni mi nada. Este agrónomo muy amigo de López Obrador dijo, no hombre, las casas están con las mejores, con los mejores materiales, casas de mucha calidad, unas viviendas del bienestar que fueron a entregar allá en Veracruz.
1: ¿Octavio Romero, señor?
0: Pues, ese mero, el Octavio Romero. Entonces, muy amigo de López, lo pusieron en Pemex, dejó un desastre. Un verdadero desastre, el dinero no se supo, que sí, que si no, más lo de la refinería, lo andaba agarrado ahí de la greña con la Rocío Nal, en fin, total que aquello es un gastadero, Pemex está en el hoyo, le deben a todos los proveedores una cantidad de dinero espantosa, y pues está, francamente, no sé si él es bueno en algo del campo.
1: Agrónomo.
0: No sé, pero pues tampoco se le sabe así que, él es el responsable de aumentar la producción.
1: ¿De maíz o algo?
0: De maíz, de cacao. No, pues no lo sabemos, ¿no? Pero nada más decir, es que es agrónomo. Pues los políticos son políticos, no saben hacer otra cosa, ¿no? Dice, yo estudié agronomía, yo estudié esto, pero pues a la hora de la hora han vivido el presupuesto toda la vida. y cuando alguien vive del presupuesto y un día está en Pemex y otro día estás en el Infonavit y otro día estás en salud y otro día, pues es porque no sabes hacer nada y ahí van y te acomodan de aquí para allá. La cosa es que él dijo, oye, que tu patrimonio, ¿cómo creció ahora que estás en Pemex? Sí, pero resérvenlo, ya ves que ahora el gobierno le da por reservar todo y no se puede la gente enterar de cómo aumentó su patrimonio cuando estaba en Pemex.
1: ¿Seguridad Nacional, señor?
0: No, que nada más se le dio la gana, que él dijo, no, lo mío me lo reservan, no quiero que se haga público. Algunos dicen que no quieren que se haga público, no por seguridad nacional, sino porque reconocen que en este país la inseguridad está tremenda. Entonces dicen, es que si los malosos se enteran cuánto dinero hice, pues luego van a andarme persiguiendo y van a perseguir a la familia o cosas por el estilo.
1: Y tienen razón, ¿no?
0: Pues sí, no les preocupa que la Auditoría Superior de la Federación le diga, oye, ¿no? Pues así como a López Obrador, oye, nos debes miles de millones de pesos de tu gobierno, dice la auditoría. Ah, dice la auditoría, pues que siga diciendo. No, hombre, los políticos viven con una soberbia, con una impunidad enorme. Bueno, ya nos desviamos un poquito, ahorita vamos a regresar a ese tema de la soberbia y la impunidad. Le decía de las lluvias de ahí en la, allí en Veracruz, que entregaron una, como una unidad habitacional, que además lo hicieron en medio de un río, en el paso del agua, ¿no? De hecho, la unidad se llama Río Medio. Hágame el refregado favor. Entonces, a la primer lluvia, que no fue huracán, espérese, ahora se están formando acá en el Pacífico ya los huracanes, las tormentas. Esta fue la lluvia normal, fuerte, ¿sí? Pero pues es la temporada de lluvias. Siempre ha llovido así en este país. No sabemos aprovechar el agua, es otra cosa. Pero cuando la lluvia exhibe las tranzas de mucha gente que anda ahí en el gobierno, le echan la culpa. No, es que la naturaleza llovió como nunca, la lluvia típica. No es cierto, siempre ha llovido igual. Siempre, ¿no? Y qué bueno, es una bendición. El asunto es poder recuperar el agua de lluvia. Bueno, pues les hizo pedazos la unidad habitacional, la acababan ahí de inaugurar y estaba pues ahí todos los funcionarios, la gobernadora, todos diciendo que mira qué bonito y ya habían entregado llaves, esto, el otro, pues aquello se acabó, es un cochinero y te aseguro, Heriberto, que no van a querer investigar pues los dineros, los materiales, con qué construyeron, ¿no?
1: ¿Quién lo hizo?
0: ¿Quién lo hizo? Y si no, pues que se le encargó a fulano y se le encargó a perengano y que la asignación y que la obra, y al ratito van a decir, no, ya se reserva toda la información por seguridad nacional. Uf, vas a ver.
1: Salieron cosas de estas casas, señor, así como de Venezuela, ya ve, con el chavismo, que eran, sí, de cartón, caray.
0: Eran de cartón. Como eran de cartón también todas las construcciones allá en Diamante. ¿Cómo se llama esta cosa de Acapulco?
1: ¿Playa Diamante, señor?
0: Algo así, donde hay muchos departamentos. Yo recuerdo que estaba ahí, que fui a las cosas estas del huracán. Heriberto, no quedó nada. Eran de cartón piedra, carísimo seguramente. Y ya, si te vi ni me acuerdo, nadie investigó, no, nada, no. Hay en el tema de la construcción, de por sí la corrupción que hay en todos los municipios, en todos los estados, cuando alguien quiere construir, pues en su presupuesto tienes que tener un apartado de corrupción, ¿no? ¿Qué? Que porque necesita, no, que el permiso de esto, que el permiso del otro, que el permiso de quién sabe qué. No, yo recuerdo hubo una administración allá en el rancho cuando estaba haciendo la casa. Me pedían, cada rato llegaban, no, que ahora necesita el permiso de no sé qué. Ahora, oye, le decía, pues es una casa pequeña ahí con un jardín. No, pero el permiso de la ambiental, del diseño, del, hasta que le dije, oye, a ver, ¿qué te pasa, no? Y entonces el alcalde en turno, que era un bandidazo, y debe de haber un lugar en el infierno para él, que no era de Morena, por cierto.
1: Sí, siempre
0: era
1: ha sido PRI. Así,
0: Era del PRI.
1: Y los de aquí que dijeron que iban a cambiar, pues nomás no lo vemos,
0: no,
1: pero bueno.
0: No, Total que me dice, oye, ¿y por qué no mejor te...? Así como en el viejo este, querían que me fuera de ahí del pueblo a vivir. ¿Por qué no te vas a México, allá abajo, no? A la Ciudad de México, porque pues, ¿no? Y yo le digo, pero como que ¿por qué, no? Yo quiero fincar aquí y respetar la naturaleza y cuidarla y todo. Pero como esta bola de bandidos, ya ves que con los desarrollos urbanos dijeron, híjole, ya nos cayó este y nos va a cachar en la tranza. Entonces me ponían todas las trabas del mundo para quedarme ahí y que no estuviera lloviendo, pero pues sí vi todo. Y andaba yo organizando marchas y esto y el otro, me balaceaban la casa. No, hombre, los priistas, no te creas, ¿eh? No creas tú que nada más uno batalla con los de Morena. No, hombre, no, son de armas tomar.
1: Finos, entonces, señor, finos.
0: Finos, todos. La verdad es que nuestro trabajo periodístico es estar del lado de los ciudadanos siempre. Nosotros no trabajamos para el gobierno ni para quedar bien con el gobierno, nosotros trabajamos para la gente y para quedar bien con los ciudadanos y con la gente. Y eso les molesta. Híjole, del partido que sea. No, hombre, ahí los del Palacio, bueno, me echan a andar los bots y esto y el otro, y que si la fregada y que si no sé qué, y los de Morena, pero también era con el PRI. Los del PRI estaban, fíjate que en mi experiencia personal, fueron más rudos usando incluso la fuerza pública, me acuerdo. No, fue horroroso. Horroroso. Y la verdad, yo pensé que con López Obrador las cosas iban a ser diferentes. Y no fue así. Platicamos cuántas veces quieres. Íbamos a jugar a béisbol, fui a su casa. Me llevaba muy bien con ellos, platicando sus planes, ¿no? Y me fui con la finta, como mucha gente. Siempre se va uno con la finta y la verdad es que la clase política nos debe mucho, muchísimo, porque cada... se aprovechan, ahora sí que se aprovechan de nuestra nobleza. ¿Quién decía eso? El Chapulín. Sí. Se aprovechan de nuestra nobleza, nos engañan, nos roban y son de una soberbia insólita. Y hablando de soberbia y de narcisismo, muchos políticos yo creo que piensan que no les va a suceder nada porque cuando andan en el poder es un robadero y se dan cuenta que no les pasa nada. Y luego brincan a alguna cámara, ¿no? Se hacen diputados, se hacen senadores y tienen el fuero, ¿no? Que el fuero era para otra cosa, pero ellos utilizan el fuero para seguir cometiendo crímenes, para seguir cometiendo delitos y suponer que así se van a proteger. Y luego el manto protector de Morena, ¿no? Cuando López Obrador les dijo, no, pues te purificas y ya no se te va a perseguir ni nada. Pues por eso andan con la marrana suelta, robe y robe, engañando a la gente y demás. Igual que los otros partidos, ¿eh? No cree usted que hay alguna diferencia. Entonces, por ejemplo, yo me quedo pensando, ¿por qué el Rocha manda? ¿Quién sabe si fue él? ¿No? ¿Que dónde está el Rocha? ¿Dónde está el Rocha? Y ayer que surgieron estas versiones de que lo cambiaron en friega de un cuartel al otro, ahí en Culiacán y demás, dicen que él escribió un tweet, ¿no? Un mensaje, un posteo en Nex, antes Twitter, y que ya con eso. Entonces uno se queda pensando, ni apareció, ni lo han visto, lo protege la policía, y supone que con un tweet ya podrá, no sé, yo creo que si él dice que es inocente y que lo persiguen, bueno, pues que se ponga a trabajar. Ya lleva como 70 días sin ir a trabajar. Era, no, bueno, pues si no hay ninguna bronca, preséntese ahí en el palacio y póngase a trabajar. Dicen que está localizable. Pero tiene encima a la justicia, al Departamento de Justicia del país más poderoso del mundo. Al Departamento de Justicia cuyo jefe es el presidente más poderoso del mundo, Donald Trump. Sin embargo, en esa, ¿cómo te diré? En ese narcisismo de a mí no me pasa nada, pues suponen, ¿no?, que pues los va a proteger López Obrador o quién. Y se presenta con ese tuit, que al ratito le vamos a decir, y vuelve a decir lo mismo, y que ahí está, y bueno, pues preséntese, señor Rocha Moya, y el Insunza también. Y lo mismo, guardadas todas las proporciones, esta presidenta municipal de, ¿cómo se llama?, del Estado de México, que ahorita le vamos a contar la historia, que se autosecuestró, o por lo menos eso es lo que dice la Fiscalía del Estado de México, para tapar un desfalco de 40 millones de pesos.
1: Y del Banco del Bienestar, ¿no, señor?
0: No, de las finanzas.
1: Ah, de las finanzas.
0: De las finanzas del municipio.
1: Ah, porque también por ahí una gerenta.
0: Ah, ¿verdad? La gerenta se andaba robando también en el Banco del Bienestar. Entonces, este narcisismo de cualquier político, sea presidente municipal, sea gobernador, sea integrante del gabinete, de pues a mí no me va a pasar nada y yo reservo mis bienes, y sí, yo construí todo mal en el Infonavit, o Rocha poniendo su tuit, o la presidenta municipal autosecuestrándose y exigir que paguen con el dinero del municipio, y suponer en serio que no les va a suceder nada. Tal vez es cierto, tal vez hemos vivido con una impunidad de la clase política enorme en este país. Pero en fin, son algunos de los temas que vamos a tratar. Recuérdanos el número telefónico, por favor, Heriberto.
1: Sí, señor, aquí está listo ya para que ustedes se comuniquen con nosotros, nos digan qué piensan, puntos de vista, comentarios. Es el 55 14 90 40 12. Allí les va otra vez. Sí, dije, la voy a regar otra vez. 55 14 90 40 12. Ahí está.
0: Bueno, oiga, que la inflación bajó una buena a 3.37% anual, que vamos a ver qué es lo que ha bajado de precio. Dicen que el huevo bajó mucho de precio, no lo sé. Las personas que nos escuchan en todo el país, que el aguacate subió, bueno, pues eso está como a 140 el kilo, una cosa por el estilo. Entonces vamos viendo, vamos a ver, usted díganos, sí, ya bajó la inflación. Vamos a hacer una pausa y volvemos.
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9: Buenos días, buen avance lleva Francisco Morazán entre Circuito Interior y Viaducto. Sigue la reducción de carriles por obras en Avenida Sur 122, Poniente 85, hasta Río Tacubaya. Escuchemos el pulso vial de Javier Ruiz.
10: Continuamos recorriendo la zona sur de la Ciudad de México a través de la Avenida de los Insurgentes. Encontrará ya buen desplazamiento vehicular. Si usted deja atrás el eje 5 sur y en dirección hacia la Avenida Extremadura, o bien para llegar a Mixcuac, el sentido opuesto de Insurgentes hallará únicamente asentamientos que son provocados por la operación de semáforos. En lo que corresponde a la zona oriente, aquí todavía sí encontrará carga vehicular, sobre todo en la calzada General Ignacio Zaragoza, desde el anillo periférico para llegar hacia el circuito interior Boulevard Puerto Aéreo. Hasta aquí el pulso vial.
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13: Argentina y Suiza se enfrentan este sábado 11 de julio en la ciudad de Kansas City, dentro de los cuartos de final de la Copa del Mundo. La selección albiceleste llega evidentemente como la gran favorita, luego de haber conseguido una remontada que casi se puede considerar épica ante el equipo de Egipto. Suiza, por su parte, llega después de haber eliminado a Colombia en penaltis y será un duelo pues muy interesante, con evidentemente un boleto a las semifinales en juego. El equipo sudamericano tiene el liderazgo de Messi, que se ha distinguido durante toda la Copa del Mundo, y además la jerarquía de tratarse de ser el campeón del mundo, buscando convertirse en el primer equipo que logre un bicampeonato desde que los mundiales de Suecia 58 y Chile 62 lo hiciera la selección de Brasil. 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
15: Las 8 personas detenidas por la privación ilegal de la libertad y asesinato de la periodista Roxana Guzmán en Veracruz fueron vinculadas a proceso. Un juez de control encontró elementos suficientes para iniciarles un juicio por el delito de homicidio doloso calificado. Policías de la Ciudad de México detuvieron a Carlos Ramón N., alias El Perrillas, identificado como presunto jefe de sicarios del cártel de Tláhuac, y a Roberto Pascal N., señalado por presunto narcomenudeo. La captura ocurrió en la colonia Miguel Hidalgo, donde les aseguraron un arma de fuego, 25 dosis de marihuana y 4 teléfonos celulares. La Fiscalía General de la República capturó a 6 policías estatales de Tabasco por los delitos de secuestro y extorsión. De acuerdo con las indagatorias, los uniformados podrían pertenecer al grupo delictivo de La Barredora. Estas detenciones forman parte del operativo Enjambre contra la extorsión en el país. Hoy el dólar se compra en 17 pesos con 21 centavos y se vende en 17 pesos con 77 centavos.
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5: Bueno, escuchábamos en este resumen, Heriberto, y uno pensaría que la barredora, esta de Requena, de Bermúdez Requena, que a su vez era empleado de Adán Augusto López, ¿no?
15: Sí.
5: Y ni modo que Adán Augusto López no supiera quién era su secretario de seguridad y en qué andaba. Desde que era gobernador y luego que era secretario de gobernación y demás. Y la verdad, toda esa historia le han querido echar tierra, que agarraron a Bermúdez Requena por allá en Sudamérica, y luego hizo un viaje rarísimo, y digo rarísimo porque hicieron un friegatal de escalas en diferentes países, y la escala más larga fue en Chiapas. Ahí lo tuvieron a bordo del avión como unas 14 horas. ¿Quién se subió al avión a negociar qué, a decirle qué, a decirle qué cosa a Bermúdez Requena? No se le ha escuchado, se le vio en las últimas imágenes cuando lo detuvieron, pero no ha dicho esta boca es mía, ¿no? Y todo es lo que la autoridad dice. Dice la autoridad esto, dice la autoridad del otro. La autoridad puede decir lo que quiera, pero la barredora sigue activa. Y si el líder de la barredora ya no es Bermúdez Requena, alguien tendría que estar manejando los hilos de la barredora, que llegaron muy alto, porque sería imposible, sería increíble que el gobernador en turno no supiera que su encargado de seguridad, su amigo personal que estaban ahí y demás, y cuando el ejército le reportó, oigan, este es un bandido, anda en malos pasos, y se lo reportaron incluso a López Obrador, pues era todo ahí en Tabasco, y que se hicieran los que, ay, no sabíamos, fíjate, no sabían que el responsable de la seguridad se encargaba de extorsiones, secuestros, robo de combustible, tráfico de personas, una lista de delitos impresionante, y que el jefe del líder de la barredora no lo supiera, pues eso es imposible, ¿no? Pero, pues, no, pruebas sí, a ver, ¿cómo vas a llevar una prueba de que un gobernador, ¿no?, sabía perfectamente o se beneficiaba de las acciones de su secretario de seguridad? No, preséntame una prueba. Presentaron las pruebas, el video de que el hermano de López Obrador, los hermanos de López Obrador andaban allá agarrando dinero y dijeron que eran inocentes. Que no, pues esas pruebas no. Oye, pero ahí están los videos, ahí está el audio, ahí está la libretita de Pío. No, pero no. Ah, bueno, entonces, ¿cuáles son las pruebas que siempre está pidiendo el gobierno contra los políticos que cometen situaciones criminales? La cosa es que si agarraron a 6 policías, no son municipales, son policías estatales, integrantes de la Secretaría de Seguridad y Protección Ciudadana del Estado de Tabasco, que se dedicaban a secuestrar y extorsionar, pues la barredora sigue. Y sigue no necesariamente en Tabasco, lo que la gente allá de Villahermosa, de Cárdenas, de Comalcalco, de Paraíso, ahí donde está la refinería, pues la gente lo sabe. Y la gente denuncia la extorsión, el cobro de piso, el robo de combustible, el huachicoleo, el narco. Todo lo denuncia la gente, pero ¿a quién se lo van a denunciar si los propios policías siguen formando parte del grupo criminal? Siguen. ¿No? Pues sí. Y cuando quieren, pues sí, van y detienen, como en este caso, se detuvieron a estos. ¿Cuántos eran, Heriberto? 6, ¿no?
17: Sí, lo tengo entendido, sí.
5: Sí, 6. Y a ver, no fue así generación espontánea nada más de que Adán Augusto, yo, no, eso tiene que ver además con los Beltrán Leyva, o sea, tiene que ver además con una organización criminal poderosísima y después una alianza con el Cártel Jalisco y después siguieron haciendo sus acciones en Campeche, en Veracruz, en Chiapas, en Guerrero, vaya, hasta en el Estado de México. Entonces, después de lo que nos llegó de Paraguay, allá de Hernán Bermúdez Requena, que estaba ahí sentado y que no sé qué, pues ya, adiós, que te vaya bien, no se supo hacia arriba, ni modo que Bermúdez Requena se mandara solo. ¿Quién dijo eso? No, pero así están las cosas, y cuando le dices al gobierno te sale, no, es que la 4T, es que lo quieren llevar todo, no, pruebas, presenta pruebas. A ver, imagínese un ciudadano de a pie en alguno de estos municipios de Tabasco que quiera, aunque tuviera evidencias, videos, esto, el otro, ¿a quién le va a presentar las pruebas? ¿A quién? ¿Cómo se va a defender? ¿Cómo va a ir a acusar a un policía extorsionador ante otro policía? ¿Cómo? Si ellos son los que secuestran, los que extorsionan, los que roban el combustible, entonces ¿a quién le van a ir a denunciar? Son los policías estatales. ¿Qué? ¿Se van a venir en una marcha hasta el Zócalo? Y luego, ¿qué les van a decir? No, lo que tú quieres es descarrilar a la 4T, porque entonces, ¿no? Cada vez que hay una denuncia salen con que no, y es que el movimiento, en fin, ya deberían también de asumir una parte de responsabilidad, y en lugar de estar defendiendo a un partido político, que se pongan a defender a la gente, que eso sería lo normal, lo natural, dejar de defender a partidos políticos, dejar de defender a López, dejar de defender un movimiento. A ver, ya son autoridad. Ya ganaron, ya están ahí. Que los partidos políticos cualquiera se rasquen solitos y que empiecen a atender a la ciudadanía. Y que los partidos hagan su chamba, tienen mucha lana, tienen mucho dinero. Pero ¿por qué cada vez que hay una denuncia de alguna irregularidad salen con que, ah, no, es que son las fuerzas conservadoras de la maldad, de quién sabe qué, que quieren? Entonces ya se saben esa cantaleta. Igual la que andaba ahí robando en Musquis, o la que andaba robando acá en el Estado de México, todos los políticos que los agarran robando, dicen, quieren lesionar nuestro movimiento.

Así, así están, desafortunadamente, así están muchísimas, muchísimas situaciones en el país. Y ahora que ya están en elecciones, bueno, pues lo van a negar y negar y negar y negar más veces. Bueno, a ver, pues nada que el Rocha ya hace, ahorita le voy a decir hace cuánto tiempo, ya tiene 70 días que pidió licencia. Y la licencia, que yo sepa, es de 30 días. Pero luego dijeron, no, es licencia temporal indefinida. Ah, que la fregada. Entonces, hace 74 días, el Departamento de Justicia de los Estados Unidos soltó en bombazo y dijo, ocupo que detengan al Rocha, que es el gobernador de Sinaloa, al Insunza, al secretario de Seguridad, al alcalde de Culiacán, al responsable, es un comandante de seguridad pública que es responsable además creo que de la muerte de agentes de la DEA. Necesito que también al fiscal. Y deja acordarme a cuántos más. La cosa es que son 9. Ah, y el que era el de finanzas, que ya no estaba en Culiacán, estaba viviendo allá en Mazatlán. Una fortuna enorme. Entonces dijo Estados Unidos, son estos 10 encabezados por el Rocha. ¿Y por qué? Ah, pues porque hicieron alianzas con el cártel de Sinaloa para ganar las elecciones. ¿Cómo que hicieron? Sí. Les dieron dinero y y el acarreo de gente y la amenaza a los candidatos de oposición. Y tan sencillo, a ver, imagínate unos ciudadanos allá en Sinaloa que lleguen los malos y que te digan, a ver, tú vas a ir a votar por fulanito de tal y por tal presidenta municipal y tal senador y todo. Y ahí le tomas una foto a la boleta y yo vendré en algún momento. Pues claro que la gente fue y votó por quien los malosos les dijeran, y fue un voto de miedo. No necesariamente de que les estén comprando el voto y les dieran un dinero y demás. Son, de acuerdo a lo que nos dice la gente de Sinaloa también, un voto de miedo. Y ya después se supo que no nada más en Sinaloa. Hay por lo menos 8 elecciones en investigación de acuerdo al Departamento de Justicia. ¿Y por qué el Departamento de Justicia se mete con una cosa electoral? A ver, ¿no? Como dirían algunos personajes de la vida política. ¿Por qué se meten en las cuestiones de que si el narco movilizó y no sé qué? Y es Estados Unidos, porque con la instalación de esas autoridades le permitieron a los grupos criminales elaborar metanfetaminas, elaborar las drogas, elaborar el fentanilo y además enviarlo a los Estados Unidos. Es decir, son cómplices. Estados Unidos dice, yo no me meto en por quién van a votar o por quién no van a votar. Es cosa de ustedes y así debe ser. Lo que yo estoy buscando es a los políticos que en complicidad con los grupos criminales elaboran el fentanilo, que ha provocado una mortandad en los Estados Unidos. A grandes rasgos ese es el asunto. Yo me imagino que si un político en cualquier lugar del mundo tiene una acusación de ese tamaño, que básicamente lo acusan de una complicidad terrorista, porque ya declararon a estos grupos criminales como terroristas, pues debería estar con un dolor de estómago, me imagino. Pero entonces sale el Rocha diciendo, aquí no ha pasado nada, yo aquí estoy, yo no me he ido a ningún lado, es la extrema derecha que quieren descarrilar el... lo mismo que dice la alcaldesa que se autosecuestra, dice lo mismo, no, porque quieren lesionar la 4T, alguien les dio el machote, suponiendo que por ahí van a evadir los procesos judiciales en los Estados Unidos. Ya se fue el general Mérida y está diciendo todo. ¿Por qué? Pues porque quiere ser colaborador o testigo protegido. Es más, y al ratito después de verlo del Rocha, el piloto que se llevó al narcotraficante, el piloto que se llevó al Mayo, también está en Estados Unidos tratando de ser colaborador y testigo protegido y diciéndoles absolutamente todo lo que dice el

0: gobierno mexicano que no sabe y que nadie le ha informado, pues lo tuvo en sus manos. Estaba allí en Sinaloa y ni siquiera lo extraditaron, lo expulsaron, una figura extraña, ¿no? Yo no sabía que el gobierno mexicano puede decidir, ah, este ciudadano me cae gordo, lo puedo expulsar, lo puedo sacar de México. ¿Dónde está el Rocha? Vamos a platicar con nuestro compañero Manuel Aceves, nuestro compañero corresponsal allá en Sinaloa. Manuel, ¿cómo estás? Qué gusto saludarte.
1: Igualmente, Javier, Heriberto, pues la reaparición pública del gobernador con licencia Rubén Rocha Moya ha reactivado el debate político en Sinaloa. Y nada ha pasado desde que se le acusó, y para algunos analistas y líderes de opinión, este mensaje difundido en sus redes sociales podría incluso representar el primer paso hacia un eventual regreso a la conducción del gobierno del estado, luego de más de 2 meses de ausencia, y en un contexto en el que hasta ahora pues las autoridades de Estados Unidos no han hecho públicas las pruebas que anunciaron al formular los señalamientos en su contra, y esto pues abre el debate. Rocha supuestamente se encuentra en su casa en Culiacán, es lo que ha dicho a través de sus redes sociales, ha evitado apariciones públicas, entrevistas, posicionamientos, más allá pues de los comunicados que se generan a través de su red social X, y pues no se le ha visto realmente. Se han manejado pues una serie de versiones, que permanecía bajo un fuerte dispositivo de seguridad, que estaba en Palacio de Gobierno, otras decían que se ocultaba en la sierra, en Badiraguato, pero de eso no hay certeza de nada. El dispositivo de seguridad es discreto porque no se ha visto incluso en los últimos 2 meses.
0: Entonces, oye, Manuel, dime algo. Sí, subió un tweet, ¿no? Ahora en X, un posteo en X, un texto muy largo que ahorita lo vamos a revisar, diciendo más o menos lo mismo que ha señalado, que es inocente, que es un ataque mediático, etcétera, etcétera. Pero pues un texto, un posteo lo puede escribir cualquiera. No sé él qué tanta actividad tenga en redes sociales, así que todos los días esté subiendo tweets y fotos, imágenes. Si va a subir ese posteo, también pudo haberse grabado con su teléfono celular y decir, miren, aquí estoy, no, mi gusto es, aquí estoy, yo no le tengo miedo a nada, y que subiera ese video, ¿no? Diciendo, miren, pues aquí está la fecha tal, así como cuando dijo, yo no tuve nada que ver con el mayo, yo aquí estoy en Los Ángeles, ¿no? Se parece a aquella cosa que nadie le creyó. No, yo ni estuve, yo nada más agarré el avión de un compadre y me vine para acá a Los Ángeles casualmente. El hecho es que puso un posteo, pero bien pudo. Si no se quiere presentar a una conferencia, si es inocente, está el run de que va a regresar, porque pues quién sabe cuánto tiempo sea la licencia, pues podía haber convocado ahí en el Palacio o en la Panamá o en donde tú quieras una conferencia de prensa que digan, venga, bueno, no sé si todavía sigue abierta la Panamá, ya al ratito nos dices, una conferencia de prensa, mírenme, aquí estoy, aquí están todos mis 4 hijos, aquí está mi yerno que trabajó en la campaña, ¿no? Si no deben nada, pues que se presenten todos. Culiacán, no sé, tiene más o menos 800,000 habitantes, algo por el estilo, y los personajes se notan, ¿no? Se ven cuando salen, van para acá, van para allá. Lo hubieran visto por lo menos en el súper o ahí en el country o en algún lado al gobernador. ¿Lo han visto por ahí desayunando, comiendo?
1: No, y llama la atención porque ya hubiera fotografías de los propios ciudadanos que rápidamente comparten a través de las redes sociales. No se ha dejado ver, por eso lo comentaban hace un momento, que ha sido muy discreto, o quién sabe dónde se encuentre su domicilio, porque ahí en la isla no comentan que no se ha visto, que ha sido muy discreto, y sobre todo pues llama mucho la atención eso, el hecho de que solamente posteos a través de la red social X, prácticamente lo pudo haber hecho un community manager. No se sabe exactamente, pues, si hay certeza de que realmente...
0: Ni en el malecón, ¿te acuerdas que nada. Decía, aquí estoy en el malecón?
1: No, efectivamente, o sea, cualquiera pudo haber hecho la publicación, pero no hay una prueba contundente, no hay una evidencia. Ahora sí que pues tampoco hay pruebas de lo que se afirma a través de la red social. Y o sea, no, pues, llama la
0: no
1: atención.
0: Hay pruebas de que ahí esté localizable en Culiacán. Oye, dime, ¿los hijos, la hija sigue despachando en el DIF?
1: Tengo entendido que desde que fue esta salida, esta licencia, fue remoto el trabajo que empezó a hacer. Ya no directamente en las propias instalaciones, sino remoto. No sabemos si fue por un tema de seguridad. Incluso duró varios días sin postear en las redes sociales.
0: ¿Va a trabajar o no?
1: Remotamente es lo que se nos ha comunicado al respecto, okay. Que no estaba yendo físicamente a las oficinas.
0: Oye, y los hijos tienen una constructora que también está en la mira. ¿Siguen trabajando, siguen construyendo, siguen haciendo obras?
1: Lo que hemos visto es que no se detuvo por un momento el tema de las obras, pero parece ser que ya se están reactivando, pero eso tampoco lo tenemos confirmado. Es información precisamente que estamos pues verificando en ese sentido.
0: Oye, debe de tener oficinas. Ahí, ¿cómo se llama la constructora de los hijos?
1: Chocosa.
0: ¿Hay gente? ¿Hay quien atienda, quien abra la puerta? Bueno, igual y date una vueltita y ya nos cuentas la próxima semana, Manuel, ¿qué te parece?
1: Me lo quedo de tarea, por supuesto, porque es un tema que sí llama bastante la atención. Hemos ido precisamente a donde se encuentra el domicilio y está muy tranquila la zona con la vigilancia pues acostumbrada, pero más allá de un dispositivo fuerte de seguridad, eso sí no lo hemos visto.
0: Oye, y al yerno, el esposo de la hija, ahí hay también una historia muy grande, pero tampoco se le ha visto.
1: Tampoco se ha visto, han sido muy discretos en ese sentido. Han sabido pues pasar desapercibidos y es lo que llama bastante la atención, como pues cuando afirmas que te encuentras en un punto como es Culiacán, que es pequeño, poco menos de 1,000,000 de habitantes, que afirmas que te encuentras en una ciudad como Culiacán, pues no se hayan dado señales de que ahí estés.
0: Exactamente. Pues mira, por otro lado, esperemos que ya se reactive toda la vida en Culiacán, la vida en Culiacán, la vida económica, los restaurantes, que la gente tenga un momento de paz. Pues platicaremos contigo el lunes, Manuel, si no tienes inconveniente.
1: Efectivamente, Javier, pues estamos pendientes para la próxima plática y sí comentarte eso que mencionas. La vida económica en Culiacán sigue devastada por la inseguridad.
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5: Hola, buen avance en ambos sentidos. Lleva viaducto entre Zaragoza y Circuito Interior. Ten cuidado, servicios de emergencia laboran en Lorenzo Boturini, Callejón Cuitláhuac, en la colonia Lorenzo Boturini de la Alcaldía Venustiano Carranza, por fuga de gas. Tránsito abundante para quien deja atrás Circuito Interior desde Oceanía hasta La Raza. Siguen los asentamientos al cruce con semáforos en Eje 6 Sur, desde la zona de Rojo Gómez hacia Anillo Periférico. Por obstrucción de carril, tenemos retraso en la estación Tecolutla-Opixa de la línea 2 del Metrobús. Sigue la abundante carga vehicular en Circuito Interior de Eduardo Molina hacia Insurgentes.
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5: Evita circular o detenerte en vías ciclistas o banquetas. Son espacios exclusivos para bicicletas y peatones.
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14: Los duelos de la ronda de los cuartos de final de este sábado lucen verdaderamente atractivos, comenzando por el partido que se llevará a cabo a las 3 de la tarde, tiempo del centro, en la ciudad de Miami, en el Estadio de los Delfines, donde Noruega estará enfrentando a Inglaterra. El cuadro británico aparece como favorito para llevarse la victoria en las últimas propuestas que presenta Caliente.mx. Por otro lado, Argentina están enfrentando a Suiza de regreso en Kansas City, allá donde se concentró y donde inició su participación esta Copa del Mundo, y se estará despidiendo esta ciudad del evento, y lo mismo sucederá con el cuadro campeón del mundo hasta el momento, que estará tratando de regresar por lo pronto a las semifinales con una perspectiva muy interesante para enfrentar o a Noruega o a Inglaterra, quien resulte vencedor del partido también, decíamos, del día de mañana. Así que, pues todo está en manos justamente tanto de los ingleses y los noruegos, porque no hay ninguna duda que Argentina es el gran favorito para triunfar en este duelo que se lleva a cabo a las 7 de la noche, tiempo del centro. 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
15: Alejandro Mario Álvarez Puga fue detenido en Quintana Roo y trasladado al reclusorio sur de la Ciudad de México. Este hombre es hermano de Víctor Manuel Álvarez Puga, esposo de la conductora Inés Gómez Montt, y forma parte de la firma que durante años ha sido señalada por operaciones con recursos de procedencia ilícita, evasión fiscal, empresas fachada y presunto desvío de recursos públicos. Hasta el momento no han informado cuáles son los delitos específicos por los que fue detenido. La presidenta municipal de Tenancingo, Nancy N., fue vinculada a proceso por el delito de simulación de secuestro. De acuerdo con la Fiscalía del Estado de México, presuntamente planeó el supuesto plagio para intentar obtener 40 millones de pesos y justificar un presunto faltante de las finanzas municipales. La alcaldesa enfrentará el proceso en libertad. Más información para ustedes en este segundo resumen dentro de las noticias con Alatorre. Un juez de control vinculó a proceso al presidente municipal de Metepec, Estado de México, Fernando N., por el delito de abuso de autoridad. El alcalde seguirá su proceso en libertad, aunque deberá cumplir medidas cautelares, como acudir periódicamente a firmar ante la autoridad competente y no acercarse al Club Deportivo La Asunción, donde ocurrió la agresión. Antes de concluir su gestión al frente de Pemex, Víctor Rodríguez Padilla adjudicó de manera directa un contrato por más de 4,000 millones de pesos para el arrendamiento de vehículos especializados en combate al mercado ilícito de hidrocarburos. El consorcio beneficiado fue denunciado ante la Secretaría Anticorrupción por presuntos conflictos de interés, simulación de competencia y daño patrimonial a Pemex.
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7: Bueno, muy bien. ¿Qué te parece, Heriberto, si repasamos algunos de los comentarios?
15: Sí, señor.
7: Antes de ver cómo anda la calabacita, cómo andan los precios. Vamos viendo que hay buenas noticias, aunque otras cosas están carísimas.
15: Bueno, pero ahora sí que la gente también se va por la otra parte. Fíjese usted. Buenos días. Y no... Bien. ¿Se han preguntado si está vivo Bermúdez Requena? Ella dice a Rocío de la Benito Juárez.
7: Debería estar. Digo, lo tienen ahí en el altiplano, ¿no?
15: Sí, dice, ¿o quién nos garantiza que está preso? Ya sabe, señor, el sospechosismo.
7: Tiene toda la razón, ¿no? Es como cuando lo del Mencho, ¿no? Por ejemplo, cuando detuvieron a Bermúdez Requena, estaba el video que estaba ahí sentado, y luego el traslado, y luego el avión, y luego lo subes, luego lo bajas. Con lo del Mayo también, que lo subieron al avión y que lo bajaron del avión, con el Ovidio, que el video de cuando fueron por él a la casa, y luego lo agarraron, luego lo subieron. De todos, siempre, ¿no?, se presenta, o ya después de que los agarraron, ahí afuerita del avión, con los elementos de seguridad de espaldas, evidentemente por seguridad, y siempre presentan al personaje. En el caso de Bermúdez Requena, pues tienes toda la razón, porque después de Paraguay, ya no se volvió a ver nada, y es únicamente lo que dice la autoridad. En el caso del Mencho, fue la narración, ahí también está muy complicado, porque está... la responsable de seguridad nacional de los Estados Unidos, Sarah Carter, ella hablaba de este operativo en el cual, dice, la DEA hizo toda la inteligencia, la DEA lo ubicó y la DEA fue y le dijo a los elementos de la Guardia Nacional, ve por él, ahí está, en esta casita de Tapalpa. Eso es lo que dijo la responsable de Seguridad Nacional de los Estados Unidos, que es una versión que contradice lo dicho por el Gabinete de Seguridad, donde dice no, fue toda una tarea de inteligencia de México, anduvimos siguiendo ahí a una de las novias del Mencho, y luego pues así es como vimos con él y lo agarramos. De entrada, ahí hay dos versiones distintas. Y después nos decían, el Mencho fue, y como el tigre de Santa Julia, se escondió por allí atrás de unas matas, y ahí fuimos por él, y ahí lo agarramos, y luego lo subimos al helicóptero, y se nos murió en el helicóptero. Todo el traslado de unos matorrales a un espacio donde pudiera aterrizar un helicóptero, pues uno supone que es un buen tramo, si se lo llevaron caminando... Podía haber una imagen, una fotografía, algo. Nunca más se supo nada, nunca se vio una imagen, nunca se vio nada más que un féretro dorado que nunca se abrió, nada. Entonces, en algunos casos sí hay, ¿no? Muchísimos datos, como dice nuestra amiga, Y en estos casos de Bermúdez, Requena nada más se vio el avión que hizo como 14 horas ahí. Vaya usted a saber quién entró, quién subió, qué le dijeron, qué negociaron, qué, ¿no? ¿Qué pudo? Y no se supo nada. Ahí sí no dijeron ni siquiera que era un tema de seguridad nacional. Simple y sencillamente a los ciudadanos no se nos ha aclarado todas esas cuestiones, como bien dicen. ¿Cómo se llama nuestra amiga? Una disculpa.
15: Dice Rocío de la Benito Juárez.
7: Gracias, Rocío, por sintonizarnos. ¿Qué más?
15: Pues aquí Hilario nos hace toda una lista interesante. Dice, les comento, nunca van a investigar a la alcaldesa que desfalcó 40 millones de pesos, ni la gerente del Banco del Bienestar que se robó, solo vean a Belina, 900 millones, Segalmex, el huachicol fiscal.
7: ¿Y ya la perdonaron a la Belina?
15: ¿Ya no?
7: ¿Que por qué la andan investigando?
15: Y ahora ella dice que investiguen a quien la señaló, o sea...
7: Además. Sí. A ver, Abelina, para nuestros amigos, es la presidenta municipal de Acapulco. Y cuando tuvieron esa catástrofe, que se la pasan de catástrofe en catástrofe allá en Acapulco con los fenómenos naturales y todo esto, le mandaron una lana. Y entonces, de esa lana que le mandaron para reconstrucción y demás, no salieron las cuentas de 900 millones de pesos. Entonces, la Fiscalía de Guerrero, que pues no se manda sola, aunque digan que sí, pero pues en este país las fiscalías es muy difícil que se manden solas, aunque algunas hacen el esfuerzo. Le dijo, Abelina, aquí faltan 900 millones, ¿cómo que sí? ¿Y a ti qué te importa? ¿Cómo que qué me importa? Pues yo soy la fiscalía, necesito aquí saber que no sé qué. No, pero tú eres la fiscalía del estado. ¿Y qué? Pues te estoy preguntando, ¿qué hiciste? ¿Dónde quedaron los 900 millones? ¿Por qué traes esas joyas puestas? Y entonces dijo, pues mira, de las joyas, ¿qué te importa? El pueblo me quiere, el pueblo me ama, y yo soy quien para no recibirle las joyas que traigo puestas. Ah, ok. ¿Quién te las dio? El pueblo bueno que me ama, me da joyas. Eso dijo en un momento. Dijo, bueno, pon tú que el pueblo te da joyas, que un funcionario público no debe estar recibiendo regalos superiores a un tope, a un límite. Pero entre la Belina y la, ¿cómo se llama? La campechana, que también dice que hay un personaje que la ama y que la tiene llena de joyas también. Ah, que la, pues no dice la ley que no deben de andar los servidores públicos estar recibiendo regalos ostentosos y caros. Pero pues las dos dicen, es que es por amor. Ah, bueno, pues ok, que por amor te den estas cosas. Pero a ver, ¿dónde están los 900 millones? ¿Qué te importa? No, pues dime. A ver, y entonces va la Belina y se enoja y le dice, aquí me andan revisando los cajones la Fiscalía del Estado y no tiene atribuciones. Y la corte que le da la razón a la Belina, dice, pues es que como es dinero federal, tendría que ser la Fiscalía General de la República la que ande investigando a la Belina. Y entonces Abelina ni siquiera se metió en esos bretes. Dijo, me quieren descarrilar el movimiento. Lo mismo que todos los que andan en el dinero andan diciendo. Dicen, me quieren descarrilar el movimiento porque yo quiero ser gobernadora. Y entonces seguramente ahí en Chilpancingo, el papá de la gobernadora, pues igual ya andan moviendo esto. Entonces se lo llevaron todo al asunto electoral y de los 900 millones, pues nada. Ahí se quedó y argumentaciones pueden encontrar todas y decir es que es por el movimiento y que la 4T y que me quieren descarrilar a López Obrador. O sea, se van y pues ya está muy sobado esa argumentación. Es más, ahora los candidatos de Morena les dicen defensores de la soberanía, hágame el favor, con este pleito que trae el gobierno con el presidente Trump, ahora a todos los candidatos y candidatos de Morena para, a ver, están violando la ley, pero para no decirles candidato, que porque actos anticipados de campaña, les dicen defensores de la soberanía. ¡Qué fregados! Pero bueno, así está, y lo peor del caso es que ellos suponen que los ciudadanos nos la tragamos, pues, que creemos que así, ah, así fue. Pero ya no vamos a hacer corajes porque hay que vamos con los siguientes temas. Pero qué otros tenemos, otros comentarios. Aguántanos un momentito, Heriberto, con las llamadas.
15: Sí, mire,
7: porque ya está con nosotros Pedro Tello.
15: Venga.
7: Analista económico, asesor financiero, y nos da muchísimo gusto saludarte como siempre, Pedro. ¿Cómo estás?
16: Javier, ¿cómo estás? Muy buenos días, tardes ya más bien. Gusto saludarte y gracias por esta oportunidad para conversar.
7: Oye, a ver, platícanos. Debemos de celebrar, ¿es verdad que la inflación está disminuyendo?
16: Mira, yo diría que en México el organismo que revisa el comportamiento de los precios en todo el territorio nacional es el INEGI. Y creo que es un organismo que cuenta con credibilidad suficiente para que la información que publique la tomemos como válida. Lo que no significa, Javier Auditorio, que el hecho de que haya señalado que en junio descendieron los precios de los productos que integran la canasta básica de consumo de las familias mexicanas signifique que todos los productos descendieron. Es ahí donde hay que entrar a los matices para revisar qué fue lo que provocó este ajuste a la baja en el comportamiento del indicador promedio de la inflación. Y de acuerdo con la propia información del INEGI, Javier Auditorio, prácticamente fueron, déjame ver, 7 productos que tuvieron descensos sustanciales en sus precios en el mes de junio, y son productos que forman parte de la dieta cotidiana de la mayor parte de las familias mexicanas. Déjame ponerte esos ejemplos. Primero, chile poblano tuvo una disminución del 40% en su precio respecto al precio que registró en mayo. El jitomate descendió 39%, el chile serrano cayó casi 27%, otros chiles frescos casi 14%, el pepino más de 10%, la uva casi 19%. En contraste, productos que forman parte de la canasta básica alimentaria de los mexicanos y que registraron importantes incrementos en precios, pues son el aguacate con un 24%, y de ahí el resto de los 10 productos que enlistó el INEGI tuvieron incrementos en sus precios inferiores al 10%. Es decir, los productos que tuvieron descensos de dos dígitos, más de 10%, superaron considerablemente aquellos cuyos precios aumentaron en el mes de junio. Y esta correlación es lo que explica por qué el peso específico de los productos con descenso en precios permitió que el promedio de la inflación en el mes, sexto mes del año, se fuera a la baja, tal como lo informó el INEGI.
7: Y eso, pues, evidentemente es una referencia para muchísimas cosas, ¿no? No nada más a la hora de ir a comprar, así es. La inflación, pues, es una referencia incluso para contratos, en fin, una serie de cosas.
16: En efecto, y agregaría yo una cosa más. Buena parte de los economistas estábamos esperando que en el mes de junio se presentara un repunte de la inflación. ¿Por qué? Bueno, pues porque el arribo de turistas a nuestro territorio con motivo del Mundial, o el incremento en la demanda de productos, de alimentos preparados, botanas, bebidas alcohólicas, por citar algunos casos, provocaría que los precios justamente de esos artículos se fueran para arriba, como efectivamente ocurrió. Pero gracias a las promociones que encontramos en grandes cadenas comerciales, el impacto al alza de esos precios fue contrarrestado justamente por esas promociones, lo que también contribuyó a contener el aumento de la inflación en junio y valida, creo yo, también el resultado que dio a conocer recientemente el INEGI, además de que, como bien lo señalas, aquellos contratos de renta en locales comerciales, industriales, casas, habitación, que se renuevan justamente en el mes de junio, bueno, pues lo harán con un buen dato de ajuste al alza en precios por debajo de lo que todo el mundo estaba esperando.
7: Aprovechando que estamos platicando contigo, estamos platicando con Pedro Tello, asesor financiero, analista económico. Había muchísima incertidumbre en respecto al T-MEC, ¿no? Que si Marcelo estaba haciendo bien las cosas en medio de una situación delicadísima en la relación política, muy deteriorada la relación política entre México y los Estados Unidos, con acusaciones, todos los días le dicen al gobierno del presidente Trump injerencista, mentiroso, intervencionista, en fin, ¿no? Más lo que se pueda ir acumulando de aquí a que algo suceda con el Rocha. Y parecería que la dinámica económica estaba relativamente blindada, porque hay aranceles, hay impuestos que van desde el tomate hasta autopartes, en fin, una serie de cuestiones que había decidido el presidente Trump antes de todo este berenjenal político que se ha desarrollado. Sin embargo, pues no se logró. El gobierno mexicano no tuvo la capacidad suficiente para blindar el T-MEC, corrígeme si me equivoco, ¿no? En esto de que se tenga que renegociar cada año o revisar cada año, pues es mantener una incertidumbre por 10 años sin tener la certeza de que se regrese a un estatus en comercial como lo conocíamos. Todo eso puede impactar. ¿En qué? Además de inflación, de vida económica, ¿qué ves tú con esta situación del T-MEC?
16: Es muy interesante porque el primer impacto que tendría la incertidumbre sobre el futuro del tratado entre México, Estados Unidos y Canadá sería el de que aquellas empresas que están hoy en día operando, produciendo en Asia o en Europa o en América Latina, y que habían visto la posibilidad de trasladarse a nuestro país, a nuestro territorio, para producir aquí piezas, partes o componentes que pudieran exportar a Estados Unidos, aprovechando las ventajas de no pago de aranceles vía T-MEC. Ahora, digamos que después de este resultado de la posición de Estados Unidos, en teoría, buena parte de ellas dirían, bueno, mejor me espero y mantengo en pausa el proyecto de inversión que tenía yo para México. Ese sería el escenario A. Pero también hay un escenario B. Y el escenario B es cómo está en este momento la negociación de las diferencias entre México y Estados Unidos. Estados Unidos presentó una lista de 69 objeciones comerciales que México tenía que resolver para que Estados Unidos se sintiera satisfecho y diera luz verde.
7: ¿Qué son objeciones comerciales? Perdón.
16: Barreras que impiden el comercio entre...
7: O sea, burocracias, trámites, cosas por
16: decir. Exactamente, eso okay. Justamente. Eso presentó 69 barreras que México tiene que levantar. De esas 69 barreras, el gobierno de México ya levantó o está en proceso de levantar 55. De modo que quedan 14 barreras arancelarias y no arancelarias que México debe levantar para atender la solicitud hecha por el gobierno de Estados Unidos. En contraposición, México presentó al gobierno de Estados Unidos una lista de, entiendo, 30 barreras comerciales que Estados Unidos tiene que hacer a un lado para favorecer el comercio entre ambos países. Muy bien, esto significa que si la mayor parte de las observaciones que ha hecho el gobierno de Estados Unidos está resuelta, yo tengo la impresión de que si el equipo negociador de México es tan capaz y tiene la experiencia que todos esperamos tenga para avanzar en el proceso negociador, yo diría que no más de 3 años tendrían que estar resueltos todas las objeciones que el gobierno de Estados Unidos ha presentado, lo que significa que si esto se cumple, escenario B, en 3 años Estados Unidos diría, muy bien, no tengo más objeciones, en este momento autorizo la renovación por 16 años más del tratado entre México, Estados Unidos y Canadá. Y si esto ocurriera, Javier Auditorio, entonces las empresas que tienen en pausa hoy sus proyectos de inversión estarían dispuestas a echarlos a andar para aprovechar justamente las ventajas del tratado. De modo pues que a la incertidumbre de corto plazo que genera, yo diría que abre un espacio y un horizonte para que esa incertidumbre de hoy se convierta en certeza para atraer la inversión, si es que los negociadores mexicanos tienen la habilidad para destrabar, claro, esos problemas todavía presentes.
7: Me atrevería a agregar, Pedro, a tu comentario, que tienes toda la razón, nos estás poniendo aquí un escenario muy, muy, muy generoso, muy interesante. Habría un nuevo gobierno en ambos países de aquí a esa fecha, ¿no?
16: Sí,
7: y eso
16: sí, claro,
7: sería bueno y malo, ¿no? Bueno, en el sentido de que son nuevos gobiernos con una curva de aprendizaje, ¿no? Que tendrían que volver a hacer toda la tarea. Pero bueno, en el sentido de que arrancas desde una posición más positiva, no peleando, no estirando la liga, no cada quien para su rancho, ¿no?
16: Sí, por supuesto. Yo agregaría que en el caso de Estados Unidos, las empresas norteamericanas que dependen de que sus proveedores que trabajan aquí en México les envíen insumos, materias primas, productos semiterminados, etcétera, para que ellos terminen de ensamblarlos en el mercado de Estados Unidos para venderlo a los consumidores estadounidenses o para traerlo a México o exportarlo a Europa, esos productores norteamericanos, Javier Auditorio, son los más interesados en que se renueve, claro, ya y se extienda, claro, la vigencia, claro, del T-MEC.
7: Entonces,
16: contamos con aliados allá y muy rápidamente, hay 9 estados de la Unión Americana, Javier Auditorio, que dependen en alto grado de lo que venden a México de productos que se ensamblan ahí. De modo que los gobernadores de esos 9 estados, los senadores, los diputados, los empresarios y los trabajadores, por lo menos de esos 9 estados, y la mayoría de ellos son estados.
7: ¿Te parece bien si retomamos el tema el próximo lunes?
16: Con todo gusto, Javier.
7: Gracias, buen fin de semana, Pedro.
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17: Cuidado, un grupo de personas está bloqueando la circulación de José María Pino Suárez y Venustiano Carranza en la alcaldía Cuauhtémoc. Alternativa Vial, Eje 1 Oriente y Fray Servando Teresa de Mier. Escuchemos el pulso vial de Israel Lorenzana.
18: A esta hora de la mañana, a través del Paseo de la Reforma, ya va a encontrar usted algunos asentamientos considerables en materia vehicular a partir de la glorieta de Peralvillo y con dirección hacia la zona de Avenida Hidalgo. En este último punto, constante cruce de peatones, manejar con cuidado. La buena noticia es que superándolo, la circulación mejora con dirección hacia Insurgentes. En el sentido opuesto, la circulación totalmente favorable, esto procedente de Bucareli a través de Reforma y con dirección hacia la zona del circuito interior. Este fue el pulso vial.
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16: Sanos y salvo y con vida, fueron localizados ya los 3 jóvenes que eran buscados en Guadalajara. Ellos desaparecieron luego de asistir a una graduación de secundaria en la colonia Lomas del Paraíso el pasado 30 de junio. Se trata de Jordan Isaac y Christopher Sandoval, de 13 años, así como Justin Enrique, de 15. Sus familiares confirmaron que alrededor de las 5 de la mañana llegaron a uno de los domicilios en donde les recibieron y bueno, se encuentran descansando. Por parte de las autoridades, aunque no se ha emitido comunicado oficial, desde la página de la Comisión Estatal de Búsqueda se colocó ya la leyenda de localizado en sus fichas. Por lo pronto, las autoridades no han informado si es que este caso se trató de una presunta reclutamiento por parte de células del crimen organizado. Desde Guadalajara, Mayeli Mariscal, Heraldo Radio.
17: Te saludo con gusto para darte a conocer que autoridades poblanas han informado
0: que ha sido encontrado el cuerpo de Agustín Malo Martínez, su director de la Policía Municipal de Santa Clara, Coyuca, sin vida durante esta mañana, tras una búsqueda que unió a fuerzas federales, estatales y municipales. El mando policial desapareció en cumplimiento de su deber mientras realizaba labores de auxilio para los habitantes de la colonia Humberto Vidal de Coyuca, una de las zonas habitacionales más vulnerables que resultaron severamente afectadas por las inundaciones derivadas de las intensas lluvias de hace unos días. Hay que comentar que también ayer se había encontrado tanto la patrulla como el cuerpo de tres mujeres que son a las que había brindado ayuda para no sucumbir por las inundaciones. Tanto el gobierno del estado como las administraciones municipales han expresado sus condolencias a los familiares del oficial fallecido. Es el reporte que les tengo desde Puebla.
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18: Bueno, muy bien, Heriberto, vamos a invitar al cine a nuestros amigos. Bueno, primero dinos... Sí. ¿Cómo le hacemos? Regálanos ahí unos boletos o algo,
19: ¿no? Díganos, fíjese señor que la gente de Cinépolis para las noticias con Javier Alatorre nos estamos exigiendo 10 pases dobles en cualquier punto del país donde haya Cinépolis. Es decir, si usted no está escuchando en Saltillo, en Baja California, en Chihuahua, en Chiapas, en Veracruz, donde sea, es para ellos, ¿cómo ve?
18: Bueno, pues me parece muy bien. ¿Qué? ¿Así nada más?
19: ¿Qué le parece que digan y escriban? Quiero ir al Cinépolis. Las primeras 10 personas, pues ya está.
18: Qué difícil. Que me hubieras puesto así, no sé.
19: Marcador de Argentina.
18: No. Oye, yo vi una. Bueno, primero, antes que otra cosa suceda, saludos a la familia Ramírez. Son a todo dar los Ramírez, que son los fundadores, los dueños, además, porque no cotizan en bolsa, fíjate que ellos han llevado muy bien todo el negocio, y desde luego, pues un saludo a Alejandro Ramírez, que es un joven empresario increíble, hace rato que no platico. Fíjate que Alejandro es nieto del fundador.
19: Sí.
18: Yo a ellos, a los Ramírez, los conocí allí en Morelia, en su casa, grandes anfitriones, y muy bien, la pasamos bien. Es una familia a todo dar, muy emprendedoras, y la verdad es que el concepto pues revolucionó, y no nada más en México, también allá en los Estados Unidos, los cines pues eran una cosa lamentable, ¿no? Hasta que ya empieza. Y ahora hay otras cadenas, e incluido se empujó a los Estados Unidos, porque el concepto se inició aquí y se ha aplicado en varias partes del mundo. Así que me da mucho gusto aprovechar y saludar a los Ramírez.
19: España, Chile, Argentina, señor.
18: Bueno, creo que hasta la India por ahí andaba, sí, algo así. Ya ves que son grandes consumidores de cine. Entonces un saludo a todos ellos.
19: Entonces ahí está, nos pide la producción que por favor pongan el nombre completo y 10 primeras personas que ir a Cinépolis y 10 pases dobles cortesía de las noticias con Javier Alatorre. Adelante, señor.
18: Oye, pues está toda, sí, ay. Hay ahí algunas cositas. A mucha gente le encanta lo de que te cuenten las películas. A mí no, ni modo. Los cines están increíbles, están a todo dar, pero ahí le ando calculando más o menos como a qué hora llegar, cuándo tiene uno chance más o menos de ir al cine, porque aparecen unos personajes que no me acuerdo cómo se llaman, que te van contando las películas.
19: Ah, Paloma y Nacho.
18: No sé, no recuerdo, porque trato, o sea, nada más parecen, me salgo, pero lo sigues oyendo por todos lados, y a mí, yo entiendo que deben de ser muy exitosos, pero no, francamente... Muchas gracias, pero a mí no me gusta. Fui a ver la película de Steven Spielberg. Qué cosa, está increíble. No le voy a hacer así como la sección que le cuentan, las las películas, pero pues no lo sé. Yo no tengo ni idea si, ¿cómo le podríamos decir? ¿Te acuerdas de cuando, quién era? Era Pedro Ferriz papá, ¿no? Pedro Ferriz Santa Cruz.
19: Sí.
18: Un tipazo, yo conocía a don Pedro, un personaje encantador. Entonces él decía que un mundo nos vigila.
19: Sí, sí, por supuesto.
18: ¿No?
19: Hasta los poligoses hicieron su parodia, ¿se acuerdan?
18: Y hoy estaba muy temprano leyendo en el Daily Mail, este periódico, que hay toda una discusión en los archivos de ovnis del presidente Trump. ¿Tú crees, Heriberto, que estamos solos en el universo?
19: No, no creo. Yo creo que sí hay por allí evidencia de otras cosas. No, no sé qué sea, pero me da la impresión que no estamos solos, señor.
18: ¿Y qué harías tú así? Ay, pues que llegue, así que lleguen como en película del Piporro, y llega la nave así, ¿cómo se llamaba? La nave de los monstruos, sí. Algo por el estilo. Estaba ahí, se hicieron muchas películas en la época de oro del cine nacional, claro. ¿No?
19: Clavillazo también hizo.
18: Y Clavillazo, creo que él hizo, ¿cómo se llamaba?
19: Algo como que se iba a acabar el mundo,
18: etcétera. No recuerdo, pero una de las más populares, con esta Tere Velázquez, no era Tere Velázquez, Lorena Velázquez. Y ahorita déjeme nada más revisar ahí, no recuerdo muy bien el elenco, pero pues fue toda una época ahí de la guerra de los monstruos y demás. A ver, si cayera la nave así como del Piporro en el patio de tu casa, ¿qué harías, Heriberto?
19: Señor, pues ya lo vieron los extranjeros que vinieron al mundial. Los mexicanos somos buenos anfitriones y a todo mundo le abrimos la puerta, ¿por qué no? Con tres dedos o tres ojos, no pasa nada. Los mexicanos así somos, ¿a poco no, señor?
18: Mira, ya rápidamente nuestros amigos. La de Clavillazo, ya me la quitaron. Pero se llamaba, se me borró por aquí, pero ahorita lo vamos a revisar. Ya está, mire, El Conquistador de la Luna, con Clavillazo, era la de Tierra llamando Lunave, algo por el estilo, la pasaban todos los días en la televisión, con Clavillazo y Ana Luisa Pelufo. Uf. Y el papá de Ana Luisa Pelufo era un científico que se llamaba Andrés Soler. Y la nave de los monstruos era con te lo dije ahorita, el con su farafara, pues.
19: Otro cómico.
18: Pues hacía de todo también. Bueno.
19: Piporro, señor.
18: El piporro. Bueno, pues ya está. Es la nueva producción de Steven Spielberg. No se parece mucho a la nave de los monstruos ni a la de Clavillazo, pero pues está interesante. ¿Qué harías? Yo le preguntaría a la gente, ¿qué harías si de pronto así en el techo de su casa, si en la azotea de su casa aterriza? ¿No? Qué susto.
19: Claro,
18: o,
19: que sí.
18: ¿O no? ¿No? Igual dices, como dices tú, pues somos muy amigables, ¿no? Bienvenido. Bueno, en fin, ahí están los boletos para el cine. Y este fin de semana, pues ya estábamos haciendo más o menos el recuento. Va a ser pues muy, muy, muy futbolero. Hoy, en un ratito más, España le va a ganar a Bélgica. Bueno, primero déjame saludar a Edgar Valero y vamos viendo el pronóstico. ¿Cómo estás, Edgar? Qué gusto saludarte.
20: Hola, Javier, ¿cómo estás? Mi querido Alberto, ¿cómo están? Buenas tardes, quiero saludarlos.
19: Saludos.
20: Pues preparándonos, Javier, justamente para ver quién será el rival de Francia, ¿no? Y vamos, la confrontación que nos espera en unos minutos entre España y Bélgica promete ser un duelo muy, pero mucho más complicado de lo que la gente pudiera suponer.
18: Hombre, pero desde luego. A ver, pero dime algo. De los tres partidos que siguen, ¿De cuál de esos tres saldrá el rival de Francia?
20: Justamente de este, Javier.
18: ¿De España-Bélgica? Ah, mira, qué curioso, un España-Francia, no me lo hubiera imaginado. Pero sería un partidazo, ¿no?
20: Sí, de hecho, fíjate que hubo la posibilidad en algún momento de que la final fuera España contra Francia, y vamos, son las dos mejores selecciones del mundo, de acuerdo al ranking de la FIFA. Pero el hecho de que se encuentren en semifinal,

0: Pues sí, pero
1: Digo,
0: tiene uno la espinita. Mira, yo ya hablé con ¿cómo se llama este noruego? ¿Halland?
1: Adams.
0: Exacto, y le dije, oye, échanos la mano porque nos quedamos con la espinita ahí de los ingleses. Dijo, sí, cómo no, ya les vamos a ganar. Pero en fin, ¿cuál es tu pronóstico de los partidos de mañana?
1: Mira, empezando justamente por Inglaterra-Noruega, Javier, me parece que es el más interesante de todos los partidos. Erling Haaland es no solamente una gran revelación, una gran realidad del fútbol internacional. Nació en Gran Bretaña, te lo comentaba ayer, nació en la
0: Mira.
1: ciudad de Leeds, ahí en Inglaterra, pero es hijo de noruego, se eligió jugar por Noruega. Y pues lleva 267 goles en su carrera. La mitad de ellas los ha hecho en la Liga Premier. Y de esos que ha hecho en la Liga Premier, la mayoría se los ha hecho a la defensa titular de Inglaterra, porque son sus rivales de cada semana. Porque Inglaterra trae para el partido de mañana, básicamente, a 9 titulares que juegan en la Liga Premier, incluyendo a la línea defensiva que ha estado seleccionando Thomas Tuchel. Entonces, eso es lo interesante de esa confrontación, ver si Haaland contra el mundo, o sea, olvidemos del resto de Noruega, si Haaland contra el mundo es capaz de repetir a nivel selección lo que hace cada semana de su vida jugando para el Manchester City allá en la Liga Premier, ¿eh?
0: Oye, entonces tú ves una final entre América y Europa.
1: Sí, de hecho sí, Javier, porque también el asunto de que se haya colado Suiza hasta la ronda de los cuartos de final no tiene, de verdad, vamos, los partidos se juegan por algo, pero sus posibilidades de vencer a Argentina son mínimas y yo me estoy frotando las manos, me encantaría ver una Argentina-Inglaterra, pero hay grandes posibilidades de que sea Argentina-Noruega la semifinal de ese lado del cuadro de la eliminación. Y del otro sí no tengo ninguna duda, ¿eh? Así como ayer estaba convencido que Francia iba a estar en la semifinal, hoy te digo que creo que España tiene todo para ganar ante los restos de una generación brillante que se está acabando de eclipsar, que es la de Noruega, favorita para Brasil, favorita para Rusia, medio favorita para Qatar y hoy poco favorita para esta Copa del Mundo.
0: Oye, Edgar, ¿te sorprende cómo estamos llegando a la semifinal?
1: No, no, Javier, es el 1, el 2, el 3 y el 4 de la clasificación de la FIFA, pero aparte son 1, 2, 3, 4 que tiene mucho sentido. Si lo revisamos con toda frialdad, España probablemente hoy no tenga al gran referente ofensivo y Oyarzabal no sea el tipo de la prosapia futbolera de otros tiempos, de Álvaro Morata, por ejemplo, ¿no? Pero bueno, pero tiene a Unai Simón y tiene un cero absoluto en su portería, que es bárbaro, lo cual lo hace lógico. A España, campeona de Europa, además, ¿no? 2 años cargando la corona de campeona de Europa y su banda atravesada que decía favorito, ¿no? Ese es España. Francia, pues tiene nada más al mejor futbolista del mundo, que es Kylian Mbappé, que viene de regreso y viene de revancha y que tiene de compañero a Ousmane Dembélé, que fue el que lo reemplazó en el Paris Saint-Germain. Francia es un equipazo, los suplentes de Francia son un equipazo. Entonces ya los titulares, Javier, también, mi querido Heriberto, le podemos poner el sobrenombre que quieran. O sea, esos dos lógicos. Del otro lado está Erling Haaland, que ciertamente junto con Harry Kane me parece que son los dos mejores centros delanteros del planeta. Si nos circunscribimos al famoso killer, ¿no? Al famoso 9, al que es un cazagoles como cuando éramos niños, son los dos mejores del mundo. Y por su parte Argentina, pues tiene a 9, o sea, como titulares hoy tiene a 9 campeones del mundo, a 6 de ellos que jugaron la final contra Francia hace 3 años y medio, y convocó a Scaloni a 12 jugadores que fueron campeones del mundo con Argentina. Y tienen a Messi, que a sus 39 años tiene más hambre de triunfo que todos los demás futbolistas que quedan vivos en esta ronda del Mundial.
0: A ver, entonces, para organizarnos, Edgar, mañana, hoy ya en un ratito vamos al España-Bélgica, ¿no? Y bueno, pues
1: Sí.
0: es comidita de viernes con fútbol, me parece muy bien, ¿no? Para los que no tienen que trabajar al rato, pues nosotros sí, pero pues no importa, ¿no? O sea, está muy bien, cayó a

0: una de la tarde, un partidazo, para que la gente lo pueda ver ahí con un taquito, con una cervecita, en fin, me parece muy bien. Mañana es a las 3 de la tarde, tiempo del centro del país. Así es, el Noruega, Inglaterra.
1: Exacto.
0: Bueno, ahí se cruza también una comidita, carnita asada, perfecto. O lo que sea. Ah, bueno, a ver, Noruega, Inglaterra, ¿qué podríamos dar con ese menú? Pues quién sabe, un salmón y un kidney pie, ¿no? Algo por el estilo. No lo sé. Y después para la noche, el Argentina contra Suiza. Así es, ¿no?
1: Sí,
0: bueno. ¿Y luego qué hacemos? ¿Ya hasta cuándo va a haber?
1: El martes, Javier.
0: Entonces,
1: el martes.
0: Domingo y lunes libre.
1: Gracias a Dios, sí. Te lo juro que sí. Gracias a Dios, libres lunes y martes. Y bueno, perdóname, el lunes nada más, porque el martes se juega la primera semifinal. La de los vencedores de hoy, de España y Bélgica, contra Francia, se juega el martes en el Estadio de los Vaqueros de Dallas.
0: Calorón. Calorón.
1: Pues si abren el techo, sí.
0: Bueno, Javier. Pues sí, cierto. Ah, es que se me olvida. Ah. Ya,
1: y ya el Texas Stadium ya
0: fresquito,
1: ya quedó,
0: ¿no?,
1: en el olvido.
0: Sí, no, bueno, se me olvida.
1: Oye,
0: pueden llevar hasta chamarrón y todo.
1: Podían haber abierto el techo, Javier, para claro, que el pasto creciera bonito. No, lo dejaron cerrado y pusieron una tecnología impresionante de luces ultravioleta y otro tipo de tecnología ahí para que el pasto creciera como si estuviera viviendo de los rayos del sol. Y bueno, fue impresionante, pero fue adentro del estadio, no fue afuera. Bien,
0: perfecto. Y después ya nada hasta el 19, ¿o cómo?
1: No, y después el miércoles tenemos la otra semifinal que yo voy a tener la oportunidad de estar en Atlanta junto con nuestro compañero César Martínez. Viajamos el domingo allá a Atlanta, nos quedamos hasta la semifinal de los que ganen, que seguramente serían Argentina e Inglaterra. Y de ahí te esperamos allá en Nueva York, como quedamos, bueno, mi querido Javier, ¿no?
0: Perfecto. Pues ahí, de ir, ¿quiénes iríamos? Pues bueno, ya nos acomodamos. Sí,
1: digo, yo le digo a César que si no es necesario que vaya, pues no hay bronca, que sea fuertísimo, ¿no?
0: Oye, pues nada, vamos a estar muy atentos a cómo se desarrollan y si no tienes inconveniente, pues el lunes empecemos a hablar de los resultados y cómo se perfila la final de la Copa del
1: Mundo.
0: Claro, ¿te parece bien?
1: Con muchísimo gusto, como siempre. Me encanta, tú sabes, platicar contigo y que me des la oportunidad de expresarme sobre estos temas que son los que nos apasionan.
0: Al contrario. Bueno, pues te vamos a escuchar, como siempre, con muchísimo gusto, a las 4 de la tarde, los profesionales del deporte. Gracias, Edgar.
1: Al contrario, Javier, un abrazote y sí, voy por el salmoncito, ¿eh?
0: Ah, me parece muy bien. Vamos por un salmoncito.
1: Gracias, bueno, Edgar, también. Buenas tardes.
0: Perfecto, gracias. ¿Qué te van a dar hoy, Heriberto?
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0: Bueno,
2: ¿cómo
0: aguacate,
2: ve?
0: El aguacate está a 140 el kilo.
2: Ah, sí, el
0: entonces,
2: aguacate.
0: Ahí va, ahí tú vele midiendo.
2: Oiga, y las taquerías nos castigan, cuando el limón estaba carísimo, no daban limón.
0: Un cuartitito de limón.
2: Sí, un limoncito ahí,
0: sí, casi casi te lo exprimían en el ojo. ¿Qué limón? ¡Toma! ¿No?
2: Sí, pues
0: no,
2: sí.
0: No, bueno, pues muy bien, te vas a atender te vas a atender muy bien. Muchísimas gracias, Heriberto Vázquez. Muchísimas gracias también a todos nuestros amigos que nos han sintonizado. Se nos quedó, tenemos un minutito por si se nos quedaba por ahí alguno de los comentarios.
2: Mire, sabe que uno está muy bueno. Dice, Parque Fundidora, es la palabra correcta, no fundadora. No sé, en algún
0: dije
2: momento...
0: Dije fundadora, perdón. No, yo no sé, es fundidora. No supe quién es, la verdad.
2: Claro, es fundidora. Y nos da una clase José de Jesús Zapata de Monterrey. El nombre se deriva de la empresa que empezó ahí, que se llamaba Compañía Fundidora de Fierro y Acero de Monterrey.
0: Exacto, y tienen ahí todavía la infraestructura, parte de la infraestructura, las chimeneas y todo eso, es increíble.
2: Y uno se sube, señor, uno se sube de paseo, está padrísimo, ¿eh? Lo acabo de hacer hace medio año.
0: Sí, sí, sí, una disculpa, es fundidora, tal vez, ¿no? En un arrebato dijimos fundadora, pero ahí está. Oye, y hablando de Monterrey, ¿qué tal? Un atropellado, un cortecito, ¿no?
2: Allí se come muy bien en el río, señor, ¿eh? Se come excelente la carne. Híjole, en 2 semanas voy por allá y me lo voy a comer a ahora sí acordándome de usted, si me lo permite.
0: No,
2: y el chicharrón de la Ramos, señor. Y el chicharrón de la Ramos, infaltable.
0: Ay, Dios santísimo, pura engordadera. Bueno, Heriberto, muchísimas gracias. Saludos a Miguel Aquino, que ya se repuso de estos catarros durísimos. Pero ya está muy bien, cosa que nos da muchísimo gusto. Heriberto, gracias.
2: Para servirle, señor, y lo veo en la noche, en la televisión.
0: Bendito sea Dios. Ya sabe que lo espero a las 10:30 en Hechos Azteca 1. Y lo invito a que siga con nosotros, Maca, a continuación en el Heraldo Radio.

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3: Se prevé afectación vehicular esta noche en las inmediaciones de la Arena México, ubicada en Doctor La Vista en la Colonia Doctores, por evento a las 20:30 horas. Congreso de la Unión mantiene buen avance de Fray Servando hacia Eje 2 Norte. Sigue la carga al cruce con semáforos en Eje 1 Poniente, de Eje 2 Sur hacia Viaducto. Un grupo de personas continúan bloqueando la circulación de José María Pino Suárez y Venustiano Carranza en la Alcaldía Cuauhtémoc. Alternativa vial, Fray Servando Teresa de Mier. Circulas por la Glorieta de Vaqueritos, lleva buen avance desde Prolongación División del Norte hacia la calzada Acoxpa.
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3: En zonas escolares, hospitalarias o de albergues, extrema precauciones. La velocidad máxima es de 20 kilómetros por hora.
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canción del momento, pues la de Haaland, ¿no? Es más, hasta la Tigresa del Oriente ya le hizo su canción, pónganla.

0: Pues sí, parece de otro planeta y sí mete muchos goles, ¿eh? No le falta razón a la Tigresa del Oriente. Noruega quiere hacer historia mañana. Ha jugado 4 partidos. Eliminó a Costa de Marfil en 16avos. Después dio el gran golpe, ¿no?, del Mundial al eliminar a Brasil, igual 2-1. Haaland ha marcado en los partidos en los que ha jugado y tiene 14 partidos oficiales consecutivos anotando para Noruega. ¿Qué quieren hacer los noruegos? Pues llegar a la semifinal mundialista por primera vez en su historia. Bueno, incluso la embajada de Noruega quiere que los mexicanos apoyemos a Noruega.
1: En la embajada de Noruega nos emociona mucho ver el apoyo de nuestros amigos mexicanos a nuestra selección.
2: Ahora no solo nos unen los tacos y el bacalao, sino también nuestra pasión por el fútbol.
3: Gracias por unirse a nuestra afición y bienvenidos.
1: Estamos seguros de que nuestro equipo hará todo lo posible para no defraudar a México.
4: El sábado rememos juntos.
0: ¿Y saben qué? Haaland. O sea, claro, remamos juntos el sábado. Van contra Inglaterra. No que yo sea rencorosa, porque la verdad es que... No, la verdad es que los ingleses, qué partidazo hicieron. Y creo que este va a ser un partido de alarido, como dicen por ahí. No sé si tan épico como el México-Inglaterra, pero vamos a ver. Lleva buen paso también Inglaterra, pues ya vimos cómo nos ganaron, ¿no?, el domingo pasado. España se enfrenta ya a Bélgica, acaba de arrancar hace unos minutitos, y de aquí, de este partido del España-Bélgica, saldrá el rival de Francia. Así que se va a poner bueno. Así arrancamos este viernes 10 de julio. Esto es Maca Diario, a la 1, a las 2 y a las 3. Yo soy Maca Carriedo. Y estas son las voces que ya hicieron historia.
5: ¿Pueden explicar en particular sobre este piloto?
6: Ingresamos, nosotros no sabíamos que se iba a inundar adentro.
7: Y usted nos dijo que nos iba a poder ayudar. Y eso fue real, nos ayudó.
8: Me gustaría tranquilizar a los canadienses. Me mantengo alejado de las armas.
0: Sin más, vámonos con las noticias. 1:05 p.m.
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0: La presidenta Claudia Sheinbaum no descartó tener una llamada directa con el presidente de Estados Unidos, con Donald Trump, para hablar sobre la posible intervención del FBI en el operativo en el que fue detenido el Mayo Zambada el 25 de julio. De hace 2 años, del 2024, la presidenta también le pidió a la Fiscalía General de la República que dé a conocer las condiciones en las cuales entregó a las autoridades de Estados Unidos al piloto de la aeronave que trasladó al Mayo y a Joaquín Guzmán López, hijo del Chapo, al revelar que su entrega fue una decisión del Consejo de Seguridad Nacional. Es que lo teníamos aquí, el jando ese, y se los dimos.
5: Quien decide los envíos fue el Gabinete de Seguridad, el Consejo de Seguridad Nacional, y ellos hicieron las evaluaciones de cada una de estas personas. Entonces, ya la Fiscalía o el propio Gabinete de Seguridad, que muchos de ellos son miembros del Consejo de Seguridad Nacional, pueden explicar en particular sobre este piloto.
0: Imagínense nomás el que dijo sí que se vaya también es el que lo autorizó. En Cancún, Quintana Roo, fue detenido Alejandro Álvarez Puga, hermano de Víctor Manuel Álvarez Puga, esposo de Inés Gómez Mont, es decir, detuvieron al cuñado de Inés Gómez Mont. Hay que recordar que ellos dos, Inés Gómez Mont y Víctor Manuel Álvarez Puga, son requeridos por las autoridades, de hecho son prófugos de la justicia desde hace años, y son requeridos por delitos de lavado de dinero y delincuencia organizada. Hasta el momento las autoridades federales no han informado oficialmente los delitos que se le imputan ni el motivo de su captura. y fue confirmado el asesinato de Benjamín Medrano Quesada. Él era, fue alcalde de Fresnillo, Zacatecas. Tenía una orden de aprehensión vigente por un presunto fraude de más de 60 millones de pesos. El exalcalde murió el martes en Guadalajara, el martes por la noche en Guadalajara, Jalisco, tras recibir un disparo en la cabeza cuando estaba en una nevería. Hasta hace unas horas es que se identifica su cuerpo. En Puebla, y por tercer día consecutivo, autoridades mantienen el operativo de búsqueda de las tres personas desaparecidas dentro de la gruta de Chichicazapa. Se los conté ayer, esto en el municipio de Cuetzalan. El objetivo principal es llegar a la zona conocida como la cascada, que está ubicada aproximadamente a 1,000 metros de la entrada principal de esta gruta, para poder ampliar el área de búsqueda de los desaparecidos que se metieron ahí el martes, ¿no? Estaban haciendo una excursión familiar. Una de las sobrevivientes lo que relata es, pues, cómo fue que se quedaron atrapados por las lluvias en la zona, que son las que provocaron una creciente repentina del río que corre al interior de la gruta.
6: Ingresamos, estaba empezando a llover, el guía nos dijo que nos metiéramos para que no nos mojáramos. Ingresamos, nosotros no sabíamos que se iba a inundar adentro.
10: Vimos que se empezó a levantar el agua y iba con fuerza. En eso que el guía grita que nos regresemos. Y en eso que intentan regresar los que estaban sentados, pues obviamente que de espalda no se puede. Y yo solamente le pude ayudar a ella. Adelante iban más y no pude ayudar.
0: Uf, bueno, por cierto, fue localizado el cuerpo del subdirector de la policía de Santa Clara, Ocoyucan, Puebla, Agustín Malo Martínez, que murió ahogado junto a tres mujeres tras ser arrastrada su patrulla, la patrulla en la que viajaban por esta crecida del río Atoyac. El mexicano que fue asesinado a disparos por agentes del ICE en Houston no era el objetivo de este operativo de las autoridades federales, sino un ciudadano guatemalteco. Según la información del New York Times, un portavoz del Departamento de Seguridad Nacional que supervisa a los agentes de inmigración declaró que Lorenzo Salgado fue confundido con el hombre guatemalteco que, según creían, iba en el asiento del copiloto de una furgoneta, blanca, conducida por el mexicano. El primer ministro de Canadá, Mark Carney, confirmó y reaccionó con humor a la pistola que recibieron de regalo los líderes que asistieron a la cumbre de la OTAN en Turquía. Erdogan les regaló su pistolita con todo y municiones, la regresó el del Reino Unido. Ya contó esto Mike Carney, dijo que él siempre se mantiene lejos de las armas y que los canadienses pueden estar tranquilos de que esa pistola no se quedó en su poder. ¿Qué tal el souvenir? Pensar que hay quien regala imanes, ¿no? Este, el Erdogan, pistolas.
11: I would like to reassure Canadians they keep guns away from me.
8: Me gustaría tranquilizar a los canadienses. Me mantengo alejado de las armas. Me pareció que mi regalo de jarabe de arce de alguna manera estaba un poco debajo de lo que fuera que era.
0: Bueno, pues ahí está. Trump no regresó la pistola, hasta creen, ya la de tener guardada en su cajón. Aquí está Sofi García, subdirectora del Heraldo Televisión, conductora de República H, mejor conocida como la Chava del Ocho, que llega aquí cada viernes.
12: La Chava del Ocho.
0: Oye.
12: Me caes bien.
0: Tommy también, qué bueno, imagínate que no. Imagínate.
12: Oye,
0: que no.
12: Es la única que me dice así, pero ¿qué crees? Que el otro día fui a una reunión con las amigas y me decían, es que eres la Chava del Ocho, y yo... Maca, ¿no? O sea, ¿quién es la
0: que...? Ya se quedó, Chava del Ocho.
12: Ya se quedó.
0: Oye, decíamos ahorita, la agenda, qué floja va.
12: Oye, parece que los que vamos a salir, ya se acabó nuestro ciclo escolar. O sea, ¿ya?
0: Neta, perdónanos, Mario Delgado, en serio, mira, César Martínez me dijo, mi hija ya va a la escuela ya sin mochila.
12: No, a ver, a Paula desde el lunes empezaron a entregarle los tabiques y es cuando yo entiendo que mi mamá decía, Sofía, ¿qué traes en la mochila? Porque les dan todos los cuadernos primero, sus todos triques, los libros, ¿no? De la SEP, después todos los libros de español, todos los, y yo así, y ya, bye.
0: Y bye, y ya es cambio de ciclo escolar,
12: ¿no? Ya, total, ya cerró, ayer le entregaron sus diplomas de salida de la escuela y ya bye.
0: Y ya, listo.
12: Listo, pero la verdad es que, bueno, sí tienes razón, o sea, pues ya se acabó. Además hay que tomar en cuenta estos días que no fueron a la escuela porque fueron hubo partidos de México, después los viernes en donde tenían su junta de consejo, tampoco hubo clase. Entonces, pues, Mario tenía razón.
0: Mario, perdónanos, en
12: no
0: serio.
12: No importan los maestros ni nada, Mario tenía razón.
0: Oye,
12: ya se acabó todo, Mario. ¿Qué vamos a hacer? No,
0: mira, se están acabando las clases, se nos acabó el Mundial. Hace una semana que platicamos, nos vimos todavía con la esperanza de que México iba a hacer la hazaña. Semana.
12: Oye, te escuchaba hoy en Macanazo, y sí, pues es la primera semana después de que ya no tuvimos la alegría de ver a la selección, ¿no?
0: Y te juro que sí siento feo de pasar por el ángel, porque sí era mucha feliz. Ya, al único que le sirvió el sí Mundial feo. Fue al
12: bueno,
0: Pato
12: Medina. Bueno, oye, ¿vas a ir el domingo a la despedida de la selección que no va a estar la selección?
0: No, claro que no. Ya, todo
12: más
0: triste.
12: Vamos a despedir a la selección que no va a estar. Oye, lo único que yo creo que pasó esta semana fuera de todo este despapalle futbolero, pues fue la reaparición de Rubén Rocha, ¿no? Pero pues pasó, reapareció, dijo aquí estoy, veíamos que sí es escoltado, pero por seguridad estatal, no por federal, como se había dado a conocer en algún momento, solo es la seguridad estatal lo que trae. Y ¿sabes qué? Hoy había en la mañana en una entrevista que... Sí. Hablaba esta diputada justamente de Sinaloa, o senadora, ¿no? Paloma.
0: Una legisladora. Del PRI. La que dijo que ella por eso era pluri, para que no tuvieran que votar por ella, bien a gusto.
12: Pues bueno, pues ella, exacto. Pero que de verdad, el gobernador con licencia sí está en Sinaloa, bueno, allá,
0: dice que en Culiacán.
12: En una de sus casas, y que sí sale. ¿Y dónde están los videos? Pues si dice que lo ha visto, ¿no? Porque ¿dónde están los videos? Y que lo ha visto, como es que el normal, que está ahí, que incluso va a visitar seguido a su hija, que vive también ahí mismo, en Culiacán. Pero bueno, pues
0: a ver,
12: está ahí.
0: Es que, ¿qué tendría que estar haciendo, no? O sea, en el estricto sentido, esto para nada es una defensa y una investigación que se está siguiendo en la Fiscalía General de la República.
12: Y que ahí sigue y que ahí no sabremos
0: seguirá,
12: qué va a pasar,
0: ¿no? Ajá. ¿Pero qué tendría que estar haciendo? Pues puede salir.
12: Lo que pasa es que se hablaba de que ya no estaba aquí, ¿no?
0: Sí, que ya se
12: que
0: lo
12: ya
0: habían
12: se había ido.
0: Y también se hablaba de que se prepara la extracción de Rocha Moya, así que un día nos vamos a despertar y de, no, pues ya se llevaron
12: ya
0: a Rocha Moya.
12: Trajeron.
0: Ya lo extrajeron en pants Nike como a Maduro. No,
12: exacto.
0: No creo que sea un objetivo tan principal en primera para
12: yo creo que es
0: Estados
12: tal vez
0: Unidos.
12: Uno de los objetivos, pero creo que no ha habido avances, ¿no? Por lo menos ni de aquel lado ha habido como algo extraordinario que digo, y nadie lo va a defender, ni a él, ni a nadie que tenga
0: no.
12: señalamientos y que vínculos con algunos grupos criminales, por supuesto que no lo vamos a defender. Y yo creo que incluso también ya la narrativa federal tendría ya que estar en otro lugar, ¿no? Ya no ahí.
0: Sí, pero pues es que esta semana como que fue inevitable. Floja. Mira, revivieron, sí, o sea, revivieron lo del mayo, ¿no?
12: Lo del mayo Zambara.
0: Pues con sí un gran ridículo, ¿no? El que hayan dicho, pues sí, tuvimos aquí al piloto y en estos,
12: ¿y el avión?
0: En estos ramilletes de delincuentes que mandamos a Estados Unidos, pues lo mandamos. O sea, ¿quién autorizó? ¿A quién se le fue? Que ese era, tenían aquí la respuesta, tenían aquí a la persona a la que le podían hacer todas esas preguntas, ¿no?
12: Exactamente.
0: Entonces ya se fue, que pues hoy la presidenta dijo, pues sí, ¿quién lo mandó?
12: Yo creo que hay muchas cosas todavía en el aire y creo que, bueno, pues sí, la falta y la ausencia de más, o sea, teníamos el partido, los partidos toda la semana y creo que eso fue
0: ¿cómo
12: un
0: liberaban,
12: buen escaparate, parte, sí. O sea, y de alguna manera te olvidabas de todo lo que estaba pasando en el país, pero también lo que se viene, Maca, es este rollo electorero, ¿no? En donde ya se empezaron a dar hasta con por debajo de la mesa, PT, El Verde, Morena, con toda la ruta que trae para la elección de sus coordinadores estatales, en donde hay estados como Zacatecas, en donde yo creo que se va a poner muy duro, y en donde cree El Verde que puede ser esa válvula de despresurizadora.
0: Qué difícil palabra. Despresurizadora.
12: Despresurizadora. ¿Viste cómo si pudiera
0: sí,
12: decirla?
0: Sí, muy bien.
12: Pero creo que ese es a lo que le apuesta El Verde, ¿no? Ahora, con este desmadre que hay con algunos candidatos. Sí. Aspirantes, más bien decirlo, aspirantes, en donde pues el verde está alzando la mano para ser el despresurizador.
0: Sí, y quien surice será un gran despresurizador. No, ¿sabes qué? Luego me da la impresión que el verde está como viendo por dónde está la cuerda más delgada, ¿no?
12: Por supuesto.
0: Porque salen con esta declaración de Chihuahua esta semana, ¿no? De que si no es Cruz Pérez Cuellar, actual alcalde de Juárez, nosotros no vamos.
12: Y
0: pues están haciendo un problema donde no hay, porque incluso dentro de Morena, no, a ver, vamos, sabemos quiénes quieren, ¿no? Y desde hace 2 años ya está Andrea Chávez dando las ambulancias y con su cara y lo que sea. Pero sí, lo que han dicho todos los aspirantes es que van en unidad, que
12: hasta
0: van
12: ahorita.
0: A ver, ajá.
12: Quiero ver en el momento que se acerque
0: pero
12: la definición.
0: Adentro, pero desde adentro, por lo menos, eso es el, ¿no? Eso uh-huh. Ha sido como el discurso. Que salga, o sea, yo me pregunto, ¿cuál es el plan? ¿Por qué pasa, no? O sea, que salga así alguien del verde a decir eso de es Cruz Pérez Cuellar o nada. ¿Cuál es el plan que traen ellos?
12: Y
0: qué esperan que reaccione. Sí,
12: exacto.
0: ¿Y qué esperan? ¿Cuál esperan que sea la reacción? Ahora, Andrea Chávez sacó ahí como un video muy bueno de IA en donde ponen a Cruz Pérez Cuellar así como con su aura azul, diciendo
12: claro,
0: que en realidad es azul, ¿no?
12: Bueno,
0: es expanista, que es el PAN.
12: ¿No? Lo que pasa es que, a ver, a Andrea también le tocó ser parte de esta nueva generación que bueno, llegó directamente a Morena, ¿no?
0: Y de esta generación prometedora que nada más prometió,
12: sí,
0: ¿no?
12: O como sea, muchas otras, sí. O sea, es no. Y Cruz Pérez también es parte, tenemos a estas dos alas, ¿no? Por un lado, Andrea, como muchos otros jóvenes que llegaron a Morena, según esto, con una nueva posibilidad de políticos y políticas, mm-hmm. Y al final, top, ¿no? O sea, nos topamos con sorpresas terribles.
0: Flops, grandes
12: horribles.
0: Flops, la verdad.
12: Y por el otro lado son los políticos que llevaban muchos años en otros partidos, los únicos partidos que había, que eran el PRI y el PAN, ¿no? O sea, había, sí, pero, bueno, el PRD, que al final también fue una transición de la izquierda para Morena, mucha gente se fue a Morena, y que, pues son cuestionados ahora justo por estar en el partido guinda, ¿no? Y que, pues, vienen de parte de otros partidos que pues ya llevaban muchísimos años en este país, ¿no?
0: Oye, y luego, por otro lado, aprovechándonos que la agenda está floja, esta es una mezcla entre la sección de Sofi y las chicas del clima, que estamos mochos porque,
12: oye, porque
0: Carla se fue.
12: Carla se fue.
0: Exacto, por unos
12: Laura?
0: Días.
12: ¿O Carla?
0: Laura, pero
12: sí.
0: Pues queda. Pues Maru Campos, ¿no? Sacando su video de no me olviden, oigan, yo fui la que dejó pasar a la CIA. No, pero lo único que cae mal es que traten como de confundir así, ¿no? Porque sale con este video en donde dice, ¿saben qué? Por lo de Rocha Moya se nos cayó el T-MEC. Ajá, o sea, todo
12: oye,
0: esto está
12: ahora
0: poniendo
12: dices
0: en tensión.
12: El T-MEC, no sé si escuchaste, ¿te acuerdas a ubicas a la Vilchis?
0: Sí, sí, Liz Vilchis.
12: Liz Vilchis, que era la del quién es quién.
0: Ajá,
12: ¿no?
0: Y
12: con,
0: ahora
12: con
0: ya
12: Andrés
0: está
12: Manuel.
0: En SDP.
12: Y su columna, ¿viste? Como que sacó una videocolumna, pero
0: la verdad no la vi.
12: No, te la voy
0: la verdad
12: a enseñar.
0: No la vi.
12: Es que yo te la quiero enseñar porque tú no tienes idea de todo lo que habló de Marcelo Ebrard.
0: ¿A Marcelo?
12: A Marcelo le pegó hasta por debajo del dedo chiquito. Y tú sabes que cuando te pegan el dedo chiquito... Sí,
0: es cuando
12: sí,
0: más sí, duele, es para lo único que sirve el dedo chiquito
12: si
0: para que te peguen.
12: En la esquina de la cama o de la silla de la... Te duele hasta la conciencia.
0: ¿Pero qué dijo?
12: No, Maca, ese sí es un
0: ahora
12: chisme.
0: Sí que no, Maca.
12: No,
0: no Maca.
12: A ver si por ahí lo... Pero le dijo de que cómo era posible, palabras más, palabras menos, que fuera a... O sea, que él primero nunca ha respetado a la presidenta y no le dice presidenta. Le dice Claudia. Como si estuviera... ¿Por qué la tutea? Que ella es la presidenta Claudia. Y, a ver, y puso ahí un video, un inserto de que yo hablé con Claudia para decirle que voy a hablar y que voy a hacer con con el T-MEC y a la mera hora no pudo hacer lo que tenía que hacer con el T-MEC. Quedó mal. ¿Cómo es posible que ahora quiera ser el candidato rumbo al 2030 cuando no pudo con lo que él...
0: Ay, pero se está adelantando mucho también Liz Vilchis.
12: ¿No
0: o sea,
12: sabes?
0: Ahora, sí quiero decirles que cuando estas videocolumnas salen de medios que generalmente apoyan, ¿no?, a la 4T, porque sabemos que tiene un sesgo, valen doble, ¿eh?
12: Pero doble.
0: Valen doble.
12: Porque sabemos que SDP también es...
0: Sí,
12: ¿no? O sea,
0: exacto.
12: Digo, no es que sea el medio de...
0: No, pero
12: de
0: sabemos que muchos de sus comunicadores sí hacen un periodismo militante y lo dicen abiertamente, ¿no?
12: Liz, ¿qué se llama? Vilchis. No, es que yo no Liz me voy a quedar con la duda y te voy a contar el chisme porque la verdad es que sí, estuvo muy buena su videocolumna y entonces sí le pegó.
0: Se le dejó ir a Marcelo.
12: Se le dejó ir a Marcelo.
0: Y sí es cierto, sí le dice Claudia.
12: No le dice la presidenta.
0: A veces también dice presidenta, ¿no?
12: No, yo no lo sé, no lo recuerdo, pero sí le pegó. Sí dijo que pues no cumplió y que cómo es posible que todavía quiera y aspire a llegar a candidato. ¿Tú qué opinas?
0: Pues no sé, siento que es que también siento que espérense, es bien pronto. Porque ay, Omar García Harfuch, presidente, y qué guapo, y entonces, o sea, ya estamos todos y ya pasa algo con alguien del PAN y ya dicen, no, Maru Campos, qué estadista, qué bárbaro, ya brincó, ya hay alguien, ¿no? Y salen a apoyarla, y creo, pues que algunos se levantarán y van a ir creciendo, pero se van a caer mucho antes.
12: Como ¿no? pasó con varios, ¿no?
0: Pues
12: como
0: sí.
12: Se quedaron en el camino, incluyendo a Marcelo.
0: Sí. Perdón, o sea, pero... y Marcelo que no quedó ni en segundo lugar en la encuesta, ¿no?
12: No. A ver, Marcelo, yo creo sí que he estado aferrado. No me acuerdo cómo quedaron. En ese momento eran las corcholatas, ¿te acuerdas?
0: Claro.
12: Y que, bueno, pues sí, quien destacó siempre... En primer lugar, pues fue la presidenta Claudia Sheinbaum, pero Marcelo, pues, ¿qué sería la segunda vez que quiere?
0: Pues sí, ¿no? Desde que fue jefe de gobierno.
12: Y después con Andrés Manuel, claramente no iba a ser el candidato, ¿no? Y ahora con Claudia. Pero de verdad que ese es un buen chisme, ¿no? Dentro de los morenos, porque a ver, se supone que
0: sí, porque
12: en
0: no
12: el
0: viene
12: mismo
0: de
12: partido.
0: Un sí.
12: Y en ese te lo voy a enseñar ahorita que
0: bueno, y estuvieron dentro del gabinete los dos, porque en ese momento
12: claro, con él como canciller
0: era la quién es quién,
12: la quién es quién.
0: Que ahora ya le mejor eso sí es lo bueno. Aquí está que quería usar
13: tratado entre México, Estados Unidos y Canadá con
12: los está muy bueno.
13: Marcelo Ebrard encabezó las conversaciones con Washington y lejos de salir fortalecido, terminó acumulando un fracaso que golpea directamente sus aspiraciones rumbo al 2030.
0: Oye, espérate, destacar, ¿qué le costaba leer así en la mañanera a Liz Vilchis?
12: Ay, no se equivoca. Bueno, tampoco sabemos si está editado.
0: O en cuántas tomas salió.
12: Exacto.
0: Pero sí es una buena lectura. Ya está Sofía García, te pueden ver hoy a las 8, ¿no?
12: A las 8 hoy en la noche, a las 8 por el 8 aquí en
0: la chava del 8. Vamos a una pausa y volvemos.

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2: Continúa un grupo de personas bloqueando la circulación de José María Pino Suárez y Venustiano Carranza. Alternativa vial Eje 1 Oriente. Tu camino es Eje 3 Sur. Te aviso que lleva ligera carga al cruce con semáforos de San Antonio Abad hacia la zona de Vértiz. Buen avance todavía mantiene para quien deja atrás Eje 3 Oriente con rumbo hacia Calzada Ermita Iztapalapa. Ten cuidado, hay un cierre del carril en la extrema derecha de la entrada Azteca, dirección San Jerónimo de la autopista Urbana Sur. Tránsito que fluye lleva Eje 1 Poniente de Insurgentes a Eje 1 Norte. Considera afectación vehicular esta noche en las inmediaciones del Auditorio Nacional por evento musical a las 19:30 horas.
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2: Usa espejos antes de abrir puertas al descender. Evita golpear a ciclistas o motociclistas.
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20: Los duelos de la ronda de los cuartos de final de este sábado lucen verdaderamente atractivos, comenzando por el partido que se llevará a cabo a las 3 de la tarde, tiempo del centro, en la ciudad de Miami, en el estadio de los Delfines, donde Noruega estará enfrentando a Inglaterra. El cuadro británico aparece como favorito para llevarse la victoria en las últimas propuestas que presenta Caliente.mx. Por otro lado, Argentina estará enfrentando a Suiza de regreso en Kansas City, allá donde se concentró y donde inició su participación esta Copa del Mundo, y se estará despidiendo esta ciudad del evento, y lo mismo sucederá con el cuadro campeón del mundo hasta el momento, que estará tratando de regresar por lo pronto a las semifinales con una perspectiva muy interesante para enfrentar o a Noruega o a Inglaterra, quien resulte vencedor del partido también, decíamos, del día de mañana. Así que, pues todo está en manos justamente tanto de los ingleses y los noruegos, porque no hay ninguna duda que Argentina es el gran favorito para triunfar en este duelo que se lleva a cabo a las 7 de la noche, tiempo del centro. 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

tarde con 34 minutos. Oigan, está buenísimo, la música de hoy está buenísima. Estamos escuchando esta canción de los Rolling Stones que se llama Jealous Lover, porque lanzó este viernes su esperadísimo nuevo álbum de estudio, Foreign Tongues, Lenguas Extranjeras. Son 14 canciones y llega 3 años después de que este álbum Hackney Diamonds se lanzó y que aparte ganó un Grammy, ¿no? Está padrísimo, súbanle.

0: ¿cuándo le vamos a dejar a los Rolling Stones? Hay que empezar a cuidar el agua, porque ¿de qué va a quedar para los Rolling Stones? Oigan, los representantes de los nuevos partidos políticos Somos México y Paz tomaron ayer protesta como representantes ante el Consejo General del INE. El partido Paz registró como representante propietario a Ernesto Guerra Mora, quien ya había sido representante ante el INE del partido Encuentro Social, y como suplente a Iván Nájera Guzmán. Somos México, pues es Emilio Álvarez y Casa, que ya había participado como representante del PRD, tomó protesta como representante titular, y Marco Antonio Baños, exconsejero del INE del 2008 al 2014, rindió protesta como su suplente. Hay muchas cosas de hablar de esto, pero en lugar de que lo diga yo sola, pues mejor lo platico con él, con Emilio Álvarez y Casa. ¿Cómo estás, Emilio? Buenas tardes.
1: Hola, Maca, gusto en saludarte y por tu conducto un abrazo al auditorio de Heraldo Radio. ¿Cómo estás?
0: Yo bien, tú cerrando bien la semana, me imagino, ¿no?
1: Sí, muy contento porque llevamos más de 2 años trabajando para que Somos México estuviera en la boleta, y eso ya es una realidad, Maca.
0: Ya existe, con grandes retos por delante, como las próximas elecciones, Emilio.
1: Es así, vamos a estar en la boleta federal, que son las elecciones de la Cámara de Diputados, y en las boletas locales hay elección para 17 gubernaturas, hay elección en 30 congresos locales, y en 31 estados hay elecciones de municipios, Maca.
0: Oye, el partido ya está, ahora faltan los candidatos. Esa es la gran pregunta para estos nuevos partidos. ¿Cómo van con eso?
1: Fíjate que tenemos un detalle previo, porque si bien el Consejo del INE aprobó por unanimidad nuestro registro, nos han pedido cambiar el nombre. No les gusta que tengamos México, el vocablo México, no les gusta que usemos MX, y todavía más inaudito, bueno, que no quieren que usemos el color rosa, Maca.
0: Ya, es que eso te iba a preguntar, porque es que pues Somos México, pues somos todos, ¿no? Y no solo los que voten por un partido que se llame así. Ese es uno de los razonamientos del INE.
1: Pues sí, fíjate que dicen dos cosas. Uno es que se puede prestar a confusión, porque entonces nosotros podemos confundir al electorado, cuando hay ya muy clara jurisprudencia y práctica de que la palabra México todos somos dueños. Incluso ya ha habido partidos como México Posible, Fuerza por México, México Libre, Ecologistas de México o más. Segundo, porque a final de cuentas no solo nos dieron el permiso hace 18 meses, ya 19, sino que también hace un año, Maca, ganamos un juicio en el Tribunal Electoral que el INE se le olvidó. Uh-huh. Me parece más bien, es esa idea vieja de la cultura popular, pues sí pasas, pero no te vas limpio ni sin raspón. Y bueno, ya estamos en el tribunal litigando, lo que diga el tribunal pues se va a acatar, y en función de eso vamos a actuar, Maca.
0: ¿Qué quedaría como Somos?
1: Pues mira, estamos buscando literalmente opciones. De momento, lo que hemos pedido en el INE, ayer tuvimos sesión, como tú reportas, pues que mientras eso se resuelve, se refiera en el INE como Somos México.
0: Ya. En lo que se decide qué va a suceder.
1: Pero si de por sí es medio iniciativa la cosa, quedan 47 semanas para las elecciones, todavía nos quitan tiempo para definir ni más ni menos que nuestra identidad, Maca.
0: Nombre y hacer todo el branding, que es algo que tiene que hacer todo partido político, ¿no?
1: Exactamente. Y bueno, pues mira, no somos la marea rosa, pero de ahí venimos. Muchos de nosotras y nosotros salimos a defender al INE, al Poder Judicial. Y también tiene pues recuperar este tono del rosa mexicano, que pues en sí mismo es una representación, ¿no?
0: Y esto del color, pues es por el INE.
1: Fíjate que supuestamente un partido local, Fuerza por México Tlaxcala, impugnó el color, que se presta confusión.
0: Ya.
1: Pero pues hace un año el Tribunal Electoral de Poder Judicial de la Federación nos dijo que no había ni confusión ni problema del nombre y del color. Sorprende que el INE no lo haya tomado en cuenta, Maca.
0: Ya, bueno, pues entonces ese es el primer gran reto.
1: Es el primer gran reto. Y segundo, construir las reglas para ir a elecciones primarias donde no tengamos candidato o candidata, porque hemos establecido otras reglas, Maca. La primera es que quienes estén en la dirigencia nacional, estatal o municipal no podrán ser candidatos o candidatas de Somos México. No queremos que pase lo mismo que siempre, al contrario. Y por eso pensamos que esta es una nueva alternativa. La segunda es que si no hay acuerdo nos vamos a elecciones primarias para que no elijan los dirigentes sino la gente. Y eso permita que haya gente de causas que pueda estar en el Congreso. ¿Cómo qué causas? Quisiéramos que hubiera una madre buscadora, quisiéramos que hubiera un médico que defendió el COVID, quisiéramos un empresario que tiene que todos los días rifársela y defenderse del Seguro Social, quisiéramos una maestra que defendió escuelas del tiempo completo, por ponerte solo unas ideas, Maca.
0: Pues sí, solo por algunas ideas, ¿no? Y el gran reto es que no se sientan estas caras recicladas, que nos dicen que es algo nuevo, pero viendo a los mismos de siempre, Emilio.
1: Fíjate que en realidad hay un componente muy interesante, el 80% de Somos México no ha tenido militancia alguna. Y hay una generación que todavía no es ubicada en los medios en el debate, de gente joven como Majo Gómez Mont, o como Harumi Méndez, o como José Aquino, o incluso Alejandra Molinar, son de nuestro equipo nacional. Uh-huh. Y que son vocerías que van a ir construyendo esos nuevos protagonismos que nos importan tanto.
0: Ya, y algunas otras que ya conocemos, ¿no? Algunas
1: sí.
0: Otras, Cecilia
1: sí,
0: Soto.
1: Cecilia Soto, Guadalupe Acosta. ¿Cuál es la fórmula que está detrás, Maca? Legitimidad ciudadana con experiencia política. Esa fórmula fue lo que nos ayudó a conseguir las asambleas y las afiliaciones para tener el registro. Y mucha gente, hombre, el equipo, por ponerte un ejemplo, en la Ciudad de México, hay una gente que construyó sin tener experiencia partidaria antes, y eso sí nos da mucha alegría, porque es, déjame decirlo así, es la Escuela Ciudadana de la Marea Rosa la que tomó forma.
0: Ya. Oye, pues sí, con el tiempo, pues no sé si en contra, pero sí encima, ¿no? O sea, con todas estas cosas que arreglar, elegir candidatos y el gran reto de mantener el registro.
1: Fíjate, Kim, nos preguntábamos la pertinencia de ser una nueva fuerza. Uh-huh. Y preguntábamos, oigan, ¿y ustedes qué piensan cómo va a estar el país para el 2031? En general las preguntas eran de preguntas.

0: pero sí estamos apostando a superar eso, porque pues quedarse cruzados de brazos no es opción, Maca.
1: Ya, pues Emilio, felicidades, enhorabuena, mucho
0: Muchas
1: por
0: gracias.
1: hacer, ¿no?
0: Mucho, mucho, mucho.
1: Pues ya, ya a ver si tienen que andar ahí, arrastrando el lápiz para el diseño, ¿no? Y el branding del
0: Sí.
1: partido, ojalá que no, porque pues se han posicionado bien, esa es la realidad y la gente comienza a ubicarlo, entonces pues sí sería un golpe.
0: Sí, la verdad, en mi opinión, es un atropello. No lo queremos consentir y pues vamos a hacer lo posible por seguir en esta lógica de cómo nos hemos dado a conocer. Pienso que los dilemas del país son tal magnitud que el tiempo es corto, pero allá vamos, Maca.
1: Ya, pues ahí está. Estamos en contacto entonces, Emilio. Vamos
0: Claro
1: dándole
0: que sí.
1: seguimiento. Órale.
0: Un abrazo, buena tarde, buen fin de
1: Igualmente,
0: semana.
1: buen fin de semana, Emilio Álvarez y Casar, ahora representante de Somos México, aún se llama así, ante el INE. Es que sí, sí es como de que somos Kimosabi, ¿no? Así, ¿no? Si no estás simpatizando con ese partido, pues que lo engloben así. No sé, no gustarle a algunas personas. Tenemos a Carlos Navarro listo. Bueno, la mañanera estuvo buena para ser viernes, ¿no, Navarrito?
2: Sí, todo pinta bien en este viernes, Maca. Incluso ya completamos el álbum del Mundial. Aquí estamos en Bellas Artes, misión cumplida. Pero vamos a entrar de lleno a la conferencia matutina. Y es que la presidenta lleva semanas, Maca, hablando sobre la regulación de la inteligencia artificial. Ojo, la regulación no significa censura, como algunos lo han querido decir. Es por ello que ya en las próximas semanas va a iniciar un debate para confeccionar la normativa y se pueda regular, porque Maca, la presidenta ha señalado a través de esta herramienta, pues también hay quienes buscan orientar hacia algún punto las redes sociales. Escuchemos.
3: El otro tema en las plataformas también es quién concentra la información en las plataformas, cómo se determinan los algoritmos, que es muy importante también que se discuta. Y la otra también es la inteligencia artificial, que ya prácticamente todos los países del mundo tienen regulaciones sobre la inteligencia artificial. Y nosotros no queremos quedarnos atrás, pero la idea es que se haga una discusión desde la Cámara o desde el Congreso de la Unión y también foros de discusión académicas y a la sociedad, a la gente, de qué tipo de normatividad debe tener México en ambos temas.
4: Entonces, después del Mundial empieza todo el debate.
3: Sí, así es.
2: Maca, también comentarte que, bueno, uno de los países con los que México no atraviesa buenas relaciones es con Perú, sin embargo, con la virtual presidenta de esa nación sudamericana, Keiko Fujimori, pues ya ha habido guiños de ambas partes para restablecer las relaciones. Recordemos que se rompen por el asilo político que se dio a personal cercano al expresidente Pedro Castillo, quien se encuentra en prisión, y a partir de ahí, pues hay una serie de presidentes salen del Ejecutivo de Perú, pero bueno, ya hay al menos la intención de ambas partes de retomar estas relaciones diplomáticas. Escuchemos.
3: Sí, tenemos intención de recuperar la relación con Perú. Nosotros no rompimos esa relación, la rompieron ellos decidieron, y qué bueno que tenga deseos la presidenta hoy electa. No sé si ya terminó todo el procedimiento, falta, el tribunal ya definió, la presidenta hoy electa, pues que tenga deseos de recuperar la relación con México. Dadas sus declaraciones, yo le pedí al canciller que pudiera establecer la comunicación pues con el nuevo equipo que va a gobernar para ver las particularidades de cómo recuperar esa relación.
2: Pues al menos desde Perú sí hay intenciones, pero hay quienes buscan que se les ruegue, como lo es el caso de otra nación sudamericana que prefiero pues no nombrar, pero que pues ha habido un ambiente tenso y más por este evento deportivo mundial que hubo hace unos días, Maca. Pero bueno, también comentarte que pues suena la justa mundialista para 2038 en México, sí, imagínate.
1: Dios mío.
2: Imagínate, Maca, Mundial 2038, pero bueno, la presidenta es
1: deja
2: quien
1: que
2: retoma,
1: nos recuperemos de esta. Deja que nos recuperemos.
2: Pues ha trascendido, por lo menos, incluso le preguntamos en la semana sobre el Mundial de Clubes 2029 y pues ve con buenos ojos. Es un torneo muy, muy interesante, son 32 equipos de las diversas confederaciones del mundo donde podemos saber las máximas estrellas del balompié internacional, pero bueno, como bien dices tú, primero hay que recuperarnos del 2024, pero pues en esta rotación quedaría con CONCACAF y Oceanía. Entonces, pues la única opción en Oceanía viable podría ser

0: Nueva Zelanda, pero Nueva Zelanda pues no ha levantado la mano como tal, y la otra pues sería otra vez en Estados Unidos, pero pues después de lo ocurrido en este mundial, pues a muchos no les van a quedar las ganas de regresar, a que estén incluso revisándolos de pe a pa cuando son simples jugadores de fútbol. Escuchemos.
1: Para que podamos dar a conocer el impacto en turismo y cultural y de recepción, y el impacto que esto significa para México y para las y los mexicanos.
2: Pero de antemano se prevé que fue positivo.
1: Totalmente positivo, muy positivo en el número de turistas que llegaron, pero sobre todo lo que vivieron en México. Eso no, que aquí se vivió, no se vive en ningún lugar del mundo. Hoy estaba leyendo que ya estaban pidiendo que, no sé en qué lugar, que el Mundial del 38
2: sí.
1: Nuevamente, sí.
0: Así es que bueno,
3: espérate,
0: el Mundial
3: presidente.
0: Del 38, no, a ver qué tal, hasta le daba risa porque pues México ha sido muy buen anfitrión, aunque otros digan que no mata.
3: Ay, no, pero Ecuador no cuenta. Lo que dijeron ellos no cuenta. Ve nada más a Inglaterra. Ya estás, Navarro, te deseo un buen fin de semana.
0: Pendientes, vamos a echarnos el medio maratón a ver qué tal nos va.
3: Eso, nos cuentas el lunes, ¿va?
0: Vale, ya Órale. Estás, abrazo, buen
3: ya
0: fin.
3: Ya estás, gracias, Navarro. Y ya que andamos en los deportes, decían también que el Mundial de Clubes, pero lo que yo sé, pongan musiquita de César Martínez. Lo que yo sé, César Martínez, es que no hemos presentado ni candidatura. ¿Cómo estás? Buenas tardes.
4: Hola, ¿cómo están? Un saludo para todos. Buenas tardes. Se mencionó hace algunos meses que se iba a presentar una candidatura para organizar el Mundial de Clubes del 2029. Esto lo dijo Mikel Arreola en algún evento público que ahora mismo no ubico exactamente. Pero es muy complicado porque el Mundial de Clubes está haciendo lo que hace años era la Copa Confederaciones, una especie de laboratorio para el país anfitrión de la Copa del Mundo. Si recordamos, previo a la Copa del Mundo, un año antes se jugaba la Copa Confederaciones en la ciudad, en el país sede del Mundial. Uh-huh. Entonces tuvimos la Copa Confederaciones en la Alemania 2005, tuvimos la Copa Confederaciones en Japón, Corea 2001 y así sucesivamente. Entonces lo que se va a hacer, así como se hizo el Mundial de Clubes en Estados Unidos hace un año, es que el Mundial de Clubes del 2029 se juegue seguramente en España, Marruecos y Portugal como una especie de ensayo para lo que va a ser el Mundial del 2030. Entonces, es probable que se presente una candidatura, pero es muy probable que no vaya más allá de eso, ¿no? De un deseo y de una solicitud oficial, siempre y cuando se haga. Y en cuanto al tema de la repartición del Mundial, sí, efectivamente, para el 2038 correspondería nuevamente a la CONCACAF y a Oceanía. Pero hay una idea ahí que digo, con el paso de los años germinará o no, en el que se buscaría que se realice en las islas del Pacífico.
3: Ay, no, ya, por favor, ya, para hacerlo más inaccesible cada vez, sí. ¿De eso se trata?
4: Que
3: las islas del Pacífico.
4: El Samoa, Hawái, ¿sabes? Pero bueno, falta mucho tiempo, el 2030, ya lo mencionamos, ¿dónde será? En el 2034 es Arabia Saudita,
3: también.
4: La sede del Mundial.
3: A que no se pueda hacer nada.
4: Pues son otros tiempos, ahora sí que tiempos que nos toca vivir. Es muy complicado, casi imposible que una nación como tal levante la mano y organice por sí mismo una Copa del Mundo, sobre todo considerando ahora el número de participantes, ¿no? Es muy, muy, muy difícil, pero bueno, falta mucho tiempo y como dices tú, vamos a finalizar este 2026, esperemos con paciencia el 2030 y ya después Dios dirá dónde nos ubica para ver en qué posición informamos o platicamos del tema, ¿no?
3: Sí, o ya no.
4: ¿O ya no?
3: O ya no,
4: sí.
3: ¿No?
4: Porque, siempre pues, existe esa posibilidad.
3: Siempre está latente.
4: Y bueno, en estos momentos España está pasando aceite con Bélgica.
3: Ya bien, empataron.
4: Ya le hacen el primer gol a España en esta Copa del Mundo. Fabián Ruiz había puesto adelante al equipo ibérico, sin embargo, de aquí Telare hace el 1-1 muy cerca del final del primer tiempo. Una película que con España hemos visto hasta el cansancio y de tan reiterativa ya cansa. Con la posesión de la pelota, muy dominantes del partido, con oportunidades de gol, pero no concretan. Tocan y tocan y tocan y tocan el balón, lo que no tocan es la red, y pues ahora, a diferencia de otros partidos, ya les hicieron daño atrás, y por eso están 1-1 España y Bélgica en este juego de cuartos de final.
3: Neta que España trae puro sueño en este Mundial. ¿Cómo? Siento que ya trae puro sueño, o sea, ya siempre ha estado... Pues a mí no me ha emocionado España y no ha dado partidos emocionantes.
4: Es que es un equipo que parece que te roba la pelota y te toca hasta que te aburre y te hace un gol.
3: Sí, esa, hasta que te harta.
4: Sí, sí, exactamente. Ahora lo hicieron relativamente temprano en el partido y parecía que se le iba a facilitar el trámite del mismo a la selección española, pero no contaban con que Bélgica en la primera llegada que tuvo, un cabezazo dentro del área y con esto empataron y pusieron nerviosos a la furia y vamos a ver en el segundo tiempo qué pasa, ¿no? ¿Qué sucede? Pero sí, es un tema este con España y su falta de pegada. Es un equipo que domina un sistema como ninguno, que insisto, te roba el balón, que los correteas prácticamente 90 minutos, pero que suelen hacerte poco daño. Y eso pues en el fútbol a cierto nivel, en ciertas instancias, pues se paga.
3: Oye, y que aparte ha tenido partidos que en papel dices, no, este va a ser un partidazo. Sí. En España, Uruguay, en Guadalajara, sí. Que dijo Guadalajara, no, vamos a tener un súper buen partido. Y la neta no fue un buen partido.
4: No, te menciono
3: flojo.
4: Sí, un partido más sí. Rudo que bien jugado, con un Uruguay muy entregado y con una actitud totalmente alejada de lo que era jugar al fútbol. Ese y... ¿Te acuerdas en la fase de grupos, el primer partido de España contra Cabo Verde, que decíamos, ¿cuántos le irá a meter?
3: Sí, ese histórico empate, ¿no?
4: Y 0-0.
3: Sí.
4: Y otro partido contra Arabia Saudita, en donde España fue totalmente superior y apenas le metió 4 goles. Es la historia, te diría reciente, no, es la historia.
3: Punto.
4: Del fútbol de España a nivel de selecciones.
3: Bueno, vamos a un corte. César Martínez no se va todavía porque nos falta hablar de la jornada de mañana y volvemos con

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2: Te platico que calle Isasaga registra ligera carga al cruce con semáforos de Pino Suárez hacia Eje Central. Ya se restableció la vialidad de José María Pino Suárez y Venustiano Carranza luego del paso de manifestantes. Buen avance mantiene Horacio entre Aristóteles y Mariano Escobedo. Escuchemos el pulso vial de Alan Rodríguez.
3: Muy buenas tardes, tome en consideración en la zona centro de la Ciudad de México presencia de personas que se dirigen hacia el Zócalo capitalino, esto por uno de los encuentros de cuartos de final en este torneo. Tome en consideración afectaciones en calles como 20 de noviembre, Isasaga, el Eje Central y la calle de Venustiano Carranza. Hasta aquí el pulso vial.
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2: En zonas escolares, hospitalarias o de albergues, extrema precauciones. La velocidad máxima es de 20 kilómetros por hora.
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11: Y pues resulta que la selección de Portugal ya tiene nuevo entrenador. Se trata de Jorge Jesús, un entrenador lusitano con mucha trayectoria, muy experimentado, mucho recorrido, que viene de dirigir en Arabia Saudita a Cristiano Ronaldo. Y por lo pronto, en lo que fue su conferencia de prensa en donde asume el cargo, ha anunciado a su primer convocado en esta nueva etapa, Cristiano Ronaldo. Bueno, así es la información con la selección de Portugal, al tiempo que les informamos que Argentina y Suiza se enfrentan este sábado 11 de julio en la ciudad de Kansas, los cuartos de final de la Copa. Los albicelestes llegan como grandes favoritos tras una remontada épica frente a Egipto. Suiza, por su parte, llega de eliminar a Colombia en penales, un duelo de máxima exigencia con un boleto a semifinales en juego. 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
12: Dos de la tarde con un minuto. Bueno, ya hablamos de el partido de ahorita que sigue empatado, ¿no? Dos de las selecciones más aburridas de este mundial jugando.
11: ¿Tú tienes algo en particular con Bélgica?
12: Es que no, tú me lo pegaste porque sí. Tú decías, siempre dicen, ahí viene Bélgica y cada mundial es X.
11: Sí, de pronto
12: no
11: sí.
12: No alcanza nada, ¿no?
11: No termina así de condimentar la Copa
12: del Mundo. O sea, su mejor partido fue el pasado.
11: Contra Estados Unidos.
12: Contra Estados Unidos, sí. ¿No? Y que los humillaron y que 4-1. Pero la verdad, sí, estas dos han sido, salvo ese partido, España no sé si ha tenido uno muy emocionante.
11: No,
12: pues
11: o sea,
12: tampoco, ¿no? Normales.
11: Resolvió con solvencia la anterior ronda, goleando a la selección de Austria 3-0.
12: Austria.
11: Sí, lo más significativo de España ha sido que no le hacen gol.
12: Exactamente, como estaba México hasta...
11: hasta previo al partido pasado. Contra ya sabes quién.
12: Exacto, que ya no vamos a hablar. Pero bueno, mañana
11: vamos
12: yo sí
11: a hablar
12: creo que
11: de
12: va
11: ya sabes quién.
12: Super sábado de partidas. O sea.
11: Sí, Noruega-Inglaterra es una gran combinación. La presencia de Haaland le ha puesto un sabor muy especial tanto a Noruega como al campeonato. Haaland se convirtió de pronto en el favorito de muchos, sobre todo de niños,
12: sí.
11: A los que suele...
12: De las redes, sí, está inundado de Haaland.
11: Sí, Sí, sí, sí, de memes, de música, de historia, de videos de joven, de bebé. Pero enfrente tiene a una selección muy seria. Me parece que de lo más serio que presenta este campeonato. Yo desde meses atrás señalaba que este podría ser el Mundial de Inglaterra, y lo está haciendo, porque conforme pasan los partidos se ve cada vez más sólida esta selección. Ha tenido dos encuentros emocionantes, pero que los terminó definiendo con autoridad. ¿Te acuerdas la primera fecha de la fase de grupos contra Croacia? Un 4-2 muy, muy emocionante. Uh-huh. Y el partido en contra de México, que ha sido para ellos el de mayor exigencia. El tema para Inglaterra es que llega en este partido con tres bajas, y tres bajas importantes. Mira, está el tema de Kwanzaa, que es el futbolista expulsado. Sí, en contra de México.
12: Y dos partidos suspendido
11: dos partidos, sí. Mark Ehi, que es su zaguero central, lesionado. Y esto se suma a Declan Rice,
12: lo acabo de ver,
11: que tiene un virus, que no han especificado el nombre de él, pero que lo mantiene alejado del grupo, porque además tiene un problema de gastroenteritis, consecuencia del mismo virus. Sería una baja muy sensible, porque es de los futbolistas importantes en el medio campo, y por lo pronto serían tres.
12: Si tan solo así hubieran llegado el domingo pasado.
11: Sí, sí, sí. Ahora ellos dirán, si tan solo hubiéramos convocado a Cole Palmer y a Foden.
12: Javier Alarcón.
11: Sí, estaríamos un poquito más completos, pero bueno, son bajas muy significativas para la selección de Inglaterra. Por cierto, mencionamos el asunto de Inglaterra-México. ¿Sabes que rompió récord de rating en México? Que era muy previsible, uh-huh. ¿No? Lo esperábamos. Rompió récord para los Estados Unidos para un partido de fútbol-soccer.
12: Sí,
11: ¿no? Es el partido de fútbol-soccer más visto en la historia de la televisión estadounidense.
12: ¡Qué brutalidad!
11: Lo comparten Telemundo en español y, uh-huh. y Fox Sports en inglés, que son las cadenas dueñas de los derechos de transmisión del Mundial.
12: Y aquí ya fueron como 80 millones de personas.
11: Sí,
12: solo
11: 60 millones. 60, sí,
12: no, qué bruto.
11: Es un récord insuperable, sí. No sé en cuántos años, o tal vez en cuántas décadas, pero lo veíamos venir. Desde el momento que veíamos en el calendario un juego de octavos de final en domingo por la noche frente a Inglaterra, sabíamos que...
12: Y en el Azteca, no hombre. Ya.
11: Sabíamos que ese era el partido, y por lo pronto Inglaterra-Noruega a las 3 de la tarde. Y ya, ahora sí que como decía mi abuela, pardeando... iniciará el duelo entre Argentina y Suiza. Es una combinación que tiene un claro favorito, la selección de Argentina, pero el antecedente más inmediato entre ambas selecciones tiene que ver con un partido de octavos de final en la Copa del Mundo de Brasil, que se fue hasta tiempo extra, y que estuvo a dos minutos de irse a penales, pero que en aquella ocasión, cuando no, Messi lo destraba con una jugada maravillosa en donde deja en posición de gol a Di María, lo gana Argentina un 1-0, y con esto la selección albiceleste se encaminaría hasta la final. Así que es un partido que tiene historia y que es muy atractivo también a las 7 de la noche, Argentina en contra de Suiza. Y también informarles que la FIFA, la Fundación FIFA, ha anunciado la entrega de $1,000,000 de su fondo humanitario para apoyar las labores de ayuda tras el devastador terremoto en Venezuela. En este comunicado no se dieron detalles de tiempo y forma, pero por lo pronto han anunciado que $1,000,000 serán destinados a Venezuela. De pronto, desde una perspectiva podría sonar poco, pero en esta clase de situaciones, en esta clase de tragedias, ninguna ayuda sobra, y por lo pronto la FIFA se apunta para ayudar a un país, uno de sus afiliados, que está en problemas humanitarios luego de lo que sucedió hace algunas semanas.
12: No, pues bueno, ya estamos, César.
11: Y pues ya la próxima semana estaremos reportando desde Atlanta.
12: ¡Qué bárbaro!
11: A partir del lunes.
12: Desde Nueva York. Y ¿por después... qué no me acreditaron? Van a ver.
11: ¿Escuchaste, señor Valero?
12: Edgar Valero.
11: Sí, caray. Uno podía prever que será un partido, una Argentina-Inglaterra, un partido de alto riesgo en muchos sentidos,
12: sí.
11: ¿No? Por la connotación histórica.
12: Partidazo,
11: entre ambos
12: también.
11: Países, además de la rivalidad deportiva, uh-huh. la histórica, la social.
12: Y ya mexicanos confundidos de, bueno, ahora sí le voy a Inglaterra.
11: Sí, ¿no? ¿A quién, no? ¿Al que te eliminó o a Argentina? Que es
12: que
11: con
12: te elimina quien, siempre.
11: Sí, que con quien hay un roce que se incrementa en esta clase de torneos. Y posteriormente, a partir del jueves, estaremos en Nueva York para hablar de lo que será la gran final de la Copa del Mundo, que se nos ha ido como agua entre los dedos,
12: sí,
11: en un
12: la
11: suspiro.
12: La verdad es que sí, ya ha estado bien intensa, pero bueno, un día tendremos esa estrellita en la playera, quizás en el femenil.
11: ¿Sí?
12: Podría ser, ya hemos ganado medalla de oro en los olímpicos, ¿por qué no un día llegará?
11: Que ha ido en franco crecimiento, sí. Y que en noviembre, la última semana de noviembre, tendrá su eliminatoria mundialista de cara al Mundial del 2027, que además será en Brasil. Entonces, con todo lo que esto implica, ¿no? Entonces, sí estaremos al pendiente de esta situación, pero por lo pronto hacemos contacto el próximo lunes desde Estados Unidos, desde Atlanta.
12: Va, pues ya estás. ¿Vale? Gracias, César Martínez.
11: Gracias a ti. Feliz fin de semana para todos.
12: Gracias. Y cambiamos de tema por completo. México anunció que va a presentar denuncias penales en Estados Unidos para que se investigue la muerte de 17 mexicanos bajo custodia o en operativos del ICE. La presidenta Claudia Sheinbaum dijo que esto es un homicidio y que han sido homicidios. Señaló que, aunque se va a mantener la relación diplomática, se tomó la decisión de presentar una denuncia formal ante fiscalías estatales y la Fiscalía Federal de los Estados Unidos.
13: Entonces tomamos la decisión, obviamente vamos a mantener la relación diplomática, de presentar una denuncia ya formal ante las fiscalías estatales y la Fiscalía Federal de los Estados Unidos, a quien resulte responsable por lo que consideramos que son homicidios.
14: O sea, no va a ir
13: dirigida. Y en los otros casos por violación a los derechos humanos. Y por otro lado, una solicitud a las empresas privadas que administran estos centros de detención pidiéndole el respeto a los derechos humanos de los mexicanos.
12: Bueno, pues ahí está lo que dijo la presidenta. También señaló que no se puede ser omiso ante la muerte de mexicanos cuyo único delito es trabajar en Estados Unidos y hacerlo de manera honesta. También el secretario de Relaciones Exteriores, Roberto Velasco, dijo que se va a pasar del ámbito diplomático para acudir directamente ante las fiscalías de Estados Unidos y presentar denuncias sobre esto. Yo tengo en la línea a quien siempre le agradezco que nos tome la llamada, que es Ben Monterroso, coordinador de Asuntos Políticos de Fuerza Migrante. Migrante Ben, buenas tardes, ¿cómo estás?
15: Muy buenas tardes, Maca, un placer estar contigo y pues estamos bien de salud, pero malos del corazón con lo que pasó a este señor Salgado, que no merecía el trato que le dio la migración.
12: Pues sí, la verdad es que sí, y hoy sale, ¿no, Ben? Esta versión de que no era contra él, que era contra un guatemalteco y que fue una confusión.
15: Desafortunadamente esas confusiones tienen a una familia devastada, tienen a un migrante más muerto, asesinado, como tú lo decías al principio, y eso es lo que nos va a seguir pasando. Yo lo he dicho varias veces en tu programa, desafortunadamente esto se va a poner peor y no mejor hasta que no cambiemos a las personas que están dirigiendo al país.
12: Y que aparte cada vez que hablamos tú y yo, Ben, pues tristemente se une, ¿no?, otro mexicano a la lista y otros migrantes más, ¿no?, de otros países. ¿Cómo ves esta decisión del gobierno de México de presentar ya denuncias penales en Estados Unidos?
15: Yo creo que de la diplomacia hay que pasar a algo más. No solamente se les agradece, porque tenemos que reconocer que la mayoría de unidad migrante latina son de origen mexicano, y si México toma esas acciones, yo pienso que sería bueno que los demás países le siguieran, porque como tú lo decías, no son solo los mexicanos los que están siendo afectados, y lo que hemos hablado aquí, estamos hablando de vidas, ya no siquiera del maltrato, que no se acepta, ya ni siquiera de que no les dan sus derechos, ni derechos humanos, ni derechos legales, ni derechos constitucionales, que los tenemos todos los migrantes en los Estados Unidos. Desafortunadamente, con una administración como la que tenemos en este momento, aparentemente las leyes y los principios ya no tienen valor. Entonces, yo veo con muy buenos ojos el hecho de que la presidenta de México haya decidido ya por lo menos ir al sistema judicial, y ojalá que se pueda ir al sistema de Naciones Unidas o que al lugar que corresponda, porque si estos abusos lo hiciera cualquier país contra cualquier ciudadano americano, no nos la acabamos.
12: Sí,
15: entonces, ¿por qué no defender a nuestra gente de la misma manera?
12: De acuerdo. A ver, en el caso de Lorenzo Salgado, el ICE lo que sostiene es que actuó en defensa propia, ¿no? Eso es lo que dicen ellos. Ustedes, desde Fuerza Migrante, ¿qué información tienen de este caso, Ben?
15: Mira, lo que se está viendo ahorita es que hay dos vertientes, ¿verdad?, completamente diferentes. ICE vuelve a decir, como lo ha hecho en otras ocasiones, desafortunadamente ya han hecho lo mismo anteriormente y que utilizaron la fuerza porque pensaban que iban a estar en peligro ellos. Totalmente lo contrario, las cámaras, la evidencia que hemos visto hasta el momento que se ha puesto en los medios de comunicación, indican únicamente de que fue una persecución y un abuso de poder de estos hombres. Entonces, lo que estamos exigiendo nosotros no son privilegios, sino lo que estamos pidiendo son transparencia, que se pueda ver la evidencia, que la podamos compartir. Se supone que estos agentes deben de tener todo el tiempo cámaras en sus uniformes. Ojalá que se pueda ver todo eso, porque en realidad vamos a darnos cuenta de que esto fue nada más ni nada menos que un abuso, y esperan ellos que no tengan consecuencias.
12: Sí, pero y que se olviden, ¿no? Hasta que llegue la siguiente víctima.
15: Pues yo creo que, y esperaría que no pase eso. Estamos ojalá viendo que la gente, nos seguimos organizando. Estamos viendo que políticos, específicamente demócratas, están exigiendo que haya una investigación neutral y que sea la evidencia que sea transparente, pues, porque en realidad las cosas es de que no podemos continuar de esta manera. Primero nos persiguen como que fuéramos animales y luego nos atacan de una manera como que fuéramos criminales. Uh-huh. Y le recuerdo a la gente de que el ser migrante no es ser criminal. Y la manera, aunque fuéramos criminales, tenemos derechos. Y no es eso lo que están haciendo los Estados Unidos en ese momento.
12: Pues sí, y muchos, la gran mayoría, están lejos, lejísimos de hacerlo. Al contrario, es gente que va y engrandece a otro país y que deja ahí su vida entera, ¿no? De trabajo en distintos lugares de Estados Unidos. ¿Cómo están hoy los mexicanos que viven en Estados Unidos, ¿no? Hemos dejado un poco de hablar de estas redadas, ¿no? Se ha vuelto ya un poco menos mediático y podría dar la impresión de que las cosas van más tranquilas, pero tú dinos, Ben, exactamente
15: mira, en qué condiciones están. La preocupación es real. La gente no quiere ni salir a trabajar, la gente no quiere a estar en lugares amplios porque no sabe lo que va a pasar. No sabe si sales de casa y ya no vas a regresar. El miedo está ahí. Lo que no está, por la manera en que lo están haciendo, son los medios. Los medios no están informando porque se lo están haciendo de una manera más silenciosa. Pero sin embargo, mira lo que pasó en Houston. Lorenzo no merecía morir. Lorenzo vino a este país muy joven, tenía ya 35 años en este país y él tenía 52 años de vida. Imagínate, vino a la edad de 17, 18 años. Era un hombre productivo con 3 hijos ejemplares, según lo que tenemos entendido, lo que hemos visto. No merecía morir. Y esos son nada más ni nada menos una manera de tratar de mantener a nuestra comunidad asustada y tratar de que no hablemos lo que tenemos que hablar, silenciados. Yo pienso de que silenciarnos a nosotros va a ser muy difícil. Yo espero que por el nombre de los migrantes, específicamente por Lorenzo, que sigamos nosotros organizando, vamos a seguir peticionando públicamente, pero además de eso tenemos nosotros que asegurarnos de que el día de las elecciones nos recordemos quiénes son aquellos políticos que no tuvieron la capacidad de defendernos o apoyarnos. ¿Y cuáles son aquellos políticos que nos están atacando?
12: Así es, porque muchos de ustedes ya votan.
15: La única manera que vamos a cambiar esto es participando.
12: Muchos de ustedes, la gran mayoría, pues ya votan, ¿no? Y tienen derechos, aunque no los quieran reconocer muchos.
15: Pues mira, yo te lo he dicho en esta emisora varias veces. Somos la segunda comunidad con más potencia del voto. Después de los anglosajones somos los que seguimos. Ni siquiera los afroamericanos nos ganan con el poder del voto. Y si no participamos, no podemos seguirnos lamentando de lo que nos está pasando. Creo que es parte de la cultura que tenemos que cambiar. Nos estamos dando cuenta de que sí hace la diferencia la participación. Si no, date cuenta, en California, por ejemplo, desde el gobernador hasta los asambleístas federales, alcaldes y alcaldesas apoyan a la comunidad latina, a la comunidad migrante, porque saben lo que contribuimos. Desafortunadamente, si te das cuenta, hay una gran diferencia entre California y Texas. Uh-huh. En Texas tenemos el mismo porcentaje de latinos relativamente a California, pero desafortunadamente el Partido Republicano está trabajando directamente con el presidente Trump y de ahí que vienen las situaciones. Entonces tenemos que seguir participando, utilizando nuestras voces no solamente en las calles, pero también en las urnas.
12: Pues sí. Ben, como siempre, te agradezco mucho que nos tomes la llamada. Sé que te saliste de una reunión para hablar con nosotros. Y como siempre, te lo digo, desde aquí estamos pendientes de todos ustedes por allá.
15: Y no sabes lo que agradecemos nosotros. Esos minutos que de llamado de atención a nuestra comunidad, esos minutos de apoyo y de sensatez, se te agradecen también. Gracias.
12: Siempre, siempre los micrófonos abiertos aquí. Gracias, Ben. Un abrazo.
15: Gracias, igualmente.
12: Pues ahí está Ben Monterroso, coordinador de Asuntos Políticos de Fuerza Migrante. 2:18 p.m. Antes del corte, vámonos con las noticias.
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12: Bueno, tenemos actualización en el caso de los tres desaparecidos en las grutas de Chichicazapa. Porque hace unos momentos Protección Civil de Puebla confirmó que han sido localizados dos cuerpos al interior de estas grutas ubicadas en el municipio de Cuetzalan. Los rescatistas lo que señalan es que debido a las condiciones climáticas y a la complejidad del terreno, las maniobras para la extracción de los cuerpos representan un alto grado de dificultad. Se espera que todas estas maniobras se realicen durante la madrugada de este sábado. Escuchemos lo que dijo al respecto el coronel Bernabé Santos, coordinador de Protección Civil de Puebla.
14: Lograron identificar a dos cuerpos. Obviamente, estos cuerpos se encuentran en un aproximadamente desde la entrada de las grutas hasta el lugar, en una caída de una cascada, en una poza más o menos grande, los dos cuerpos de esas personas. En este momento no sabemos quiénes son, tenemos conocimiento que son tres personas desaparecidas. En este momento hay dos que ya fueron ubicadas.
12: Bueno, pues ahí está. En Michoacán fueron detenidos el director y el subdirector de la Secretaría de Seguridad Pública del municipio de Zacapu por una presunta participación en el ataque armado ocurrido el pasado 10 de junio en Nahuatzen contra elementos de la Guardia Civil, la agresión que dejó 5 agentes muertos y 5 más heridos. Las áreas estatales de inteligencia ya investigan a estos mandos policiales por otros hechos en los que pudieron haber participado al servicio del crimen organizado. La alcaldesa de Tenancingo, Estado de México, Nancy Nápoles, fue vinculada a proceso por el delito de simulación de secuestro, pero va a permanecer en libertad con medidas cautelares. Fíjense nada más. El juez determinó que hay elementos para señalar que la alcaldesa fingió su secuestro para intentar saquear del erario 40 millones de pesos y justificar esta misma cantidad multimillonaria que hace falta dentro de su administración. La alcaldesa ha rechazado esa versión e insiste en que fue secuestrada, pero que pudo escapar de sus captores en un momento de distracción. Voltearon, fueron al baño los secuestradores y en eso la alcaldesa aprovechó y se fue.
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12: El presidente de Estados Unidos, Donald Trump, dijo que su gobierno aceptó continuar las negociaciones con Irán, pero reiteró que el alto al fuego entre los dos países ha terminado. Recordemos que el alto al fuego que se consiguió el 8 de abril logró sí disminuir, pero no acabar totalmente con varias semanas de enfrentamientos. La ONU consideró como arbitraria la detención del expresidente peruano Pedro Castillo tras un intento de autogolpe de Estado en el 2022, por lo que, de acuerdo con un informe al que accedió la agencia AFP, se recomendó su liberación inmediata. El documento de 19 páginas lo que sostiene es que la privación de la libertad de Castillo no tuvo base legal y que durante el proceso no se respetaron garantías fundamentales. El rey Carlos y su esposa Camila recibieron este viernes en Londres al príncipe Harry y a Meghan Markle, a su esposa, junto con sus dos Bendis, en un encuentro que es inédito después de 4 años sin verse en persona. Esta visita de los Sussex al Reino Unido es el primer encuentro presencial entre Carlos III y sus dos nietos desde junio del 2022, cuando Harry y Meghan fueron a las celebraciones del jubileo de platino de la reina Isabel. ¿Estaba viva la reina todavía? Ahí están las noticias. Ya nos vamos a ir un corte, pero al volver ya le vamos a entrar a la tecnología. Viene el story time, el cine. Si ustedes están planeando ir al cine, bueno, pues Densho nos va a dar sus recomendaciones y también el Hiots para decirnos a dónde ir ahora que se nos está acabando el mundial. Se nos está yendo como agua entre los dedos. El story time también va a estar bueno. Pero vámonos escuchando, vámonos a corte, escuchando a los Rolling Stones, que como ya les dije, están estrenando disco. 14 nuevas canciones de los Rolling Stones. Por favor, hay que cuidar al planeta. Si no, ¿dónde vivirán los Rolling Stones? Ya volvemos.

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2: Continúa la reducción de carriles por obras en Avenida Sur 122 de Poniente 85 hasta Río Tacubaya. En sentido opuesto se habilita el carril reversible. Escuchemos el pulso vial de Gerardo Galicia.
3: Y en la zona sur de la capital, sobre la avenida Revolución, va a encontrar abundante afluencia de vehículos y un avance por lo menos aceptable. El punto conflictivo en ambos sentidos ubica llegando a su cruce con el eje 10 sur debido al lento cambio de la luz roja del semáforo y transporte público que hace base en este punto. Superándolo, el desplazamiento tiende a mejorar. Hasta aquí, el pulso vial.
1: La vía más rápida por el 98.5. 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
2: Usa espejos antes de abrir puertas al descender. Evita golpear a ciclistas o motociclistas.
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0: 2:32 PM. Ahora sí, ya es viernes. Estos son los Rolling Stones y este nuevo discazo está buenísimo. Ya está disponible en todas las tiendas digitales. Nos vamos con el story time. ¿Se acuerdan de Brian Johnson? A ver, es este hombre de 48 años que ha invertido, pero es un multimillonario, ¿no? Y él ha invertido millones y millones de dólares porque lo que quiere es ser inmortal. Quiere vivir hasta los 160 años. Esa es su meta. Bueno, objetivo, vivir hasta los 160 años. Obstáculo, fue diagnosticado con una enfermedad incurable conocida como gastritis autoinmune. Este es básicamente su estómago comiéndose a sí mismo. Brian Johnson explicó en pocas palabras, ¿no? Esto, así lo dijo, mi estómago se come a sí mismo. Y el story time de hoy se los cuenta Miranda Mata.
1: Imagínate gastar millones de dólares al año intentando ganarle al envejecimiento. Monitorear cada biomarcador, seguir rutinas extremas de ejercicio, alimentación y sueño. Convertir tu cuerpo prácticamente en un laboratorio y aún así descubrir que tienes una enfermedad incurable. Eso fue lo que le pasó a Brian Johnson, el empresario tecnológico de 48 años que se hizo famoso por su proyecto de longevidad extrema con el fin de vivir hasta los 160 años. Hace unos días, reveló que fue diagnosticado con gastritis autoinmune, una enfermedad crónica en la que el propio sistema inmunológico ataca las células del estómago. Él mismo lo describió con una frase que rápidamente se volvió viral: mi estómago se está comiendo a sí mismo. El diagnóstico llegó en mayo, después de varios estudios, entre ellos una colonoscopía, una endoscopía y biopsias. Durante más de una década había presentado niveles bajos de ferritina, una proteína relacionada con las reservas de hierro. Pero como nunca desarrolló anemia, el problema pasó desapercibido durante años. La gastritis autoinmune afecta a las células encargadas de producir ácido gástrico y una proteína necesaria para absorber vitaminas B12. Esto puede provocar deficiencia de hierro, anemia y aumentar el riesgo de cáncer gástrico. Brian Johnson reconoció que actualmente no existe una cura aprobada para esta enfermedad. Por ahora recibe infusiones intravenosas de hierro y continuará monitoreando su estado de salud mientras busca alternativas experimentales. Pero quizá lo más llamativo de esta historia no es el diagnóstico en sí, sino lo que representa. Johnson construyó su imagen alrededor de la idea de que la ciencia, la tecnología y la disciplina podían retrasar el envejecimiento. Hoy, su caso recuerda que, aunque la medicina preventiva puede ayudar a detectar problemas silenciosos, ni el monitoreo más exhaustivo vuelve invulnerable al cuerpo humano.
0: Que, por cierto, pueden ver su documental en Netflix. Ya parece hijo de su hijo casi, o hermano de su hijo, no sé, es una cosa muy rara, pero aparte usa sangre de su hijo también y sus células porque piensa que con eso se va a mantener joven y hace cosas muy, muy raras. Pero bueno, ¿con quién vamos? ¿Con Dencho? Tenemos a Dencho porque si ustedes quieren ir al cine, él les dice qué ver.
2: Las palomeras.

0: Ahora sí, hasta completa pudo ir la cortinilla y todo. ¿Cómo estás, Denchito?
1: Impactado porque...
0: Por el tiempo.
1: Hace mucho que no la había completa. Creo que desde la primera intervención.
0: Ya sé.
1: Qué barbaridad.
0: Pero mira, lo volvimos
1: pues ya
0: a lograr.
1: Aquí. Lo logramos y pues aquí seguimos. Ya se va a acabar el Mundial. Penélope Cruz está en el estadio ahorita contra Bélgica, España-Bélgica. Uh-huh. Y ella sale en una película que quiero recomendarles.
0: Ok.
1: Que es uno de los estrenos, que se llama La Invitación. Y yo los invito a que la vayan a ver, porque sí está muy buena. El reparto está increíble. Tiene a Seth Rogen, Olivia Wilde, Penélope Cruz, Edward Norton. Y se trata de una pareja que vive en un edificio. Se pelean a cada rato. Ya están muy distanciados de todos los aspectos de la relación. Y los vecinos de arriba, no, los vecinos de arriba son todo lo contrario. Y cuando se ponen a hacer el sin respeto, pues se oyen todo el edificio y son la envidia de todo el edificio. Y la pareja de abajo, la infeliz, pues un día los invita a cenar, pues para platicar, a ver cómo le hacen para ser tan felices. Y de ahí se empieza a desarrollar una historia que ocurre en esa misma noche. Y está muy interesante, está muy divertida, te mueve algo. No importa si estás casado, si no estás casado, si tienes pareja, si no. Hay algo que te deja esta película. A mí me encantó, Maquis.
0: Ya, okay. Esa está buena. ¿Es donde está Penélope Cruz, que se le ve el pelo güerejo y así?
1: Exactamente, okay. Con el pelo güero. Y Edward Norton, ya lo tenían muy olvidado y ya sé que es muy difícil trabajar con Edward Norton, pero aquí... Clase de actuación, máster, ¿eh? Está buenísima. También Seth Rogen, ya en un papel menos cómico, un poquito más dramático, y que lo ves y te da risa, pero sí nos enseña que trae, ¿eh? Está muy buena.
0: Ya, bueno, esa está bien, entonces, pero está bien, pero ¿cuántas palomitas?
1: Le vamos a poner 4, porque okay. No es historia original, es un remake de una obra de teatro que a su vez tuvo una película española que se llamó Sentimental. Entonces, no es muy original, ya sabemos que siempre es mejor checar primero la original y después los remakes, uh-huh. Pero esta no le pide nada, ¿eh?
0: Como esta que hizo Manolo Caro, que ya existía en España, ¿te acuerdas que todos se prestaban los teléfonos y así, perfectos desconocidos?
1: Ah, sí, perfectos desconocidos, uh-huh. Exactamente, que también hay una película mexicana que se llama Tres Idiotas, ¿sí? Que cuando yo la vi en el cine dije, está buenísima, y luego me enteré que era un remake de una película de Bollywood, uh-huh. Y vi la de Bollywood y dije, híjole, se quedó corto el remake mexicano, pero de todos modos, esta película está muy buena.
0: Ok, perfecto.
1: Y bueno. La Invitación se llama.
0: Ya. Ay, que esta película... esta película... Ya, The Invite, ya se hizo aquí en la teatrería, eran los vecinos de arriba, es muy divertida.
1: Los vecinos de arriba,
0: claro,
1: exactamente.
0: Ya la vi.
1: Ya sabes cuál es,
0: ¿sí?
1: Ya sabes cuál es, exactamente.
0: La hizo Paola, justamente en la teatrería, por eso la vi,
1: mira.
0: Si no, no la hubiera visto, sí. Pero sí, es buena, súper recomendada.
1: Uh-huh. Y también tenemos otro remake, que este es de animación a live action, que es Moana. No hace falta la presentación y explicar de qué se trata. Pues es una aventura familiar, ¿verdad? Sale Dwayne Johnson La Roca, la que hace de Moana en live action lo hace bastante bien. Para mí, honestamente, le está yendo muy mal en críticas. Que es un remake innecesario, que se siente flojo, que mejor la original, etcétera. Pero yo digo, si no han visto la original, esta está bien hecha. Está bien, o sea, es un copy-paste. O sea, es como si viéramos lo mismo, pero en live action en lugar de animado. No se ve mal, los efectos visuales no se ven mal. Yo pensé que me iba a molestar ver a Dwayne Johnson no tan masivamente muscular como el Maui de la película animada de hace 10 años. Pero de todos modos, aunque no está así como masivo, también está padre. Me gustó, a mí me gustó el remake, pero entiendo que sí. Ni le agregó ni le quitó, así como de fábrica, la clonaron, versión live action, y no hay nada nuevo.
0: Ya, ok, entonces, ¿se puede ahorrar esa?
1: Se puede ahorrar si no la han visto, pero okay. Si tienen ahí por ahí un niño de 5 años que nunca le han puesto la animada, pasen un buen rato y vayan a ver Moana.
0: Bueno, Moana siempre suena bien, ¿no?
1: Sí, y la canción está bien padre.
0: Y pone de buenas, Moana.
1: Pone de buenas, exactamente.
0: Muy bien.
1: Y por otro lado, rápidamente tenemos la de terror. México consume terror. El género de terror es casi casi el número uno en México. Y pues muchos fans van a querer ir a ver la nueva de Evil Dead, que se llama Evil Dead en llamas. No les cuento la trama, porque la trama nunca importa en estas películas. Siempre se trata de una persona que tiene que sobrevivir a los poseídos. Y bueno, en esta nueva versión, que sí tiene relación con la anterior, con Evil Dead, el ascenso, no importa si no la vieron, no tienen que entenderle mucho, pero el gore aquí, Maki, está tremendo. Desde el minuto uno hay unas cosas tan grotescas: sangre, tripas, desdivisiones ingeniosas, cosas que la CEMEFO se preguntaría cómo le hicieron. O sea, está tremenda. Pero hay un público muy, muy, muy interesado en este tipo de cine. A mí no es que me haya parecido desagradable en el mal sentido, porque pues cómo logran hacer esos efectos prácticos de tan sangrientos y tan brutales, sí me pone a pensar en el ingenio de estos muchachos. Pero no es lo mío, está muy extremo, pero sé que hay personas que sí les gusta consumir eso. Evil Dead en llamas.
0: Okay. Y luego pusiste aquí una con cinco palomas, el
1: sí.
0: Sonido al caer, y casi nunca le pones cinco palomas a nada.
1: No, pero esta definitivamente, o sea, ya hablando seriamente de cine, esta es la mejor película, yo creo que de lo que va del año. Es una película alemana que fue la elegida de Alemania para competir en mejor película internacional en los pasados Oscar, nada más que no llegó a ser nominada. Son cuatro historias que se cuentan a lo largo de 100 años. Son cuatro generaciones, cuatro protagonistas mujeres, una por ejemplo, son cuatro

0: te sueltas a llorar, sales de la sala y te cambió la vida. Es esas películas que platicas una semana entera de ella con tu pareja, con tus amigos, con quien la hayas visto.
1: ¿Tanto
0: o cuando estás
1: así?
0: Solo...
1: O sea, estás
0: Está
1: diciendo,
0: cañona.
1: si se le da la oportunidad, se convertirá en una de sus películas favoritas ever. Y luego pones, esta es la mejor opción para los fans del cine, Mamzor.
0: Exactamente. Sí, es para todos, pero es que espanta, está en alemán, tiene todos los clichés del cine aburrido, ¿no? De que todo está oscuro, de que están en el campo, en la granja. Y
1: tenebroso.
0: Casi no hay diálogos. Ajá, o los diálogos están así como rebuscadones. Y sí, tiene esos clichés, pero la película en completa es una maravilla. Tienen que ver esta.
1: Ya, muy
0: el
1: bien.
0: El sonido al caer.
1: Bueno, pues ahí está. ¿Está en suficientes salas o por ser así muy acá es de las que tienes que buscar el cine en donde esté?
0: Sí, hay que
1: Sí,
0: rascarle
1: va.
0: Esta, ¿eh? Ojalá que la pusieran en más salas, pero sí van a tener que rascarle. Pero encuéntrenla, véanla.
1: Ya. Pues muy bien, ahí están las recomendaciones. Y pues voy a ver la de Penélope Cruz, la invitación.
0: Sí, Maki, te va a encantar, ¿eh? Te va a encantar.
1: Pues sí, y ¿sabes qué? Que ahora que ya me sé, la, o sea... Porque ahorita que estabas diciendo eso, aquí me dijeron, es la que hizo Paola. Ahorita ya, ya me cayó el 20. Y es muy divertidita, la neta.
0: Sí.
1: Sí. Entonces voy a ver esa.
0: Por favor, háganse ese favor.
1: Perfecto. Oye, ¿está solo en cine? ¿No está ya yo buscando? ¿No está en ninguna plataforma ya?
0: Todavía
1: ¿Sí
0: no.
1: ¿Tengo que ir al cine?
0: Bueno. Todavía no, pero pueden ver la Sentimental, que es la como la película... española.
1: Que ya está.
0: Esa ahí. Probablemente ya esté
1: en Apple TV seguro. Ahí se puede rentar. O en Prime. Órale, pues ya estás, Dencho. ¿Dónde te pueden seguir?
0: Pues en @Dencho en todas partes. Muchas gracias. Y nos escuchamos la próxima semana. Disfruten las finales.
1: Oye, sí, va a estar buena. Va a estar bueno este fin de semana, ¿no?
0: Cañón. Acá nos andamos tronando los dedos con España y Bélgica.
1: ¿Cómo van? Siguen 1-1, ¿no?
0: Sí.
1: Ya. Mira, los que no me importan, digo, ya tiempos extras y penaltis. Así me pasó con el de Colombia-Suiza, que fue lo más emocionante que pasó durante todo el partido, ¿no? Pero ya veremos
0: lo
1: los de este fin.
0: Que se puede. Sí, Maki, pues muchas gracias.
1: Va, ya estás. Órale, te mando un abrazo, mi Dencho.
0: Abrazo, Maki.
1: Y hay Juan Gabriel en Bellas Artes. Obviamente no en Bellas Artes ahorita, porque pues ya no hay ni Juan Gabriel, pero Giots nos trae unas buenas recomendaciones.
2: ¿Vas a ir?
3: Que agarren que le
2: digo. ¿O no vas a ir?
1: Entonces, Giots, ¿qué? Juan Gabriel en Bellas Artes, ¿cómo estás?
4: Espérate, antes de que sigamos con esto de Juan Gabriel, porque sé que no hay Juan Gabriel,
1: ajá,
4: pero lo que tampoco hay es Primor Courtois portereándole a Bélgica.
1: ¿Lo que qué? No te entendimos, espérate, ¿lo que tampoco hay qué?
4: Es Primor Courtois, ajá, es el portero de Bélgica, el titular, el portero del Madrid, parando, o sea, defendiendo la portería de Bélgica,
1: ajá,
4: tú diciendo que no te importa, yo sufriendo con el alma porque mi Bélgica de toda la vida
1: no,
4: va
1: si,
4: empatando.
1: Si te ves muy belga.
4: Yo lo sé.
1: Si te ves muy belga.
4: A lo mejor no lo sabes, pero la primaria la estudié en Bélgica, en la República de Bélgica. No lo has llamado a la escuela.
1: Y que decía, soy de la costa, de la costa de Bélgica.
4: No, así se llama República de Bélgica, está ahí en la Jardín Balbuena, ahí estudié.
1: Ah,
4: aunque
1: no, pues
4: lo
1: si
4: creas,
1: belga.
4: Esa fue mi primaria.
1: No, perdóname.
4: Esos hábitos belga de toda la vida.
1: Pero espérate,
4: bueno,
1: a ver, van 1-1 todavía, ¿no?
4: Vamos, solo uno queda como...
1: Vamos, dice. Vamos, dice el belga.
4: El belga de toda la vida. Y muy. Pero vamos a hablar de alguien que también es belga, bueno, que es mexicano, pero también la verdad es que creo que... la música de Juan Gabriel acompañó a la selección durante...
1: A ver, te estamos escuchando mal. A ver si podemos reconectar al Giots otra vez, porfa, que se escucha mal. O no sé si sean tus audífonos y quítatelos y así habla normal. Porque sí se escucha mal. Y sí, al minuto 86, pues digamos que siguen empatados. España ahí medio tratando de llegar a la portería. Pero hasta ahorita así van, más lo que agregue el árbitro, que con esta pausa de hidratación en este mundial están de que 10 minutos, 11 minutos, 12 minutos, ya parece un tiempo extra.

0: de tanto que están agregando. Pero a ver, ya tenemos otra vez al HIOTS conectado. No te escuchábamos bien mientras me puse a narrar, no en tiempo real, para que no se enoje la FIFA, cómo va el España-Bélgica. Pero bueno, ¿qué vamos a hacer este fin de semana en lo que vemos este partido?
1: Bueno, pues el día de hoy nos quedan unas escasas horas para que lleguen a las 5 de la tarde a la explanada de la delegación Alcaldía Gustavo Amadero, porque esto anunció el Centro Cultural Futurama. Van a pasar Mis 40 en Bellas Artes, que es obviamente el concierto este todo hermoso de Juan Gabriel, que nos hizo el favor esta deidad de la música pop mexicana, y vernácula en algunos casos, acompañado a la selección durante todo este proceso que fue su participación en el Mundial 2026, pero bueno, pues eso es el día de hoy. Y si tiene chancecillo y está por la Gustavo Amadero, creo que acaba de meter un gol España, creo, ¿no? Si no me
0: Pues
1: equivoco.
0: tárdate un minuto, pero sí ya metió gol España. O sea, ya por terminar el partido,
1: El partido,
0: pues
1: sí, le queda
0: así
1: como.
0: nos van acostumbrando España y Argentina a las últimas ya calificar a las siguientes rondas, ¿no?
1: No estoy de acuerdo porque Courtois nos hubiera comido ese gol, pero bueno, en fin.
0: En fin, bueno, pues ahí
1: Vamos a
0: está el
1: hablar
0: gol
1: de
0: de
1: otra cosa
0: España.
1: que no sea llorar. Vamos a hablar de cosas que no sea llorar. ¿Qué más pueden hacer además de ir a ver si es que hoy no les da tiempo de llegar a la explanada de la alcaldía de Gustavo Madero? Bueno, pues es temporada de lluvias y con las lluvias viene algo hermoso que sucede pues en un gran parte de la Ciudad de México, que sobre todo en el sur y en el centro, que es avistamiento de luciérnagas. Y posiblemente hay muchos planes donde lo pueden ver. Hay un recorrido que se llama Luces en el Bosque, que tal cual pues es pues ir pues a no es en el bosque de Chapultepec, para que la gente no se emocione, por si no tienen plan para este fin de semana, pues esto es pues las puedes ver en el Centro Cultural Ambiental Ecoguardas. Esto es en la carretera Picacho a Ajusco, en el kilómetro 5.5, con mi ampliación Miguel Hidalgo. Esta es la alcaldía de Tlalpan. Pues hay recorridos diferentes. Ya hubo uno en la semana pasada, 3, 4 y bueno, esta semana 10 y 11 de julio, en un horario de 6:30 a las 9 de la noche. Hay algo que tienen que saber si es que ustedes van a ir como a hacer un avistamiento, si se deciden ir a Nanacamilpa, que está en Tlaxcala, y ver luciérnagas, es que depende mucho del clima para que puedan ver las luciérnagas. Sé que es época de lluvia y a veces obviamente si depende como de la cantidad de lluvia que haya, si hay una tormenta obviamente no van a ver luciérnagas. Esto se los digo para la gente que de repente planea ir a acampar y de que, ay, bueno, tengo un plan para ir a ver luciérnagas. Las luciérnagas dependen mucho de que ellas te escojan y que tú puedas disfrutarlo. Es una actividad diferente y difícil de compartir porque en los videos, como la luna que parece un foco cuando las ves, las luciérnagas cuando las grabas no se notan.
0: Sí, no, no se
1: Necesitas
0: ven.
1: como que necesitas vivir eso. Y hay otra actividad también en los dínamos, por si quieren, no quieren ir como que algo tan lejos, que hay un recorrido nocturno, hay teatro al aire libre y camping. El camping es opcional porque sí hay también la opción de que puedes regresar y no tener que quedarte ahí. Recuerda que es época de lluvias y acampar para mí se me hace pues un poco complicado, pero hay quien decide hacerlo y es respetable. Y esto se llama el susurro de las luciérnagas. Es en los Dínamos de la Alcaldía Magdalena Contreras, donde, pues además de observar estos fascinantes insectos en su hábitat natural, pues puedes aprender mucho sobre ellos. Las experiencias que digo, se llevan a cabo pues pues casi todos los fines de semana que hay lluvia, por lo menos el fin de semana pasado y este pues lo sabrá. Pero además, pues este recorrido de los Dínamos tiene algo que es bien padre, que es no solo es la experiencia de ir y conocerlas, sino te explican un poquito, te dan, por ejemplo, algún recorrido con un tecito, te dan un pancito mientras te van explicando un poquito para que entiendas por qué son tan importantes las luciérnagas para el ecosistema. Y la verdad es de una forma lúdica, pues muy diferente de conocerlas, saber, te digo, y también respetar mucho. Tengan mucho cuidado con si van a ir a uno de esos recorridos con lo que llevan, pero cualquier cosa que tengas que lleves como de alimentos, etcétera,
0: Extra,
1: etcétera,
0: ¿no?
1: que te pueda caer en el bosque, pues es complicado porque pues afectas todo el ecosistema y la reproducción de las luciérnagas. Entonces, el costo es de 600 pesitos. Si tú lo pones en internet de luciérnagas dinamos, te sale ahí unos WhatsApps en los cuales te puedes comunicar y hacer la reservación porque pues, obviamente es una actividad bastante solicitada, bendito Dios. qué bonito que podamos tener todavía este tipo de cosas. Los series son de 5 a 9 más o menos, que es el horario en el que lo puedes ver, llegar en la tardecita, ponerte en un lugar, no moverte, no hacer ruido, para que ellas pues lleguen y se acerquen a ti. Y ya pues bueno, obviamente ya después se pone todo oscuro y ya no se ve ni nada. Y ya es como de que el momento de regresar, acampar, lo que tú quieras. ¿Hay otra actividad? ¿Todavía nos da tiempito? De
0: la, sí,
1: de
0: la todavía no nos da tiempo. Lo que pasa es que ya me estaba dando el infarto, ¿eh? No, ya tenemos 30 segundos. Casi empata Bélgica. Se quedaron sin portero los españoles. Dios mío. Pero bueno, Giots.
1: Lo estoy viendo.
0: Sí, no, ya sé. Yo me tapé la boca para no gritar. Pero ya, ya nos vamos.
1: Bueno,
0: sigue
1: la
0: Bélgica
1: en México, está en el centro histórico. Órale. Búsquenlo ahí de que en las redes sociales. Y si no, se los comparto yo para que me sigan. @Giots. En todas las redes.
0: Gracias, síganlo. Y yo soy Maca Carriedo, les agradezco mucho. Buen provecho, buen fin de semana. El lunes aquí a la una, adiós.
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4: Buen avance mantiene Calzada Zaragoza de Metro Acatitla hasta Metro Canal de San Juan. Tránsito que fluye lleva a Liverpool de Insurgentes hacia la zona de Chapultepec. No olvides que está cerrada la vialidad en Calzada Minas de Arena de Sur 122 hasta Avenida de las Torres y se implementa el reversible de Río Tacubaya hasta la calle 2. Servicios de emergencia continúan laborando en Avenida Constituyentes y Sur 136, Colonia América, en la Alcaldía Miguel Hidalgo.
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llega en la cultura de este viernes 10 de julio del 2026. Estamos escuchando a Gazebo con esta maravillosa canción, I Like Chopin.

0: Regina Orozco es una de las artistas más singulares, versátiles e inteligentes, sensibles y poderosas de la escena cultural mexicana. Tiene una voz privilegiada, una presencia escénica arrolladora y de veras una personalidad que te impacta. Tengo en la línea a Regina Orozco y este nuevo proyecto, Regina Eterna y el EP.
1: Madre Santa, voy a poner esta presentación los días que amanezca medio deprimida, tristona, porque bueno, me acabas de... Bueno, mil gracias, qué hermosa presentación.
0: Regina, te lo mereces, gracias. Te lo mereces, primero mira. Por ser un orgullo para México y eres una de las personas que más impacta en la cultura y además la vives. La vives, la sientes y la compartes, que es lo más importante.
1: Ahorita que vaya al súper, voy a estar sangroncísima con todos. ¡Quítense! No,
0: te digo la verdad y lo que pensamos la mayoría de los mexicanos. Pero cuéntame de este gran proyecto, Regina.
1: Pues mira, este 31 de julio, en viernes, voy a estar en el Teatro de la Ciudad. Este espectáculo lo estrené ya en el Lunario y ahora ya me voy al Teatro de la Ciudad, al Teatrote, que lo amo.
0: ¡Qué maravilla!
1: Fascina, que... Sí, Dios mío, que una vez, fíjate que yo vi una sombra y yo estoy segura que era Esperanza Iris, que estaba asomada en el palco. Ajá. Y los ingenieros, los del staff, los de luces, dicen, cuando se asoma Esperanza Iris es que le gusta. Entonces dije, pues entonces yo sí la vi.
0: O sea, que ya tienes una gran parte del éxito asegurado.
1: Pues no lo sé, pero espero que se asome tantito, porque fíjate que este es un espectáculo, es autobiográfico de cierta manera. Uh-huh. El año pasado me entró como, voy a cumplir 62 años, ¿qué es de mi vida? ¿Qué fue? ¿Qué he hecho? ¿Qué no? ¿Qué...? Y sí, sí cambia, o sea, el sexto piso es otra cosa. Es como más, es como que yo me la llevo tranquilo, pero también digo, bueno, ¿qué he hecho y para dónde voy? Uh-huh. Entonces me inventé este cabaret, que yo digo que es Regina Eterna Cabaret, a dos pianos. Le hablé a dos pianistas, Baldomero Jiménez y Ricardo Martín, con los que he trabajado toda mi vida. Les pedí unos arreglos también a mi nuero y demás, ¿no? Yerno. Entonces, pues, empecé a hacer todo un repertorio de canciones que hablen sobre el tiempo, y entonces empecé a escribir un espectáculo que voy a esta tienda de conveniencia O por O, y me compro un huevito de estos de chocolate, y dentro de este huevito de chocolate hay una máquina del tiempo. Y entonces yo digo, ¿y ahora qué es esto? Entonces la máquina del tiempo me lleva. Cuando soy adolescente, veo a Michael Jackson, me veo así todo con frenos y con mis pantalones Topeka. Me voy a de bebé, me encuentro a la Félix y a Dolores del Río, pero también ya más grandes, y también a Rocío Dúrcal y a Angélica María. Y luego me voy al futuro, me voy de viaje, entonces bueno, hago todo, y estoy pues en cabaret, y hasta la Virgen de Guadalupe, la veo así, porque digo, ya si tengo esta maquinita, pues voy a viajar donde se me pegue la gana, ¿no? Así como...
0: Oye, qué interesante, porque todo esto en un escenario muy de cabaret.
1: Pues sí, básicamente... Soy yo en medio. Ajá. Dos pianos, Beto Quintero me ayuda a hacer coros y también sale Jorge Michel haciendo una escena en señas, porque ahora yo siempre estoy con esta compañía Danza Enseña, yo ya siempre tengo varias escenas en lengua de señas, ¿no?
0: Claro.
1: Y bueno, imagínate, el repertorio pues es cantar, es la de todo pasa y todo queda. También está de Liliana Felipe. También los jóvenes envejecen. Sabe a virtud de conocer el tiempo, la de reloj, no parte las horas.
0: ¡Qué maravilla, Regina!
1: La de Napoleón, la de trata de ser feliz con lo que tienes. Bueno, puras canciones. Oye, que adoro y que la gente canta conmigo.
0: Y aquí
1: la verdad,
0: hay un punto muy importante que quiero preguntarte.
1: Dime, cuéntame.
0: La libertad. ¿Cómo era la Regina de 20 años y cómo es la Regina de ahora en cuanto a la libertad?
1: A la libertad, mira, a los 20 años, pues fíjate que a los 18 años yo no me considero lesbiana ni no, yo me considero ya ni sé cómo, en pero imagínate, yo me enamoré de una mujer a los 18 y me corrieron de mi casa. Entonces imagínate.
0: Híjole, qué duro.
1: La libertad, no es cierto. Había una brutal homofobia y mis papás luego ya aceptaron todo y crecieron y genial, ¿no?
0: Ok.
1: Y bueno, y también era muy diferente los 70s y 80s. Era, o sea, el mismo, o sea, no teníamos el concepto de patriarcado. Mi mamá me decía, tú no puedes ganar más que un hombre, calladita te ves más bonita. Entonces, básicamente, mi historia se ha sido de buscar la justicia y con eso viene la libertad.
0: Okay.
1: Justicia conmigo y justicia desde el escenario. Y el cabaret es eso, plantear cómo es el panorama que yo veo y que yo vivo, ¿no?
0: Claro. ¿Y cómo es la Regina de ahora con la libertad?
1: Pues la verdad, pues soy abuela. Ajá. Entonces por supuesto sale esa parte de que soy abuela. Tengo ya una visión mucho más menos extremista, aunque ahorita todo el patriarcado y el feminismo y todo esto está de un lado del péndulo más fuerte, pero yo tengo como más una visión mucho más abierta de entender. Pues, pero eso me lo han dado los años y también mi búsqueda de tratar de entender. Todavía no entiendo a Trump, ese no lo entiendo, ¿eh?
0: Nadie lo entiende, pero así que no eres la única, ¿no?
1: Pero bueno, también veo, por ejemplo, que Trump y todo este exceso ha sacado mucha compasión de la gente. También tiene su y muchas ganas de tener justicia de gente que no había abierto los ojos, ¿no? De,
0: claro.
1: De alguien
0: y sobre todo, Regina, las mujeres, ¿cómo las ves ahora? ¿Cómo las veías a tus 20 años? ¿Cómo te ves ahora y cómo ves a las mujeres en su desarrollo, en sus libertades, en sus luchas?
1: Ay, pues, ahora fíjate que ya, por ejemplo, con mi hija ya es muy diferente, ¿no? Es muy, muy diferente. Todavía falta, pero pues no es esto de
0: todavía nos falta encontrar esa llamada, pues igualdad existe ante la ley, pero equidad seguimos todavía muy por debajo.
1: Todavía, pero se ha ganado muchísimo. Antes, ahora se ve, antes no. Ya hay un lugar donde te puedas ir a quejar. Ya hay un lugar, ya hay un lugar donde puedes ir a levantar una demanda. Ya hay muchísima sororidad. Ya hay grupos de mujeres donde te reciben y donde apoyamos, cosa que en mi juventud todo era callado y en silencio.
0: Claro, una autocensura.
1: Sí, claro, no era muy vergonzoso si sufrías violencia, todavía, pero ya ahora ya hay grupos de apoyo, ya en internet ya puedes ver una cantidad de información para no dejarte, ¿no?
0: Claro. Qué bien que me hables de esto, Regina, porque tú eres una mujer que ha luchado por este país con tu talento. Nos has dado un ejemplo a las mujeres que, sobre todo esta palabra que me gusta, la sororidad, de levantarte aún en contra de todo. Regina, muchísimas gracias por esta entrevista. La verdad, muchísimas felicidades por la vida, por tu felicidad, por tu alegría. Gracias por dedicarnos este tiempo.
1: Muchísimas gracias y de verdad que ahora sí salgo henchida de
0: pues sí,
1: autoestima.
0: Eso eres tú, Regina, esa eres tú.
1: Ay,
0: has construido para este país.
1: Sí, muchísimas gracias. Te espero el 31, ¿va que va?
0: Claro que sí. Gracias, Regina Orozco.
1: Besotes y gracias. Hasta luego. Gracias.
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0: Y desde Argentina y en exclusiva para este Dedo en la Llaga, el gran filósofo y escritor Hernán Melana, que en esta ocasión nos habla sobre desenmascarando a la IA.
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3: Bienvenidos a un nuevo episodio de Filosofía, Psicología, Historias. Un podcast hecho sin inteligencia artificial. Y hablando de inteligencia artificial, hoy vamos a tratar un tema muy cotidiano, porque no sé si no les habrá pasado a ustedes, pero últimamente a mí me ha pasado de ver que pareciera que todo está escrito por una misma persona. Mails, informes, ensayos, posts, todo como si un solo escritor lo estuviera haciendo. Y en realidad es así, es una única entidad la que está escribiendo, y es la IA, la inteligencia artificial. O sea que las personas estamos dejando nuestra capacidad de plasmar en escrito nuestros pensamientos para cedérselos a este secretario o secretaria al que todos tenemos alcance para que haga algún discurso, pensando que de esa manera vamos a causar un mejor impacto. Y esto, más allá de la pereza mental evidente que necesita, hace que aquellos que son lectores también se amolden a una forma de diálogo, y ni qué hablar si además se contesta también desde la IA y empieza a hacer un diálogo entre una misma entidad, es decir, un monólogo. Desde la forma es muy fácil darse cuenta cuando algo está escrito con la IA. Basta saber que después del punto y aparte aparece un interlineado, lo que se conoce interlineado después del párrafo. La IA lo hace así para que sea más cómodo en la lectura visual. Si recibimos un mail o vemos un post que tiene un interlineado después del punto y aparte, es muy posiblemente que eso no sea una obra completa de quien lo manda, sino que haya sido retocado o incluso creado por la IA. Pero hay algo más, es la estructura de la escritura, que es siempre cuádruple. Empieza con una afirmación, generalmente contundente, luego hace un desarrollo explicativo, luego lo pasa por un giro reflexivo y finalmente hace un remate breve o memorable. Podríamos decir, empieza con una tesis, luego hace el desarrollo de esa tesis, la matiza un poco y finalmente concluye reafirmando la tesis. Vamos a poner un ejemplo específico. La tesis inicial o esa afirmación inicial suele parecer una verdad profunda. Por ejemplo, diríamos, no estamos cansados de trabajar tanto, sino que estamos cansados de vivir sin sentido. Esa sería la tesis. Luego se amplía la idea y entonces aparece un desarrollo un poco más largo con frases tales como, pasamos los días respondiendo las demandas ajenas y olvidando aquello que realmente nos importa. Y entonces despliega todo lo que hacemos. Finalmente va a haber un giro o un matiz sobre eso, alguna duda, aparecerán palabras como quizás, tal vez, que dirán, quizás por eso sentimos que el tiempo pasa tan rápido, tal vez el problema no sea la falta de tiempo, sino la falta de presencia, para preparar un remate que dirá, la vida no espera a que estés listo, hazlo ahora. Entonces, es motivacional. ¿Y por qué se escribe así? Porque la idea fue entrenada por cantidades de textos motivacionales, publicaciones virales, artículos de desarrollo personal, discursos motivacionales, textos publicitarios, etc. Y entonces busca reproducir algo coherente con una progresión emocional, certeza, explicación, duda, revelación, además de ser amable y equilibrada. Por eso les decía, parece, depende, es posible que, conviene matizar, quizás, una interpretación. Nunca te va a decir esto es falso. Esta es la estructura de muchos sermones en iglesias y también es la estructura de la escritura de autoayuda desde los años 70. Creo que cada vez más personas se dan cuenta cuando algo ya no es escrito por un ser humano y ojalá que nos exijamos a nosotros mismos volver a ser seres humanos. 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No olvides de poner me gusta, de dejar un comentario, de compartir y de suscribirte allí donde me estés escuchando. Gracias y hasta el próximo episodio.
0: Libros, libros, libros con Exxon a la Milla, gran promotor cultural, que en esta ocasión nos trae este maravilloso libro, 10 relatos, un país en ruinas, Tamayura, de Yasunari Kawabata.
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5: Gracias, querida Adriana. Audiencia del Dedo en la Llaga. Hoy vengo a recomendar un libro que nos recuerda por qué Yasunari Kawabata sigue siendo uno de los grandes escritores del siglo XX. Se trata de Tamayura, publicado en español por Planeta, dentro del sello Seix Barral. El volumen reúne 10 relatos inéditos en castellano que condensan las virtudes de un autor capaz de decir mucho con muy poco. En estas páginas aparecen personajes que se cruzan, historias apenas insinuadas y un Japón que parece suspendido entre la memoria, el deseo y la pérdida. El amor, la nostalgia y la fragilidad de los vínculos humanos atraviesan todos los relatos, pero nunca de forma estridente. Kawabata prefiere la sugerencia, el énfasis, el silencio antes que la explicación. El propio título, Tamayura, alude a aquello que dura apenas un instante, un destello, un momento efímero. Y esa idea resume muy bien la literatura del Nobel japonés. Sus cuentos nos recuerdan que la belleza suele aparecer en lo más pequeño, una conversación, un paisaje, un gesto casi imperceptible. Para quienes ya conocen obras como El País de la Nieve o Mil Grullas, este libro representa la oportunidad de descubrir una faceta menos conocida del autor. Tamayura confirma que los grandes escritores no necesitan levantar la voz para conmovernos. Les basta una imagen precisa, una emoción contenida y unas cuantas páginas para permanecer con nosotros mucho tiempo después de haber cerrado el libro. Querido Radio Escuchas del Dedo en la Llaga, un ejemplar para la primera persona que escriba a X, antes de Twitter, a @ Adri Delgado Ruiz. Muchas gracias, Adriana. Nos saludamos en la próxima. Cuídense mucho.
0: Viernes del historiador Ignacio Anaya, que en esta ocasión en sus cápsulas Momentos de la Historia nos habla sobre una historia de Los Ángeles y sus representaciones.
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7: Hola Adriana, hola amigas y amigos del Dedo en la Llaga, soy Ignacio Mijares y esta es mi cápsula del pasado. Hay un chiste común en internet, o mejor dicho, memes, sobre el aspecto real de los ángeles bíblicos. Según estos, la apariencia real, de acuerdo con la descripción de la Biblia, sería la de seres compuestos por alas gigantes y miles de ojos sin un cuerpo humanoide, muy alejados de la versión de la persona alada que solemos reconocer. De ahí que luego surge el término ángel bíblicamente correcto que la cultura pop usa para referirse a esta supuesta primera versión de los ángeles en el cristianismo. ¿Qué tan cierto es esto? Para responder, en este episodio veremos un poco sobre la representación de los ángeles en la historia. Comencemos. Vamos a empezar con lo primero, y de una vez. Estas criaturas de anillos y ojos sí aparecen en la Biblia, pero no son ángeles, provienen de la visión del profeta Ezequiel, donde el texto las llama ruedas, y en ningún momento las nombra ángeles. Es decir, el meme, que presume de exactitud bíblica, comete justo el pecado que denuncia. Le atribuye a la escritura algo que la escritura no dice. ¿Y qué dice entonces la Biblia sobre los ángeles? Sorprendentemente, poco, al menos en cuanto a descripciones físicas. Normalmente son tratados como mensajeros, y por lo general no se les atribuyen alas. Al contrario, los ángeles bíblicos parecen hombres, Los dos que visitan a Lot en Sodoma pasan por varones comunes, e igual se advierte en la Biblia que hay quien ha hospedado ángeles sin darse cuenta. En la Biblia, la identidad de los ángeles no eran las alas, era sobre todo el resplandor. Varias ocasiones en las que son mencionados, se resalta mucho cómo brillan, cómo resplanden ante los ojos de los observadores. ¿Pero qué hay sobre otros seres? Por ejemplo, los querubines o los serafines. Existen en efecto, pero el vocabulario bíblico no los llama mensajeros, como los ángeles. Son otras criaturas celestes. Meterlos a todos en el mismo costal fue cosa de siglos posteriores. Pero bien, entonces, ¿de dónde salió la versión del ángel con alas? Esta surgió del arte, no del texto. Las imágenes cristianas más antiguas que conservamos en las catacumbas de Roma, entre los siglos III y IV, muestran ángeles idénticos a los hombres, de túnica, sin alas, varios con barba y algunos hasta calvos. Solo el contexto de la escena permite saber que aquello es un ángel. La idea del espíritu alado ya circulaba, por ejemplo, Tertuliano la había escrito, pero el arte no la necesitaba todavía. La necesidad llegó a fines del siglo IV y no fue un capricho estético. Como mostró la historiadora del arte, Teresa Martin, el cristianismo acababa de legalizarse, el imperio se convertía y surgió un problema. La gente adoraba a los ángeles. El concilio de la Odisea prohibió ese culto bajo pena de excomunión. Había que demostrar visualmente que el ángel no era un hombre, no era Cristo y no era un dios. Las alas resolvieron el dilema. Lo elevaban al cielo, sí, pero también lo emparentan con las aves, con las criaturas, superior en altura, pero inferior en la jerarquía respecto al ser humano. En ese entonces las alas también cumplían la idea de mostrar a los ángeles como mensajeros entre el reino de Dios y el plano de lo terrestre humano. Se usó, por ejemplo, el modelo de la Nike, la Victoria, una figura femenina para representar seres nombrados siempre en masculino. De esa mezcla salió este ser, que es un ser sin género definido, como convenía a espíritus que, según el Evangelio de Lucas, ni se casan ni se dan en casamiento. También de paso desapareció la barba. Tras las viejas historias de ángeles seducidos por mujeres, convenía un mensajero menos viril. Desde el siglo V, el humano alado e imberbe se volvió la norma que heredamos. Así pues, este ángel bíblicamente correcto no es ni bíblico ni correcto, porque lee una visión profética como si fuera fotografía. Pero el ángel alado de las estampas tampoco ilustra la Biblia. Resuelve, en imagen, un problema de teología y de jerarquía en los primeros siglos de la Iglesia. Espero que les haya parecido interesante esta cápsula y aquí los espero la próxima semana. Muchas gracias y nos escuchamos.
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0: No se vaya, vamos a hacer una pausa en este dedo en la llaga en la cultura. 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
1: Adriana Delgado, entrevista en exclusiva a Braulio Guerra, presidente del Poder Judicial de Querétaro.
2: Usted habla de la reforma de fondo.
3: La reforma de fondo.
2: O sea, por ejemplo, poner esta instancia de la mediación.
3: De la mediación, hay una ley nacional, la Constitución Federal lo prevé,
2: pero
3: muchos estados lo estamos implementando.
2: No llega a la mediación porque falta personas capacitadas para
3: todos los estados,
2: mediación.
3: Todos los estados, y eso debo reconocerlo, esta generación de presidentes y presidentes, estamos implementando, ya estamos muy avanzados, en no solamente tener centros de mediación. Querétaro tiene unos de los años 90, pero hay una característica, que empezamos ya a certificar a personas externas, a abogados, para que esos convenios que logren, si están certificados, abrimos una inscripción a un registro y ese registro ya le da el carácter de cosa juzgada. Ya no hay para atrás. Ya es cosa juzgada ese convenio, pero porque lo hizo esta abogada, este abogado certificado por el Poder Judicial. Acabamos de terminar el primer diplomado de personas facilitadoras, mediadoras, certificados por el Poder Judicial. La gente lo sabe escasamente.
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0: Y regresamos de esta pausa en este Dedo en la Llaga de la Cultura. Usted y yo tenemos una cita el próximo domingo a las 10 de la noche. En esta ocasión tuve la oportunidad de entrevistar a Braulio Guerra, presidente del Poder Judicial de Querétaro.
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0: Con el objetivo de determinar el daño estructural en edificios y otras estructuras civiles como puentes o torres eléctricas, el investigador del Instituto Politécnico Nacional, Ramsés Rodríguez Rocha, desarrolló un algoritmo denominado rigideces base, el cual detecta la zona dañada en una construcción o aquellas que han perdido rigidez en columnas. ¡Qué importante esto! Doctor, en este momento que estamos viendo esto que sucedió en Venezuela, en esta zona de La Guaira, y que nosotros en México lo hemos vivido también en pasados terremotos.
25: Sí, hemos sido testigos de eventos telúricos de gran intensidad, 85, 2007, y lógicamente pues hay un sentido, una importancia, una preocupación en la ciudadanía.
0: Así es. ¿Nos puede hablar más de este algoritmo y cómo podría ayudar que esto pues se previera, pero también que bajara la incidencia de todos estos daños estructurales?
25: Muy bien. Sí, este algoritmo tiene el objetivo de poder indicar qué partes del edificio se han dañado. Por ejemplo, un edificio que se compone de columnas y de vigas, este algoritmo puede arrojar el dato de cuántas columnas, cuántas vigas se han dañado, en qué magnitud y cuáles de ellas. Para esto se requieren tomar mediciones dinámicas. Aceleraciones, esa es la materia prima con la que se alimenta el algoritmo de rigideces base, y al final se da este diagnóstico tipo semáforo. Digamos, verde, el inmueble se puede seguir ocupando sin problema; amarillo, desalójese para revisión mayor o posiblemente reforzamiento; y rojo, próxima demolición.
0: Doctor, muchos de los edificios en la Ciudad de México, después de estos pasados temblores, que han sido en algunos casos catastróficos, se hicieron otro tipo de protocolos. ¿Estos protocolos, usted cree que son suficientes para poder evitar un desastre?
25: Mire, evitar el desastre es todo un tema porque se involucran muchísimos factores. Por un lado está el peligro, en este caso qué tan fuerte es el sismo; por otro lado está la vulnerabilidad, es decir, qué tan débil es la estructura; y por otro lado el costo de la estructura. Todos esos tres se conjuntan en algo que le llamamos riesgo, en este caso riesgo sísmico. Entonces los utilizamos, nos dan una información, es bueno, pero se pretende que con ese algoritmo esas predicciones sean más precisas porque se están tomando datos reales. Si tuviéramos la cultura de colocar aparatos y el edificio estuviera instrumentado de forma continua, se pueda hacer un seguimiento mucho mejor, tipo evolución del daño, aunque fuera acumulado. Y claro, ese método lo puede detectar aunque estuviera oculto el daño.
0: Doctor, otra pregunta sobre esto. Esta herramienta, pues este algoritmo ya fue, esta herramienta tecnológica ya fue utilizado en un hotel en California, Estados Unidos, donde se cotejaron los resultados del algoritmo con la ubicación de grietas en ese edificio, y recientemente también fue aplicada al edificio de licenciatura del ESIA, Zacatenco.
25: Sí, correcto. Sí, para validarlo.
0: Para validarlo.
25: Sí, lo hemos validado en casos reales. Y a mí me gustaría servir a la ciudadanía con más aplicaciones del método en más edificios para poder dar algún diagnóstico y tomar mediciones. Pero sí se ha validado en Estados Unidos un edificio, un hotel dañado con evidencia de daño, y el método determinó qué elementos y coteja muy bien con la posición. Y también aquí nuestro edificio de licenciatura de ESEA Zacatenco y también de posgrado.
0: Doctor, y reitero mi pregunta, porque muchos de estos edificios tienen daños estructurales, por ejemplo, en la Condesa, en el centro de la ciudad, donde estaba el lago Texcoco, y que las ondas se amplifican por ser un sitio de lago, ¿no? Yo le quiero preguntar esto, ¿es posible detectarlo en estos edificios que tienen bastantes años de construcción y también poder prevenir esto? Sobre sí, todo en el centro de la ciudad y en la zona de la Roma y la Condesa.
25: Sí, el método es aplicable a cualquier edificio. Okay. Y lógicamente nos interesa muchísimo en aquellos edificios que tienen mayor riesgo de colapso. La edad es un factor, porque se van envejeciendo, los materiales se van debilitando, la ocurrencia de sismos fuertes también, el haberlos resistido por años, eso también va debilitando. Entonces, claro que sí, sería un buen objetivo de estructura poderlo aplicar este método.
0: Pues una gran noticia, doctor. Lo que vimos en Venezuela es terrible. Terrible, lo hemos vivido en México, reitero, y queremos que esto no vuelva a suceder. Esperamos que la tecnología y su investigación pueda ayudar a quienes vivimos en esta gran ciudad.
25: Eso, y prevenir pérdida de vidas humanas y económicas.
0: Muchas gracias, doctor Ramsés Rodríguez Roche, investigador de la Escuela Superior de Ingeniería y Arquitectura ESIA Zacatenco del Politécnico Nacional. Gracias.
25: Para servirles.
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0: Soy Adriana Delgado y esta es mi columna, Jubilaciones de Privilegio, Quiebra Fiscal. Es una bomba de tiempo, un espejismo insostenible para las finanzas públicas y una absoluta afrenta a la justicia social que tanto dice impulsar y defender el gobierno. En un país donde la gran mayoría de los trabajadores en la economía formal debe elaborar hasta los 65 años para aspirar a pensionarse con una fracción limitada de su último salario, el erario ha optado por subsidiar jubilaciones de privilegio para una minoría burocrática, hipotecando además el presupuesto público para las futuras generaciones. El decreto baja gradualmente la edad de jubilación con el 100% de su último salario a casi 800 mil trabajadores del Estado, quienes laboran desde antes de abril de 2007 y no optaron por el sistema de cuentas individuales para el retiro. En 2026, la edad de retiro para ellos es de 56 años para mujeres y 58 para hombres, e irá reduciéndose hasta llegar en 2034 a los 53 años de edad y 28 de servicio para las trabajadoras y 55 de edad, con 30 de servicio para los trabajadores. El decreto fue orquestado por Mario Delgado desde la SEP tras las fuertes protestas y movilizaciones de la CENTE, pero el costo adicional para el presupuesto público es enorme. Se estima en 36 mil millones de pesos entre 2026 y 2027. Entre 30 mil y 45 mil millones cada año hasta 2034, y en el largo plazo, obligaciones financieras por al menos otros 450 mil millones de pesos. Mientras, los trabajadores del Estado con cuentas individuales son unos 2.4 millones quienes deben laborar hasta ser entre 10 y 12 años más viejos que los privilegiados, al igual que 22.7 millones de empleados formales en la iniciativa privada. Todos ellos recibirán únicamente la pensión que alcancen con lo que tengan en sus cuentas de Afore cuando se retiren. Por si esta injusticia no fuera suficiente, también financiarán con sus impuestos la jubilación íntegra de los beneficiados con el decreto. Claramente, este descontento será el detonante de protestas futuras que el gobierno actual heredará a las siguientes administraciones. Ante la clara inviabilidad de los sistemas actuales del retiro, desde el sector empresarial, el ingeniero Carlos Slim propone no bajar, sino subir la edad de retiro hasta los 75 años y compensar esa extensión con esquemas flexibles de jornadas de 12 horas concentradas en solo 3 días a la semana, bajo el argumento de que el bienestar debe emanar estrictamente del trabajo productivo. Por si fuera poco, 55 de cada 100 empleos en México son informales, sin la esperanza de jubilarse. La pensión del bienestar da ingresos muy bajos a los beneficiarios, pero en volumen es también una carga cada vez más pesada para el presupuesto público. Urgen soluciones más realistas y prácticas.
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0: Y en momentos de la historia, el gran Enrique Ortiz, famosamente conocido en redes sociales como Tlatuani Cuauhtémoc, nos habla de el EZLN y el fútbol, la resistencia y el diálogo.
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7: Buenas tardes, es viernes y el Mundial ya está casi por terminar. Por eso este episodio lo dedicaremos al fútbol. Cuando el fútbol se transforma

0: en la Ciudad Deportiva de la Magdalena Michuca, en la Ciudad de México. Más que un encuentro deportivo, formó parte de una campaña de la Consulta Nacional sobre los Derechos y la Cultura Indígena, con la que el EZLN buscaba acercar sus demandas a la sociedad mexicana. Del otro lado de la cancha se encontró un equipo integrado por exfutbolistas profesionales y encabezados por Javier Vasco Aguirre. Los jugadores zapatistas llegaron con sus tradicionales pasamontañas y botas militares, por lo que algunos de sus rivales y varios aficionados les prestaron zapatos de fútbol para que pudieran disputar el encuentro en igualdad de condiciones. El marcador terminó 5-3 a favor del equipo de Aguirre. Sin embargo, el resultado fue lo menos importante. Días después, el subcomandante Marcos respondió con una frase que sintetizó el espíritu del partido: "No perdimos, nos faltó tiempo para ganar". Con el humor que lo caracterizaba, incluso bromeó diciendo que la derrota se debía al smog de la Ciudad de México, a la altura y al cansancio acumulado tras haber driblado a 70,000 soldados federales. Para el zapatismo, el fútbol nunca fue únicamente un deporte. Representa una forma de organización colectiva, donde el éxito depende del trabajo en equipo y no de las individualidades. En una cancha, como en una comunidad, todos tienen una responsabilidad y nadie puede avanzar solo. Esa idea convirtió al fútbol en una metáfora de la autonomía, la solidaridad y la construcción de un proyecto común. Este simbolismo cruzó fronteras. En el 2001, el artista británico Banksy visitó comunidades zapatistas en Chiapas como parte de una gira del club amateur inglés Easton Cowboys and Cowgirls, organización que mantenía vínculos de solidaridad con el EZLN. Durante su estancia, colaboró en varios murales, entre ellos uno de los más emblemáticos de su trayectoria temprana: la imagen de un futbolista zapatista realizando una espectacular chilena frente a una estrella roja, acompañada por la frase "A la libertad por el fútbol". La obra sintetizaba la idea de que el deporte podía convertirse en una herramienta para construir comunidad y defender la dignidad de los pueblos. Hoy, más de dos décadas después, aquella historia sigue recordándonos que el fútbol también puede ser una forma de resistencia. En lugar de entenderlo únicamente como una competencia donde alguien gana y otro pierde, el zapatismo propuso una idea distinta. El verdadero triunfo consiste en que todos tengan la oportunidad de entrar a la cancha en condiciones equitativas. Quizá por esto, este episodio continúa siendo uno de los más singulares en la historia del deporte mexicano, porque demostró que un balón puede hacer mucho más que definir un marcador. Puede tender puentes entre pueblos, inspirar obras de arte y recordar que la solidaridad también se juega en equipo. Yo soy el escritor y divulgador Enrique Ortiz. Disfruten de los últimos partidos de la Copa del Mundo. Nos escuchamos en 8 días.
1: ¿Y usted sabía que la resistencia a los antibióticos también está en lo que comemos? De esto y más nos habla Maribel Ramírez Coronel, gran periodista en temas de salud.
2: Hola, ¿qué tal, querida Adri? Muchas gracias, Radio Escuchas del Dedo en la Llaga. Es viernes y toca abordar sobre las decisiones que se toman en torno a prevención y cuidado de la salud de los mexicanos. Es importante que estemos enterados. Y hoy, en efecto, les vengo a hablar de la resistencia a los antibióticos, que ya no es solo cosa de hospitales o de médicos. Nos está afectando a todos, aunque no nos demos cuenta. La cosa es que ya no basta con que te receten un antibiótico común, porque cada vez hay más infecciones que ya no responden al tratamiento. Y eso, además de ponernos en riesgo a nosotros y a nuestra familia, también nos está costando caro como país. Imaginen, según los cálculos más recientes, entre el 2025 y el 2050 podrían morir en el mundo casi 39 millones de personas por esta causa. Aquí el problema, y en México, se pone peor porque seguimos usando reglas viejas. Las normas que nos rigen en este aspecto no se han actualizado desde 2005. Por ejemplo, la norma que regula el uso de antibióticos o el control de infecciones, pues tiene más de 20 años. Se estuvo trabajando en actualizarla en los últimos años, pero no se ha publicado, sigue en la congeladora. Eso genera que todo sea más lento, más caro, menos efectivo y nos cuesta en nuestra salud, pero también en nuestro bolsillo. La semana pasada, Adri, estuve moderando un panel sobre este tema en un congreso en Oaxaca y ahí varios especialistas coincidieron en algo importante. México está pagando y va a seguir pagando un precio alto por no tener todo esto más coordinado. En los hospitales ya se nota. Cuando una infección se complica porque el antibiótico ya no funciona, el paciente se queda más días internado, necesita medicamentos más caros y eso sube la cuenta. El verdadero problema no es solo que las bacterias se hagan más fuertes, que

0: tengamos esas superbichos que les llaman, sino que las autoridades sigan actuando con tanta lentitud, porque mientras más tardemos en poner orden, más caro nos va a salir a todos. Muchas gracias, Adri. Si gustan sugerirnos algún tema para abordar aquí, estamos a sus órdenes en LinkedIn, en Facebook o en X como Maribel Ramírez Coronel. Y pues ya saben, nos toca hacernos cargo de nuestra salud.
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3: Buenas tardes, querida audiencia. Hoy, como cada viernes, es para mí un honor que permitas entrar mi voz y mis puntos de vista. Esperando, sumen con los tuyos. ¡Comenzamos! Selección mexicana, en cara a cara y en un tú a tú con una gran potencia de fútbol, Inglaterra. Sí, un juego en donde descuidos de la escuadra mexicana y dos goles que llegaron temprano y de manera continua mermaron la concentración del equipo mexica. Y al final, la presión no llegó a la definición, el gol anhelado del empate. En el segmento anterior, puntualicé la importancia de los pensamientos intrusivos y cómo transformarlos. Algo que sin duda sigue afectando a los jugadores. Pregunta es, ¿los exorbitantes sueldos y excesos de apoyo no permiten que la selección cambie el registro de quedarse a la mitad del camino? No importa con quién se pierda, perder es perder. La pregunta es si realmente se ha aprendido de estas derrotas que siempre suceden a la mitad. Selección y afición, ¿se aprendió algo? Felicito a los jugadores, se entregaron. Sin embargo, no fue suficiente para vencer. Es lo mismo perder por un punto que por 10. Cuestión de mentalidad. Una selección muy aguerrida que no supo definir ante un país frío en su mente. Y que supo mantener su triunfo. Y es aquí en donde pido, exhorto y exijo a instituciones, federaciones, gobierno y pueblo mexicano se volteen a ver atletas que sí dan resultados, con nulo apoyo y nulo reconocimiento. No queremos que vayan al ángel, queremos lo que merecemos. Medallas de oro, plata y bronce en justas deportivas de carácter panamericano y mundialista. Atletas como Regina Micheli, Marcela Álvarez, Rosa Tapia, Aram Peñaflor, Nicolás Probert, Uciel Muñoz, Yareli Acevedo y muchos más. Especialistas en triatlón, lanzamiento de bala, ciclismo, clavados y muchos deportes más que levantan lábaro patrio en el momento en que los ojos estaban puestos en el mundial y en la selección mexicana. Aquí en el dedo en la llaga abriremos audiencia a estos grandes campeones mexicanos que con carencias y muchas piedras en el camino gritan ¡Viva México! Sin ser escuchados y con resultados que solo consigue una mentalidad ganadora. Señoras y señores, somos un país rico en muchas cosas. Dejemos salir y mostrar lo mejor de nosotros. El talento está latente. No desviemos miradas y seamos justos. Y si sí, nos convertimos en un país de trabajar en equipo, en apoyar nuevos talentos en el deporte, en todo el deporte nacional. En este bloque nos comprometemos a dar espacios para atletas mexicanos campeones que predican con el ejemplo y su y si sí lo convierten en resultados. Que esta experiencia sirva a jugadores y afición a reflexionar y ser objetivos, justos y transmitir a las nuevas generaciones valores reales. Valores que permiten aplaudir de manera equitativa a todos quienes entregan su vida al deporte y su nación. Deseo un México saludable, educado, fuerte en todos los ángulos. Un país que sea ejemplar en el mundo. Querida audiencia, esa competencia sí la podemos ganar. Yo soy Norman Muñoz Davis. Nos vemos el próximo viernes en la mira del campeón, aquí en el dedo en la llaga. ¡Adiós!
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1: Y así llegamos al final de este Dedo en la Llaga de la Cultura. Gracias por escucharnos, gracias por seguirnos en el Heraldo Radio, en el Heraldo de México, y sobre todo, gracias por permitirme entrar en su corazón. Tenga usted un gran fin de semana, nos escuchamos el próximo lunes.
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5: Los duelos de la ronda de los cuartos de final de este sábado lucen verdaderamente atractivos, comenzando por el partido que se llevará a cabo a las 3 de la tarde, tiempo del centro, en la ciudad de Miami, en el Estadio de los Delfines, donde Noruega estará enfrentando a Inglaterra. El cuadro británico aparece como favorito para llevarse la victoria en las últimas propuestas que presenta Caliente.mx. Por otro lado, Argentina estará enfrentando a Suiza de regreso en Kansas City, allá donde se concentró y donde inició su participación esta Copa del Mundo, y se estará despidiendo esta ciudad del evento, y lo mismo sucederá con el cuadro campeón del mundo hasta el momento, que estará tratando de regresar por lo pronto a las semifinales con una perspectiva muy interesante para enfrentar o a Noruega o a Inglaterra, quien resulte vencedor del partido también, decíamos, del día de mañana. Así que, pues todo está en manos justamente tanto de los ingleses y los noruegos, porque no hay ninguna duda que Argentina es el gran favorito para triunfar en este duelo que se lleva a cabo a las 7 de la noche, tiempo del centro. 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

0: Buenas tardes, muy buenas tardes. ¿Cómo están, amigos de la República Mexicana? Bienvenidos. Qué bueno que nos acompañan en este viernes 10 de julio, viernes de lamentaciones para la selección de Bélgica, que ha quedado eliminada en la Copa del Mundo. Viernes de reflexiones para los aficionados de la selección española de fútbol, porque a pesar de que ha conseguido la victoria de manera dramática, pues con un gol de último momento, ya se va haciendo costumbre en la carrera de Mikel Merino rescatar pues a sus equipos y a la propia selección española con goles de último minuto, porque este del día de hoy pues no solamente es el segundo de la Copa del Mundo para Mikel Merino, porque había conseguido también un gol al minuto 91, al 90+1, para el 1-0 con el que España venció a Portugal, sino que hoy al minuto 88 hace el 2-1 sobre Bélgica, y ya tenía otro gol también muy significativo en la Eurocopa del 2024, en los cuartos de final, cuando el equipo de España derrotó a Alemania. Eso fue el 5 de julio del 2024, al minuto 118, prácticamente expirando ya los tiempos extra, y que le dio la victoria a la selección de España. También como jugador en sus equipos, en sus clubes, pues ha hecho goles de último minuto, digamos del 80 para adelante, con el Arsenal, con la Real Sociedad, con el Newcastle, con la Real Sociedad nuevamente. Y bueno, pues en lo general, pues se ha dado esta situación muy curiosa justamente de este jugador ¿cuál equipo? Me distraje. Esta situación con Mikel Merino, ¿no? Que ha salvado a sus equipos en momentos importantes. En fin, pues qué bueno que están con nosotros, mi querido Jorge Romero. Te saludo con gusto aquí en los estudios centrales de El Heraldo Radio, en nuestra fantástica cabina. ¿Cómo estás?
1: ¿Qué tal, Edgar? Buenas tardes, un gusto saludarte. Pues sí, la verdad es que queda también la marca, ¿no? En 650 los minutos sin permitir gol en justas veraniegas para el conjunto de la selección de España. Así las cosas, porque hoy Bélgica, a diferencia de lo que podíamos esperar, me parece que también salió a atacar al equipo español. Ya estaremos hablando a detalle de esta situación, pero hoy un partido interesante que hace también Bélgica, pero al final, como dicen siempre, pues España con su papel de favorito y con un Mikel Merino. Mucho se habla de Oyarzabal, que lleva 4 anotaciones en este certamen. Mikel Merino lleva 2, pero creo que los 2 más importantes, ¿no, Edgar?
0: Y sí, claro, y mi querido César Martínez, te saludo con muchísimo gusto también. Fíjate que te tengo 2 noticias, ¿no? Sobre todo, pues en el tema de España, que nos sigue quedando a deber a ti, a mí y a sus aficionados, ¿no? Bueno, resulta que pues la plantilla de España, como sabes, mi querido César, está integrada por 26 jugadores, ¿no? Bueno, pues resulta que 22 de ellos han jugado de una manera u otra contra la selección de Francia, que será el rival de España en las semifinales el próximo martes allá en el estadio de los Vaqueros de Dallas. Esa es la buena noticia, ¿no? 22 ya jugaron contra Francia. ¿Sabes cuál es la mala? Que solamente de todos estos jugadores, solamente hay 2 que le han anotado a Francia en partidos oficiales. Uno es Lamine Yamal y el otro es Dani Olmo, y ambos fueron en la semifinal de la Euro 2024. 2 goles de los seleccionados nacionales de España que están en el Mundial contra Francia. ¿Cómo estás, mi querido César? César a la 1. César a las 2.
2: Aquí estoy.
0: Ahí estás.
2: Buenas tardes, un saludo para todos. Sí, van a empezar, bueno, ya empezaron, ¿no? Las comparaciones entre un seleccionado y otro, entre Francia y España de cara a las semifinales, prácticamente todos los comparativos, España va a salir por debajo, y este es un dato muy muy revelador, ¿no? Aunque España es un equipo que generalmente se le suele indigestar a Francia. Hablas de Mikel Merino como el hombre del destino, ¿no? Para el seleccionado español, por lo menos en esta Copa, pero me parece que hoy el hombre del destino en el duelo, en la eliminatoria, fue Thibaut Courtois, porque a partir de su lesión y la entrada del portero suplente, se da esta circunstancia, ahora sí que el efecto mariposa, ¿no? De que sale el portero titular de Bélgica, una de las grandes figuras, no solamente de este seleccionado, sino del torneo, se va a la banca lesionado, viene el portero suplente, y es el portero suplente quien falla en el gol, en el disparo de Cubarsí, cede el rebote para que Merino venga, empuje la pelota y empuje a España a semifinales. Son situaciones a veces dolorosas que tiene el destino. Fue una pena, fue una lástima lo que sucedió con Thibaut Courtois, y creo que su permanencia en el terreno de juego hubiera decretado en automático por lo menos haber jugado tiempo extra, ¿eh?
1: Sí.
0: Pues sí, eso es lo que pensaríamos, lo que la gente evidentemente también hubiera querido. Al final del día, aguantar a la selección de España, estaba abajo, Jorge, desde el minuto 30. Ya se me quedó grabado el número porque me lo comentó aquí nuestro jefe Elías de la Fuente, ¿no? Yo venía regresando de una junta de trabajo para las instalaciones del Heraldo Media Group. 30 minutos aguantaron a el ataque de España como haya sido. Luego al 40 empata Bélgica, pero pues esa necedad ofensiva de España, aunque no tenga un referente ofensivo como los superstars de los que hemos estado hablando durante todos estos días desde que se conformaron los partidos de los cuartos de final, pues la realidad es que al final de cuentas se consigue de una manera o por otra, como decía el gran Ogmandino, este extraordinario escritor norteamericano, los obstáculos se pasan por arriba o por abajo, pero que nadie te detenga.
1: Sí, exactamente. Y otro dato importante es que hoy sorprende Luis de la Fuente que no iniciara Pedri, ¿no? Esa decisión que llamó la atención, que no estaba Pedri en el once inicial, apuesta por Fabián Ruiz, y mira lo que son las cosas, compañeros, porque Fabián Ruiz es el que mete el primer gol para España apenas al minuto 30, ¿no? Entonces, buena lectura por parte del técnico, digo, sale los datos, las coincidencias y demás, pero hoy Fabián Ruiz se hace presente y es quien acompaña a Rodri a mover los hilos del medio campo de esta selección de la Furia Roja.
2: Sí, es un futbolista bien interesante, Fabián Ruiz. Es un futbolista que generalmente responde cuando es requerido tanto en la selección de España como en el Paris Saint-Germain. Oigan, ¿qué les parece? Ahora sí que ya aquí entre nos, ¿verdad? El nivel que el nivel de Lamine Yamal. Digo esto porque yo lo sigo considerando como el distinto de esta selección de España.
1: ¿Sí?
2: El futbolista que se sale un poquito o un mucho del guión, de este toqueteo.
0: Dijiste que
2: de
0: es el quinto Beatle, ¿no?
2: Que era el que podría ser, ¿no? El llamado a ser previo a este mundial. Pero a pesar de que para un servidor sigue siendo el distinto, sigue mostrándose como un futbolista muy peligroso, para muchos de los expertos ha quedado a deber. Me gustaría conocer su opinión acerca de lo que ha mostrado Lamine Yamal en lo que llevamos de torneo.
0: Sí, mira, es que seguramente, y creo que eso sí no se puede soslayar, tiene que ver con que no llegó en plenitud de facultades. Lo mismo sucede con Nico Williams, y es que cada vez que se habló del cambio generacional de España, pues sí hablábamos de Pedri, sí hablábamos de otros jugadores, pero los primeros que aparecían en cualquier lista de cualquiera de los que se dicen insiders, ¿no?, de la selección de España, pues aparecían Nico Williams y Lamine Yamal. Y a Lamine Yamal, cuando se da aquella final de la Euro, pues todo mundo aplaudimos, nos embelesamos y dijimos, no hombre, estos muchachos van a llegar como leones auténticos a la Copa del Mundo. Y resulta que ni uno ni otro. Entonces, lo que sí es importante es que los equipos, como lo hemos manifestado en repetidas ocasiones aquí en el programa, los equipos grandes tienen que sobreponerse a todas estas circunstancias. Los equipos grandes saben ganar aunque jueguen con ocho. Los equipos grandes saben recuperarse de los errores de los porteros, de los defensas, de las jugadas equivocadas, de los penaltis fallados. Esos son los equipos grandes. Al menos, sí me queda el consuelo como aficionado de la selección de España, más que otra cosa, y miren que mi abuelo era español, entonces me une sí un lazo consanguíneo muy importante con España. Pues resulta que ha sido el ADN de la ambición, ¿no? Por más que de pronto pareciera, y lo comentábamos, César, mientras estaba el partido también con Jorge, por más que de pronto se veían como que iban a vuelta de rueda, pues la realidad es que fue la insistencia, sobre todo en esos instantes finales del encuentro, lo que marca la diferencia y lo que les permite el gol de la victoria, y el atrevimiento de Mikel Merino, ¿no? Porque no fue una casualidad, Mikel Merino está ahí siempre atento para los rebotes, por esos goles tan importantes que ha marcado.
1: Sí, en el caso de Yamal en particular, mira, platicando con algunos jugadores en alguna época lesionados, sobre todo tocados, que llegan, como es el caso de Yamal o como es el caso de Nico Williams, me parece que la confianza no es la misma o no es la mejor. Entonces, eso de repente en hacer esos piques, en intentar un disparo que te queda a modo, a veces no tienen la confianza para pegarle por ese temor a volverte a lesionar, tomando en cuenta aparte que es un equipo, el español, hablamos del francés de los favoritos, que no van a esta justa o no van a un torneo como este a jugar 3 partidos nada más de fase de grupos. Ellos están pensando en jugar prácticamente todos hasta una semifinal o una final, entonces se van cuidando, y en ese sentido sí es el distinto, pero me parece que precisamente por esa lesión no lo hemos visto arrancar en segunda como regularmente lo hace, a diferencia de otros partidos, ¿no? O como con, lo hace con el Barcelona, o como lo vimos en esa Eurocopa, haciendo la gran figura, ¿no?
2: Sí, es una pena no tener en su esplendor a Lamine Yamal. Ahora, pues, cada día que pasa es un día más en la recuperación, ¿no? Pero sí es importante para España tener una mejor o una versión más desequilibrante del futbolista del Barcelona, porque, reitero, ya en todos y cada uno de los aspectos en los cuales lo puedas comparar con la selección de Francia en este momento, España se presenta el próximo martes como víctima, por lo menos en el papel, de la selección de Francia.
0: Pues sí, y creo que vamos con todo lo que nos pueda doler, yo creo que es así. Mira, los lazos que nos unen con España son evidentemente mucho más profundos que los que nos unen con Francia, y que también mi otro apellido es francés, por cierto, el de Roste. Pues yo voy a estar como Archie Manning el día que jugaron los Santos de Nueva Orleans contra los Broncos contra los Potros de Indianápolis, que por el lado de los Potros estaba su hijo Peyton Manning y por el lado de enfrente estaba Drew Brees con los Santos de Nueva Orleans, que fue el equipo de toda su vida, ¿no? Aquí estoy yo. ¿A quién le voy? ¿A los Valeros o a los Berrospes? Pero bueno, sí, ese es un tema de sentimientos. Pero en el tema de lo práctico, compañeros, en el tema de lo real, en el tema de lo futbolístico, vamos a decir que se tiene que jugar el partido. No, esto no es por decreto, pero si contara los antecedentes, si nos ocupáramos únicamente de lo que hemos visto hasta la Copa del Mundo, antes de yo sugerir o provocar una tendencia, yo les preguntaría a ustedes, Jorge, César, o sea, ¿cuál es su opinión? ¿Cuál es lo que ustedes sienten que deba de suceder más allá de los antecedentes, más allá de lo que pudiera haber acontecido antes de la Copa del Mundo? O sea, para ustedes realmente, después de haber visto lo que hemos visto, sin suponer lo que pueda suceder, ¿qué sería el resultado de una matriz de cruces de esta naturaleza en su opinión periodística?
2: No, pues a ver, un resultado dentro de la normalidad, de acuerdo al presente de cada uno de los equipos, pues apunta a que Francia lo va a ganar, incluso hasta con comodidad, y que va a avanzar a la final de la Copa del Mundo sin contratiempos. Eso, insisto, a partir del presente, de lo evidente, de lo que estamos viendo, de los escenarios que podemos plantear a raíz de lo que ha sucedido en días y en semanas recientes. Pero bueno, pues ahora sí que voy a caer en uno de esos clichés que a veces me caen hasta medio mal, pero en este caso es inevitable. Es fútbol, y los partidos se tienen que jugar, y España es una selección que pues tiene la capacidad, ¿no? A partir de, sobre todo, de un funcionamiento colectivo, de plantarle cara a cualquier equipo. Es el campeón de Europa, y en consecuencia algún obstáculo serio podría representar. Pero sí, es evidente que en el tema de las apuestas se va a cargar muchísimo hacia Francia la situación.
1: Sí, yo antes de que empezara el torneo, aún así pensaba que Francia, sobre todo por el momento que vivía cada uno de sus jugadores, ¿no? Lo que vivía Mbappé en particular, lo que es Mbappé en este tipo de torneos y con la camiseta de Francia, el presente de Dembélé en los últimos 2 años, y por las lesiones que venían arrastrando Nico Williams y Lamine Yamal, creía que Francia podía hacer mejor papel que España. Con los números y ya jugado hasta ahorita, digamos, sigo pensando lo mismo, que Francia es favorito para llevarse el partido. No será fácil, eso sí, creo que será un partido muy disputado y muy, muy parejo, pero creo que hoy Dembélé o Mbappé pueden marcar la diferencia, por lo menos 1-0, para que se queden con la victoria, ¿eh?
2: Ojo que quiero aclarar algo, ¿eh? Desde lo sentimental exclusivamente estoy con España, ¿eh? A full.
0: Sí,
2: yo sí no me encontré parientes franceses por ningún lado.
0: ¿Cómo no? ¿No hay franceses en Acapulco o cómo?
2: Seguramente alguno habrá, pero no tengo el gusto.
0: Bueno, pero tienes el orgullo de decir que Elizabeth Taylor tenía su casita ahí con Richard Burton en Acapulco, ¿no? ¿O no te contaron la historia? Y también el Sol, Luismi, tenía su casita por allá, ¿no?
2: Es correcto, sí, sí. No, a ver, desde lo sentimental, por supuesto que con España, pero para un término estrictamente de pronóstico, de apuesta, sí, en este momento, suponer que el cuadro de Luis de la Fuente está por encima, pues suena más a necedad.
0: Pues sí, pero también es un asunto, fíjate, yo creo que, fíjense, compañeros, perdón, amigos del auditorio, yo creo que también en este caso, la cuestión anímica pesa mucho. Francia le pasó auténticamente pues por encima al equipo de Marruecos, ¿no? Creo que no hay duda de que fue una demostración clara y contundente. Pero si me apuran tantito, y si hablamos de esto tan intangible que se llama momentum, que es en lo que muchos deportistas se apoyan para explicar cómo demonios consigue, por ejemplo, 3 goles en 13 minutos a Argentina, ¿no? Es cuando le robas el momentum a tu rival, ¿no? No sé si están de acuerdo conmigo. Y yo creo que por la forma dramáticamente emocionante en la que España ha ganado los 2 últimos partidos frente a Portugal y frente a Bélgica, con un gol de último minuto, me parece que eso puede contribuir sustancialmente a un incremento muy importante en cuanto a todas estas cuestiones químicas que suceden en los organismos de los seres humanos, que les genere una confianza de una especie de sí se puede europeo.
2: Sí, fíjate que es un concepto bien interesante esto del momentum. La verdad que me deja muy reflexivo este tema en particular. Y sí, dentro de los ingredientes, dentro de los elementos que hay que incluir para sopesar, para evaluar las posibilidades de cada selección, este tema del momentum, parafraseándote, sí, no es un dato menor, de cara a lo que podría pasar el martes. Y en favor de España, por supuesto.
1: Sí, porque ha encontrado esos goles, sobre todo último minuto, ¿no? Con los de Merino frente a Portugal y ahora que lo hizo también frente a Bélgica, a diferencia de Francia, que sí batalló, por ejemplo, tanto con Marruecos, menos que con Paraguay, pero sí tuvo en el trámite del partido quizá mayor tranquilidad de encontrar los goles durante antes, en el último tercio, digamos, del partido, ¿no?
0: Sí, bueno, en la parte última, yo cito recurrentemente, compañeros, un caso que a mí me emociona hablar de él, y es el de los Acereros de Pittsburgh, campeones de la NFL en la temporada del 2005, en ese supertazón que se jugó el 4 de febrero del 2006, allá en el Ford Field, a casa de los Leones de Detroit. Los Acereros de Pittsburgh habían calificado como segundo lugar de la división norte de la Conferencia Americana, y bueno, les tocó jugar el partido de comodines como visitantes, les tocó jugar el partido de la ronda divisional como visitantes, la final de la Conferencia Americana como visitantes, y resulta que el Super Bowl les tocaba jugarlo como locales. Y lo que decidió el coach Bill Cowher en ese momento fue mantener la mística de somos visitantes, y jugaron con el uniforme blanco ante los Halcones Marinos de Seattle, y el momentum que apoyaba a los Acereros era el deseo de regalarle una victoria a uno de los jugadores más icónicos de la historia de los Acereros, un corredor de poder que, bueno, probablemente no fue Franco Harris, ¿no?, pero que sí fue altamente significativo en los años finales de los 90 y en los primeros de este siglo, que era el famoso autobús, ¿no? Que al final del camino está jugando su última temporada y eso fue lo que los empujó a conseguir la victoria. Y yo creo que aquí en el tema de estos sentimientos, insisto, se puede transformar en algo muy interesante que pueda ser un factor que les ayude a resolver este gran crucigrama que se llama Francia y que los estará esperando el martes allá en Dallas.
1: Sí, ¿y sabes quién va de blanco, Edgar? Porque el, digamos que el local administrativo ya, es Francia.
0: No dije Jerome Bettis, ¿verdad? Era Jerome Bettis el autobús, por cierto, perdón.
1: Va a España de blanco.
0: Va a España de blanco. Bueno, pues a ver cómo les va, ¿no? O sea, el local es Francia, ¿no?
1: Sí, exacto.
0: Perfecto. Bueno, tenemos que hacer una pausa, compañeros. Gracias por estar con nosotros, amigos de la República Mexicana. No se vayan, regresamos en un momento.

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0: Este, además de que fue un partido muy emocionante, muy intenso, este que acaba de terminar entre las selecciones de España y Bélgica, pues también termina una racha de minutos invicto para quien la ha impuesto, el arquero de la selección española, Unai Simón, que llega a 650 minutos. ¿A quién ha dejado en el camino? Pues por lo pronto a tres de los más grandes porteros de la historia. Uno de ellos, el gran Walter Senga, portero de la selección italiana de fútbol, que llegó a sumar 517 minutos, que concluyeron precisamente en las semifinales de la Copa del Mundo de Italia 90. Está, por supuesto, Peter Shilton, más de 500 minutos cerrados al frente del arco de la selección de Inglaterra, y su compatriota Gordon Banks, otro legendario futbolista del equipo de Inglaterra, que también pues sumó 443 minutos. Bueno, pues esos son los récords que se pueden romper y que están hechos para eso al final de cuentas. 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

0: Bueno, pues ya estamos de regreso, ya estamos de regreso. Gracias por continuar con nosotros. Así que, pues, de eso es por un lado, compañeros, el asunto de Francia contra España. No sé si quieran agregar algo de cara, pues, también a lo que vendrá este fin de semana. Digo, para cambiar de tema en todo caso, e irnos a los dos partidos que se van a celebrar el día de mañana, donde surgirá los otros dos semifinalistas. Y bueno, la llave que se arma de aquel lado, en el otro lado de la siembra, es que el ganador de Noruega contra Inglaterra estará enfrentando al vencedor de Argentina y Suiza. El partido de Noruega-Inglaterra es mañana a 3 de la tarde y el de Argentina contra Suiza a las 7 de la noche.
1: Sí, en el tema inglés contra Noruega, creo que entendiendo, pues, ¿no?, el feeling que tiene hoy el equipo noruego a partir de la presencia de Haaland ahí en ese plantel, lo que significa hoy mediáticamente, el resentimiento natural que se tiene por los ingleses a consecuencia de lo ocurrido el pasado domingo en el Estadio Azteca, nos hace pensar que el partido es más parejo de lo que yo creo que realmente es, ¿eh? O sea, yo sí veo diferencias entre ambas selecciones. Yo sí creo que hay alguna diferencia de nivel importante entre Inglaterra y Noruega, a pesar de la presencia de Haaland en el equipo noruego y a pesar, ojo, de las ausencias que tiene el seleccionado inglés, porque ya de por sí venía arrastrando una serie de ausencias por lesiones y por suspensión, y agréguenle la de Declan Rice, que de pronto contrajo un virus ahí medio extraño, que lo tiene con gastroenteritis, separado del plantel. Y no sé cuál vaya a ser la decisión final con respecto al mediocampista del Arsenal, si jugará o no, si no juega es una baja sensible sin duda, pero a pesar de todas estas circunstancias, yo veo a Inglaterra un escalón por arriba, ¿eh?
2: Sí, yo lo vería por historia. Si hablamos de historia, sí, obviamente es favorito Inglaterra porque es campeón del mundo, porque ha conseguido cosas importantes en ese tramo, aunque no haya ganado nada después, pero en el caso de Noruega no tiene esa historia, no le acompaña la historia. Pero si hablamos de presente, me parece que Noruega vive ese momento también idóneo para poder dar ese salto de calidad. Sí, sabemos que los de siempre serán los de siempre, pero creo que esta es una gran oportunidad para Noruega con esa gran generación de jugadores, ¿no? Como Sorlo, como Odegaard, como Asgard, como el mismo Haaland. Entonces, y aprovechando precisamente esas ausencias que ya citas, César, me parece que también puede aprovecharlo el conjunto noruego, ¿no? Porque sí, decían como con México, si no es ahora, ¿cuándo, no?
0: Sí, digo, nada más un detalle que sí me mantengo en lo de siempre, ¿no? La historia no juega. Porque si la historia jugara, pues Inglaterra, que en 60 años no ha ganado nada, pues no tendría ninguna base señalarlo como posible favorito para ganar este partido. De lo que mencionas, César, de lo de Declan Rice, este caso de esta gastroenteritis atípica es lo mismo de lo que se enfermó Raúl Jiménez cuando quedaban un par de semanas para que terminara la liga inglesa. Y en su momento hice una investigación y resulta que hay serios problemas de salubridad en los campos de entrenamiento o en las concentraciones o en las instalaciones, como quieran llamarle, de varios equipos de la Liga Premier, porque esta gastroenteritis, que puede venir desde agua contaminada hasta cualquier otro tipo de contaminante que genere pues los problemas estos típicos de debilidad, diarrea, mareos, cansancio y todo esto, es algo más que recurrente. La cifra que les voy a dar es escandalosa. En lo que va del año futbolístico, ¿sí?, más de 400 futbolistas de los que integran, pues ahora sí que multipliquen ustedes 30 por 20, son 600. O sea, bueno, más de 400 han tenido algún tipo de gastroenteritis a lo largo del año, lo cual yo no sé si las autoridades de salubridad del Reino Unido o de Inglaterra en particular, o de las ciudades donde se juega fútbol allá en Inglaterra, no les ha llamado la atención, ¿no? Pero estamos hablando de prácticamente el 75% de los futbolistas han sufrido de gastroenteritis atípica, compañeros.
1: No, pues está raro, o sea, sobre todo que no se haya determinado alguna especie de origen, ¿no?, de saber qué es lo que está ocasionando esto, y más llama la atención que se da ahora, sí, es cierto, en un seleccionado inglés, pero ya en territorio de los Estados Unidos. O sea, Declan Rice jugó el domingo pasado, jugó los 90 minutos del partido. Hay incluso hasta un video por ahí que se hizo muy viral al término del encuentro, cuando Inglaterra celebraba en el vestuario, donde aparece Declan Rice con John Stones bailando, celebrando el triunfo, o sea, de lo más normal. Y es días después cuando se da esta sintomatología, o sea, eso lo hace aún más extraño.
2: Sí, van 30 días de competencia, ¿no? Y más la concentración que ya llevan fuera de Inglaterra, sí, eso llama la atención, porque el problema que decías, Edgar, pues es precisamente allá en la Liga Premier, ¿no?
0: Sí, digo, al final de cuentas sí, pero bueno, puede venir incluso hasta de, como saben ustedes, los equipos han estado viajando por muchas partes, en Estados Unidos. ¿Se acuerdan ustedes incluso que ya les volaron los uniformes una vez a los británicos, ¿no? Justamente cuando tuvieron que visitar Kansas City, en el camino se robaron una camioneta que traía los uniformes y todo este rollo. Pero también puede ser con cuestiones que tengan que ver con el equipamiento de los médicos del equipo. En fin, ese es un tema, sí, a considerarse. Pero regresando con lo de hoy y con esas confrontaciones, yo sigo pensando, me mantengo en lo que comentábamos anoche en el programa, que Noruega no es que tenga el factor sorpresa, es que tiene al factor, ¿no? O sea, así lo reduciría yo. Noruega tiene al factor. Y no es Odegaard, no, ni es ninguno de sus otros compañeros, es Haaland. Es Haaland al que no han podido frenar en la Liga Premier en los años que ha estado jugando en la primera división ya con el Manchester City. O sea, y es evidente que por tener tan alto grado de jugadores locales, o sea, jugadores británicos que juegan en los equipos de la Liga Premier, pues que la gran mayoría de los jugadores que ha enfrentado en la Liga Premier son los mismos que va a estar enfrentando ahora en este partido. Y quizá eso marque la diferencia, ¿no? Que ya no sería, es que ya lo conocemos. Pues justo por eso, ya lo conocen y él ya los conoce. Y si no lo pudieron parar en otro terreno, tampoco veo por qué pueda suceder aquí, César y Jorge.
1: Sí, pero vaya, también el respaldo que tiene Haaland en Inglaterra, en el City, es distinto al que pueda tener ahí con el seleccionado noruego, que a mí me parece, pues, a pesar de todo, ahora sí que a pesar de que están de moda, están un poquito desbalanceados con una situación en donde ofensivamente pueden ser muy poderosos, y defensivamente, bueno, se portaron bien contra Brasil, pero también lo sufrieron mucho el partido. Hay que recordar que Brasil falla un penal, hay un mano a mano de Hendrick que pudo haber sido, o que pudo haber modificado un poquito la historia, reciben un gol en los minutos finales. Ahí es donde me queda de ver un poquito. Noruega se comió 4 goles por parte de Francia, o sea, cuando fueron puestos a prueba, aunque fue un cuadro alternativo el que en esta ocasión presentaron los noruegos. No, la verdad, creo que Inglaterra va a avanzar a semifinales. Cualquier otro resultado significaría para un servidor una sorpresa.
0: Lo que sí, yo comparto contigo el hecho de que la victoria tiene que darse por parte de, o tiene que darse, inclinarse hacia Inglaterra. De que va a ser un partido más complicado también de lo que pudiera parecer por los factores que mencionas, es por los otros factores que poca gente ha contemplado, ¿no? Que es, ¿te acuerdas de aquella frasecita que se inventaron por ahí, que ya para qué mencionamos, del enemigo íntimo, ¿no?
1: Sí, ahora, otra cosa, otro tema que no es un dato menor, el partido se juega en Miami,
2: sí,
1: en horas de la

0: pues tendrá esa situación a favor. Y en el caso del...
1: Es que son europeos, mi querido George.
0: No, por eso dije, los dos siendo europeos, exactamente, quien se adapte mejor...
1: Ah, yo no soy yo siendo.
0: Ah, este...
1: Yo ya entendí, los dos europeos, bueno, pues sí son europeos los dos.
0: Sí, exacto. Y lo que sí nos prometen son goles, ¿no? Ahorita que así el recuento, Inglaterra suma 11 goles hasta el momento y el caso de Noruega suma 12 a favor. Entonces, bueno, no a favor, sino los que han anotado, ¿no? Entonces, me parece que es, por lo menos, en el pronóstico que nos puede representar muchos goles este partido, ¿no?
1: Pues también hay otros factores en ese sentido. Son los que han anotado, pero ¿cuántos han recibido?
0: Sí, exacto.
1: Y si le quitas a Noruega los cuatro que se comió de Francia, que pudieron haber sido menos, tiene que ver también con esa decisión. Yo no encuentro todavía una explicación para una decisión tan tonta de parte del técnico de Noruega, excepto por el sospechosismo, ¿no?, que causó de que, pues me parece que está más padre jugar contra Costa de Marfil y jugármela contra Brasil a tenerme que ver las caras como le pasó a quien resultó ser el segundo lugar del grupo, que fue Portugal, ¿no? Al revés, ¿no?
2: Sí, no, al revés, pero hasta eso le salió mal, porque si tú checas el calendario francés, el bracket francés que le hubiera tocado a Noruega en caso de haber ganado ese partido, pues estaba menos complicado que el que está encarando Noruega, enfrentando a Brasil e Inglaterra de manera consecutiva. No, ya, o sea, todo mal en aquella ocasión, o sea, a partir de aquella decisión, porque incluso estaríamos pensando tal vez en la posibilidad de que Haaland en este momento fuera líder de goleo.
1: Pues sí. Sí, podría haber sido definitivamente. Digo, lo que le sucedió a Noruega es que optó, sí, por el segundo lugar en vez de pelear por el primero, y ese primero lo hubiera mandado contra Suecia, le hubiera dado en todo caso como rival a Alemania o Paraguay, quien hubiera ganado, y luego pues el asunto de Marruecos, ¿no? ¿Por qué no? O Holanda, si Holanda hubiera avanzado también en la parte baja de ese cuadrante de eliminatorio, pero optó por jugársela del lado de Costa de Marfil, del lado de Brasil, y bueno, yo creo que si les hubieran dicho Inglaterra, pues al final de cuentas ya representaba mucho la serie de combinaciones que se dieron, porque sí quedamos, y creo que estamos en el entendido todos, de que fue demasiado cuidado, o sea, fue muy cautelosa la FIFA a la hora de organizar el sorteo y a la hora de hacer la siembra y todo esto, porque realmente hemos tenido hasta hoy dos partidos de muy alto nivel, que son, bueno, por el nombre de los participantes, que fue el Portugal contra España, el Portugal-Croacia, y hoy le agregamos el España-Bélgica, ¿no? Y del otro lado, pues sí, se ve el Brasil-Noruega, y bueno, yo quisiera meter en la lista a México e Inglaterra, pero la verdad es que no estamos en ese nivel, ¿no?
0: Aunque sí fue un partidazo, ¿no? Y el más visto ya, según la FIFA, ya darán a conocer cuando termine la Copa del Mundo los números, pero hasta el momento el más visto, ese partido entre México y la selección de Inglaterra. Sí, pero lo dices bien, Edgar, el caso de Noruega, que ganó 4-1 a Irak, después venció 3-2 a Senegal, donde jugó con suplentes y se llevó 4 de Francia, recibe uno de Costa de Marfil y uno de Brasil, el camino de Noruega, ¿no?
2: Es decir, ha dejado en cero su portería.
0: Exacto, exactamente.
2: Ah, pues mira, otro punto a favor de los tres leones.
0: Vamos a revisar el de Inglaterra, ¿no? El de Inglaterra, que, por cierto...
1: Que no son tres, son como 11, ¿no?
0: Exactamente. Que ganó 4-2 a Croacia, empató a 0 con Ghana, dejó en cero a Panamá 2-0, 2-1 a República del Congo y 3-2 con México, ¿no? Sí, son dos partidos que se fue en cero.
1: Y los británicos que pues sí, o sea, se ven como un equipo sólido, a pesar también de haber lidiado contra la República Democrática del Congo, ¿no? Que los iba derrotando y que terminaron por darle la vuelta. Todos han tenido sus pecadillos, todos los Lo estamos viendo en esta ronda de cuartos de final y de cara a las semifinales. Todos han tenido sus asegúnes, pregúntenle a Argentina, ¿no? Un par de veces.

0: incluso.
1: Sí, y fíjate que te lo dices bien, todos han tenido así sus ratos, ¿no? Complicados, lo que se le llama la prueba del ácido en muchos eventos deportivos, que es que un momento crítico que tienes que superar, y que una vez que lo superas, te fortaleces. Esto a propósito de la otra eliminatoria, Argentina-Suiza, porque ¿qué será? Porque aquí hay de dos: o Argentina se fortalece a partir de lo que sucedió, a partir del sustazo que le metió Egipto, o Argentina se convierte o comprueba o corrobora que es vulnerable.
0: Tú ves a Argentina más frágil de lo que la veo yo, ¿verdad?
1: No, yo la veo fortalecida desde lo anímico, porque haber superado lo que superaron en contra de Egipto, yo creo que desde cierto punto de vista del ánimo, de la confianza, pues te fortalece muchísimo. Ahora, me gustaría ver a una selección de Argentina que juegue mejor a la pelota.
2: Sí, aunque hay que recordar que también con Cabo Verde sufrió, ¿eh? Digo, no de la misma forma ni la misma situación que con Egipto, pero aprendió poco en el duelo de Cabo Verde y después enfrentar a Egipto, ¿eh? Porque también la padeció, incluso se fue hasta el tiempo extra con Cabo Verde.
0: Pero yo digo, ahora sí que perdón, pero ¿tú crees que a unos campeones del mundo, que además son superestrellas de los equipos, hay algo que enseñarles? O sea, a mí me parece que tiene que ver más con una equivocación de Scaloni de cómo plantear los partidos que de los propios jugadores, porque si hablamos de la famosa prueba del ácido que menciona César, pues estos cuates pasan la prueba del ácido, la de la sustancia neutra y la del pH básico, ¿no? O sea, pasan todas. Pero en fin, pues compañeros, ya nos estamos yendo, pero por la noche la invitación a que nos acompañe a través del Heraldo Televisión, hasta los que no les gustan los deportes, ¿no? Nos pueden acompañar para que tengan algo de qué escribir luego. 10:30 de la noche, como todos los días, a través de la cadena nacional del Heraldo Televisión, Jorge César.
2: Sí, ahí nos vemos. Voy a Noruega, y Argentina.
1: Noruega
0: Bueno,
1: y
0: muy
1: Argentina,
0: bien.
1: bueno. Yo voy a Inglaterra y Argentina.
0: Yo también voy a Inglaterra, Argentina, y luego ya hasta les digo, mi final es Francia contra Argentina. Bueno, ya nos vamos, gracias, gracias a nombre de todo el equipo, pásala muy bien, pase un estupendo fin de semana, disfrute lo que queda del Mundial, porque nos queda muy poquito.
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0: Bueno, después de la victoria el día de hoy de España 2-1 frente al Bélgica, con actuaciones de Fabián Ruiz y de Mikel Merino de último minuto, pues ya se convierte en semifinalista. Enfrentará a la selección de Francia. Recordar que el día de mañana, bueno, Noruega se verá las caras frente a Inglaterra. Esto será en punto de las 3 de la tarde, tiempo del centro de México, y será en Miami donde se vean las caras estos equipos. Además, Argentina frente a Suiza en punto de las 7 de la noche, también tiempo del centro de México. Así es que nos restan pocos partidos en esta recta final de la justa veraniega. 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
17: Hola, ¿qué tal? ¿Cómo están? Bienvenidos a su programa favorito. Nada más por convivir, estamos aquí. Julio Patán, ¿cómo te va?
18: ¿Qué pasó, señor Zavala?
17: Este viernes de julio.
18: Sí.
17: Viernes mundialista todavía.
18: Todavía.
17: Todavía estamos en esas circunstancias en que se terminan por definir ya los cuartos.
18: Así es.
17: Final, ¿no?
18: Sí, vamos a ver quiénes son los...
17: Vamos a ver quién, nosotros pues ya fuera, pero digamos fue una semana... Julio, no sé qué te pareció, pero de satisfacción en los términos nacionales y deportivos,
18: sí,
17: ¿no?
18: Sí.
17: Una buena selección que jugó muy bien,
18: con empate,
17: que supo transmitir su unidad, su seriedad para la preparación y para jugar también, y un técnico muy solvente, y dejan un buen recuerdo, una grata memoria de este mundial, y un gran digamos, en todos lados lo ves, una gran mención sobre México, y concretamente las fiestas y todo eso que es desmadre, pero digamos en términos futbolísticos, pues ese gran recuerdo, por ejemplo, que se llevan todos los ingleses, periodistas, aficionados,
18: todos
17: jugadores,
18: contentos.
17: Todos contentos de haber estado en el Azteca, ¿no?
18: Sí.
17: Y había un periodista que dice, yo no sé por qué decidieron hacer la final en un estacionamiento de New Jersey.
18: Sí, me encanta.
17: En lugar de en un monumento como el Estadio Azteca, ¿no? Que creo que queda claro que hoy es más azteca que nunca.
18: Sí.
17: ¿No?
18: Todos le llaman el Azteca.
17: Y fue verdaderamente que en julio y un servidor tuvimos la oportunidad de ir.
18: A diferentes juegos,
17: y pues bueno, verdaderamente notable lo que se vivió allá, como decían...
18: Increíble.
17: Un verdadero ambiente de fútbol.
18: Sí.
17: Y pues bueno, pues nos queda pura satisfacción a nosotros.
18: Y nuestras camisetas.
17: Sí, nuestras camisetas de la selección, una chamarrita por ahí, recuerdo, ¿no?
18: Camisetas, así que te marcan los músculos,
17: sí,
18: ¿no?
17: Claro, como debe ser. O la panza, ¿no? El obof, la lonja, ¿no? Te marca ya todo.
18: La baja lonja.
17: Sí, pues cada quien depende como esté, ¿no?
18: Sí. Sí.
17: Pero
18: en nuestro caso es el...
17: En nuestro caso, pues, se marca el músculo, el
18: bíceps,
17: todo,
18: marcadísimos,
17: el pectoral,
18: ¿no? pectoral,
17: ¿no? Entonces,
18: sí, no como algunos...
17: No como algunos ya de chichi caída, nosotros pectoral de hierro.
18: Súper marcado.
17: Entonces,
18: ¿no?
17: Pero bueno, ¿por qué no te arrancas también con otros temas?
18: Con porque, la cruda realidad, hijo.
17: Sí, después eso sí fue un encontronazo, ¿no?
18: Bueno.
17: Con la realidad, y hubo quien no quedó tan contento, y luego se fue a los golpes, como ya saben quién...
18: Sí.
17: Y ya saben dónde.
18: Y ya saben qué tan frecuentemente.
17: Adelante.
18: Vamos allá. Víctor Rodríguez en otro berenjenal, ahora por un contrato multimillonario. Populismo inmobiliario. Claudia Sheinbaum le proporciona casa al Pato Merlín. ¡No avisan! Que si los gringos les hubieran dado el pitazo, seguro que sí detienen al Mayo Zambada. ¿Y por qué mandaron a Estados Unidos al piloto que se llevó al Mayo? Ahí les avisa el gabinete de seguridad, dice la presidenta. Bueno, pues, Juan, antes de que pasemos al caso Mayo, que bueno, es el que ha dominado la semana más allá del fútbol, pues, vaya, qué buen amigo tiene la presidenta Sheinbaum en la cárcel.
17: Tipazo, ¿eh?
18: Sí.
17: Tipazo, pues, se conocían desde siempre.
18: Sí.
17: Bueno, estaba tan contenta de que él trabajara con ella.
18: Muy cercano.
17: De toda su...
18: No, un exponente del humanismo mexicano, yo diría.
17: Claro, se le critica luego mucho a la 4T, pues esta es suerte de improvisación sobre todo, este ambiente, digamos, silvestre, ¿no? En su política,
18: rústico,
17: etcétera.
18: Sí.
17: Rústico, cerril, etcétera. Que es cierto, tiene todo eso y es la gran parte, ¿no?
18: Pues pero es el pueblo empoderado.
17: Sin embargo, tenemos ahí, pues, la parte técnica, ¿no?
18: Eso,
17: los
18: el Excel.
17: El Excel, claro, los del Excel. Lo que vienen siendo los académicos como Víctor Rodríguez, ¿no? Que dirigen sí. Pemex y al mismo tiempo son capaces de darle unas madrizas a su esposa verdaderamente indignante, ¿no? El sujeto.
18: Tipo
17: y
18: nefasto,
17: desde la primera, ¿no? O sea, verdaderamente un tipo de... despreciable, ¿no? Esa es la palabra, pero en efecto también lo hemos reconocido, ya está en la cárcel, eso
18: sí,
17: estuvo
18: sí,
17: muy
18: sí.
17: bien, fueron
18: muy bien.
17: Rápido actuó la Fiscalía de Morelos, la Fiscalía de la Ciudad de México,
18: sí,
17: la presidenta
18: bien.
17: Dijo sin ningún miramiento, en fin, todo muy bien, pero van a empezar a salir las cosas, Julio,
18: bueno,
17: porque...
18: el pudriero.
17: Exacto, aquí lo que sucede es, bueno, pues el don
18: Víctor Rodríguez.
17: Don Víctor Rodríguez se había ido de Pemex, ¿no? Renunció.
18: Sí, ya.
17: Pero como se sabía, pues, de su cercanía con la doctora Sheinbaum, con la presidenta, que le habían dado ya otro puesto en otro lado, en fin, pues todos decían, bueno, como que va a estar en la órbita, ¿no?
18: Sí.
17: Entonces, pues va a seguir siendo un tipo poderoso y habrá que moverse con cuidado. Ya que está en la cárcel, ya empiezan a salir inmediatamente las cosas. Con justa razón, ¿no?
18: Sí,
17: porque
18: sí,
17: entonces,
18: sí,
17: pues
18: sí.
17: Ya hay hoy que la verdad que le dio un contrato de miles de millones de pesos a unas...
18: 4,000, casi 5,000 millones de pesos.
17: Que a unas arrendadoras favoritas. En fin, va a empezar a salir lo de los contratos por todos lados.
18: Que
17: ¿no?
18: Pemex desde siempre, ¿eh? Sí.
17: Sí, siempre porque es una empresa grandota, los contratos son grandotes.
18: Así es.
17: Por eso también trae una deuda con los proveedores,
18: bueno.
17: Que no sé quién se anima a meterse ahí. Ahí, ¿no?
18: En el último corte de caja estábamos en los 25,000 millones.
17: Sí, sí,
18: es una locura de dinero.
17: Lo que deben. Pero en fin, están empezando a salir todas esas
18: sí.
17: cosas y va a salir cualquier pudridero, porque el tipo ya está en la cárcel.
18: Así
17: y pues
18: es.
17: tendrá que enfrentar otra serie de denuncias. Lo del contrato de los arrendamientos de
18: bueno.
17: coches, pues ya hay una denuncia incluso. ¿No?
18: Hay una denuncia que empezó siendo una denuncia ciudadana, vamos a ver a dónde llega, ¿no? Sí. La nota la dio la revista El CEO o El CEO.
17: Sí, de nuestro colega Mario Maldonado.
18: Exactamente, nuestro querido amigo Mario Maldonado, que, bueno, pues lo que asegura la revista, sí le pegó con tubo, El CEO, pues que las empresas beneficiadas básicamente no tienen capacidad técnica, no tienen condiciones técnicas para cumplir con el contrato. Se supone que son empresas que... Ya ves, estos comunicados oficiales, ¿no? Un lenguaje verdaderamente, bueno, que con vehículos, ¿no? Que básicamente son vehículos para el huachicol, básicamente, para combatir el huachicol, esencialmente. Bueno, es un escándalo, son casi 5,000 millones de pesos en adjudicación directa, Juan.
17: Uh-huh.
18: Y como tú dices, digo, yo no sé qué más va a pasar, nosotros no tenemos evidencia de nada. Pero es que apenas acaba de pisar la cárcel el Morelos,
17: sí, sí.
18: Está en prisión preventiva.
17: El reportaje de CEO dice claramente que fueron a la sede donde manifiesta la empresa que tiene su domicilio.
18: ¿Sí?
17: Y no hay nadie.
18: No hay nadie.
17: Entonces, bueno, pues...
18: ¿Cuántas veces hemos oído esto, Juan,
17: sí,
18: con la 4T?
17: Es de a tiro por viaje, ¿no? Entonces hay que ver qué es lo que va a pasar ahí, ¿no?
18: Más allá del caso de Víctor Rodríguez y de Pemex... el nivel de putrefacción en la 4T, Juan, es alucinante. Esto es que de verdad cada semana te enteras de una nueva y siempre es el mismo modus operandi, ¿eh? O sea, reparten lana entre los disque jóvenes, no sé cuántos del futuro. Van a ver las empresas en las que se supone que están trabajando esos jóvenes y no hay ni jóvenes ni empresa.
17: Uh-huh.
18: Todo funciona así con la 4T. Es, bueno, no todo, pero hay demasiadas historias de esta naturaleza. Y a la que le pegó nuestro amigo Mario Maldonado, a esta, pues es muy dura, Juan. Muy, muy dura. Entonces, pues está en la cárcel, está en prisión preventiva oficiosa, Víctor Rodríguez. La juez determinó que... Creo que es una mujer, sí.
17: Sí, es una
18: juez. Pues que había riesgo de que se fugara, ya sabes. Y ahora, pues, proceso sobre un proceso.
17: Bueno,
18: pero
17: más lo que se acumule, ¿no? Porque va
18: más
17: a ser,
18: lo que se acumule.
17: Va a ser una fila larga de denuncias, todo parece. Lo decíamos el otro día. Híjole, pues, ¿quién sabe qué tendrá Pemex, no? Que
18: yo,
17: insisto, son... Uno, dos, tres directores generales que han acabado en la cárcel, ¿no?
18: Es una cosa notable, ¿no? La corrupción de Pemex y la inoperancia de Pemex no es exclusiva de la 4T. Lo que pasa es que sí, con López Obrador se disparó hasta niveles ya inauditos, y pues claramente con Claudia Sheinbaum no se ha logrado revertir esta situación, ¿no? Eso es lo menos que hay que decir. Aquí sí le pega directamente a la presidenta, porque pues Juan es una apuesta suya. Víctor Rodríguez, bueno, no es sí. Gente heredada del gabinete,
17: digamos, de López. Vamos a ver lo de la corrupción, ¿no? Porque es un asunto que, más allá de la conducta personal del sujeto,
18: así
17: que
18: es.
17: Está siendo castigada.
18: Sí, sí, ¿no? Sí. Cosa que celebramos, insisto, sí. ¿Eh?
17: Hay o que sea... ver, bueno, pues su parte como servidor público, qué tal estuvo, ¿no? Y eso es,
18: exacto,
17: eso es lo que hay que ver. Pero seguirá saliendo ahí asuntos de Pemex, seguramente, porque pues ya pues cayó el poderoso, ¿no?
18: El poderoso.
17: El que estaba ahí.
18: Fíjate que justo la pregunta de hoy es, ¿cuál de los colaboradores de la presidenta les parece el peorcito?
17: Ah, caray.
18: Es una pregunta difícil de responder. Dice Ana Patricia, Ana Pat Arteaga, qué difícil pregunta, todos. Rafael del Olmo dice, sin duda, doctor, los encargados de las finanzas públicas. La Fernando J. Vallejo Harfuch dice, porque la decepción fue más grande con él, fue triste ver cómo se dobló para participar en el encubrimiento de Rocha. Norma Rodríguez dice, uy, qué pregunta, todos toditos, aunque Noroña es un punto y aparte, Lenia, etcétera. Bueno, estoy de acuerdo, pero ellos no, hay que decir que no son colaboradores de la presidenta, ¿no? Lenia, bueno, pues fue elegida a acordeonazos en la elección que, eso sí, promovió la presidenta de jueces, la supuesta elección, y Noroña, pues es una herencia de los sótanos de la izquierda mexicana, sí, básicamente, pues sí. ¿No? Ahí sí no le podemos echar la culpa a la señora Claudia Sheinbaum, a nuestra presidenta. Felipe Gutiérrez, ninguno califica de peorcito, todos son terriblemente malos. Bueno, andan de veras muy amargosos, ¿no? Yo decía, uno que elijan ustedes que no está tan bien en ese especie de Partenón griego donde se reúnen de toda la alcurnia intelectual de Morena, pero le arrasaron con todo. Bueno, esa es la una. Y la otra es que ya volvimos, Juan, al Mayo Zambada.
17: Sí.
18: Qué sorpresa,
17: sí,
18: ¿verdad?
17: No salimos, ¿no?
18: O más bien, no salimos del Mayo Zambada, es correcto. Hoy en la mañanera, la presidenta Sheinbaum abundó nuevamente sobre estos asuntos.
17: Lleva toda la semana con eso, ¿no?
18: Lleva toda la semana. Decíamos ayer que nos sorprende que pues según yo, un tema que le pega tanto a su administración, no haga mejor algo por callarlo, relegarlo, en fin, amortiguarlo, pues lejos de eso, como que le echa gasolina al fuego, ¿no? La presidenta, no entiendo bien por qué.
17: Claro, y el desorden, ¿no? Porque se ve que no, pues ni siquiera se coordinan entre ellos, ¿no?
18: No,
17: o sea, el asunto del piloto es verdaderamente de llamar la atención.
18: Así,
17: ¿no?
18: Es.
17: Le preguntan a la presidenta en la conferencia de prensa, sí. Oiga, ¿y si tuvieron preso al piloto? Porque recordemos, el piloto va, deja el Mayo.
18: Así es.
17: Les dice a los del FBI o a, ¿sí?, los de migración, a los que fuesen, ¿no?, en Estados Unidos, oiga, yo me quiero regresar a México. Entonces dicen, pues te, sí, deportamos, sí, te lo deportan. Está en México, luego lo apresan las autoridades, uh-huh, mexicanas, luego de que está preso, lo mandan a Estados Unidos de vuelta.
18: Para allá.
17: Lo, vámonos, meten en febrero a la cárcel y lo mandan en agosto. Esto lo da a conocer, pues, la fiscalía, y sí, sí, la presidenta lo comenta, y le preguntan a la presidenta, bueno,
18: ¿y por qué no?
17: ¿Y por, sí, qué no le preguntaron, por qué no lo interrogaron, sí, mientras estuvo preso en México? ¿O por qué, si sabían que era el piloto, por qué lo mandaron a Estados Unidos? Y ella dice, no sabría decir.
18: Ahí luego les explica el gabinete.
17: No,
18: de
17: no sabe decir. Le dice a Roberto Velasco que explique, que tampoco sabe.
18: No, pues no.
17: Y está el video de Harfuch diciendo que efectivamente se trataba del piloto.
18: Así es.
17: Que tripuló la nave. Aquí el asunto es, bueno, ¿y por qué no cumplieron con el principio básico de interrogar al detenido?
18: Al detenido, pues sí.
17: Y luego, o sabiendo, sea, que fue el piloto con el que secuestraron al Mayo, pues, ¿por qué no lo interrogaron?
18: Así es.
17: ¿Por qué? No, y luego, sabiendo que era ese, ¿por qué lo mandaron a Estados Unidos?
18: Sí.
17: Fíjate, dice la fiscalía, lo deportan de Estados Unidos, y en México sigue delinquiendo.
18: Sí.
17: Pues como todos.
18: Sí, pues sí.
17: Siguen delinquiendo. Pues sí. Por eso, pues Rocha y sigue delinquiendo, Insunza sí. Sigue, pues no delinquiendo, pero ahí están impunes.
18: Tranquilos. ¿No?
17: Bueno, Insunza sí sigue cobrando en el Senado, que eso sí. Es casi delinquir porque le está dando la vuelta a la UIF, ¿no?
18: Así es.
17: Entonces,
18: dicho por Nacho Mier, sí, no por sí, los tíos Zavala y Patán, lo dijo pero, Nacho Mier.
17: Sí te llama la atención cómo no cumplieron ese requisito tan básico.
18: Sí.
17: Y no saben decirte por qué no. Pues, entonces, pues qué desmadre traen ahí.
18: No, traen un desastre absoluto. Y luego, Juan... Y,
17: así pues, que, es, ¿dónde está el piloto?
18: No sé esa, dónde está el piloto.
17: Pero al igual que la película esa, viejísima, por cierto.
18: Sí,
17: ¿no?
18: Sí.
17: Pues es
18: a mí me pareció chistosísima cuando la vi.
17: Sí,
18: yo me
17: imagino
18: que si la veo ahorita no me lo parece.
17: Era muy simpática. Tenía dos o tres escenas muy buenas,
18: sí,
17: ¿no?
18: Sí,
17: muy,
18: sí.
17: Muy buenas.
18: Un humor así como, de, como dicen los españoles, de sal gorda, ¿no?
17: Sí, pesado,
18: pesado,
17: ¿no?
18: Ya sí, sabes, sí.
17: La que se pone histérica y todos le pegan, ¿no?
18: Exacto.
17: Y hay cola, y unos con un bat.
18: Y unos con un bat. Sí, cierto.
17: Pero hay de... ¿Y dónde está el piloto? Pues aquí, lo peor del asunto... Lo patético el asunto es que aquí también se trata de una comedia de enredos.
18: No, también.
17: Porque así también. Se les llama luego a determinadas series cómicas, ¿no? Pues comedia de enredos,
18: sí.
17: Que pasa esto, que pasa el otro. Pues aquí la presidenta no sabe, el fiscal, el otro, pues ya es embajador en Gran Bretaña. El otro no sabe qué. La cosa es que lo tuvieron.
18: Lo tuvieron en sus manos.
17: Y lo que más les enoja es que dicen, no nos dieron información. Oye, pero pues si ahí la tenías a la mano.
18: Voy a citar al perro Bermúdez, la tuvo y la dejó ir.
17: Sí, era suya y la dejó ir.
18: Y la dejó ir, eso, la tuvo, era suya y la dejó ir. Pues lo dejaron ir y entonces...
17: Ni
18: lo
17: siquiera
18: que,
17: ir, lo mandaron.
18: Lo mandaron, bueno, sí, no solo eso, ¿no?
17: Sí.
18: Y entonces lo que hace la presidenta es escalar el conflicto con los americanos, ¿no? Entonces ahora lo que pasó a decir es que Ken Salazar, otra vez, Ken Salazar... Básicamente está reconociendo que participó el FBI y el FBI también, que si ellos aceptan que recogieron a Yalma
17: y Zambada, no he oído ninguna declaración oficial del FBI. ¿Eh?
18: Yo tampoco.
17: O sea, la reacción de la presidenta es una nota de un periodista que parece serio
18: así
17: y que
18: es.
17: Tiene que comprobar y que...
18: Pero se lo atribuye al FBI.
17: Pero se lo atribuye al FBI. No hay un documento oficial del FBI que diga esto pasó y esto hicimos. Y esto... Entonces, bueno, a eso... reaccionó la presidenta.
18: A eso reaccionó, sí, muy violentamente.
17: Sobre reaccionó, creo yo.
18: Yo creo que es demasiado. Y acusa a los gringos, así dice, de ser ellos los responsables de la situación en que vive Sinaloa desde 2024.
17: Y ese
18: es el... Va a cumplir dos años.
17: Bueno, ciertamente el secuestro del Mayo, la su abducción, su,
18: ¿sí?
17: lo que haya sido, pues detonó el
18: pues sí.
17: Este asunto en Sinaloa que lleva dos años.
18: Pues sí, pero es llamativo que encuentren por una nota de prensa responsabilidad en Estados Unidos sobre lo que pasa en Sinaloa por detener a un delincuente y que al señor Rochamoya no le hayan dicho ni fuchicaca, ¿eh?
17: Y por decenas de cientos de notas de prensa.
18: De prensa y una solicitud de extradición por parte del gobierno norteamericano. Ahí.
17: Sí, ahí no.
18: Nada, ¿eh?
17: No, aquí somos soberanos y duro y dale con la soberanía. Pero el asunto del piloto está por verse a ver en qué acaba.
18: Oye, pues.
17: Pero es. Es la confesión de ineptitud y de ineficiencia increíble.
18: Es una cosa terrible, ¿no? En las que yo creo que son pues noticias un poco menos desalentadoras, vamos a decirlo así, que hablan de una mejor disposición de ánimo en el gobierno federal. ¿Qué te parece? ¿Viste?
17: ¿Qué tal? Qué bien.
18: Qué bien lo dije,
17: ¿no? Cambio de tono.
18: ¿Viste el...?
17: Más suave, alegre,
18: más
17: entusiasta,
18: fíjate, y desde luego
17: positivo.
18: Mucho positivo, ¿no?
17: Con espíritu constructivo,
18: constructivo,
17: como debe ser la crítica.
18: Claro.
17: No estés criticando por criticar.
18: En eso estamos ahorita, ¿no? Fíjate qué bonito. Keiko Fujimori, la presidenta a la que se etiqueta de ultraderecha electa en Perú,
17: ¿no? Sí.
18: Pues agarró y dijo que estaba dispuesta a retomar relaciones diplomáticas con México. Bien, ¿no?
17: Sí.
18: Doña Keiko. Y hoy la presidenta Claudia Sheinbaum contestó, nosotros también. Y esto, lo digo en serio, me parece bien.
17: Porque
18: rompan con esa inercia facciosa de defensa de además de...
17: De un grupúsculo desprestigiado,
18: ¿sí?
17: Ideologizado, que estuvo gobernando en países de América Latina, y que era una bola de tranzas entre ellos, y que varios están,
18: ¿no?,
17: perseguidos en sus propios países.
18: Básicamente sí. Entonces, bueno, pues del lado luminoso de la vida, parece que retomamos relaciones...
17: No hay que decir luminoso cuando se hable de Perú en esos términos.
18: Tienes toda la razón. No, es
17: el lado positivo.
18: El lado positivo, alegre, amable,
17: asunto, ¿sí?
18: ¿Sí? Digno de optimismo. Parece, cómo no, parece que retomamos relaciones con Perú. En serio, ojalá así sea. Mira, claro, el problema es que, digamos, de todas las relaciones bilaterales de México van a toda madre. Con Perú, ahí vamos. Con España, bueno, santas Pascuas. Con la Unión Europea, muy bien. Digo, sí, les hicimos la grosería de mandar a Esteban Moctezuma, pero fuera de eso las cosas
17: la mata, que se acuerdan que en cualquier momento, sí, se puede poner mal.
18: Mala la, sí, cosa. Con el único que no nos llevamos bien es con nuestro principal socio comercial, que son los Estados Unidos.
17: Sí, o sea, los madrazos.
18: Porque se andan metiendo los gringos con los narcos, de verdad, ¿eh? ¿Por qué se andan metiendo con
17: los
18: narcos?
17: Porque según ellos, los mexicanos no se meten con los narcos.
18: Pues según eso.
17: Entonces, bueno, pues ese es el problema en el que estamos, ¿no? Entonces hay no sé cuánto tiempo vaya a durar esto, ¿sabes? Porque como no hay una respuesta de Estados Unidos a todos estos...
18: pues sí.
17: ¿Cómo te diré? Yo creo que son exabruptos del gobierno.
18: Yo también.
17: No, porque no están ni siquiera ordenados, no están armados.
18: Sí.
17: Hay mucha... Dicen, no, que faltó las reglas diplomáticas, como que... que el Salazar, que sí, insistimos, aquí lo hemos dicho todos los días esta semana.
18: Nos cae fatal.
17: Nos cae fatal, un sujeto nefasto.
18: Patético su relación con el
17: PG. Exactamente.
18: O sea, no...
17: grotesco aquí y allá también, sí, nadie, sí, lo, sí, pela, y es un personaje influ, y ahora resulta pues que es el objetivo del gobierno federal es decirle mentiroso y horrible a este individuo Ken Salazar.
18: Exactamente.
17: Eso no sirve de absolutamente
18: pues de
17: nada,
18: ¿para,
17: ¿no?,
18: qué te metes a discutir con Ken Salazar?
17: ¿Y qué reglamento falló? Si falló y engañó, y entonces, ¿qué va a pasar? ¿Qué les van a reclamar? ¿Cómo lo van a castigar? ¿Lo van a meter a la cárcel? ¿Van a pedir su deportación? ¿Podrían pedir la deportación de Ken Salazar en lugar de Rocha? ¿No? Y dicen, órale, me das a Rocha y te doy a Rocha.
18: Cambio
17: y le mando
18: a Rocha por Salazar,
17: Don,
18: ¿no?,
17: Sombrero, ¿no? Entonces,
18: el sombrero.
17: Sí, pues ahí está, digamos, complicado. Pero va a ser un tema que va a seguir dando, porque, insisto, si no hay respuesta de Estados Unidos, no hay respuesta oficial, etcétera, pues están también aguantando lo que viene. Insistimos, la presidenta reaccionó a una nota de un periódico.
18: Exactamente.
17: Como decíamos ayer, está verdaderamente reaccionando a todo lo que ve en Twitter, ¿no?
18: Aquí no cobramos por las asesorías...
17: No, pero presidenta, ya déjala mañanera.
18: No se pelee con todo mundo, con hombre.
17: No, bueno, pues escoja los enemigos, ¿no?
18: No, pero algunos, o sea, de nivel. No puede ser con todo.
17: Pues estaba bien.
18: Con el periodista gringo, con el Lily Times, con Trump, con todo al mismo tiempo, con ICE.
17: Ahora, sí, con Lily Tellez, con Salinas Tellez, Pliego, o sea, con... Sí. Vaya.
18: Sí.
17: ¿Qué le falta?
18: Lo bueno es que nos tiene a nosotros, que si nos quiere.
17: Sí. Sí, por eso no nos menciona.
18: Por eso no nos menciona. No, un día nos va un reconocimiento ahí, sí, con molécula, sí, y todo eso.
17: Sí, seguro. Sí, pero sí, la verdad es que pone en Spotify, pero nada más por convivir.
18: Sí.
17: Y ahí lo oye en su casa, ahí abajo de un, sí, cuadro de Benito Juárez,
18: sí,
17: ¿no?
18: Entonces está oyendo, con su marido, agarrado
17: de la mano.
18: Agarrado de la mano,
17: y ya. Y pues en esas...
18: Y nos ve en YouTube, sí, ¿eh? O sea...
17: Ah, ahorita está encantada con lo del YouTube.
18: Con el YouTube no puede parar.
17: Sí.
18: No se preocupe, presidenta, no es la única.
17: Ya, no es la única.
18: Sí.
17: Pero bueno, vamos a ver qué pasa con este asunto del piloto, que a mí me parece que
18: es,
17: resultó ser un gran tema, ¿no?
18: Es un gran tema.
17: Y una confesión involuntaria del gobierno de la República, pues de una ineptitud bárbara y de
18: absolutamente
17: una falta de coordinación increíble.
18: Increíble.
17: Increíble que... O nos engañan, ¿sabes?
18: Sí, sí.
17: O sea, porque aquí es, o saben todo porque se los dijo este cuate.
18: Así es.
17: Sí, o insisten en decir que no saben nada. Nada más para defenderse y defender a Rocha Moya.
18: Exactamente. ¿No?
17: Más bien.
18: Entonces, y ambas opciones de las dos son trágicas, ¿no?
17: Sí, están muy mal, ¿no?
18: Sí.
17: Que no se habían visto. Pero bueno, va a seguir este pleito con Estados Unidos porque parece,
18: ¿sí?,
17: que le gusta mucho a la presidenta. Pero nosotros, para no seguir peleándonos, vamos a ir
18: una
17: a unos comerciales, una
18: ahorita
17: pausa.
18: Venimos.
17: Y regresamos.
18: Venimos.

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5: El 13 de julio se celebra el Día Mundial del Rock, género que rompió reglas y encendió generaciones. Y como el rock no tiene la culpa de lo que pasa aquí, recordemos a alguno de sus representantes más.

0: Desde su debut y su participación en el mítico Rock por la Paz en la Alameda Central, Maldita Vecindad dejó claro que el rock mexicano también podía narrar la cultura popular desde una mirada propia y profundamente identitaria. Temas como Un Gran Circo, Cumbala y Dos Palabras combinan ska, bolero, son jarocho y poesía urbana en una propuesta musical que transita entre lo callejero y lo sofisticado, construyendo un lenguaje único dentro del rock en español. Su nombre completo, Maldita Vecindad y Los Hijos del Quinto Patio, remite a la vida popular mexicana y a esa mezcla de barrio, crítica social e identidad cultural que siempre han representado.
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11: No descarten a Cristiano Ronaldo, afirma nuevo técnico de Portugal. El ex técnico del comandante en la Liga Árabe no descartó volver a convocarlo al seleccionado luso y aseveró que es muy fácil trabajar con él. Jorge de Jesús fue presentado como técnico de Portugal, que de inmediato desató la polémica al asegurar que no descarta a Cristiano, con quien trabajó en la Liga Árabe. Cuando creía que tenía que jugar, jugaba. Cuando creía que no tenía que jugar, no jugaba, afirmó Jesús, quien reiteró que CR7 es un jugador de trabajo y no da problemas en el vestidor. 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
2: La buena noticia es que ya regresaron sus tíos a Nada Más por Convivir. Sí, bendiciones, estamos en viernes, viernes todavía mundialista, ¿verdad, Juan Ignacio Zavala?
3: Así es.
2: Esperando a ver quién elimina a Argentina, como tanta gente.
3: Sí. Sí.
2: Mañana
3: sí,
2: sabremos.
3: Todo el mundo ahí.
2: Sí, todos estamos
3: haciendo changuitos, pero poniendo en la quiniela gana Argentina.
2: Exacto, ¿no? Porque el varo es el varo, ¿no?
3: Sí, dice, le voy a Suiza, pero gana Argentina.
2: Pero gana Argentina, ¿no? Entonces, pues sí, vamos a ver si es Noruega o Inglaterra la que enfrenta a Argentina. Yo creo, Juan, que es más rival Inglaterra para Argentina.
3: Sí,
2: o sea,
3: claro.
2: Pero
3: en todos aspectos.
2: En muchos aspectos, sí.
3: Sería interesante porque sería revivir lo de hace 40 años, ¿no?
2: Ah, sí, que Harry Kane meta un gol con la mano sería un detalle coquetísimo.
3: Sí, y que Bellingham se burlara 5 de Argentina y metiera gol.
2: Ah, ¿no? Sí. O
3: sea, sería padrísimo. De eso, también, fíjate, doble aniversario sería para Inglaterra.
2: Sí.
3: 40 años del
2: 86.
3: En el 86, el Maradona aplastándolos, y 60 años de que ganaron su primer y único campeonato.
2: Exactamente. Exacto, su única estrellita en arriba del escudo hasta el momento.
3: Le pueden poner otra derrotar a México, vale, por un mundial.
2: Es casi
3: ¿o qué
2: mundial.
3: Opinas, Ángel Arellano?
2: ¿Qué pasa por aquí?
4: ¿Cómo están? Buenas
2: ¿qué
4: tardes.
2: ¿Qué novedades, hombre?
4: Pues aquí sí sería una hazaña digna de incluir en la playera, ¿no? Pues,
3: sí, ganar en el Azteca en contra y eso. Sí, pues todos están diciendo que estuvo poca madre el partido.
4: Oye,
3: del ambiente.
4: ¿Y si fue la única vez que ha perdido México en el Azteca?
2: Sí, en mundialistas, exactamente.
4: Pues ya están adelantando lo que va a ocurrir. Está ya Francia en la semifinal, ¿no? Como en la antesala, esperando al que saliera de ganador del partido España-Bélgica, que en este caso fue España, y en el siguiente partido.
3: O sea, vecinos.
2: Exactamente.
3: Eso va a ser un partido de vecinos. Sí. Están pegados España y Francia y Bélgica y Francia.
4: Sí, pues un mundial que ya se pintó europeo, ¿no?
2: Ah,
4: ya cualquiera puede representar.
3: Sí, porque los argentinos se sienten europeos.
4: Se sienten, pero no lo son.
2: Sí.
4: Y por el otro lado, Argentina-Suiza, que como dicen, la quiniela es la quiniela, ¿no?
2: Así es.
4: Vamos a estar ahí gritándole Suiza.
3: Sí, con chocolates suizos.
2: Sí, con chocolates suizos. Sí.
4: Exacto, pero
2: apuntando. Queso con ojeritos y todo el rollo.
3: Y un cucú.
2: Un cucú. Y en la quiniela le pusimos Argentina.
3: Sí, una foto de los guardias suizos del Papa, ¿no?
2: Y apostaste a Argentina.
3: Ya en el momento que sale Messi empiezas a llorar.
2: Sí, a mí me parece que va a clasificarse Argentina, claramente, que va a ganar.
3: Inglaterra, Noruega, ¿a quién le vas?
2: O sea, ¿quién? Yo creo,
3: en la quiniela, ¿quién pones?
2: En la quiniela pongo Inglaterra.
3: ¿Y a quién le vas?
2: Creo que Inglaterra también, okay. Pero como toda la humanidad, menos los argentinos, por alguna razón, me provoca muchas simpatías Haaland.
3: Sí, claro.
2: O sea, me cae muy bien.
3: Sí.
2: Y su hermana y todo lo que se ha generado en torno a ellos me caen a toda madre.
4: Sí, y ¿no? Quisieras ver que ardiera el mundo, que pasara algo diferente, ¿no?
2: Sí.
4: Así que ganara Suiza y que ganara
2: Una
3: Noruega.
2: Un Suiza Noruega.
4: Sí, exacto.
3: Sí, ya sería increíble eso,
2: sí,
3: ¿no?
2: Sí, sí, pero no va a pasar, ¿eh?
4: No, pero la buena noticia es que en fin de semana y tenemos ahí la calma. Sin el estrés de la semana pasada, ¿no? Del domingo que estábamos todos...
3: O de los otros días que había que ver 2-3 partidos, ¿no? Era verdaderamente... Sí. Retador.
4: Fíjate que
3: hígado,
4: a mí,
3: ¿no?
4: Javier Solórzano me preguntaba, oye, ¿cómo quedaron? No sé qué, de los 10, 12 partidos diarios, ¿no?
2: Sí,
4: que no, Javier, me agarras fuera de base, ¿no? Bueno, pues ahí está lo del fútbol, pero pues aquí en asuntos terrenales, aquí en México, se incrementó el conflicto por el asunto del Mayo Zambada.
2: Es correcto,
4: presidenta anda
2: sí,
4: pidiendo
2: señor.
4: Respuestas, shot, dirías tú.
2: Sí.
4: Pruebas. Y también reapareció Rocha Moya diciendo que está ahí, que está muy contento, pero la verdad es que nadie lo puede localizar.
2: Él está muy contento en Culiacán,
4: así
2: que
4: es.
2: Se sale a echar su callo de hacha.
4: Nadie lo ha visto, ¿verdad? Pero
2: sí. Que ahí está. Tu madre que se echa sus drinks con Insunza.
3: Que ha sido víctima de una campaña.
2: Campaña negra de la reacción.
3: En contra de él.
2: Ari, ya no ha tenido mucho que ver con esa campaña.
3: Sí,
2: ¿eh?
3: Tengo que decirlo.
2: Sí,
3: sí.
2: Sí,
3: es otro cártel.
2: Sí, muy, muy
4: fino. Hay que ocupar los espacios que uno tiene para golpear a los rivales.
2: Así es. Sí, sí.
4: Y el buen Ken Salazar, que posiblemente ya no venga a presentar su libro, ¿no?
2: Es muy probable que no.
4: Ya no.
3: Sí, pero no lo van a detener.
2: ¿Tú crees que en Palacio Nacional no?
3: No, lo detendrían por el delito de mentir.
2: Bueno, el patio es donde...
3: La tesorería.
4: Pensé que decías el Salón Rocionale.
2: Ah, el Salón Rocionale.
5: No, todavía no sabemos cómo se va a llamar.
2: Se va a quedar muy bien, ¿eh?
4: Sí. Pues sí, o qué tal si le pone Cuitláhuac García. Cuitláhuac,
2: yo le pondría...
4: Javier Duarte. Ah, sí. O sea, hay varias opciones, ¿eh?
3: Patricio para... Chirinos.
2: Sí.
3: O Miguel Ángel Yunes.
2: Miguel Ángel Yunes.
4: No, fíjate que además, tiene es valores, ¿eh?
2: Molinista,
4: así claro. Es. Oye, pues ahí está. Y Ken Salazar finalmente pues dice ante Jorge Ramos, en el periodista de Estados Unidos, que no tiene pruebas de lo que había dicho. De
2: así
4: que
2: es.
4: López Obrador estaba... Ay,
3: pobre idiota.
2: De veras, mendigando atención el hombre.
3: Sí, pobre.
4: Así es. Pues ahí está, poco a poco estamos volviendo al cauce que dejamos cuando empezó el Mundial, ¿no?
3: Sí, tan bonito que estaba el Mundial.
4: Sí, estábamos y... Pues por ahí va la cosa, más...
3: Con Bocinha y toda la cosa. Ya nadie habla de Bocinha.
2: Un abrazo a Bocinha.
3: Donde quiera que esté.
2: Mi amigo Leo Riaño, acaba de comprar un gatito, muy bonito, un gatito persa, y le puso Bocinha.
3: Bocinha.
2: Sí, Bocinha.
4: Oye, pues le hubiera puesto mejor Víctor Rodríguez, ¿no?
3: Sí.
4: Ahí se te cayó la previsión, mi querido Julio.
2: Ahí sí ahí fallé, fíjate.
4: Pero sí procedieron, así
2: sí
4: que...
2: Sí procedieron contra él.
4: Palomita, a ver cómo termina eso, pero por lo pronto...
3: No, o sea... No, ese tipo ya se está refundido, ¿no?
2: Ya, yo creo que ya no la libra, ¿no? Sí. Porque además luego vino lo comentamos, la primera parte del escándalo de la adjudicación de casi 5 mil millones de pesos.
4: Ah, sí, el contrato.
2: Pesos.
4: Sí, no.
2: O sea,
3: le va a caer todo.
2: Es demasiado.
4: Pues ahí está, que vea el partido ahí tras las rejas.
2: Así es.
3: Como dicen por ahí, sobre el muerto las coronas.
2: Exactamente.
4: Pues ahí está, señor.
2: Maestro Arellano, siempre un placer.
4: Gracias a ustedes.
2: Buen fin de semana, pásela bien, no se exceda, compañero, que lo necesitamos el lunes.
3: Es viernes
2: de Doña Vale.
3: De Doña Vale Villa y de Hable de lo que prefiere usted callar.
2: Exacto.
1: Hable de lo que prefiere callar con Valeria Villa.
2: Hola, Vale Villa, ¿cómo estás?
3: ¿Qué hubo, Vale?
6: ¿Cómo están, Juan y Julio? Feliz viernes. Hoy les traigo una recomendación literaria, que es el último libro de la extraordinaria escritora de origen noruego, Siri Husved, que estuvo casada más de 40 años con Paul Auster, que murió el pasado abril de 2024, víctima de cáncer pulmonar. El libro se llama Historias de fantasmas y en él la autora nos lleva de la mano por un diario de duelo, en la tradición más clásica de un diario de duelo, donde nos va contando cómo todo está cambiado de lugar, cómo incluso su propio cuerpo se siente fuera de cualquier tipo de normalidad. Ella se muestra muy interesada por los fenómenos de las alucinaciones sensoriales, que son muy comunes entre las viudas recientes. Oler la loción, el olor particular de la piel, oler el humo de los cigarros que fumaba, sentir una presencia en la habitación, escuchar su voz, verlo en alguna calle. Todas estas alucinaciones han sido descritas por los estudiosos del duelo y también se describen como un estado de locura temporal. Husved nos dice que todo este sufrimiento que tuvieron que pasar para enfrentar el cáncer de Paul hubiera sido imposible si no hubieran tenido esperanza, que no es optimismo ciego, pero sin la cual es imposible enfrentar la adversidad. Destaca la esperanza como una emoción necesaria para seguir viviendo. También creo que hay algo muy relevante en el libro y es que es evidente la admiración y el amor enorme que Siri le tenía a Paul. Dice que durante los últimos meses de vida, Paul pasó mucho tiempo mirando al abismo, que era una frase que él decía, citando a Kierkegaard, y a Siri la sorprendió mucho la valentía de Paul para mirar el abismo. También destaca cómo la muerte de la pareja termina con un diálogo ininterrumpido sobre cosas pequeñas y grandes que se establece en una relación así. Cómo ese diálogo se termina y cómo no hay quien lo pueda sustituir. Creo que podemos adivinar una relación amorosa muy afortunada entre Siri y Paul, porque ella relata que las cosas difíciles y horribles que enfrentaron casi siempre vinieron de afuera y no de dentro del vínculo. Dice Usbeth, vivo en una casa encantada, habitada por un fantasma que Paul y yo creamos juntos, un nosotros que ya no existe. Cuando alguien muere, pues no solo se pierde su vida, también se muere el tercero que surge de sumar uno más uno, ese nosotros que tiene una existencia propia. Y bueno, nos habla de cómo lo sueña, de cómo lo ve, de cómo lo huele, de todas estas experiencias sensoriales como una forma de la mente de aferrarse a lo último que queda de recuerdos de quien se ha ido. Dice Usbeth, en nuestros sueños los muertos resucitan, adoptan muchas formas. Los deseos y los miedos se hacen realidad. Estoy contando historias de fantasmas. Siri inventó el término cancerlandia, porque no perder el sentido del humor fue casi indispensable para mantener la cordura frente a la desgracia. Desde ahí mando cartas mensuales a sus amigos, que también están publicadas en el libro, para mantenernos, mantenerlos al tanto de la salud de Paul, quien a su vez publicó su último libro unos meses antes de morir y escribió algunas cartas para su nieto Miles, que tenía 4 meses cuando él murió. Paul me dice que está deseando ser un fantasma. Quiere volver para ver cómo estoy, qué estoy escribiendo. Quiere que acabe mi novela. Quiere escuchar la música de Sophie, ver las fotografías de Spencer y ver crecer a Miles. Lo repite, quiero ser un fantasma. Siri Usbeth y Paul Auster estuvieron juntos 4 décadas. Las últimas palabras que él escuchó de ella antes de morir. Dios mío, nos hemos divertido, ¿verdad? Les mando un abrazo y les dejo mis redes en X, Vale Villa G, en Instagram, Vale Villa G y en bajo. Y ahí pueden encontrar mi correo electrónico por si me quieren escribir para venir al consultorio. Feliz fin de semana.
2: Qué versátil es Vale Villa, sofisticada, bueno, pues sí, culta, y sí, luego ayuda a la salud mental, apúntense de sí. Desgraciados, canijos, falta les hace.
3: Exactamente, y oye, pues más todavía de lo que ha sucedido en esta...
2: En esta patria,
3: En esta patria nuestra, pues siguen los problemas en el metro de la Ciudad de México. Sí. Ah, fueron a romper los candelabros.
2: Los candelabros, sí.
3: Que tanto había...
2: 60,000 baros creo que estaban los candelabros.
3: Sí, pero varios, o sea, no, sí, se lo, o sea, no sí. Estaban ahí. Pero pues fueron a destruirlos ya...

0: las personas trans, pues, ¿no? Uh-huh. Sí, protestaron muy violentamente en Gobernación. Y otro contingente, como ya les dijo el tío Juan Ignacio Zavala, se fue al metro y esas candelabros tan chulos que había comprado el señor Rubalcaba, de veras, hombre, pues escabecharon varios, Juan. Hay que señalarlo, le brotan protestas a este país por todos lados, ¿eh?
1: Sí.
0: Es normal, siempre ha sido un país contestatario.
1: Y la Ciudad de México más, ¿no? Porque
0: es, la Ciudad de México, pues es el centro,
1: la caja de resonancia
0: administrativo y de mando, ¿no? Pero, y más allá de eso, Juan, yo sí creo que tiene que ver también con la impunidad de que disfruta cualquiera que proteste de cualquier cosa, en cualquier contexto, y no pasa nada.
1: No pasa nada, sí.
0: Nunca pasa nada. A veces sí meten mano dura, ¿eh? No te creas. Cuando les caen gordos los...
1: Sí, haz de cuenta el Día de la Mujer.
0: El Día de la Mujer, ahí
1: sobre todo López Obrador sí les... surtía, ¿no?
0: No entendía cómo estaban ahí protestando, sí, en vez de cuidar a las abuelitas,
1: sí,
0: en las casas,
1: en vez de estar ahí,
0: ¿no?
1: barriendo y esas cosas, ¿no?
0: Pero yo creo que también tiene que ver con eso. Es decir, bueno, primero, con que la 4T no es el caso de las personas trans que estuvieron protestando, o no que yo sepa, pero con Ayotzinapa, con la CENTE, también es que utilizaron a esas organizaciones como grupos de choque mucho tiempo y luego no les cumplieron. Entonces, pero luego, Juan, es la enseñanza de la impunidad. O sea, no es que yo quiera que estén macaneando gente por todos lados, pero pues si tú ves que puedes bloquear una calle, una carretera, un aeropuerto con tres personas y un mecate, uh-huh, y no pasa nada, pues todo mundo lo hace y todo mundo lo hace.
1: Sí, porque hay... pero es así, la impunidad es como por todos lados, ¿no? Ayer salió un video en redes sociales, me parece, de un grupo de jóvenes en el aeropuerto.
0: Sí.
1: Agarrando a golpes a los empleados de una aerolínea.
0: De una aerolínea, una cosa
1: porque los habían bajado de un avión porque estaban molestando y llevaban a su mamá.
0: Sí.
1: Y, caray, es que si no hay, digamos, normas, reglamentos que digan, bueno, ¿sabes qué? Estos señores no se vuelven a subir. Ninguna línea aérea les va a vender un boleto.
0: Así es. Así es.
1: Punto. Y a ver cómo le hacen.
0: Emboletinados.
1: ¿No? Sí, sí, sí.
0: Eso es lo que se tendría que hacer.
1: Es lo que se tendría
0: es lo que te
1: que
0: pasa
1: hacer.
0: En Estados Unidos, ¿eh?
1: Exactamente. Dicen, bueno, pues estos señores.
0: O sea, no vuelves a pisar un avión.
1: No vuelves a hacerlo. Sí. Demanden, hagan lo que sea, pero
0: aquí
1: nadie
0: no
1: te lo
0: a
1: va a querer vender, ¿no? Bueno. Entonces, eso es importante, ¿no? Porque es. Por todos lados, como dices, pues son señales de impunidad, ¿no?
0: Así es.
1: Sí, claro, cierras la carretera. Sí, claro, cierras las calles. Sí, claro, paras el metro. Ah, sí. Bueno, pues sí, claro, voy y me madre a los de la línea aérea. Ese es el resultado, pues, de todo. Pero, en fin, no sé qué otro tema tengamos por
0: uno
1: ahí
0: más,
1: antes de
0: mira,
1: pasar a
0: ahí,
1: las...
0: Ahí te va. No me vas a
1: las
0: creer.
1: Las cosas del viernes.
0: No me vas a creer.
1: Cuéntamelo.
0: La Suprema Corte está dando de qué hablar otra vez. ¡Oh, qué bien! Es que, ¿sabes qué? Mientras acaban de ajustar... mientras termina la curva de aprendizaje,
1: claro,
0: ¿no?
1: Porque todo es nuevo, flamante,
0: todo es nuevo,
1: reluciente.
0: Estamos creando un mundo nuevo, una utopía, ¿no? Entonces ayer estaba don Giovanni Figueroa en una exposición en la Suprema Corte y Lenia Batres, que es una persona educadísima,
1: sí,
0: pero que a veces se le barren las cosas. Sí. ¡Hijos de su estaba platicando con el ministro Hugo Tsin, el jefazo ahí de los destinos de la Suprema Corte, pues a saber de quién. Paraba el wiri, mientras el señor Giovanni estaba tratando de exponer. Entonces, ¿te acuerdas cuando en la primaria o en la secundaria... el maestro indignado porque tú estabas platicando en la última fila, se quedaba callado y te veía así a ver a qué hora cerrabas el hocico?
1: Sí.
0: Ok, eso hizo Giovanni ayer con Lenia Batres y Watson.
1: Sí.
0: Entonces ya, de verdad, es un poco bochornoso.
1: No, ya se están llevando a madrazos.
0: A madrazo limpio,
1: no se
0: soportan.
1: Va a acabar a golpes eso.
0: Debo decir, sin ganas de amarrar navajas, tú sabes que a mí eso no me gusta,
1: sí,
0: Juan.
1: No,
0: en este espacio
1: nada
0: no hacemos
1: más
0: eso.
1: Lejos de espíritu.
0: Después de todas las trifulcas está Lenny Abatres, mano.
1: No, o sea, sí es como el Panchito, ¿no?
0: Sí, sí.
1: Siempre está en el desmadre.
0: Sí, pues es interrumpe, se equivoca, trata de imponer temas en
1: dice burradas no todo el tiempo.
0: Sí, es llamativo, sí, ¿no?
1: Pero por supuesto.
0: Entonces, bueno, pues
1: a ver qué pasa. Aquí

0: los llamamos, los conminamos a comportarse cívicamente, ¿verdad,
1: sí,
0: Juan?
1: Sí.
0: Yo digo.
1: Así es.
0: Pero bueno, dicho lo anterior, recomiéndanos algo que hacer esta semana, mira, ahorita, más allá de Inglaterra, Noruega.
1: Ahorita que comentamos de Perú y todo eso, y de Luminoso, que lo hicimos por Sendero Luminoso.
0: Sí.
1: Recordé a un gran autor peruano, a mí me gusta bastante, aunque he de decir que para mí nada más tiene tres libros muy, pero muy buenos, que es Santiago Roncagliolo.
0: Santi Roncagliolo, ¿cómo no?
1: Uno de esos es, se llama La Cuarta Espada.
0: Sí.
1: Que es una supuesta biografía de Abimael Guzmán.
0: Es muy buena.
1: Es un libro muy bueno.
0: Es muy buena.
1: Porque nunca tiene acceso a los datos de él. Entonces el libro es, pues, todo el proceso, cómo se tardó en escribirlo, a quién vio y todos esos datos. Y es verdaderamente un libro buenísimo.
0: Es muy, muy bueno.
1: La Cuarta Espada está ahí. Es, al mismo tiempo, pues un peruano, pues pueden ver, leer Abril Rojo, que
0: sí,
1: es una
0: buena novela.
1: Novela que fue premio Alfaguara,
0: sí,
1: de corte policiaco, que está bastante, bastante bien. Y la última, que recomiendo, que se llama Pena Máxima, es de fútbol.
0: Ah, mira.
1: Esa es muy buena, porque entonces está narrada en dos zonas, en dos tiempos. Uno, el Mundial de Argentina 78, donde llega la selección peruana al Mundial. Y para que Argentina clasifique, tenía que ganar 5-0 a Perú.
0: Qué bueno que me dices esto.
1: 5-0. La selección peruana había jugado espectacular.
0: Sí, sí, sí. Cubillas, Chumpitas, Omitas, aquel todos equipo, esos. Ramón Quiroga, el portero, sí.
1: Y bueno, pues decían, esto no va a pasar. Al mismo tiempo te trae dos casos de... de terror de Estado,
0: sí,
1: en algunos casos en Perú, ¿no? Y cómo estaban vinculadas las dictaduras peruana y la dictadura argentina. Y también, pues, cómo vivieron el Mundial los peruanos, porque sí, Argentina les metió 5-0.
0: 5 goles. Un partido muy polémico.
1: Y porque fue Videla, el dictador argentino, fue a saludar después del partido al equipo peruano.
0: Exacto.
1: Entonces siempre hay una sospecha tremenda de cómo pasar los argentinos ahí a ese en ese entonces. Pero el libro es muy, muy bueno. Y ahorita que es onda mundialista, queda que ni mandado a hacer.
0: Una vez estaba platicando con Roncagliolo y me dice, cabrón, dice... Fíjate, dice Roncagliolo y Patán. Y se suena como compañía de payasos, güey.
1: Sí,
0: sí, sí, sí, sí, tienes toda la razón. Yo les voy a...
1: De croupiers.
0: Roncagliolo y Patán. Yo les recomiendo brevemente Gente de Hitler. Uh-huh. Es un libro de uno de los grandes historiadores del nazismo, que es Richard Evans. Tiene una famosísima trilogía sobre el Tercer Reich. Pero fíjate, en este caso la pregunta que planteé es, a ver... Dice, vamos a retratar a los nazis, a los protagonistas del nazismo, como una recua de sociópatas y punto. Vamos a ver, ¿no? Entonces es una serie de perfiles que van desde Hitler hasta figuras muy menores e incluso ciudadanos entusiastas. Traza como biografías extraordinariamente buenas. Y sí, echa luz sobre el rollo del Tercer Reich fantásticamente.
1: Ah, bueno. Pues...
0: Acaban de publicarlo en español, échenle un ojito. Y pues nada, disfruten el fin de semana.
1: Vean ahí el Mundial, vean los partidos, pásenla bien.
0: Sí, vean a Haaland,
1: y a Kane también.
0: Sí.
1: Y nos...
0: Lunes.
1: Lunes
0: aquí puntuales, canijos.
1: En el YouTube, pásenla bien. Adiós.

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